Pues en 1983, si tenías 12 botellas de vino, podías contratar a esta peña, UNICEF de Helsinki. Y ahora vamos a escuchar algo de estas cosas que me mola escuchar. Vamos a escuchar tres temas seguidos de dos bandas distintas, pero que están entrelazadas. La primera son Bollocks, que la canción se llama Blow Up the Bayou. Y de 1982, que es una banda posterior a la que se había formado en el 81, que se llamaba Law and Order, Ley y Orden. Ambas bandas de Baltimore, y lo que escucharemos de Law and Order son dos canciones, que es Punks Like Us Get Nothing y I Hate Military Road. Así que vamos a escuchar Bollocks con la canción Blow Up the Bayou y Law and Order. Punks Like Us Getting Nothing más I Hate Military Road. Estamos en Tunetis de Blast, este es el capítulo 53 y, como siempre, yo le doy al play y tú al volumen.

Bueno, pues por algún motivo algo me han recordado a Necros. Pues no tenía pensado ponerlos, pero he dicho, ahora es un buen momento para poner a Necros, que es una de mis bandas favoritas. Y aunque ha sonado ya 2 veces en el programa, pero ya hace 3 años, porque sonaron en el programa 14 y en el programa 16 en el 2020, en marzo del 2023, pues. Este tema no ha sonado. Vamos a escuchar dos temas. Es el mismo tema, pero uno en estudio y el otro en directo. Hablo del IQ32. Y como es una canción muy corta, pues se me ha ocurrido pues poner la versión de estudio y la versión en directo. Porque no lo sabía, la grabación del IQ32, que es el segundo trabajo de Necros, 7 pulgadas, lo produjo Ian MacKaye, cantante de Minor Threat. Pues venga, vamos a escuchar a Necros con el tema IQ32 en estudio y en directo aquí en Tonight is the Blast, capítulo 53.

IQ32. ¿Qué es IQ32? IQ32 es coeficiente intelectual 32. Y la letra es brutal. La letra es brutal. Medio oeste, que es de donde eran. 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Estúpido maíz, todo en filas. Siéntate y observa cómo crece. 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Medio oeste, que te jodan. Esto es una maravilla, lo de Necros. Ahora vamos a pasar a otra cosa, que es del 81. Bueno, la banda se formó en el 81, pero editaron por Electrostatic un EP en el año 82. Hablo de Electric Deaths, muertos eléctricos, o Electric, no sé, es con D final, así que no sé si es eléctrico o electrido, no sé qué significa. Pero yo creo que va por ahí. Es una banda de Dinamarca y el EP se llamaba Antisex y la canción Locked Doors, puertas cerradas.

Y ahora vamos a Suecia para escuchar a Existence con Z final. Recordad que en la página web en tonightistheblast.com tenéis la sección de archivo, las canciones que suenan en el programa, el nombre de la banda, todo ordenado por capítulos, por fecha, y podéis mirar el nombre de la banda y el tema de la canción. De los capítulos más nuevos está todo actualizado. Y de los antiguos lo estoy actualizando de a poco. Quizás cuando oigas este programa, pues ya estará todo actualizado. Pero los de este programa y los del anterior y el anterior y el anterior los tienes fijo en tonightistheblast.com. Aprovecho para recordaros que en la web, aparte del blog, pues y lo del archivo, y también podéis escuchar todos los capítulos anteriores en la sección de podcast. Aparte hay una tienda donde hay la distribución de principalmente discos en vinilo y libros. Pero también hay algo de merchandising que si pilláis, apoyáis, es la manera más guay de apoyar el programa porque así este trabajo tiene algún tipo de compensación y encima pues seguimos propagando la enfermedad del punk, ¿no? Pues vamos ahora a escuchar a Existence. Que los temas son Listen y Esquizofrenia. Listen es de su primer EP del 83, editado por X Records, y Esquizofrenia de su segundo EP del 84, Let's Get Drunk Before It's Too Late, también editado por el mismo sello. El título del segundo EP, Emborrachémonos antes de que sea demasiado tarde. Canción Esquizofrenia y Listen, al revés, Listen y Esquizofrenia. Esto es Tonight is the Blast, capítulo 53. ¡Volumen!

Existence han sonado con los temas Listen y Esquizofrenia. Y ahora nos vamos a Italia. Nos vamos con Kina, banda de Aosta, en Italia. Se formaron en 1982 y escucharemos la canción Uomini in Lotta. La discografía de Kina es súper extensa. El tema que vamos a escuchar es del año 1992 y así rompemos un poco la línea del programa. Ya sabéis que me gusta romper las reglas, y como estaba cogiendo como una línea muy ochentas, de hardcore muy cañero, pues me pega por romperlo con esto. Y además, que en el capítulo 38, que era el dedicado a Italia, que se emitió el 1 de marzo del 2024, no sonaron Kina, no los puse. Así que es un buen momento para ponerlos. Y además es una banda que a mí me gusta muchísimo. Y considero que siempre han sido menospreciados, ¿no? Siempre han estado ahí con toda la lógica del mundo, pero siempre han estado por delante de Negazione, Raw Power, Indigesti, Gretsch, Impact, Chitacromo Motherfuckers, etcétera, ¿no? Yo creo que Kina es una bandaza y a mí me mola prácticamente todo. Este tema es bastante distinto a lo que hacían en el principio. Y os daréis cuenta, vamos a escucharlo. Venga, Kina Uomini in Lota, aquí en Tonight is the Blast. 53 capítulos ya, ¿eh?

Volvemos atrás una década para ir con... Esto mola, ¿eh? Esto es totalmente distinto a lo que hemos estado escuchando. Y como Kina me ha dado paso a poder escuchar otras cosas, le vamos a dar a una banda de 1980 que se llamaban Bush Tetras. La verdad que es brutal la apuesta de esta gente. Mezclando funk con New Wave y rollo súper interesante, se nota un montón la influencia punk. Fueron un pilar, la verdad, importante en clubes de Nueva York, pero por algún motivo no lo petaron, ¿vale? Y tocan, pues esto, lo que decía, ¿no? Como una mezcla de punk minimalista con mucha influencia funk, un bajo súper poderoso. Y escucharemos la canción You Taste Like the Tropics. Tú sabes como los trópicos. Fue editado por 99 Records, 99 Records, en el año 80. Y, joder, me doy cuenta de que este sello es la hostia. Y nunca hemos puesto nada de 99 Records. Creo. Me da la sensación que no. Así que se me ocurre que se merecen un especial que algún día, si me acuerdo, lo haré. Ya veremos. Mientras tanto, vamos a escuchar a Bush Tetras con la canción You Taste Like the Tropics. Aquí en Tonight is the Blast.

Sí, el tema acaba así, ¿eh? No, no lo he cortado yo. El tema es así. Y vamos con otra cosa distinta, diferente, rara, bastante desconocida, hasta que en el año 2021 la maldita empresa Apple se le ocurrió hacer una campaña publicitaria con esta canción que voy a poner ahora. A mí me flipa, pero mogollón. Me encanta el rollo de las voces. Me parece espectacular. Estoy hablando de Delta 5, una banda de Leeds en el Reino Unido, que sacaron 6, 7 pulgadas. Esto no puede entrar en el programa de bandas de un solo single. Sacaron 6, 7 pulgadas y un LP. El tema que vamos a escuchar es de su primer single, editado por Rough Trade Records, que editó a mogollón, mogollón de bandas. Ha sonado material de Rough Trade Records aquí en Tonight is the Blast. Y esto salió en el año 79 por Rough Trade Records. La canción que da título al single se llama Mind Your Own Business. Vamos con Delta 5, aquí en el programa, donde damos al volumen.

Eran Delta 5, Delta 5. Y bueno, y ahora vamos a volver a la zapatilla. Vamos a volver al cachondeo, al lío del bueno, a la cazalla. Y nos vamos a Alemania, a la zona de Düsseldorf, de un pueblo pequeño de por ahí. Había una banda de locos que se llamaban los secuestrados por el Ayatollah. Hostages of Ayatollah. Brutal, o sea, una banda impresionante. Formados en el 81, estuvieron en activo hasta el 90 y poco, creo. Y la verdad es que a mí es una de mis bandas alemanas preferidas. La misma línea que me gustan Upright Citizens o, yo qué sé, Spenders, aunque son posteriores, pero así de las bandas antiguas de los 80, ¡fua! Me parecen increíbles. Yo creo que históricamente no se les ha dado el reconocimiento que se merecen. Y tiene una calidad alucinante. Vamos a escuchar dos temas de su único EP del 85, editado por Weser Label. Y las canciones, disculpad quienes sepáis hablar alemán, pero yo, aunque sea de Mallorca, no sé hablar alemán. Sí, bueno, sé decir cuatro insultos. Creo que esto se dice así: Hallo Nachbar y He Doc Nach Druben. Hostages of Ayatollah. Recordad que en los capítulos siempre pongo los nombres de las bandas, pero los títulos de las canciones los pongo en la web, en la sección del archivo, en tunaitisdeblas.com. Vamos con Hostages of Ayatollah, con Hallo Nachbar y Ge Doch Nach Drummen. Tunaitis de Blas 53. Volumen, volumen, volumen más que nunca.

Hosted Yes o Fallatola. Brutal, ¿eh? Brutal. Me encantan. Ahora vamos a ir a Estados Unidos. Creo. Bueno, sí, con Necros, sí. Necros ha sonado banda de Estados Unidos. Y ahora vamos a escuchar a una banda de Estados Unidos, de California, que bajo mi punto de vista están muy infravalorados. Editaron por SST Records, el sello de Black Flag, que es una pasada esto. Saccharine Trust, del LP, escucharemos dos canciones del LP Paganicons, que se editó en el año 1981, súper avanzado para la época, mezclando punk hardcore con mogollón de influencias de jazz. Es súper, súper loco. Que por cierto, no sé si lo he comentado alguna vez, si he compartido el enlace, no, no lo sé. Yo diría que no ha sonado en los 53 capítulos de Tonight is the Blast. Saccharine Trust, yo al menos no lo tengo registrado. Si me equivoco, me lo corregís. Y creo que siempre he pensado en compartirlo y nunca lo he hecho. Así que os lo comento ahora. Y si queréis el enlace, me lo pedís en los comentarios. Hay un concierto en YouTube del año 81, con muy buen sonido, la verdad. Es como en un teatro. Es alucinante, es que tenéis que verlo, vale la pena, es brutal. Saccharine Trust. Escuchamos dos canciones que son I Am Right y Success and Failure. Esto es brutal, brutal. Volumen.

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Ahora me he dado cuenta de que he dicho LP y no, es un 12 pulgadas con bastantes temas, entonces como si fuera un LP, pero no, es como un mini LP, ¿vale? Y pues, espectacular sacar Intrust. Y como me gusta navegar, tenía otras cosas preparadas y al final las pondré en otro programa, porque una cosa me lleva a la otra y escuchando a sacar Intrust se me ocurre poner a Minutemen, los hombres del minuto. Muy conocidos por la canción Corona, que da sonido a lo de Jackass. Pero Minutemen, lo que mola es lo de antes. Es brutal. Lo primero es bastante cañero y luego cada vez van experimentando más. Se nota que los tíos son unos musicazos y se van poniendo a experimentar. Y vamos a escuchar dos, pero que son tres temas. ¿Por qué dos que son tres temas? Bueno, la primera es la de, me encanta el título, Bob Dylan Growth Propaganda Songs. Bob Dylan escribió canciones de propaganda. Y luego es un segundo corte donde hay dos canciones juntas. Una que es como una intro, que no quiero hacer spoiler porque quiero que lo flipéis, que se llama East Wind, Viento del Este, y Faith, Fe. Vamos a escuchar estos tres temas. Son del LP del 83, What Makes a Man Starts Fires, que es lo que hace a un hombre comenzar fuegos, editado por SST Records, por eso Saccharine Trust, ahora Minutemen, banda de San Pedro, California, que se formaron en 1980 y sacaron bastante cosa, ¿eh? Quien no lo conozcáis, que deberíais, pero si no lo conocéis, no pasa nada. Informaros porque mola mogollón lo de esta gente. En el segundo corte, dejaros llevar por ello. Dejaros llevar, cerrar los ojos y darle al volumen porque es alucinante.

0: Y ahora vamos a ir con rápido, porque quiero poner algo que me apetece muchísimo. The Fall. Ya han sonado en el programa. Suena otra canción, pero vamos a poner un tema que es de una Peel Session del año 1980. Y... The Fall. The Fall. El otoño. Brutal.
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Hasta aquí el programa de hoy, capítulo 53 de Tonight is the Blast. Hemos escuchado Power Trip, UNICEF, Bollocks, Law and Order, Necros, Electric Deaths, Existence, Kina, Bush Tetras, Delta Five, Hostages of Ayatollah, Saccharine Trust y Minutemen. Ay, también The Fall, perdón. Y que lo acabamos de escuchar. Y ahora vamos a acabar el programa con algo que a mí me flipa. Más luego un guiño gracioso que me ha molado. ¿Qué vamos a escuchar? Vamos a escuchar a Devo, que todavía no sonaba en 53 programas, no lo entiendo. Y con lo que a mí me molan. Y luego vamos a escuchar a Young Marvel Giants con la canción Final Day. Me parece una canción perfecta para irnos. Pero antes vamos a escuchar a Devo con los dos temas, uno pegado al otro, Gut Feeling y Slap Your Mommy. Para mí hay muy pocas cosas más maravillosas y más bien hechas como esta puñetera canción de Devo. Es impresionante. Vamos a hacer un capítulo especial de Devo y va a ser muy especial porque no va a sonar lo que esperáis que tiene que sonar. Va a haber mucha cosa ahí. Y si lo tengo, será el próximo capítulo. Pero si no es el 54, será el 55. Devo eran impresionantes. Y no voy a contar nada, que ya contaré, porque hay mucho que contar, mucha amiga, sobre esta espectacular banda que en 1978 cambiaron todo. Crearon un estilo propio y jamás, jamás, jamás, a pesar de estar en multinacionales, cambiaron su mensaje, que era mega crítico, muy cínico y brillante. Vámonos con Devo, con Gut Feeling y Slap Your Mommy, más Young Marvel Giants. 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

un contexto convulso mediado por la contrainsurgencia, el fraude electoral de julio de ese mismo año y una nueva acometida del Poder Ejecutivo en el famosísimo operativo Michoacán entre finales de 2006 y 2007. No obstante, en este programa se ha resaltado mucho la idea de que esto dista mucho de la realidad, de que las raíces de este conflicto son mucho más profundas y también mucho más internacionales de lo que creíamos. En el episodio de hoy, la guerra contra las drogas, México como laboratorio de narco contra insurgencia, como parte del ciclo de historia de las guerras químicas. En este caso, la tercera parte. Escúchenos en De la guerrilla a la guerra contra el narcotráfico.

Desde la asunción de Donald Trump en su segundo mandato, quizás también antes, con la guerra de Ucrania en plena pandemia de COVID, o incluso algunos años antes, con el Euromaidán y este conflicto, esta herida, esta bisagra entre Rusia y Ucrania que no termina de abrirse ni de romperse, se ha estado hablando de una segunda guerra fría, una guerra fría después del fin de la historia. Esto nos hace recordar y nos hace también escarbar un poco más sobre lo que ocurrió en esta primera guerra fría del siglo XX. Este proceso que duró desde 1945 hasta 1991 con la caída del bloque soviético. No obstante, durante la Guerra Fría no todo fue un aspecto entre socialistas, capitalistas, bloque chino, bloque soviético, las guerrillas proxy o apoyos de estos regímenes hacia las insurgencias

en países que se estaban disputando, sino que también ahí encontramos una de las raíces de uno de, también de los factores que determinan estos tiempos que vivimos. La guerra contra las drogas, la guerra contra el narcotráfico, no solamente en México, no solamente en Colombia, no solamente en Belice, en Paraguay, en Brasil, en Perú, en Turquía, en Birmania o donde sea, sino a nivel global. Realmente la guerra contra las drogas empezó durante la Guerra Fría. Si bien los narcóticos y su expansión tiene como principal antecedente en los siglos XIX, particularmente al Imperio Británico, que es conocido también como el primer, comillas, cártel, ya que es un concepto que, si bien es demasiado cuestionado, pero pues es al menos una metáfora que nos sirve para entender que el Imperio Británico fue uno de los que diseñó la guerra contra las drogas y el propio uso de las drogas como un arma política. Recordemos la invasión de opio en China y todo lo que esto ocasionó hacia la sociedad de aquel país, y también cómo fue un factor para que emergieran luchas de liberación, primero el Kuomintang, después el Partido Comunista Chino, guerra civil y el triunfo del maoísmo. En este sentido, podemos identificar ahora sí la guerra contra las drogas contemporánea hacia las épocas de Nixon. En pleno Watergate, en pleno guerra de Vietnam, hacia ahí por los años 60, esta declaración, esta cruzada de la guerra contra las drogas inició durante el régimen de este presidente republicano y también de la mano del poderosísimo e infame secretario de Estado Henry Kissinger. Esta cruzada abarcó países productores de droga en Asia y en América Latina. A este movimiento se le denomina, al menos desde nuestra perspectiva en este programa, como una estrategia narcoin, haciendo un pastiche, un empaste, una idea de nueva conceptualización entre narcotráfico, es decir, combate al narcotráfico y contrainsurgencia. De modo que se combinan dos fenómenos que tradicionalmente se contemplan como separados, como uno mismo. La guerra contra el narcotráfico como una forma de contrainsurgencia, ya sea directa o ya sea con un daño o unas consecuencias calculadas. Esta estrategia guarda similitudes con otros movimientos imperialistas, como con la guerra contra el terrorismo en Medio Oriente y el Plan Cóndor en América Latina, recordando o haciendo el paralelismo entre el Plan Cóndor y la Operación Cóndor en el noroeste de México, siendo el primero un proyecto que respaldó a dictaduras militares que colaboraban con los Estados Unidos. No obstante, esta propuesta narcoin difiere porque en muchos países productores de droga, la intervención estadounidense fue diplomática y debe entenderse a través de la agencia y las dinámicas de poder. Por ello, esta guerra contra las drogas responde a distintas motivaciones. En el caso de Estados Unidos, es una vía, fue, es y parece que seguirá siendo esta vía para impulsar sus ambiciones políticas en los países y aprovechar la situación para construir un campo de pruebas desde el cual exportar la estrategia a nivel mundial. Ubiquémonos entonces en el México de los años 60 y 70, ya que este es nuestro escenario y este es nuestro laboratorio de pruebas para el cual esta guerra química contra insurgencia y guerra contra las drogas se va a poner a prueba, se va a experimentar y se va a exportar hacia distintos países. En el caso de México, esta cruzada fue adaptada a sus propios intereses, principalmente para facilitar el proceso de construcción del Estado y la reestructuración del tráfico de drogas a través del poder estatal. Es decir, por ahí de los años 60 y 70, el narcotráfico en México estaba dividido en muchísimas facciones a nivel regional, en productores que le tenían que pagar cuota, ya sea a diputados locales, a alcaldes, a gobernadores, a jefes militares regionales, y había un poder centrífugo, es decir, que no estaba controlado desde el Estado. Por ello, el laboratorio de pruebas de la estrategia narcoin para el Estado mexicano será esto: dar un golpe sobre la mesa y agarrar este poder que estaba desperdigado y tratar de coordinarlo desde el centro. Nuestra historia comienza con la operación de intercepción en 1969, particularmente durante el verano de aquel año. Una maniobra estadounidense implementada en su frontera sur para obligar a México a aceptar su naciente estrategia. La segunda fase del laboratorio narcoin en México está dominada en un contexto político de guerrillas
contrainsurgencia y las primeras campañas de erradicación de droga, en donde ya colaboraban las agencias estadounidenses, particularmente su embajada, y lo que el departamento antidrogas, que después se conformará en la DEA. La tercera fase de este programa, de este guión que elaboramos para ustedes hoy, es el despliegue de la llamada Operación Cóndor. Es decir, el producto, la estrategia ya delimitada, ya elaborada, se pone a prueba en campo. Esta fue el resultado de años de pruebas, de experimentos tecnológicos, políticos, militares, promovidos por la infame DEA en países productores de amapola, marihuana y coca, destacando elementos como el programa de herbicidas. En este programa, en el de hoy, en nuestro episodio número 30, nuestro objetivo es discutir con ustedes el diseño de esta estrategia Narcoin, en la que México sirvió como un campo de pruebas para la guerra contra las drogas a nivel mundial liderada por Estados Unidos, en donde intervinieron instituciones como la Embajada Estadounidense en México, la Agencia de Control Antidrogas, es decir, la DEA, la CIA, las Fuerzas Armadas Estadounidenses, pero no tanta una intervención directa como ocurriría en otros conflictos, como por ejemplo la guerra de Vietnam, la invasión a Panamá, en fin, tantos otros. Sino aquí, más bien, estas instituciones sirvieron como una especie de agentes de informantes hacia el poder estadounidense, particularmente hacia la Secretaría de Estado, pero también funcionaron como mecanismos de presión hacia el gobierno mexicano y, asimismo, para ser una especie de consultoría con sus pares mexicanos. En el caso de la CIA, esta agencia tenía un amplio historial en operaciones de campañas antidrogas en lugares tan lejanos de México como el Triángulo Dorado Asiático, desde la Segunda Guerra Mundial. Recordemos que el Triángulo Dorado Asiático contempla países como Birmania, como Laos y también Tailandia. La intervención de la CIA, de nuevo, estuvo lejos de los objetivos antinarcóticos. Más bien, mantuvo un enfoque sumamente pragmático, en donde a los narcotraficantes se les empoderaba para atacar a las insurgencias comunistas. Recordemos que en este contexto se estaban dando guerras de liberación, tanto en Vietnam, que es la más famosa y también una de las más exitosas a nivel global, pero también otras que no pudieron triunfar y que también fueron aniquiladas gracias ya sea al poder de aliados como Gran Bretaña en Malasia, también donde se hizo un primer laboratorio de pruebas sobre herbicidas con potencial contrainsurgente, pero también ese infame genocidio en Indonesia. En aquel momento, y hoy mismo, y aparentemente en el futuro, las embajadas serán el factor clave que va a articular los esfuerzos de presión sobre países como México y donde más se quiera intervenir con estrategias narco contra insurgentes. Recordemos últimamente países como Ecuador, donde se le abrió las puertas a maniobras y a ejercicios militares por parte de Estados Unidos y de la propia CIA, y en donde misteriosamente desde Ecuador se bombardeó posiciones en el país vecino de Colombia, matando aproximadamente a una veintena de personas. En este orden de ideas, la embajada sería el mecanismo de ejerción de presión política sobre los gobiernos, en este caso México, y el que articularía algo que se conoce como transferencia tecnocientífica, es decir, traspasar, enviar y asesorar sobre el uso de tecnología y herramientas, aparatos y todo este tipo de dispositivos, particularmente los herbicidas, en el caso de Paraquat, que fue uno de los más usados para las campañas antidrogas y que sigue siendo usado, de Vietnam hacia México y posteriormente América Central, Sudamérica y Asia. Mientras tanto, México se veía obligado por aquel contexto a adaptar y desplegar su poder político, policial y militar para aplicar esta estrategia narcocontrainsurgente, lo cual nos suena mucho a cosas que están ocurriendo en hoy, 2026. En esas reuniones del jefe de la DEA, el secretario de la DEA para México, con el secretario de Seguridad y muy posiblemente futuro presidente de México, García Harfuch, para que haya esfuerzos conjuntos. Pasó hace 50 años, sigue pasando ahora, pero nos toca como analistas contemporáneos averiguar cómo va a adaptar México la estrategia Narcoin promovida por el trumpismo.
A lo largo de la elaboración de este guión también nos preocupó cómo se utilizan estas herramientas y la tecnología. Tecnología que incluye sistemas de detección, herbicidas, aeronaves, vehículos de transporte, mapas y evidentemente armas también. Distintas armas de calibres y que han estado elaborándose por países como el propio Estados Unidos, Alemania y, como lo veremos posteriormente, por el propio ente sionista Israel. Lo que nos preocupa aquí es examinarlas en función de lo que hacen y el entorno que crean colectivamente, no solamente la herramienta por sí misma. ¿Y por qué hablar de México como un laboratorio de estrategias político-militares? Al respecto, este guión y esta propuesta se inspiraron de análisis de cómo Israel ha utilizado Gaza, Cisjordania y los territorios ocupados y en general toda esta Palestina como un laboratorio de contrainsurgencia, promoviendo y exportando estos modelos, comillas, probados en campo en distintas ferias de armamento, las cuales son muy concurridas porque ellos mismos, las fuerzas de defensa israelíes, promueven y presumen cómo han sido probadas en el genocidio. Por ello, es importante destacar que este laboratorio mexicano y su exportación de la estrategia Narcoin siguen vigentes aún 50 años después. Es decir, que a principios del siglo XXI, expertos militares de Estados Unidos promovieron la idea de narcocontrainsurgencia y la necesidad de aplicar una solución militar. Recordemos estos años previos al 2006 a la estrategia modificada por las propias coyunturas de aquel entonces por Felipe Calderón, 2001, 2003, que se estaba promoviendo la idea de que en las propias universidades militares estadounidenses y analistas de estas áreas, de que se debía proponer una solución militar, ya sea que México impulsara una mayor militarización o ya de plano que los propios militares gringos interviniesen en el país. Esta propuesta también se está moviendo mucho a partir de algo que algunos estudiosos han llamado como la doctrina Donroe, un poco dándole una vuelta a la famosísima doctrina Monroe de América para los Americanos, y en la cual esta nueva doctrina Donroe ha afectado a países sudamericanos como la propia Venezuela, en donde el ataque militar al Palacio Presidencial y también tuvo como uno de sus objetivos y de sus consecuencias inmediatas el secuestro de Nicolás Maduro, bajo pretexto de haber sido un capo de la droga, pero también de una nueva ocupación y un super extractivismo de petróleo que va, es como si pusieran un ducto que abreva directamente de la cuenca venezolana del Caribe hacia Estados Unidos, y en donde el supuesto chavismo dictatorial, que era peor que cualquier régimen, quizás hasta de Pol Pot, como lo han pintado muchos de los críticos desde la derecha, pues ya no, mágicamente resultó ser colaboracionista y útil a esta doctrina Donroe. En el caso de México, esta renovada estrategia Narcoin se está caracterizando por el sobrevuelo de drones de Estados Unidos en México y de la propia sobrevuelo de drones mexicanos en el espacio aéreo nacional, así como acciones de agentes de la CIA en Chihuahua, en donde la propia gobernadora Maru Campos les abrió las puertas a la agencia de espionaje estadounidense para que supuestamente desmantelaran un laboratorio de manufacturación de drogas en la Sierra Madre Occidental, del lado chihuahuense, lo cual pues pone mucho en cuestión la soberanía nacional y que hay una nueva intentona de intervención muy directa en la gobernabilidad mexicana. Por ello, consideramos en este programa que es necesario estudiar las raíces de esta estrategia Narcoin y además su exportación, para que veamos que no solamente es un fenómeno aislado en un país de Latinoamérica, sino es toda una articulación de contrainsurgencia con el pretexto del combate contra las drogas.

Cypress Hill en sus años de nu metal con su canción Trouble. Seguimos con la próxima sección. El laboratorio está abierto, el diseño de la Operación Cóndor. En el contexto internacional, la década del 60 fue una intersección de iniciativas imperialistas estadounidenses, con un fuerte componente ambiental que diseñó políticas internacionales y nacionales. Por un lado, la guerra de Vietnam como un conflicto de contrainsurgencia en el que Estados Unidos intervino para frenar la expansión del socialismo en el sudeste asiático. Como vimos, Vietnam, Indonesia, Malasia en el caso británico, ahí había todo un foco rojo que la contrainsurgencia imperialista aplicó. Por otro lado, la presidencia de Nixon desarrolló un tipo particular de intervencionismo en los países productores de droga que fue la guerra contra las drogas. Dicha cruzada comenzó en México con la Operación Intercepción en el año del 69, en la frontera con México para obligar al gobierno mexicano a aceptar la estrategia antinarcóticos de Estados Unidos. Dicho plan se diseñó a lo largo de la década siguiente y se nutrió de varias lecciones aprendidas sobre la guerra de Vietnam, pero principalmente del uso de herbicidas como arma de contrainsurgencia. No obstante, al menos en los departamentos de seguridad mexicanos, tanto militares como policiales, también se aplicaron métodos de tortura que, ya sabemos, es todo un circuito de aprendizaje que al menos los especialistas señalan que parte de Argelia pasa por Vietnam también, o al menos hay una retroalimentación entre lo que ocurrió en Vietnam con los franceses, después Argelia, también Francia, y así va circulando estrategias de tortura hasta expandirse a nivel global. La operación de intercepción tenía múltiples funciones. En el caso estadounidense, su principal misión fue la construcción de una vía para intervenir en las políticas internas de los países productores de narcóticos. En los casos como el de México, tuvo una implicación contrainsurgente porque la militarización en zonas de cultivos de drogas cerraría la pinza, en esta metáfora de guerrillas, a las guerrillas rurales como la Liga Comunista 23 de Septiembre, el Partido de los Pobres y la Asociación Nacional Cívica Revolucionaria de Genaro Vázquez. Para el gobierno mexicano, adaptar la estrategia estadounidense serviría para su política de construcción nacional, en la que la represión contra las guerrillas, los movimientos sociales y campesinos se combinaría con la militarización de regiones como el noroeste, siendo aquí uno de los productores de amapola y marihuana más importantes de México y de toda Latinoamérica. En dicho orden de ideas, durante los años del 69 y del 76, el gobierno de México desplegó las acciones de contrainsurgencia más importantes de los años posrevolucionarios previo al levantamiento de Zapatista del 94. Para ello vale la pena echarnos un clavado a nuestros programas anteriores donde hablamos del asalto al cielo por parte de la Liga Comunista 23 de septiembre en el enero de 1974, donde se quiso hacer un ensayo insurreccional para expandir la enfermedad, como ellos le llamaban a su movimiento de la Liga, particularmente en el área del noroeste sinaloense, a través de los valles, valles muy ricos a nivel agrícola. No obstante, esta iniciativa fracasó por errores internos y también por una fuerte represión. Otro de estos ensayos o experiencias insurgentes fue el de la Brigada Campesina de Ajusticiamiento por parte del Partido de los Pobres y el combate y militarización que hizo el Estado mexicano mediante el ejército por la Operación Telaraña, en donde incluso se utilizaron bombas arrojadas desde avión. Mientras tanto, tanto México como Estados Unidos desplegaron los primeros experimentos de Narcoin antes de lanzar su resultado final en 1977, que sería la infame Operación Cóndor. Para ello, hay que brincarnos ahora al 17 de junio de 1971, cuando Richard Nixon declaró ante su Congreso que el principal enemigo, el enemigo número uno de su país, es el abuso de drogas. Para combatir y derrotar a este enemigo es necesario emprender una ofensiva total. ¿A qué se refiere a total? A una guerra sin cuartel, a una guerra por todos los medios y en todo el mundo. Esto evidentemente es una pregunta más o menos retórica, ya que hay muchos de estos elementos para ver qué cumple más o menos cada uno de ellos. Sin embargo, las raíces de este discurso del Congreso pueden rastrearse durante el verano del 79, cuando se estaba ejecutando la Operación Intercepción, la cual, a pesar de este nombre
que va muy de meterse hasta la cocina, pues no iba tanto así, ya que más bien no se contó con operaciones militares o intervenciones directas en México, sino más bien era un mecanismo de presión política al gobierno de entonces Díaz Ordaz como presidente para que aceptara la colaboración estadounidense en suelo nacional. ¿En qué constó la Operación Cóndor? La Operación Intercepción, pues fue básicamente blindar la frontera y los cruces fronterizos de México a Estados Unidos para doblegar económicamente a la franja fronteriza del lado mexicano. Previo al arranque de la Operación Intercepción, el régimen de Nixon lanzó un grupo de trabajo presidencial especial sobre narcóticos, marihuana y drogas peligrosas, es decir, una comisión especial para el diseño, para el análisis de lo que vendría a ser el inicio de la estrategia Narcoin. El objetivo de este grupo de trabajo fue el diseño de un plan de acción para controlar el tráfico de drogas a través de la frontera con México. El 6 de junio del 69 publicaron un informe con recomendaciones de seguridad, tecnológicas y políticas. Sobre los sistemas y métodos de detección de drogas, el informe estableció la necesidad de contar con la asistencia de la Oficina de Ciencia y Tecnología de la Casa Blanca, siendo esta una de las áreas más avanzadas del gobierno. Para la detección de marihuana, recomendaron el uso de perros pastor alemán entrenados por el ejército gringo en puntos fronterizos. Mientras tanto, la participación del ejército estadounidense, el grupo de trabajo destacó una ley que restringía el uso de las Fuerzas Armadas para labores civiles. Es decir, se estaba cuidando un poco las espaldas para no caer en intervenciones que podrían empantanar y considerarse un fracaso, tal como le venía ocurriendo al propio ejército gringo en Vietnam. ¿Qué más apareció en estas investigaciones del grupo de trabajo? Salieron los primeros indicios del diseño tecnológico del laboratorio Narcoin mexicano, el uso de sistemas de vigilancia por aire y mar. Aún no existían los drones, pero sí se empezaron a utilizar aviones evidentemente tripulados, particularmente avionetas y helicópteros de la línea Bell en la franja fronteriza con México y también ciertas lanchas rápidas en el Océano Pacífico particularmente. Aquí se puede encontrar una construcción espacial de esta estrategia, en la cual se intervinieron entornos de producción y tráfico de droga. Mientras tanto, otro de los puntos de recomendación de este grupo de trabajo de Nixon fue que se debían de usar este tipo de aeronaves y embarcaciones, ya que había un importante rutas de tráfico aéreo que sobrevolaba la frontera entre México y Estados Unidos. Es decir, había un ir y venir. De Estados Unidos bajaba a México, ya sea armas o dinero, y al revés, viajaba la droga. Para ello se utilizaban terrenos aislados o pequeñas pistas de aterrizaje clandestinas donde los contrabandistas podían evadir las autoridades. Esto aplicaba para México y para Estados Unidos. No obstante, la mayoría de las pistas clandestinas se encontraban en valles o en lugares muy recónditos del desierto mexicano, del noroeste, del desierto sonorense, pero también en las montañas, en la Sierra Madre Occidental. En dicho momento, el Servicio de Inmigración y Naturalización, es decir, la Migra, para pronto, empleaba alrededor de 20 aeronaves a lo largo de la frontera mexicana para tareas de observación. En las siguientes décadas, llegando incluso al gobierno de Bush padre a sobrepasar esta cantidad por varias decenas. Además de ello, contaron con un centro de inteligencia en Yuma, Arizona, muy cerca de las ciudades de Mexicali y San Luis Río Colorado. Además de todo esto, disponían también de inteligencia, de una base de pilotos que incluía a sospechosos de tráfico de drogas y también de personas. Es decir, aquí también este informe va articulando una especie de colaboración o incluso podían ser los mismos los traficantes de personas y de drogas. Por último, iba insistiendo en que esta información no era tanto para invadir la privacidad, sino para localizar pistas clandestinas y a quienes colaboraban allí. La comisión de Nixon concluía con acusaciones sobre un pequeño porcentaje de militares involucrados en el narcotráfico. Si bien no profundizaron en este nexo entre ejército y narcotraficantes, señalan la necesidad de un seguimiento. Por otro lado, identificaban también a Tijuana como uno de los puntos más importantes, para lo cual era necesario que el grupo de trabajo especial promoviese la idea de declarar la ciudad como una zona restringida, off the limits para los gringos, para todo el personal militar. Es decir, estaban abriendo las puertas de México para al menos algunas incursiones rápidas.
De acuerdo con el informe, esto podría reforzar el control de drogas a lo largo de la frontera y abrir una nueva fase en la guerra contra las drogas, elevándola, de acuerdo a ellos mismos, al más alto rango de aquellos asuntos que afectan a los intereses vitales de la nación.

Para agosto del 69, la presión gringa se intensificó, debido a que el Pentágono amenazó a México con el riesgo de declarar a las ciudades mexicanas como zonas restringidas. Dicha acción iría seguida del cierre de la frontera, como se mencionó en el bloque anterior. Para septiembre se declaró oficialmente la operación de intercepción con el refuerzo de la vigilancia en 31 pasos fronterizos a lo largo de esos 3.000 kilómetros. Ello representó el aumento de personal de seguridad, radares, aviones y barcos en el Océano Pacífico. Nixon afirmó que el objetivo principal era elevar los precios de las drogas para hacerlas demasiado caras para los consumidores estadounidenses. En la relación bilateral, el fortalecimiento de la vigilancia fronteriza afectó a la economía de los estados norteños, como se mencionó también. Ello puede leerse como una maniobra política del gobierno gringo para romper la postura nacionalista del gobierno mexicano sobre el tema de droga, ya que durante las décadas previas, si bien Estados Unidos tenía informes por parte de su embajada y había una especie de intervención o participación de agentes de narcóticos, esta era muy laxa a comparación de lo que estaba viviendo en los años 70. Las primeras acciones de esta operación de intercepción lograron sus objetivos, ya que doblegaron el esfuerzo nacionalista y fueron el comienzo de acuerdos y colaboración entre ambos gobiernos. Kissinger, personaje infame del cual hablamos hace unos minutos, fue uno de los primeros arquitectos de esta estrategia. Su oficina redactó un discurso fechado el 8 de septiembre del 69, en el contexto de la Operación Intercepción, en donde ilustraba las intenciones de Estados Unidos de apostar a agentes estadounidenses en suelo mexicano y aplicar asesoría tecnológica y los programas de erradicación de drogas. Además de ello, Kissinger impulsaba la necesidad de convencer a las autoridades mexicanas de reestructurar su presupuesto para destinar una mayor inversión en la lucha antinarcóticos. ¿Nos suena? Es algo que estamos escuchando en México, pero también en otros países donde se ha aplicado y se aplica la estrategia Narcoin. En la historia pasada y presente de la relación México-Estados Unidos, una de las figuras más importantes resulta siempre el embajador estadounidense. Desde la Revolución Mexicana hasta los años 60-70, e incluso actualmente, este embajador siempre tendrá un papel clave en la relación bilateral y en estas fuerzas, en este ir y venir, en estas vencidas entre México y Estados Unidos. En aquellos años era Robert H. McBride y fungió como un personaje, dada la tradición de este cargo, de presión política. Además de ello, la embajada enviaba informes al secretario de Estado y respaldaba las actividades de la antigua oficina de narcóticos que se convertiría hacia los años 70 en la DEA. Además de la DEA, estaba la CIA, que mencionamos al inicio del programa, la cual daría seguimiento a dos temas cruciales, que son las campañas antinarcóticos y a los esfuerzos contra insurgentes del gobierno de México para aniquilar las guerrillas, movimientos sociales y campesinos. Aquí es donde vemos y donde se refuerza esta propuesta que tenemos de la narco contrainsurgencia, la doble función de la guerra contra las drogas para aniquilar a las insurgencias y desbaratar movimientos sociales mediante la militarización. Las presiones gringas a México abrieron una nueva etapa en la política bilateral mediada por el proyecto de la guerra contra las drogas, la cual vemos que sigue vidente y que en cumbres, en medios de comunicación gringos y en fin, todo lo que tiene que ver en la relación México-Estados Unidos está, cuando menos en el top 5, el tema de la guerra contra las drogas. Como dijo Kissinger, este esfuerzo requería un nuevo presupuesto para invertir en tecnología y en capacitación policial militar, por lo que los años siguientes se caracterizarían por varias reformas para delinear la nueva estrategia mediante lo económico, pero también mediante la reestructuración de la propia presencia de la Secretaría de la Defensa Nacional en el territorio. Para ello, Hermenegildo Cuelca Díaz, entonces secretario de la Defensa de Luis Echeverría, ya estamos ahora en los años 70, en la primera lustro, dio un informe donde mencionaba la necesidad de rediseñar un nuevo tablero y construir un sistema antinarcóticos basado en bases permanentes y avanzadas, siendo las del noroeste las más importantes. El gobierno de Estados Unidos continuó presionando a México para que aceptara la participación de agentes de la DEA en misiones mexicanas. Ello ocurrió de dos maneras diferentes. En los entornos del tráfico de drogas acompañaban a los operativos de la policía mexicana. En una de estas misiones bilaterales más importantes llegaron a arrestar a 6 personas y decomisaron 14 toneladas de marihuana. También operaron en la Ciudad de México, en Tijuana, pero estos eran los principales áreas de intervención, siendo la frontera y específicamente Tijuana el área clave, el código rojo para esta agencia. Por otro lado, en los entornos de producción de drogas, la DEA tenía menos presencia,
que si bien la presencia de Estados Unidos en Sinaloa, particularmente en su capital Culiacán, sería de mayor importancia. No obstante, la DEA como tal no subía tanto, no tenía tanta presencia en los territorios de la sierra de producción de droga, marihuana, amapola. El nuevo embajador, Joseph John Jova, buscó un aumento de la presencia de la DEA, para lo cual tuvo varias reuniones con el entonces Procurador General de la República, Ojeda Poyada. Esta institución, la PGR, sería una de las principales figuras en la estrategia Narcoin, tanto en su diseño como en su aplicación, ya que trabajarían de la mano con la presidencia y coordinarían esfuerzos con ejército, policías estatales y federales, así como con los gobiernos locales. En dichos años también, la operación Ranch Hand, esta infame avanzada y cocida, donde se tiraron toneladas de agente naranja y otros químicos en Vietnam, en Camboya y en otros lugares del sureste asiático para destruir la famosa ruta Ho Chi Minh, concluyó en aquellos años con múltiples controversias, particularmente esta del genocidio. Dicho debate abrió un nuevo concepto que, sustentado por muchos académicos en el área de ciencias ambientales, y que a pesar de las críticas, el modelo de Vietnam, a pesar de todo eso que se iba gestando de acusar a estas acciones como ecocidas, este modelo estaría aplicándose en otros contextos, en otros conflictos alrededor del mundo, con las modificaciones contextuales propias, siendo México la siguiente parada con el uso de herbicidas. Otra intersección entre narco contra insurgencia la encontramos a mediados de los años 70, cuando la DEA estaba expandiendo su presencia por México con oficinas regadas por varios estados de México. En dicho momento, la CIA, su director William Colby, señaló que México era la mayor fuente en América Latina de drogas que ingresaban a los Estados Unidos. Para enero del 75, la naciente estrategia operó en uno de los bastiones guerrilleros más importantes de Guerrero, que sería Guerrero, hogar del Partido de los Pobres y de su brazo militar, la Brigada Campesina de Ajusteciamiento, donde habían estado desplegando la Operación Telaraña, que terminó de arrinconar y aniquilar al Partido de los Pobres. No obstante, a finales del 75, la PGR inició sus primeros experimentos con herbicidas en campos de amapola y marihuana en Guerrero como parte de la Operación Trizo, cerrando de nuevamente una pinza en esta ocasión en el sur del país, en Guerrero. El diseño de experimentos de la estrategia antinarcóticos estuvo acompañado de múltiples campañas de contrainsurgencia a lo largo del país, siendo las más importantes las del sur en Guerrero y las del noroeste. Además del combate a las insurgencias y a los movimientos populares, convergió con la estrategia de contrainsurgencia a lo largo de todos los años 70. Dicho fenómeno fue observado por la embajada gringa y por funcionarios como Jacques Kier, un personaje que tendrá mucha relevancia a lo largo de esta primera guerra contra las drogas o Narcoin. En un informe posfechado en 1985, pero que habla de su función en los años 70 y que fue publicado por la Universidad de la Defensa Nacional gringa, catalogó a las guerrillas mexicanas como organizaciones terroristas involucradas en el tráfico de armas y drogas. Aquí también estamos vislumbrando una intersección entre catalogar a organizaciones político-militares de izquierda como terroristas, tal como está ocurriendo actualmente con Trump y como ha ocurrido también con otras organizaciones como tipo Hezbollah o los Houthis. Dicha idea parece adelantada a su tiempo, la de catalogar como organizaciones terroristas a guerrillas y que incluso participan en el tráfico de armas y drogas. No obstante, hacia los años 2000, militares y políticos gringos promovieron dicha tesis para ampliar su intervención en la política mexicana. En ese contexto se ilustra la postura de uno de los funcionarios más importantes de la DEA sobre las motivaciones de las luchas sociales insurgentes mexicanas y el potencial contrainsurgente de la estrategia antinarcóticos, posición que sería compartida más o menos por las autoridades mexicanas. Se nos acaba el tiempo debido a que es un tema bastante extenso y todavía no llegamos a la apertura ya del laboratorio como tal, que sería la Operación Cóndor. No obstante, concluimos con que van
diseñando y van experimentando con otros químicos a lo largo del primer y parte del segundo lustro de los años 70, siendo algunos de ellos Roundup, Paraquat y el 2,4-D. Herbicidas que habían sido probados en la guerra de Vietnam y a lo largo del siglo XX por el ejército estadounidense y que no sé, casos como el de Roundup estaría desarrollado también por otra compañía que ha estado siempre en el ojo del huracán, que sería Monsanto. Concluimos el programa de hoy dejando varias cosas en el tintero y que hacia la siguiente edición estaremos desarrollando ya el despliegue de la Operación Cóndor, sus primeros años y cómo esto tuvo un potencial ecocida y que se fue ya desdoblando lo que sería la estrategia Narcoin y cómo se fue expandiendo esta estrategia y promoviendo mediante la DEA a nivel internacional por todo el mundo, teniendo paradas en Colombia, en Belice, en Birmania, en Perú y en otros puntos. Esto fue De la Guerrilla a la Guerra contra el Narco. Cerramos nuestro pequeño ciclo de hip hop, particularmente de la costa californiana, con Cypress Hill y Lush.

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Todas las semanas Raras Músicas trae músicas diversas, eso sí, siempre, y de distintos momentos de la historia de la música rara. Pero justo en este programa tenemos todas ediciones del año 2026, absolutamente. Podríamos ponerlo como título, programa de 2026. Artistas, alguno que conocemos y que ya hemos escuchado en este programa, y todos los demás que no, que es justamente la gracia de hacer el programa, ¿no? Encontrar nuevos artistas como Bentley Anderson. Bentley Anderson es estadounidense, no sabemos dónde nació, sí sabemos que desde 2005 vive en la ciudad de Nueva York. Antes de pasar a la música, vamos a hablar un poco del currículum de Bentley Anderson, que en realidad empezó como ingeniero de sonido. Y fue eso, ingeniero, bueno, lo sigue siendo, ingeniero de sonido y también archivista para nada más y nada menos que Sonic Youth. También fue ingeniero de sonido en los directos de, justamente, miembros de Sonic Youth, los emprendimientos como solistas de Thurston Moore y Lee Ranaldo, los guitarristas. También trabajó con Wolf Eyes, dúo de improvisación electrónica que hemos escuchado en este programa, o Anthony Braxton. Nada, me tocó con una serie de personas, todas involucradas con los aspectos así más radicales de lo alternativo en la música. Y ahora entonces, yendo a la música, Bentley Anderson es guitarrista y sus proyectos, bueno, varían. Puede ser solo, que es lo que vamos a escuchar ahora, en colaboración con otros músicos, dúos particularmente, pero también en formato de bandas de rock. Hay un punto de composición y de un plan de su obra y de lo, las cosas como lo que vamos a escuchar ahora, el track que vamos a escuchar, pero básicamente el hilo conductor de todo el emprendimiento musical de Bentley es la improvisación. Así que vamos a escuchar entonces, es una improvisación, pone más el acento en texturas y en sonido, hay de todo. Lo vamos a escuchar. Y también ahí hay un aire, no, casi podría decir punk. Casi se puede decir. Bentley Anderson entonces toca la guitarra eléctrica y algunos pedales en su tema Dulcetly Now de 2026, como dijimos. Vamos entonces con Bentley Anderson en Raras Músicas.

Este fue Bentley Anderson en su, bueno, su track, composición, más improvisación que otra cosa, Dulcetly Now. Algo así como, no sé, Dulcetly. No es dulcemente, casi parece, ¿no? Pero quiere decir que es. Nada, se refiere a algo bueno, sin ninguna duda. Dulcetly, amablemente ahora. Ese sería el título, ¿no? Si se puede traducir así. Bentley Anderson a la guitarra eléctrica y varios efectos. Y esto que decíamos antes, claro, no es un punk por el estilo punk, pero ese, hay un espíritu punk en estas texturas. Casi industriales, se podría decir en algún momento, pero muy expresivas, ciertamente. Y claro, uno entiende que justamente trabajó con Sonic Youth, entonces no es porque se vaya a aparecer, pero hay algo también de la idea y del espíritu. De hecho, este álbum, donde Bentley Anderson tiene este track, viene con una nota al borde de lo poético por el propio Lee Ranaldo. Esta música no sabemos cuándo fue grabada, pero fue grabada por Bentley Anderson propiamente, porque es ingeniero de sonido. El álbum lleva por título Valence y fue publicado en marzo de 2026 en el sello Cost of Living. Es muy simpático, ¿no? Costo de vida es el nombre del sello. Este es su primer LP. En realidad, antes de esto tiene 9 cassettes en su propio sello, pero ahora sale en Cost of Living y, como dijimos, con este primer álbum completo. Bentley Anderson en Raras Músicas. Vamos a escuchar ahora a Rachel Beats. Rachel Beats es también de algún lugar de Estados Unidos, pero no sabemos cuál. Es que no lo ponen en las biografías, entonces está difícil saberlo, pero no importa. Ella está en Estados Unidos y también vamos a hablar un poco, es compositora. Música también, pero el tema de la composición es interesante porque nos enteramos de cosas que todavía están por investigar desde el programa, queremos decir. Rachel Beats, como decimos, es compositora, pero muchos de sus emprendimientos como compositora están llevan el sello de los lugares donde ella va a grabar, ¿sí? Hay grabación de campo, obviamente, y entonces, nada, esos proyectos la han llevado a fiordos en Noruega o a campos, así, cosechas en la América del Medio Oeste, lugares muy diversos, por cierto. Pero claro, ella es música también y es flautista. Entonces lo que vamos a escuchar aquí es un track de su álbum Town Keepers. Town Keepers es el nombre del álbum, donde tenemos 4 obras, vamos a escuchar una sola de ellas, una de las breves, porque las otras son bastante largas. 4 obras que cada una de estas piezas está dedicada a una técnica simple, se podría decir. Probablemente usa, de hecho sí, lo usa técnicas alternativas, ¿sí? Y además de eso, agrega al instrumento pequeños, bueno, más o menos, se nota bastante, efectos electrónicos. Los efectos electrónicos muy básicos también, ¿sí? Por ejemplo, claro, para esto son los efectos en inglés, ¿no? Gate, delay, feedback. Entonces, lo que vamos a escuchar ahora es justamente gate, ¿sí? Gate se refiere no a portal o puerta, ¿no? Que sería la traducción al español de este gate, sino, como decíamos, al efecto especial de grabación. Lo que vamos a escuchar es a Rachel Betts en piccolo, ¿no? La pequeña flauta, pero cerrada, ¿sí? Entonces solo se escucha su soplido muy particular. Y las llaves del instrumento, sus pequeñas llaves tocadas, ¿sí? Pero todo esto pasado por justamente el efecto gate, que va a ser lo que logra el efecto de ese silencio increíble una vez que terminó el evento sonoro. Vamos a escucharlo entonces, Rachel Beats, en su composición, como dijimos, gate, en la flauta travesera y justamente el efecto gate aquí en Raras Músicas.

Esta fue Rachel Bitz en flauta travesera, en su composición. Esto sí es una composición absolutamente gate. Gate es el efecto aplicado discretamente, hay que decirlo, sobre, como dijimos antes, ¿no? Efectos electrónicos, como dijimos, leves, adornando, se puede decir, sobre su propia interpretación, que está basada, como vimos recién, en una idea sencilla, simple, desarrollada mínimamente. Tiene algo de minimal también esta música, o por lo menos este track. Vamos a seguir investigando las otras empresas de Rachel Bitz, y también vamos a escuchar en próximos programas más de este interesante disco Tone Keepers, publicado en febrero de 2026 por el sello Outside Time de Washington DC. Rachel Bitz en Raras Músicas. Vamos a escuchar ahora a Brandon Seabrook. Brandon Seabrook lo hemos escuchado más de una vez en este programa. Interesante. Interesantísimo guitarrista y igual o más interesante como compositor, que es lo que también estamos a punto de comprobar. Brandon Seabrook tocó con todos, bueno, con todos no, pero nada, acompañó a gente muy interesante, Cecil McLaurin Salván, ¿no? Cantante de jazz. Aquí sí, Anthony Braxton. Antes se nos escapó el Anthony Braxton por el Wolf Eyes, porque nada, tocó con Wolf Eyes, pero el que sí tocó con Anthony Braxton es Brandon Seabrook. También tocó con Bill Frisell o con David Byrne, nada más y nada menos. Es que es un gran músico, hay que decirlo, muy versátil. Y lo que tenemos aquí es, bueno, lo que es de momento su último álbum. Lleva 12 de álbumes con material original, y lo que tenemos aquí entonces es un cuarteto. El cuarteto está formado por Seabrook a las guitarras, varias, y el banjo. Henry Fraser toca el contrabajo, Erika Dicker toca el violín y Elias Stemseder toca piano y sintetizadores. Ese es el grupo, y lo que vamos a escuchar es una composición muy compuesta, sin ninguna duda. También hay alguna improvisación, pero básicamente el punto es la composición, que se llama así: Name Dropping is the Lowest Form of Conversation Waltz, que se traduce como, claro, name dropping, no sé cómo se dice en castellano, soltar nombres, ¿no? Como quien va soltando nombres en una conversación, ¿no? Nombres de artistas, de cantantes, de, no sé, directores de cine. Name dropping, ¿no? Entonces, es the lowest form, es la forma más baja de conversación. Y aquí viene una coma y cierra con waltz, porque es un vals, en realidad. Un vals muy particular, por cierto. Vamos a escuchar esta grabación, que fue producida por David Breskin, legendario productor de cosas raras, así es, a lo largo de las décadas, perteneciente a Hellbent Daydream, que es el nombre del álbum, publicado en febrero de 2026 por Brandon Seabrook, aquí en Raras Músicas.

Brandon Seabrook en Name Dropping is the Lowest Form of Conversation Waltz. ¿Sí? Lo tradujimos antes. Esta música fue grabada, tampoco sabemos cuándo, es que, como dijimos antes, hay una onda de no poner tanta información. Solo sabemos que fue grabado en The Bunker Studio en Brooklyn. La composición es de Brandon Seabrook. Ya dijimos que la producción es de David Breskin. Un día habría que hacer un programa de David Breskin, programa de productor, ¿no? El álbum es Hellbent Daydream y fue publicado en este febrero de este 2026 por Pyroclastic Records. Brandon Seabrook vive en Nueva York y esperamos que desde allí siga, o donde esté, siga haciendo música interesante como esta. Tonal, absolutamente, pero bueno, con un punto. Interesante, Brandon Seabrook, aquí en Raras Músicas, producido y emitido en Madrid por Agora Sol Radio, en agorasolradio.org, emitido en Granada por Radio Almaina, en radioalmaina.org y también en el 88.5 del Dial FM, emitido en Alicante por Radio Gallinera y emitido en Barcelona, en Buenos Aires por Club de Radio. Se mezclan las ciudades con los años. Seguimos escuchando música extraña y aquí vamos a escuchar, acá vamos a escuchar a... Claro, tenemos a Joseph Branciforte, lo decimos así, es que es un apellido italiano, entonces la C va así, ¿no? Branciforte sería, ¿no? Joseph Branciforte y Joseph, es el mismo nombre, pero en otra parte, este es de Bélgica, Dumoulin. A Joseph Dumoulin, yo creo que no tenemos mucho material de Dumoulin, pero me parece que Dumoulin lo pasamos más en el otro programa, en el tiempo de jazz, ¿sí? En cambio, a Branciforte, sí, lo escuchamos en este programa, en algún track perdido hace tal vez no tanto tiempo, pero volvemos a tener a Branciforte, va primero en el cartel porque es un poco el que lleva la cosa. Tenemos entonces aquí estos dos músicos, músicos muy interesantes, ¿no? Joseph Branciforte es un compositor, es músico, también es diseñador, tiene su propio sello, desde donde nada, publicita, distribuye su propio material y también de algunos otros músicos, pero todos basados, digamos, en composiciones particulares, ¿sí? No cualquier tipo de composición, digamos, basada en procesos, ¿sí? Y no así una idea suelta, sistemas alternativos de afinado y... Esto es tal vez lo más importante para él, formas de improvisación, pero a través del medio digital. Branciforte vive en Nueva York y entonces ha colaborado con varios, con Theo Blackman, interesante cantante, con Taylor Dupri o con Ryuichi Sakamoto. Aquí se ve algo interesante, ¿no? El arco amplio, ¿no? De colaboradores de Branciforte. Por su parte, Joseph Dumoulin es belga, es tecladista así en general, y tiene un trabajo en particular sobre el piano Rhodes, el famoso piano Rhodes, piano eléctrico, Fender Rhodes. Fender es cuando va con el amplificador Fender, pero bueno, se lo llama así, Fender Rhodes. Pero claro, le agrega una manipulación electrónica importante. Lo que vamos a escuchar ahora es una grabación realizada en Nueva York a lo largo de 2 días, ¿no? Vamos a escuchar un track, ¿sí? Donde tenemos a estos dos tecladistas, cada uno con su piano Rhodes eléctrico y cada uno con su batería de efectos aplicada al piano, más el software que utiliza Branciforte para hacer edición en directo de la señal de los dos músicos, con lo cual entonces crea bucles, loops, en tiempo real y sobre eso van trabajando. Aquí tenemos una música que tiene mucho de improvisación, hay un plan sin ninguna duda, pero bueno, vamos a flotar un rato en los 11 minutos de 03, es que no le ponen títulos raros, y entonces este lleva 03 y un signito que lo podréis ver en la playlist que acompaña a este programa. Joseph Branciforte toca el piano eléctrico Fender Rhodes, electrónica, y hace, como dijimos, la edición en directo. Joseph Dumoulin toca el piano eléctrico Fender Rhodes y la electrónica. Vamos entonces con estos dos y su 03, vamos a decir que es la manera más fácil de este track interesante en Raras Músicas.

Escuchamos el dúo de Joseph Branchiforte y Joseph Dumoulin en el track que lleva por título, vamos a ponerle 03, ¿sí? De su álbum, el álbum es el álbum más reciente que tienen, que fue publicado en abril de 2026. Lleva por título Iterae, así, Iterae con I latina. Esta música fue grabada en Nueva York, como dijimos, 2 días de grabación para hacer el disco completo, mezclado y masterizado por el propio Joseph Branchiforte y en su propio estudio, además, Greyfield Studio en Mount Vernon, que eso es en el estado de Nueva York. Y entonces, nada, tenemos esta música muy particular y que está bastante relacionada tal vez más con las empresas de Joseph Branchiforte. Joseph Branchiforte y Joseph Dumoulin en pianos eléctricos, ambos con electrónica y edición en directo de Branchiforte aquí en Raras Músicas. Vamos a cerrar con Lucy Li Yau. Yo creo que se dice así, Lucy Li Yau. Lucy Li Yau vive en San Francisco. Lucy Li Yau tiene, en realidad, es música, porque vamos a escuchar ahora una música, pero no tiene una carrera como música, es una artista de presentaciones en directo, y este es su único álbum, por lo menos hasta ahora, ¿sí? Uno podría decir el primero, entonces, y lleva por título Mr. Cobra. Mr. Cobra es, según ella misma, una obra semi-autobiográfica. Es una obra, en realidad es una obra de teatro musical, es un musical para ella sola, ¿sí? es un musical unipersonal, y lo que tenemos aquí entonces es un track de el álbum que conforma, que está formado justamente por este musical. Lo que tenemos aquí es también, según sus palabras, una música que de alguna manera trata de exorcizar, sí, está bien dicho, la memoria de algún viejo amor en la escuela secundaria. Sí, va de eso, ¿no? Pero claro, hay un agregado especial, y es que Lucy Li Yau en realidad es transexual, con lo cual hay una cuestión de identidad, una cuestión de la transición. Acá hay dos transiciones: la transición suya particular, ¿no? de su condición humana, digamos, pero también vamos a escuchar las transiciones en la música, incluso en este único track que vamos a escuchar en este programa, donde hay de todo, ¿sí? Uno podría decir que es ecléctica Lucy Liu en cuanto al material que elige para sus obras, porque aquí lo que tenemos es una combinación de free jazz y ópera folclórica coreana y música concreta y pop de los 2000 y cualquier cosa realmente, y también un poco de spoken word. Todo eso vamos a escucharlo en este track que lleva por título Self-Mutilating Missus, que se podría traducir como esposa o esposas o novias que se automutilan, ¿sí? Self-Mutilating Missus. Ese es el título del track, compuesto, grabado y producido por Lucy Liu, con Lucy Liu como, que es una obra, ¿no? Como Baby Girl, y Jake Muir como Mr. Cobra. Participan un montón de músicos, no conocemos a ninguno, están todos anotados en la playlist. Vamos entonces con Lucy Liu y su muy especial música, el Self-Mutilating Missus, en Raras Músicas.

Escuchamos a Lucy Lee Yeo como compositora y también grabadora, ingeniera de sonido y productora de su propia música, que es su propio musical, que lleva por título Mr. Cobra. El track que escuchamos es Self Mutilating Missus y, como dijimos y al principio, todo es 2026 en este programa. Este disco fue publicado en abril y, como dijimos, el disco es es el único disco de Lucy Lee Yeo de momento. El sello es Orange Milk Records y nada, tenemos esta música. Vamos a decir una cosa que esto es interesante. Sería como una ópera casi, ¿sí? Lo que pasa es que en este track había poco de las voces. Bueno, sí, un poquito de spoken word hubo, pero hay más voces. Está la voz de Mr. Cobra, además, y Lucy Lee Yeo haciendo de Baby Girl, que probablemente es la chica que salió ahí. Esta obra, esta avant-pop, podría decirse, ópera, debutó el 28 de marzo de 2026, este año, en el Keith Haring Theater en Nueva York. Nos despedimos así con Lucy Lee Yeo y os esperamos en una próxima emisión. Gracias y hasta la próxima.

0: Ucrania en 1920 y muere en Río de Janeiro en 1977. Era una escritora brasileña de origen judío. Virtuosa de la oscuridad, se convirtió en una de las escritoras más interesantes y más desconcertantes del siglo XX. Quizás por su manera diferente de mirar la realidad, sin estereotipos, un poco como lo hacen los niños. Clarice Lispector, mujer salvaje, humana salvaje en tanto que no aturde ni tapa los sentimientos auténticos. La discontinuidad de saber que somos finitos y que somos separados de un otro. La sensualidad como búsqueda religiosa en el sentido de religarse. Su escritora está llena de vida, de muerte, de vida, de existencialismo, de amor como salvación. Toma el ritmo libre del pensamiento y rompe con la tradición literaria portuguesa. Su hilo es su impulso.
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0: Escribe novelas y escribe cuentos. En 1956 se publica por primera vez la traducción de un libro suyo, De cerca del corazón salvaje, con portada de Matisse. Y escribe La hora de la estrella y escribe Un soplo de vida, Revelación de un mundo. Y en el libro La pasión según G.H. escribe sobre la experiencia de una mujer que se come una cucaracha. Escritura verdad hiriente, escritura que va destruyéndose al hacer

0: hay una rotura importante. Lo explicaba en la conferencia que has hecho alusión, de que la famosa pirámide de Maslow se desmonta toda y básicamente solo queda cubierto la parte de fisiológica, o sea, básica, ¿no? Entonces, a partir de aquí ya, pues, todo eso genera, pues, pérdida de vínculos familiares, pérdida de vínculos de amistad. Si tenían algún tipo de relación laboral, también la pierden. Un problema económico importante porque no tienen ingresos. Es decir, se genera toda una cadena problemática alrededor del ingreso en prisión, que todo eso luego afecta, evidentemente, a nivel emocional y a veces puede acabar con un trastorno mental.
1: ¿Cómo se pueden alimentar estos vínculos afectivos en la cárcel? Hay algunas maneras y seguramente también es distinto si tu condena es de un año que si tu condena es de 10 o de 12.
0: Bueno, los vínculos relacionales al menos, sino que afectivos también, básicamente se pueden conservar a través de las visitas, los vis-a-vis con la familia. Por otro lado, en relación de amistad con los internos que se puedan realizar dentro de la propia prisión. Y luego también hay una figura importante en prisión que son los voluntarios penitenciarios, que son personas que vienen del medio externo y, bueno, sobre todo los fines de semana, pues entran en la prisión y, bueno, tienen contacto con internos, les atienden, hablan, bueno, generan un vínculo también. Por tanto, los vínculos externos, por un lado, y los vínculos internos irían reconstruyendo esa pérdida, digamos, de relación.
1: Por tu experiencia, una condena larga hace que los vínculos con el exterior un poco se vayan debilitando. Es decir, tenemos 5 años, pues el primero quizá cada semana tienes visitas y tal, y conforme va pasando el tiempo, como que las personas del exterior también se van acomodando, aislando, o lo normal es que no.
0: Sí, esa tendencia existe. Hablo de tendencia, ¿eh? No quiero decir que el 100% sea así, pero sí que es verdad que a medida que va pasando el tiempo de internamiento, los vínculos se van enfriando y se van distanciando.
1: Hay algunos estudios, no diremos que muchos, pero sí algunos, sobre la relación entre la salud mental y las prisiones españolas. He encontrado, entre otros, el libro blanco sobre la atención sanitaria a las personas con trastornos graves en los centros penitenciarios de España. Se publicó en el año 23 y se hizo una revisión un año después. Es un estudio en el que aparecen bastantes datos contrastados y uno de ellos, a mí me sorprendió, señalaba que 8 de cada 10 personas internas tienen algún trastorno mental a lo largo de su vida. No sé si tus investigaciones también apuntan hacia estas cifras, ¿no? No sé si son alarmantes o no. Las cifras son como son.
0: A ver, aquí hay dos cosas que hay que tener en cuenta. La persona que ya entra en el centro penitenciario con alguna problemática emocional o algún trastorno mental, evidentemente dentro de la prisión se agrava. Y luego muchos que al entrar en prisión, quieras o no, siempre hay un estado emocional alterado porque, bueno, el proceso de detención, el proceso de judicialización, la condena, el entrar en prisión, esto evidentemente afecta. Entonces, la segunda cuestión es que, así como hemos dicho, que los que ya entran con una alteración emocional se agrava o se puede agravar, en este caso, los que no la tienen y entran en prisión ya suelen desarrollarla a veces y también, pues depende después de cómo lo gestionen, se puede agravar o no.
1: En general, lo que son los datos de la incidencia de los trastornos de salud mental en la población, la media y la de la cárcel, no es la misma.
0: Sí, estos estudios así lo demuestran. Es decir, evidentemente en el medio externo el índice es uno, pero en el medio interno el índice es muy superior, lógicamente por el entorno.
1: En el libro blanco, uno de los datos que se recoge es que casi el 50% de los internos o las internas tienen uno o varios diagnósticos psiquiátricos y se habla mucho de la dependencia de sustancias o de la drogadicción. ¿A qué se debe? Escuchando tu conferencia, puedes pensar que quizá el tomar una droga es una manera de enajenarte de lo que estás viviendo, olvidar que tuviste otra vida y centrarte

0: Es como una manera de, sí, de olvidar, de dormir un poco, de estar más tranquilo y decirle a la ansiedad, quédate en la puerta.
1: Yo pienso que tú misma has respondido a la pregunta, es decir, evidentemente el consumo de tóxicos actúa como una, entre comillas, como un anestésico cerebral, es decir, del sufrimiento, el malestar que puedan tener dentro, evidentemente con el consumo de tóxicos generan dos cosas, por un lado lo minimizan y por otro lado lo agravan, porque luego viene una segunda parte, que es la adicción a la droga.
0: Que es más complicada.
1: Claro, porque no solo no ha solucionado el primer problema emocional, sino que ahora hay que añadir otro más, que es la adicción al consumo de drogas.
0: ¿Nos podrías recordar más o menos cuáles serían esas conductas más habituales o las primeras que aparecen que indican que la persona tiene un desequilibrio mental?
1: Una de las variables muy comunes de inclusión es la frustración. Y la frustración lo que genera son estados de agresividad. Y la agresividad a veces se externaliza con violencia. Entonces, normalmente, uno de los cuadros que se ven más habitualmente es estos estados de ira, mucha ansiedad, evidentemente, pero ansiedad de tipo patológico, procesos depresivos. Básicamente, cabalgaríamos entre procesos depresivos y ansiedad que luego se pueden complicar con otros hasta terminar en trastornos mentales.
0: Y entre todos estos hay los llamados trastornos mentales graves, ¿no? Los TMG. Según los estudios, hay aproximadamente un 4% de personas internas que los padecen. ¿Nos puedes poner un ejemplo o dos de qué es un trastorno mental grave? ¿De qué patologías hablamos?
1: Hombre, básicamente hablaríamos de patologías disociativas, es decir, personas que hacen cuadros esquizofrénicos o procesos psicóticos, disociaciones, o sea, ya estamos hablando de trastornos graves de tipo psiquiátrico, ya no emocionales ni psicológicos, sino psiquiátricos.
0: Estos suelen detectarse, porque es bastante obvio, ¿no?
1: Si se detecta un trastorno mental grave de tipo psiquiátrico, pues lo que hacen es que hay un seguimiento, incluso a veces ingreso en la propia enfermería o hospital del centro, y un seguimiento por parte del equipo de psiquiatras que hay en los centros para ver qué tipo de tratamiento hay que hacer y bueno, si se puede de alguna forma solucionar el problema.
0: Y después también hablaríamos de los centros psiquiátricos penitenciarios. Esta es una, quizá es una figura que muchas personas no conocen, ¿no? Estos centros penitenciarios, que si no me equivoco hay cuatro en España, ¿quién está allí? ¿A quién derivan a estos centros?
1: Hombre, en estos centros suelen derivarse aquellos internos con trastornos mentales muy graves y que o bien son irreversibles o son de larga duración el tratamiento. Entonces, cuando ya la situación llega a este punto, son trasladados a estos centros que son centros hospitalarios de carácter psiquiátrico.
0: Antes decíamos que solo 7, ¿no?, de cada 100 personas que están en la cárcel son mujeres. En lo que se refiere a trastornos mentales, hombres y mujeres suelen desarrollar los porcentajes. ¿Hablamos indistintamente de hombres y mujeres? ¿O quizá mujeres como desarrollan quizá más una depresión, ansiedad?
1: Yo creo que es en general, tanto hombres como mujeres. Lo que sí es cierto que la mujer, al entrar en prisión, aún su situación social, económica y de vínculo aún se agrava más, porque a veces pueden ser que tengan hijos, cargo, etcétera. Entonces, hay una cierta tendencia, pero no quiere decir que por ser mujer ya se produzca ese problema, a sufrir más problemática de tipo emocional.
0: Hemos expuesto un poco lo que son la problemática. No sé si la solución, cuando hay soluciones, simplemente tenemos que aceptarlo. Hay que intentar que la cárcel sea un sitio cada vez más amable dentro de lo posible. ¿Cómo se puede evitar los trastornos mentales?
1: Sí, yo haría una pequeña crítica al sistema penitenciario en el sentido de que llevamos 600 años con el modelo y no hemos sido capaces aquí de buscar un modelo alternativo. Hay países que sí, países del norte de Europa tienen modelos alternativos, quizá más productivos y más positivos, tanto para la salud mental como para la rehabilitación, reeducación y reinserción del interno. Aquí de momento aún seguimos con la prisión y socialmente. aún hay mucha aceptación de la prisión. Si alguien comete un delito, lo sacamos de circulación y lo tenemos encerrado y bueno, y así nos protegemos. Claro, mientras haya este modelo que es encerrar a la gente en un centro junto con más gente con problemática, evidentemente el tema de salud mental difícilmente se podrá abordar bien.
0: Francisco Javier Moreno, psicólogo forense, periodista, investigador, exdirector de la cárcel catalana Brians U. Muchas gracias por tu tiempo, por hablar abiertamente de estos temas que parece que a veces son incómodos, pero que son el pan de cada día, ¿no? Para miles de personas que están encerradas y para familiares, amigos y también para profesionales como tú. Muchas gracias por tu tiempo y tu sinceridad.
1: Bueno, pues muchas gracias a vosotros por vuestra invitación.
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0: Este cese de hostilidades ha puesto de manifiesto las dificultades de Israel para alcanzar sus objetivos y desmonta nuevamente el mito de su invulnerabilidad como potencia. Israel no ha podido conseguir ninguno de los objetivos que se había marcado, y por primera vez en la historia estamos viendo a miles de personas palestinas volviendo a sus hogares en el norte de la Franja de Gaza, de los que se les había expulsado, en una demostración de resistencia y resiliencia sin precedentes. También estamos viendo estos días cómo baja el foco hacia Palestina en los medios de comunicación. Seguimos con atención lo que está pasando en la Franja de Gaza, pero no podemos caer en la fragmentación del relato. Es toda Palestina la que está siendo atacada y desde luego no debemos creer que todo ha terminado, porque ahora más que nunca tenemos que apoyar al pueblo palestino en su lucha por la liberación y seguir denunciando la nueva operación fascista que se cierne sobre Palestina.
1: Foolish little Zionists, with your utopian mentality, you'd better go down.
0: Por todo ello, seguimos exigiendo al gobierno de España y a todas las instituciones que rompan todo tipo de relaciones con Israel, que le apliquen las sanciones pertinentes y que aplique un embargo de armas integral al Estado genocida. Solo con hechos, el gobierno español podrá demostrar que se opone al nuevo plan trumpista de limpieza étnica. Mientras sigan los crímenes de Israel y no se haya rendido cuentas por estos, siguen más vigentes que nunca los motivos para un embargo integral de armas y el fin de todas las relaciones con Israel.
2: Глупенькие сионисты, вы такие утописты, вы бы лучше шли.
0: Desde Rescop queremos una vez más reiterar que no dejaremos de movilizarnos para acabar con toda la complicidad del Estado español con el régimen del apartheid israelí y hasta que Palestina sea libre del río hasta el mar. Debemos exigir la reconstrucción de toda la destrucción causada por Israel. Animamos a toda la sociedad civil con conciencia y corazón a que continúe inundando las calles con su solidaridad y organizándose efectivamente para acabar con la complicidad de nuestros gobiernos, exigiendo justicia para el pueblo palestino con la imposición del fin del colonialismo, el genocidio, el apartheid y la ocupación israelí sobre Palestina.

sexuales en marzo de 2024, ha recuperado la libertad en Italia. Sin embargo, sigue pesando sobre él la reciente condena dictada por la justicia húngara. Luego está el caso de Gino, que ahora mismo nos preocupa particularmente. Gino vive en Italia desde sus 3 años de edad, por lo tanto ha crecido, estudiado y hecho sus luchas en Italia. Sin embargo, sigue teniendo la nacionalidad albanesa, tras haberle sido negado la nacionalidad italiana. La nacionalidad italiana le ha sido negada por haber sido identificado y denunciado en Italia tras participar en una manifestación en contra de un desahucio. También sobre él recae la orden de captura emanado por Hungría. Cuando fue arrestado, Gino se encontraba en Helsinki. Consiguió escapar y llegar a Francia, donde sin embargo fue capturado de nuevo. Tras el arresto, fue puesto en libertad condicional con obligación de firma, mientras esperaba que la justicia francesa decidiera sobre su extradición a Hungría, país que le pide 24 años de cárcel. Finalmente, el juez francés rechazó la petición de extradición por parte de Hungría, pero el entramado judicial no para aquí. Uno de los neonazis supuestamente agredido es alemán, por lo que ahora es Alemania quien pide la extradición de Gino. En Alemania, Gino se enfrenta a 10 años de cárcel, además de la posible extradición a Hungría. El pasado 30 de septiembre, el Tribunal Supremo de Francia aprobó la extradición de Gino a Alemania. Recordamos que Alemania es el mismo país que en 2024 extraditó ilegalmente a Maya a Hungría, donde se encuentra actualmente encarcelada y donde está viviendo un verdadero infierno, en un sistema carcelario donde los derechos humanos dejan mucho que desear. Esta es la razón por la que ahora mismo nos preocupa tanto la extradición a Alemania de Gino. A estos brutales hechos de represión judicial solo podemos responder con la solidaridad y la respuesta colectiva, mostrando apoyo a las compañeras implicadas. El pasado 30 de septiembre tuvieron lugar multitud de actos en Italia y Francia. Sin embargo, necesitamos dar más difusión a estos hechos también en nuestro territorio. Nos ponemos a disposición de todas las personas que nos estéis escuchando para dar más información sobre el caso y organizar redes de apoyo. También nos animamos a seguir la campaña Friol Antifas Italia a través de la página web friolantifas.tracciabili.li. Tracciabili se escribe TRACCIABILI. También podéis seguir la cuenta de Instagram de Friol Antifas Italia. No podemos olvidar por qué estas compañeras se enfrentan ahora mismo a esta brutal represión. Una represión judicial y policial que, además de ser totalmente desproporcionada respecto a los hechos ocurridos, es extremadamente peligrosa, pues estamos viviendo una coordinación en la investigación policial, además de convivencia en las resoluciones jurídicas entre varios países europeos. Una vez más, vemos cómo la represión castiga el antifascismo en todas sus expresiones y se pone al lado de los discursos de odio, xenófobos y racistas. Una vez más, debe de haber una respuesta colectiva.

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0: constituciones democráticas puedan ser ejercidos libremente por la ciudadanía, pero también se la describe como la protección de personas y bienes y también como algo mucho más ambiguo, que es el mantenimiento de la tranquilidad ciudadana. Tanto la tranquilidad ciudadana como la pacífica convivencia no se describen en ninguna parte y quedan a la interpretación del policía de turno.
1: Has dicho que la policía también podía restringir la permanencia en la calle cuando existan indicios racionales de que puede producirse una alteración. ¿No es esto muy subjetivo? ¿Cómo demuestra la policía que existen indicios racionales de que va a pasar algo?
0: No necesita demostrarlo. La ley no indica que la policía deba justificar su intervención en el acta que tendrá que escribir. Así que efectivamente es un criterio totalmente subjetivo.

0: ¿En qué afecta esto al derecho a la protesta?
1: Si vas a una manifestación, la policía puede establecer zonas de seguridad, impidiéndote pasar para acceder por una calle. También puede crear un cerco impidiendo a un grupo de personas salir de una determinada zona.
0: ¿Pueden identificarme para dejarme acceder a una calle o salir de un cerco?
1: Según esta ley, pueden identificarte para investigar si se ha cometido una infracción o para prevenir que se cometa un delito. Este tema de la prevención es de nuevo muy vago y queda a la interpretación de la policía. Así que en la práctica sí, pueden identificarte. Tenemos otra sección de preguntas y respuestas en nuestra web donde damos más detalles sobre las identificaciones en la calle.
0: ¿Y pueden registrarme para dejarme pasar o salir de un cerco?
1: Sí, también pueden hacerlo. Esto puede ser algo a tener en cuenta si vas a acudir a una manifestación. Por ejemplo, recuerda que la tenencia de drogas, aunque sea en una cantidad pequeña para el autoconsumo, es una infracción grave que puede conllevar multas de entre 601 y 30.000 euros. Y no infravalores la mala intención de la policía a la hora de interpretar lo que puede ser un instrumento susceptible de ser utilizado para acciones ilegales, que en el artículo 17.1 se le autoriza a confiscar preventivamente.
0: Si la policía me deja atrapado en un cerco durante horas y me registra para poder salir, como hemos visto que ha ocurrido en algunas manifestaciones, ¿esto no equivaldría a una detención? ¿No me daría derecho a un abogado?
1: Pues no. El artículo 19 de la Ley Mordaza especifica que las actuaciones policiales de identificación, registro y comprobación no estarán sujetas a las mismas formalidades que la detención. Traducido, significa que no tienes los mismos derechos que se le reconocen a una persona detenida. Otro día hablaremos de los registros y cacheos en la vía pública. Mientras tanto, queríamos comentaros que la Comisión Legal Sol saca todos los jueves en Twitter una sección breve con información jurídica.
0: Os recomendamos que lo miréis porque es muy explicativa y útil. A nosotras nos ha ayudado a hacer la sección de preguntas y respuestas de hoy y creemos que va a ayudar mucho de ahora en adelante.

0: denuncias de humillaciones, abusos de autoridad o malos tratos dentro de las prisiones, no significa que todas las denuncias sean ciertas ni que todos los funcionarios actúen de la misma manera. Significa que cada posible abuso debe de ser escuchado, investigado y, si se demuestra, no puede quedar impune. Porque la condena es perder la libertad. La condena no es ser humillado, no es vivir con miedo, no es recibir un trato degradante, no es dejar de ser persona. No podemos perder nuestros privilegios. No pedimos que nadie deje de responder por sus actos. Pedimos humanidad. Porque una prisión puede quitarte la libertad, pero nunca debería de quitarte la dignidad y, por supuesto, nunca debería de quitarte la vida.
1: Ya estamos con Edurne. Edurne es una compañera a la que tenemos mucho aprecio. Hacía bastante que no compartíamos con ella. Es miembro de Lejaine, la AINE, una web digital, un medio de difusión histórico, internacionalista, que, bueno, en su momento hablamos precisamente de la labor que hacen ahí y hoy, por desgracia, pues tenemos que hablar pues de unas circunstancias que no solo han afectado a este medio, sino a otros muchos. ¿Qué tal, compañera? ¿Cómo estás?
2: Pues muy bien, de nuevo por aquí en nuestras ondas, después de creo que 5 años hace de la última vez.
3: Casi nada, casi nada.
1: Sí. Ah, un gustazo tenerte por aquí y bueno, la lástima que haya sido a rebufo de todo esto, ¿no? Antes fuera de micro nos decía, son 20 años que estás en el espacio, 26 años que en pocos días, estamos grabando a día 29, el 1 de octubre iba a cumplir 26 años el espacio, sigue adelante. Coméntanos, ¿qué ha sido Lejaine hasta ahora? ¿Cómo se ha desarrollado? ¿Cómo surge?
2: Bueno, pues Lejaine surge de un grupo de activistas, tanto del Estado español como de América Latina, en octubre del 2000. Y bueno, es una de las primeras webs alternativas de contrainformación en el Estado español. No fue la primera, antes estuvo Rebelión y luego, pues no me recuerdo muy bien si fue la segunda o la tercera, o sea. Estoy ahí con caos en la red, si fue la segunda o la tercera. Pero bueno, pues desde entonces, pues es un medio que ha ido creciendo, que ha ido ganando en credibilidad, que ha ido ganando en lectores. Y bueno, pues sobre todo en estos 26 años, pues nos ha acompañado, ¿no?, en los grandes momentos de las luchas sociales del Estado español, pero bueno, también en lo cotidiano, ¿no?, y en las, pues eso, anunciando pues pequeñas, pequeñas actividades de barrio, los centros sociales, etcétera, ¿no? O sea, ha sido un medio que ha estado abierto a todos los movimientos sociales, ¿no? Y bueno, pues tanto contando sus luchas y difundiéndolas, etcétera, como, bueno, pues también dándoles espacio, ¿no?, para sus artículos, sus de opinión, sus convocatorias, sus comunicados, etcétera, ¿no?
3: Y bueno, y ahora las han cerrado, les han quitado el sitio web donde estaban alojadas, ¿no? Cuéntanos un poco cómo ha sido todo el proceso.
2: Bueno, pues la verdad es que es un poco kafkiano la cosa, ¿no? Porque la cosa es que Auspicii Mentati era un servidor que se creó en el, pues creo que por el año 2001, si mal no recuerdo, al calor de las movilizaciones de Génova, ¿no?, contra el G8, pues eso, de militantes, de que también habían participado en los nodos Indy Media, ¿no?, que fueron de los primeros también internacionalmente en hacer contrainformación. Y bueno, pues es un servidor que pues daba servicios a los movimientos sociales, tales como alojamiento web, correos seguros, cifrados, ¿no?, y bueno, y un montón de cosas más, listas de correo, etcétera, ¿no? Entonces, bueno, el señor Trump, la administración Trump, pues de repente, aduciendo a que algunas personas han utilizado sus correos cifrados para cometer actos delictivos, según ellos, ¿no?, pues lo que hacen es meter a esta asociación, ¿no?, que es la que gestiona ese servidor, la lista global de terroristas, ¿no? Entonces, ¿qué pasa con esto? Pues que lo primero, no hay ninguna orden judicial, o sea, directamente te meten en la lista de terroristas y a partir de ahí pues ya atente a todas las consecuencias, ¿no? Y tampoco hay ninguna posibilidad de defenderse, ¿no? La gente de Auspicii no ha tenido posibilidad ninguna de defenderse, ¿no? Ha sido todo un, pues eso, se han llegado y han dicho, bueno, pues te hemos declarado terrorista, pues ahora el siguiente paso es, bueno, pues que el Departamento del Tesoro de Estados Unidos ha bloqueado sus cuentas, su cuenta bancaria, la cuenta de PayPal que estaba asociada a esa cuenta bancaria, ¿no? Pues como consecuencia, pues el servidor ha tenido que cerrar, dejando, pues eso,

0: dejando sin servicio pues a montones de usuarios y montones de colectivos, ¿no? Por hacer un cálculo, o sea, lo que ha salido en los medios que he visto por ahí, en cuanto a alojamiento web, eran 11.500 las páginas web afectadas. 11.500 páginas web de los movimientos sociales. O sea, lo que ha hecho el señor Trump, en verdad, es el mayor ataque contra la presencia de la izquierda revolucionaria o de la izquierda de verdad, vaya, en Internet, en, pues eso, en la historia de Internet, prácticamente, ¿no?
1: Sí, en la historia de Internet, y justo antes me decía, bueno, nos decías las dos décadas, casi tres, que lleva funcionando Lehine, ha cambiado muchísimo Internet. Pero muchísimo, muchísimo. Vamos, me ha dado vértigo. A pesar de eso, ustedes se han mantenido en la brega, ganando lectoras, lectores, convirtiéndose en un medio de referencia. ¿Cuáles eran las, digamos, noticias o la línea editorial que estaban ocupando estos meses? ¿Qué eran los temas que ustedes decían? Bueno, esto tenemos que seguir, hay que profundizar, tenemos que buscar.
0: Vamos a ver, la EN siempre ha tenido una de sus señas de identidad, pues siempre ha sido que ha dado espacio, por tanto, a colectivos y grupos de, pues de izquierda, comunistas, como a anarquistas, libertarios, ¿no? O sea, y un poco pues, buscando esa unidad antifascista, ¿no? Entonces, bueno, esa es una de sus líneas, ¿no? La unidad antifascista. Y, bueno, en los tiempos que estamos viviendo, pues es más importante que nunca, ¿no? Y luego, pues también una parte potente que ha tenido también siempre la EN ha sido el tema de la denuncia del imperialismo, ¿no? Y, bueno, y el análisis un poco geopolítico, ¿no? De lo que está pasando en el mundo, ¿no? Pues bueno, pues ahí siempre ha tenido la parte de internacional que ha sido muy potente, pues tanto con noticias como con análisis de lo que está ocurriendo, ¿no? Y por dónde van los tiros, ¿no? Y bueno, y luego, pues aparte, pues las luchas que siempre van un poco en el momento, ¿no? O sea, pues ahora mismo, por ejemplo, están con el tema de la vivienda, se está acampando en Madrid, pues bueno, pues justo pues porque nos están cerrando, pues ya no, pero si no, ahí estaríamos, ¿no? O sea.
2: Entiendo que el flujo de información sigue llegando. Ustedes tendrán un montón de contactos, conocidas, tal, que les irán informando de cosas que van pasando. Entonces, ¿qué va a pasar con toda esa información? ¿Cuál es su plan B?
0: Sí, bueno, a ver, el flujo de información sigue llegando, entre comillas, porque hay que recordar que todos nuestros correos de la EN estaban también dentro de Auschwitz Inventati. Entonces, los hemos perdido, o sea, ya no existen esos correos. Entonces, bueno, obviamente crearemos unos nuevos, estamos esperando reunirnos para ver pues, por dónde tiramos, porque tampoco es fácil, ¿no? Una web de las características de la EN, ¿no? Que tú a lo mejor buscabas qué había pasado en Vallecas en el año 2002, y ahí estaba la noticia publicada, ¿no? Una noticia de hace 24 años. O sea, es decir, la EN es un monstruo en Internet, ¿no? Que tendrá, pues, no sé, 200.000 noticias, por decir algo, hacia, por decir un número, ¿eh? Tampoco me lo sé. Y claro, pues, no pesa mucho y claro, pues encontrar un alojamiento para eso y a un precio asequible, porque bueno, hay que recordar que aquí en este colectivo nunca nadie hemos cobrado nada por nuestro trabajo y bueno, pues nos hemos mantenido un poco pues con las aportaciones solidarias, con venta de material, alguna vez hemos hecho algún concierto, cositas así, pero eso, pero poco más, ¿no? Entonces, económicamente, pues nos va a ser difícil encontrar un servidor que nos dé todos los servicios que nos daba Auschwitz Inventati por, bueno, pues por un precio que estaba bastante bien, ¿no? Pero bueno, ahora sí vamos a intentar, obviamente, que el medio continúe, ¿no?
1: Sí, este golpe represivo de alguna manera les coloca a ustedes como un referente también del qué hacer, ¿no? Precisamente al hilo de todas estas movilizaciones que han arrancado, pues en este caso en Madrid, o el tema de la vivienda y demás. Bueno, tenemos unas redes sociales que hace 20 años no existían, que estamos viendo que son, a veces incluso van en contra de nuestros propios movimientos, de las agendas populares y demás, y a la vez nos acaban de cerrar un medio de referencia, que tenía otra dinámica, que tenía otro funcionamiento, que era colectivo. Entonces, claro, estamos necesitadas de esto y, bueno, nosotras mismas en la radio tenemos un perfil pues más bajo de ámbito nacional, implicando sobre todo a Canarias y demás, pero bueno, ya se ve por dónde va a andar, ¿no?, del asunto. Así que, bueno, ¿cuáles son las cosas que están siendo pues debatidas por ustedes? ¿Cómo se sienten? ¿Qué es lo que pueden esperar de cara al futuro? Porque, claro, esto implica un montón de cosas también, ¿no?
0: Bueno, pues implica sobre todo que el señor Donald Trump no tiene más que decir, hey, esta gente es terrorista, y ya, pues eso, te caen todas las consecuencias y como decía antes, no hay ninguna posibilidad de defensa. O sea, la gente de Auschwitz no ha ido ni delante de ningún juez, esto no ha salido de ninguna orden judicial y no ha habido ningún, pues eso, ningún sitio donde hayan podido ir a defenderse o a responder ni siquiera, ¿no?, las acusaciones que se les hacían, ¿no? Luego, aparte, es absurdo, ¿no? Porque, bueno, como decía, se les acusa de que unos supuestos terroristas, ¿no?, porque es como lo llaman así, ¿no?, en el comunicado que dieron desde el Departamento del Tesoro y la Administración Trump, ¿no?, terroristas que decían que eran marxistas, anarquistas, etcétera, pues bueno, pues según ellos han usado ese correo cifrado, ¿no?, y entonces, en consecuencia, declaran ilegal la asociación y cierran todo el servidor. Vamos a poner un ejemplo. Imagínate que te compras un Mercedes, ¿vale?, y te da por atropellar a 25 personas, así, bimba, hay una, dos, tres, cuatro, cinco, 25, 27, las que sean. Y llega, pues, el señor presidente del gobierno y dice, uf, hay que cerrar Mercedes, ¿no? Y coge y cierra la fábrica de Mercedes, cierra, pues, la empresa de Mercedes, y no solo eso, sino que además impide a todo el mundo que tenga un Mercedes que pueda seguir utilizándolo, ¿no? Bueno, pues lo que está ocurriendo es así de absurdo, ¿no? O sea, no tiene ni pies ni cabeza. O sea, si acaso alguien ha hecho una actividad delictiva, pues será quien ha usado ese correo, ¿no? No quien pone ese servicio a disposición de la gente, ¿no? O sea, si en vez de haber sido Auschwitz, pues fuera Google, fuera cualquier otro, está claro que no lo habrían cerrado, ¿no? O sea, pero bueno, es un poco así de absurdo y así, esa es un poco la excusa que nos da la administración Trump para este gran ataque que, como digo, como decía antes, ha sido el más grande que se ha hecho contra la izquierda en Internet, pues, la historia de Internet. Han dejado fuera a 11.500 webs, que bueno, pues habrá algunas que serán webs chiquiticas, no sé, a lo mejor de colectivos de barrio, que tendrán pues cuatro fotos, sus actividades y el quiénes somos típico, ¿no? Pero seguramente habrá más medios, no sé si tan potentes como la EN, alguno me imagino que sí. Es una pasada lo que han hecho, ¿no? O sea, y aparte lo que comentaba, los correos también, o sea, nos han dejado sin correo a miles y miles de usuarios, así, y no podemos acceder ya al servidor, y si no tenías los correos guardados, pues seguramente no los podrás ni recuperar, ¿no?
2: Eso conecta también con un tema que estábamos hablando hace poco, que es el tema de que toda esta memoria digital que estamos teniendo de los colectivos, de las movilizaciones, etcétera, ¿no?, el peligro o lo vulnerable que es a este tipo de cuestiones, ¿no? Ustedes se plantearon el tema este de la seguridad, de tener copias, atendiendo a ese valor, ¿no?, ese valor de memoria, ¿no?, de toda esa actividad.
0: Pues sí, bueno, ahora estamos viendo un poco cómo recuperarlo, pero bueno, ya hemos visto que pues desde la gente que lleva Auschwitz Mentati pues han puesto a disposición, ¿no?, para que se pueda recuperar todo el archivo pues de toda la gente que estaba alojada ahí. Y bueno, pues es que yo no te puedo decir mucho porque yo no soy la más experta en informática, servidores y tal, pero bueno, estamos en ello. Seguramente nos va a costar un poco, no sé deciros cuánto, pero vamos a intentar por todos los medios volver a estar en la red, claro. Si podemos permitirlo económicamente, ¿no? Y bueno, pues obviamente ese archivo, ¿no?, de todos esos 26 años de noticias, pues para mí es un tesoro de los movimientos sociales del Estado español, bueno, y del mundo, porque hay una sección muy grande internacional, ¿no? Entonces, pues eso, yo, por ejemplo, he conocido a gente militante que tiene igual 20 años menos que yo, y que, pues de repente te dice, joder, pues es que, claro, cuando pasó esto, pues no sé, por ejemplo, lo de Carlos Palomino, que era el año 2007, pues yo es que era súper chiqui, no sé qué, pero es que claro, me he enterado de todo lo que pasó y de todo lo que hicisteis y de todas las movilizaciones y de toda la repercusión que tuvo gracias a la EN, porque ahí siguen todas las noticias, ¿no? Pues eso, 19 años después, ¿no? Claro, para mí eso es un tesoro que hay que recuperar y que hay que ponerlo a disposición de, pues de toda la gente, ¿no? Para que es una memoria histórica viva de los movimientos sociales, ¿no?
1: Por aprovecharte también, ya que tenemos en el programa, y hablar un poco de actualidad, precisamente esa ofensiva imperialista está dando en todos lados, estamos como sobrecargadas de noticias. A ti te pasará también que muchas veces tienes ganas de cerrar el ordenador, porque nos pasa a Joan y a mí, y no consumimos tantas noticias, sino mi madre, la que se nos viene encima. ¿Cómo ves tú un poco el panorama en este momento?
0: Bueno, pues veo que la derecha y la extrema derecha, vamos, está avanzando a nivel mundial a pasos agigantados, ¿no? Y bueno, pues la reelección de Trump y todo lo que ha conllevado, pues bueno, pues es muy importante, ¿no?, en ese sentido, porque parece ser que Trump se está metiendo con todo, pues lo que resistía, ¿no? O sea, da igual que sea Cuba, Venezuela, la EN, o intentar declarar ilegal al movimiento antifascista, ¿no? O sea, todo lo que es así un poco, pues, estandarte, ¿no?, de la izquierda y que resiste durante años, etcétera, pues es lo que está atacando Trump, ¿no? Y su objetivo, pues, es que cuando termine la legislatura, haber acabado con, pues, con todo, con gran parte de eso, ¿no?, al menos. Entonces, bueno, viendo también las réplicas que hay luego en, pues, en otras partes del mundo, ¿no?, y cómo están, pues, avanzando también esta, bueno, pues, como ha sido Milei en Argentina o bueno, otros gobiernos también que están virando a la derecha, pues la verdad es que hay que estar un poco, pues, no sé si decir asustados, pero sí que alertas, ¿no? Alertas contra lo que nos viene, ¿no? Y aquí en el Estado español, pues vemos que vamos un poco también en el mismo camino, ¿no? En las elecciones autonómicas, así que ha habido últimamente muchas de las autonomías, pues están siendo gobernadas por Vox y PP. Y bueno, pues si eso llega a nivel estatal, pues ya sabemos lo que hay, ¿no? Y luego, pues las campañas de, pues eso, de odio y de terror, ¿no?, que impulsa la ultraderecha, ¿no? Por ejemplo, ahora hemos estado viendo esta última vez con todo el tema de Ceuta y así, pues cómo se está tratando de, bueno, pues enseñar al inmigrante, ¿no? Y bueno, pues de fomentar el racismo y además de poner a la gente como en alerta, ¿no?, de, ay, nos están invadiendo, etcétera, no sé qué, ¿no? O sea, con esa verborrea típica que tiene la ultraderecha, ¿no?
2: También desde su perspectiva entiendo que han visto la reacción a todo eso, ¿no?, y las movilizaciones que hay en diversas partes del planeta. Ahora hablabas antes de lo de la vivienda en Madrid, ¿no? ¿Cuál es tu impresión? ¿Hay, tenemos músculo para resistir eso? ¿O tenemos que adoptar esas estrategias? ¿Nos estamos equivocando en algo?
0: Hombre, yo espero que haya músculo para resistir eso y para no conformarnos con migajas, ¿no? Porque, bueno, o sea, no he podido todavía leer bien todo el tema del decreto, me pilláis trabajando fuera de Iruña y ando un poco así de tiempo, pero bueno, veo que no es, o sea, que hay mucha gente que queda fuera de eso, ¿no? Es lo que he visto así a primera vista y que, bueno, que es un problema que nos afecta a todos y a todas, ¿no? El tema de la vivienda, ¿no? Y sobre todo a la gente que vive, pues, en grandes ciudades, Madrid, Barcelona, Valencia. Es una auténtica pasada lo que están haciendo, ¿no? O sea, es una auténtica pasada que tengas que destinar más de la mitad de tu sueldo a pagar la vivienda. O bueno, y eso si tienes, pues eso, familia, pareja o tal, si tienes que pagar tú solo una vivienda, pues es que ya prácticamente es todo el sueldo, ¿no? En muchos casos, ¿no? Entonces, y bueno, y todos los desahucios que está viendo, todo, pues bueno, todo el tema también de cómo se están metiendo, cómo están dejando que se metan todos esos fondos buitres, esos fondos de inversión, ¿no?, para hacer negocio, con lo que es una necesidad básica, ¿no? Entonces, creo que, bueno, pues que no hay que conformarnos con migajas y hay que, ya que por fin la gente ha salido a la calle, que hacía mucho tiempo que la gente no salía a la calle así masivamente, pues espero que resistan y espero que, bueno, pues que le arranquemos a los gobiernos pues bueno, nuestros derechos, ¿no? Que no es más ni menos que nuestros derechos con lo que estamos luchando.
1: Seguimos un poquito con el tema de la libertad de expresión, que es lo que nos ha juntado hoy también, ¿no? Yo me arrepiento muchísimo de tener razón. Hace poco se lo decía a un amigo, hace poco, un mes. Digo, mira, este curso va a ser que vamos a tener que hablar de esto. Y fíjate, arrancamos con estos temas y demás. ¿Cómo se defiende la libertad de expresión cuando te enfrentas a estas situaciones kafkianas? Me imagino que con mucho apoyo del entorno, con cariño, sí, con afecto.
0: Personalmente he pasado por varios casos de represión por tema de libertad de expresión, ¿no? Fui condenada por la Audiencia Nacional por enaltecimiento del terrorismo, ¿no? Por lo que fue la llamada Operación Araña hace, pues, 10 años o más de 10 años, 12 años, fue 2014. Y bueno, pues luego después de esa también, no ha sido la única, me han intentado meter en dos onguietorris en los que ni siquiera estaba, porque la página ha publicado cosas sobre esos onguietorris. Incluso también hace un par de años me metieron una por difundir un vídeo de humor que no había hecho yo sobre la policía foral. Bueno, pues también me imputaron por, pues, injurias y calumnias contra los cuerpos de seguridad del Estado, creo que es como se tipifica el delito, ¿no? Yo en mi caso, pues de todos, o sea, bueno, como decía, el de la Operación Araña sí que me condenaron año y medio, pero al ser la primera condena no entré. Los demás se han archivado todos, porque, bueno, son bastante absurdos, pero lo que está claro es que a quien habla y a quien se le escucha, ¿no?, sobre todo a la gente de izquierda que habla y se le escucha, pues se les persigue, ¿no? Se les persigue, se les fabrican causas y, bueno, pues tenemos que estar muy atentas con esto, ¿no? Yo, por ejemplo, aquí en Euskal Herria, Pues bueno, aparte de tener obviamente el apoyo de todo el colectivo de la ENA, aquí en Euskal Herria también he tenido el apoyo del colectivo antirrepresivo ASKE, a los que les estoy muy agradecidos por haberme ayudado en todas estas últimas, en todos estos últimos intentos de fabricarme nuevas causas, ¿no? Para silenciarme y para silenciar a la web, ¿no? Y bueno, pues al final, pues lo que puedo decir es eso, es acercarnos a las plataformas, aparte de tener apoyo en nuestros propios entornos, en nuestros propios colectivos, ¿no? Pues acercarnos a las plataformas antirrepresivas que en muchas partes del Estado hay, ¿no? Como por ejemplo puede ser el Movimiento Antirrepresivo de Madrid, ASKE aquí en Euskal Herria, etcétera, ¿no? O sea, creo que también es importante tener ese apoyo, denunciar estas, pues estas tropelías, ¿no? Estos atropellos, ¿no? Contra la libertad de expresión, y ese es un poco el tema, ¿no?
2: Estamos cerrando las entrevistas con una pregunta sobre alguna persona, algún antes, algún referente que hayamos tenido y que nos haya impulsado pues al activismo que tenemos, a lo que estamos haciendo, a ser como somos, ¿no? ¿Qué referentes nos podrías dar?
0: Bueno, en el tema, igual no voy a decir nombres, pero sí que en el tema de la contrainformación, por ejemplo, o sea, para mí fue muy importante, como decía antes, los nodos indie media, que fue, yo creo, lo primero que surgió, pero a nivel un poco internacional, ¿no? Y bueno, pues todos los activistas que participaron en ello, ya digo que muchos de ellos fueron los que después crearon Auschwitz Inventati allá en Italia, pero es que puede haber muchos referentes también aquí en Euskal Herria, pues tenemos unos cuantos, ¿no? Xavi Etxebarrieta, por ejemplo, me viene a la cabeza, ¿no? Yéndonos muchos años para atrás, ¿no? Es que podríamos hablar de muchos, ¿no? Porque hay tantos como luchas ha habido, ¿no? Y bueno, hasta referentes también de la lucha LGTB, por ejemplo, como Marc Ambroye, que es un, bueno, que es también memoria viva de la lucha LGTB en el Estado español. Es que, y bueno, y luego, pues, tantas y tantas gentes anónimas, ¿no? Que, de las que no sabemos nombre, pero que gracias a ellos pues, han impulsado colectivos, han impulsado medios como la EN o como otros medios alternativos, ¿no? Y que a día de hoy, pues, pues eso, que siguen siendo pues una punta de lanza, ¿no? Informativa, pues, contra toda esa desinformación que nos venden los medios de comunicación oficiales, ¿no? No sé, es que es una pregunta, es como es muy difícil quedarse con un referente, ¿no? Pero bueno, ya he dicho unos cuantos y seguramente me quedan muchísimos más en el tintero, pero bueno, eso.
1: Muchas gracias, compañera. Dicen que una generación abarca un tramo entre los 10, 25 años. Entonces, bueno, la JAIN ha cumplido una o varias generaciones. Algunos hemos crecido en un momento en que el Internet era diferente y eran nuestros primeros referentes cuando a lo mejor en nuestro entorno cercano no existía esa cultura tan radical o empezábamos a conocerlo. Y bueno, hoy parece que eso es imprescindible de nuevo retomarlo. Entonces, nada, un fuerte abrazo a todo el equipo.
0: Sí, si me permitís hacer un inciso ya para terminar un poco. Como digo, llevo 20 años en la EN, pero yo recuerdo cuando apareció la EN en octubre del año 2000, ¿no? Bueno, la EN, como sabéis, es en homenaje a la película El Odio, ¿no? La película francesa de Matthew Kassovitz y de Vincent Cassel, que esa película pues fue un, vamos, o sea, nos dio un debate enorme, ¿no? A toda la gente de los movimientos sociales y a toda la gente joven, pues que, pues eso, que estábamos en ambientes de izquierda, que veíamos ya la violencia policial, la violencia de los nazis, ¿no? Y cómo se había que responder ante ella, ¿no? Entonces, bueno, pues yo cuando vi que salía una página web que se llamaba La EN, que además hablaba mucho sobre Euskal Herria, que yo en aquella época vivía en Madrid, pero ya tenía un ojo puesto acá en Euskal Herria, pues para mí fue, pues vamos, una revelación esa web. Y bueno, pues es un honor que 6 años después entrase a formar parte del colectivo y que 20 años después, pues aquí siga, aunque la web nos la hayan tirado, pero esperamos volver y seguir dando caña, pues otros 26 años como mínimo.
1: Destacar también el apartado de la solidaridad internacional, ¿no? Que no hay muchos medios en el Estado español que abarquen también la cuestión colonial en Canarias, que sean sensibles hacia todo esto y que hayan hecho de altavoz de colectivos de aquí cuando estábamos minorizadas o se estaba muy minorizado. Y uno ha sido Lejen, junto a Caos y otros pocos medios más que, bueno, frente a esas dificultades que siempre han sido históricas en Canarias con respecto a las izquierdas, tanto en el Estado como las abiertamente españolistas, pues bueno, ahí hemos tenido también huecos de difusión y de voz, así que muchísimas gracias por eso también. Y nada, salud y 26 años más o hasta que se disuelvan, esperamos que se disuelvan ellas antes.
0: Pues, oye, pues muchísimas gracias por vuestro tiempo, por el espacio, y por difundir pues esta guardada que nos han hecho a nosotros y a otros, como decía, a otras 11.500 webs y a miles de usuarios. Y bueno, pues eso, que muchas gracias por vuestra labor y esperamos estar de nuevo pronto en Internet.
2: Así esperamos. Salud.
1: Un abrazote.
0: Venga, un abrazo, compas. 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

0: Tenemos hoy al compañero Jonathan. Él es multiactivista, aunque en esta ocasión le vamos a entrevistar porque forma parte de Derecho al Techo. Hola, ¿qué tal, Jonathan?
1: Hola, buenas, ¿qué tal? ¿Cómo están? Gracias por siempre compartir estos momentitos con Radio Pimienta, que molan fleje.
2: Gracias por venir, Johnny.
1: Nada, ustedes por invitarme.
0: La idea era hablar contigo, con alguien de Derecho al Techo, para que nos hablasen sobre las últimas movilizaciones de la vivienda, de lo que han hecho en Gran Canaria y, bueno, un poco de todas las novedades que hay al respecto, porque de esto no para de moverse, ¿no?
1: No, la verdad que sí. La verdad que esta semana ha sido una semana que tiene como... Se acumuló todo el trabajo casi de, no sé, de un año. Ha sido algo increíble. Todas hemos estado de alguna forma vinculadas a los procesos de las acampadas y a la ola Mari Carmen, y además con nuestra agenda propia, es decir, asistencia jurídica, organización del colectivo, que tenemos pretensiones, ¿no?, siempre de ir creciendo más allá de la capital. Y bueno, esta semana ha sido pues concentración, campamento, mucho trabajo hacia esa huelga general que sale de los sindicatos de inquilinas. Y en esas estamos. Yo creo que ha sido de las semanas más intensas que hemos vivido en el colectivo, tanto por todo el trabajo de personas que nos han visto pues en la acampada y que han venido a ella a preguntar sobre su situación de vivienda, y también de trabajo incluso entre islas, y también trabajo a nivel del Estado español. O sea que estamos a tope, la verdad.
2: Lo primero que ha surgido a razón de las acampadas es el vínculo con el 15M, ¿no? Esa rememoranza, incluso generacional. Que, bueno, tiene que ver con ese incluso poder destituyente que tuvo el 15M. Esta vez el tema ha sido la vivienda. Tú creo que has vivido las dos experiencias. ¿Qué de parecido, sí, qué de diferente? En primer lugar, me imagino que nosotras hemos cambiado, pero bueno, muchas cosas más, ¿no?
1: Claro, claro. A ver, yo creo que más que la tesis esa de que esto ha sido un 15M de la actualidad, es hemos vuelto a padecer una crisis de la vida, una crisis del trabajo precariado, y se empiezan a dar las condiciones objetivas como para que la gente empiece por fin a plantear que bueno, que la calle es un espacio donde vamos a reivindicar nuestros derechos. Pero también hay diferencias notables, ¿no? Tenemos a una ultraderecha mucho más organizada, tenemos a muchas compañeras obreros que piensan tal cual les han dicho esos nuevos modelos reaccionarios, y también tenemos a una generación que siempre la hemos tildado, bueno, nosotros no creo, pero mucha gente la tilda como de poco vinculada a lo político, poco vinculada a lo colectivo, y por lo menos mi experiencia de lo que yo vi en el 15M en comparación con esto, pues, por ejemplo, cosas muy interesantes, como que prácticamente, bueno, o sea, lo primero sería, nosotros convocamos una asamblea abierta con el propósito de valorar la acampada. En esa asamblea abierta, colectivos juveniles proponen y lideran la idea de estar en la plaza, ¿no? Entre otros, por ejemplo, abrir brecha, que sin ese input no creo que se hubiese podido llevar a cabo. Y rápidamente esta gente joven, yo creo que le da una tonalidad a la plaza que era muy diferente que la que yo viví en el 15M, en los primeros días, las primeras semanas, que era más bien el rollo de este de somos apolíticos, ni izquierdas ni derechas, pero estamos en contra de una molestia. Aquí ha aparecido gente joven muy organizada y con un plano político muy sensato. Y también mucha gente que no estaba en colectivos jóvenes, que también planteaban cosas, pues la verdad que yo creo que la capacidad de evolucionar era tan rápida día a día que a mí, por ejemplo, en mi recuerdo del 15M en Las Palmas, no tengo. De hecho, yo soy de los primeros que va por el 15M, de colectivos o de gente organizada, y no me voy espantado, pero me costaba entender algunas de las claves que se dan en el 15M. Y esto no se ha vivido en la semana que la gente joven, sobre todo, ha estado en la plaza. Y también, creo que también se ha dado otra cosa diferente con el 15M, es que los colectivos que hemos participado hemos sabido, yo creo que, entre comillas, bastante, participar al principio y después ceder los espacios de poder a otras personas. Y eso en el 15M, por algunas cuestiones, no se daba. Era más bien los que cogían el poder no lo soltaron hasta el final. En algunos casos, no siempre, pero veo similitudes y por suerte no veo similitudes. Y es agradable también de ver que no todo es igual y que no son ciclos exactos los que estamos viendo.
0: Porque la acampada en sí creo que ustedes ya la han levantado, decidieron levantarla.
1: Sí, nosotros la hemos levantado. Es verdad que muy al calor de las necesidades de un colectivo como el nuestro. Más bien, el relato es, salimos por la vivienda, nos impulsó lo de la vivienda, ahí se generó otra cosa, como... más bien partida de la vivienda, pero ha ido creciendo hacia más cosas, como yo lo he llamado como una especie de laboratorio político-social para la gente joven, que a partir de la vivienda le hacemos preguntas a este ecosistema o a esta multicrisis del capitalismo. Y nosotros nos recogimos el domingo porque sabíamos que teníamos pues que reestructurarnos, reorganizarnos hacia otras luchas que estaban focalizadas antes de que apareciera lo de Mari Carmen, y que al calor de lo de Mari Carmen, pues bueno, era un poco menester avanzar hacia ellas. Nos veíamos obligadas a plantear la reorganización por eso, porque teníamos muchas cositas que hacer. Entre otras, mañana tenemos un desalojo de 8 familias, teníamos 21 personas que necesitaban asistencia jurídica, y tenemos la necesidad, por lo menos desde Derecho al Techo, también de reagruparnos para mejorar lo que venimos haciendo después de este año y 3 meses. Queremos abrirnos a más personas y hacerlo de una forma sensata, y queremos abrir un debate de si queremos ser, digamos, operar más en clave sindicato de inquilinas Derecho al Techo. Para esto tenemos pensado unas jornadas, y que la gente que estaba en la plaza, si quiere sumarse a ese debate, lo haga. Entonces, y la gente se decidió quedar hasta el lunes. Esperamos que si se hubiesen quedado hasta el martes, miércoles, jueves, porque lo hubiesen considerado, nosotras hubiésemos seguido apoyando, como lo han hecho tantos otros colectivos, más o menos directamente.
2: Canarias ha tenido sus ciclos diferenciados, de eso hemos hablado mucho en el programa, incluso de las resacas, resultados de esos ciclos, y en parte cómo hemos llegado también a esta situación, a este contexto de acampadas y demás a partir de ello. Y las organizaciones que defienden la vivienda, algunas de ellas pues son más conscientes, tienen un pensamiento autocentrado, otras no los tienen en absoluto, y me imagino que habrá militantes por ahí pues un poco entre dos aguas, ¿no? ¿Cuál es la reflexión de Derecho al Techo en esta coyuntura? Y bueno, sobre todo la tuya también, ¿no? ¿Cómo aterrizamos esta cuestión en Canarias? ¿Hacia dónde arrumbar con esa mirada anticolonial, ¿no?
1: Yo creo que es imprescindible, en cualquier caso, la ejecución de manuales que son fórmulas que se crean un poco, digamos, al calor de otros sitios. Si se intentan aplicar en el caso de Canarias tal cual, van a fracasar. Y si no fracasan, lo que hacen es una especie de, no sé, de artificio o no oír algunas de las necesidades desde que partimos. Nosotros, en el caso de Canarias, veíamos claro que después de la ola del 20A o del Canarias tiene un límite, mucho del éxito de la vivienda no viene solamente por el sindicalismo de vivienda o por lo que pudo hacer la labor del sindicato de inquilinos de Gran Canaria, sino también por algunas de las preguntas que se fueron construyendo al calor del 20A. Poner límites al turismo, hablar de qué tipo de Canarias o qué modelo productivo queremos, o de cosas más polémicas como la ley de residencia. Todas esas cosas yo creo que han hecho plantear debates y son parte del germen de esto de la vivienda. Y en el caso de Canarias, yo creo que además tenemos, esto creo que es muy, puede ser muy común para todas, un gobierno de Canarias neoliberal que, al igual que hay un ataque contra, digamos, lo que llevan haciendo el pseudo gobierno progre, habría que poner un poco en valor que tenemos un gobierno de Canarias que, lejos de aportar soluciones al tema de la vivienda o a la mejora de la riqueza en Canarias, lo que hace es beneficiar a los de siempre. Y, por lo tanto, las recetas que puedan venir, algunas de ellas muy interesantes, de las prácticas del sindicato de Llobater, del sindicato de Madrid, si son aplicadas directamente aquí, por ejemplo, nosotros llevamos un montón de tiempo planteándonos más una estructura vecinal o no perder ese horizonte, porque en Gran Canaria todavía sigue habiendo tejido asociativo vinculado a las vecinas y a los vecinos. Y dar el salto de las metrópolis, donde el movimiento vecinal se ha dibujado en muchos casos, yo creo que es contraproducente, incluso para sitios como Teruel, Ávila o pequeñas ciudades. La cuestión de algunos de los debates que se abren en el 20A, en la vivienda yo creo que todavía hay gente que venimos de una idea más anticolonial y que sigue presente, pero quizás no está resuelto. Y en Gran Canaria quizás lo que hemos topado con una fórmula de no evadir el debate, pero también trabajar hacia las cosas que nos unen. En la plaza hemos estado colectivos bastante, en algunos casos, diferentes, ¿no? Movimiento socialista, Abrir Brecha, activistas del MOC, no sé, muy variado, y un montón de gente nueva. Algunas de ellas que vienen también al calor de la canariedad. O sea, les mueve repensar su identidad, muchos jóvenes sobre todo. Entonces, no sé lo que va a salir desde la cuestión del inquilinato y las luchas de clase que surgen de ahí, pero yo soy de los que intento, por lo menos, pelear que hay que hablar de cuestiones identitarias y de cuestiones autocentradas.
0: Antes hablabas del auge del fascismo. ¿Ustedes tuvieron ahí un problema o una amenaza con la gente de Desocupa, ¿no? Cuéntanos un poco.
1: a ver, de las muchas anécdotas que guardan esa plaza, que por cierto yo creo que es de los ejercicios políticos más limpios y sanos que he visto. Ahí había una organización brutal, había comida para 120 personas todos los días, más de 300 personas quedándose, talleres políticos y culturales, colectivos y personas que nos turnábamos para la seguridad. Y bueno, no sé si fue la tercera noche, los mequetrefes estos, a modo de guerra psicológica, pasaron a las 2 de la noche a buscar un poco el pleitillo, pero vamos, la gente lo llevó genial, las personas que estaban vigilando alertaron, se pusieron en alerta y con los protocolos que se habían diseñado esa gente no se comió un chusco. Pero volvemos a lo de antes, no estamos en la misma situación del 15M, los colectivos estos tienen más fuerza, se sienten más empalantonados y se atreven a venir. Y también la presencia, aunque yo he señalado que los jóvenes estaban muy presentes, también ha habido algunos grupos de jóvenes, entre otras cosas, que un día pasaron por ahí, por el centro de la plaza, con banderas franquistas. Bueno, yo creo que la plaza respondió con organización, con cautela, y además creo que había gente muy preparada para todo lo que pudiera pasar. No pasó nada, mejor, pero bueno, el miedillo no lo quita nadie. Y el día después de ese acto de esta gente, pues la gente estaba un poco más tensa, pero bueno, yo creo que se solventó muy bien. Y yo creo que un aprendizaje más de que nos enfrentamos a una situación diferente. Los fascismos tienen ganas de confrontación, tienen ganas de joder, que le estemos quitando un poco en la calle, y que, creo que temen que podamos revertir algo, eso que ellos han hecho, ¿no? Que es el apoderarse de la rebeldía.
2: Precisamente con ese apoderarse de la rebeldía, yo creo que todas estamos con un montón de dudas, pues bueno, el presidente español es un superviviente político. Entonces hay una convocatoria de elecciones anticipadas, hay una huelga general convocada por los sindicatos del régimen que huele más a una intentona por salvar a Pedro Sánchez que a secundar esas iniciativas de las organizaciones inquilinas y demás, ¿no? Y todo este rebufo de que, bueno, que parece que nuestro futuro está vinculado a la supervivencia de las élites que nos malgobiernan, que nos han malgobernado además desde el COVID, incluso antes, ¿no? Tanto canarias como españolas, porque también por ahí, pues bueno, la cacicada local hará lo suyo, ¿no? Pasan muchas cosas, como está dando tiempo a reaccionar, a debatir, ya hay algún run-run de cómo responder también a todo esto.
1: A ver, yo creo que, nuevamente, aunque el sujeto político Pedro Sánchez no sea de nuestra gracia ni de cerca, hay cierta astucia en sus movimientos y nuevamente creo que hace un movimiento muy correcto a nivel ajedrecístico, táctico, y igual que ha habido un movimiento por parte del gobierno y ese movimiento ha sido replicado por los sindicatos. Es decir, tenemos un acto electoral porque se abre una ventana para él, para considerarse que es la única salvación y por lo tanto los movimientos de centro derecha como el PSOE son la única salvación con movimientos progresistas, bla, bla, bla. La clave es aquí, si los sindicatos van a caer en esa línea, que parece, de momento parece ser que sí, estamos hablando de una convocatoria de huelga de un solo día, ¿no? De momento. Es un movimiento también muy como estamos ahí haciendo cosas. La clave para el resto es cómo seguir tirando desde abajo, cómo meter presión y cómo hacer que los activos que estén en estos sindicatos, que tengan pues algo de validez y que con los que se pueda trabajar, vamos a decirlo así, implosionen un 15M interno. Esto a lo mejor suena muy utópico, irreal o poco tal, pero es un poco la lucha. Hay un ganas de que la huelga siga siendo reivindicada por lo que es. Surgió del movimiento de vivienda y no surja el calor del sindicalismo de clase. Entonces, eso es lo que hay que mantener y nosotras articular luchas que ellos son incapaces de hacer. ¿Queremos repensar el sindicalismo? Pues a lo mejor es conveniente que tengamos comités de huelgas gestionados por estudiantes, comités de huelga de los precariados que ellos no pueden absorber, prostitutas, gente de globo. Nosotros iremos por esa línea. No sé si llegaremos a tiempo porque el movimiento ha sido tan rápido que nos coge, por lo menos en Gran Canaria, comenzando a reunirnos con otros sindicatos también que nos han hablado, preguntado. Ahora mismo hay un tanteo. Si la huelga es de un solo día, yo creo que se van a delatar. Si plantean algo más, a lo mejor cabe una pequeñísima posibilidad de ver algo. No lo sé, ojalá veamos una implosión interna en estos sindicatos o que otros sindicatos y otras estructuras desde abajo consigamos desplazarlos, no matarlos porque no va de eso, sino desplazarlos y decirles las herramientas del sindicalismo son necesarias, pero la forma de trabajar de que están haciendo ustedes hace 45 años no son las que desea la clase trabajadora.
0: Sí, bueno, a mí esto me suena también un poco a ¿qué quieren? ¿Un decreto? Ahí tienen un decreto. ¿Quieren una huelga general? Ahí tienen una huelga general, ¿no? Pero una mierda de decreto y una huelga general que, bueno, si no se la curran, una huelga general es algo serio. Para que funcione, para que realmente pare el país, para que pueda ejercer presión, tienen que currárselo y mucho en las empresas para lograr que la gente secunde esa huelga, ¿no? Y esa es la parte que no sé si van a estar a la altura o no, ¿no?
1: Sí, yo creo que con la velocidad que lo han hecho, saben que no tenemos tanta capacidad, pero yo creo que hay que abrir el imaginario político. O sea, por ejemplo, hemos hablado de Canarias, ¿no? ¿Por qué no unos comités de huelgas territoriales, ¿no? Toda esa gente que lleva años luchando por el territorio a nivel de ecologismo social. O sea, yo creo que las claves están empezar a operar, usurpar la categoría conflicto capital-trabajo, llevarlo al capital-vida y que la gente se organice en diferentes estructuras de esa índole. Ser un poco imaginativos ante lo que ellos no van a hacer y con eso plantear que tenemos capacidad, incluso de si ellos hacen una huelga ñoña, organizativamente plantear que podemos hacer más cosas, ¿no? Paralizar otros aspectos. Entonces, yo me imagino para Canarias un comité de huelga territorial que saque en valor todo lo que se lleva trabajando, por ejemplo, a nivel de ecologismo social. Y ahí creo que los grandes sindicatos de momento ni pinchan ni cortan ni lo quieren entender.
0: Y después ahí está el trabajo de la hormiguita, que es lo que ibas diciendo tú, ¿no? De mantener la movilización en la calle. En ese sentido, aparte de lo más acuciante, que supongo es parar los desahucios, informar a la gente que ha venido a pedir información, ¿qué otros planes tienen de trabajo? De estar más presentes en los barrios, en los pueblos, ¿cómo? ¿Tiene alguna estrategia pensada para eso?
1: Ahora mismo, intentar acompañar a toda la gente que está queriendo participar en el grupo. Lo mismo, repensarnos como un colectivo, que nosotros no somos, digamos, los valedores de la lucha de la vivienda, y que para eso tenemos que abrir el colectivo y abrirlo con sensatez, formar a la gente, acompañarlas, y que en un par de semanas, meses, el que está hablando aquí no esté aquí, sino que haya otra gente que no conozcamos sus caras ni su coloquio. Y yo creo que ese es uno de los vectores clave, que a veces en los movimientos nos cerramos mucho en sí mismo, y bueno, yo sé que no es fácil abrirse, pero creo que hay metodologías y políticamente a mí me parece lo más sensato. Y a nivel Gran Canaria, pues salir del conglomerado Las Palmas, donde incluso muchas de las luchas se centran mucho en el precariado, entre comillas, de clase media, y las personas más subalternas, desposeídas, que están de telde para abajo, pues ni siquiera le suenan nuestras palabras. Entonces, para nosotras es afincarnos un grupo de trabajo en telde, que ya está más o menos operativo, y hacer lo mismo en vecindario, sin hacer el paracaidismo. Tenemos gente ya que nos lo ha pedido y tenemos ganas de enrolarnos en crecer en ese sentido. Eso sería lo más corto que tenemos a medio plazo. Es verdad que a veces los colectivos de vivienda vivimos atrapadas en las necesidades de la urgencia y en el apagafuegos. No sé si nos dará el tiempo para conseguir objetivos un poquito más complejos. Lo de los comités de huelga puede ser central ahora, y que nosotras involucremos a más gente, ¿no? En Las Palmas no hay estudiantes organizados, y eso se nota en muchas de las manifestaciones. En Las Palmas no hay a lo mejor un buen colectivo que trabaje a las personas de los trabajos sexuales. En Las Palmas creo que el sector agroecológico está despolitizado. Entonces, a lo mejor nosotros intentar abrir por ahí alguna brecha podría hacerlo. Estamos hablándolo internamente, estamos hablándolo con otros colectivos, y esperemos que por lo menos sembremos un par de semillas de rebeldía por ahí.
2: El reto, tanto a nivel organizativo como individual como colectivo, es enorme. Está claro, y sobre todo escuchándote, pues bueno, lo dimensionas muy bien, ¿no? Además de las acampadas, se han dado diversas manifestaciones en todo el estado. Bueno, un poco la valoración, pues en este caso de Canarias, de Gran Canaria, quizás más concretamente. Y también ver, porque bueno, la hoja de ruta ahora mismo es mesetocéntrica, por no decir española, ¿no? Porque nos está llegando todo muy de afuera. Hay otras movilizaciones a la vista, hay cosas que, bueno, que nos vuelvan a situar en una agenda propia. Seamos muchas, seamos pocas, pero bueno, isleñas, ¿no?
1: Yo creo que ahí pasa por, así por centrarlo de una forma más sencilla, en el gobierno de Canarias. Volver a atacar al gobierno de Canarias, que ha salido indemne de esta crisis de la vivienda. Asombroso con lo que llevan haciendo. Tenemos a un señor Clavijo haciendo declaraciones de que va a hacer su micro movimiento, que es declarar zonas tensionadas, pero yo creo que pasa porque los colectivos O sea, digamos, otras posibilidades son que en otras islas surjan movimientos que, respetando otras resistencias al calor de la vivienda, se organicen. Hablo a lo mejor de La Palma, que sé que hay algo que está por ahí emergiendo. Hablo también de Lanzarote, y que desde ahí, digamos, constituyamos un movimiento propio, que está muy bien. O sea, yo soy una persona internacionalista, pero también lo que creo que más o menos sabemos por dónde vamos, ¿no? Que no perdamos el norte de donde estamos, y que a veces somos más dados a dar alianzas con otros sectores, es más, del Estado español, y somos incapaces de tejer una red fuerte a nivel archipelágico. Yo creo que eso muchas veces, yo mismo he pecado de eso, he tenido más relaciones a veces con gente de Euskal Herria y otros colectivos, y no nos hemos puesto a trabajar con compañeras de La Gomera, compañeras de otras islas, que yo creo que también es hora un poco de, sin llevarlo al tema de que las capitales son las que tienen que dar las directrices, que a veces pasa, es difícil, pero un poco superar eso y empezar a trabajar también a nivel del país canario. Pero aquí tengo algunas cosas que creo que van a suceder, pero tengo otras que no sabemos si se van a poder dar. Tipo, ¿tendremos una organización que sea capaz de, a nivel archipelágico, de coordinarse para hacer huelgas de vivienda? No lo sé, pero ese sería como mi deseo utópico posible.
0: Estamos haciendo una pregunta para cerrar el programa, y yo creo que a ti ya te lo hemos hecho. Estamos preguntando por un referente, un antes, alguien que nos haya inspirado a estar en la lucha en la que estamos. Buscamos también poner en valor gente que sea poco conocida, ¿no? Y de esta que dejan huella.
1: Voy a ir a algunas de mis pedradas personales, ¿vale? Yo, así abiertamente, me inspira mucho algunos movimientos que pudieron surgir por los años 60, 70. Estoy con Mark Fisher de que hay que recuperar algo de ese, no sé, comunismo ácido un poco más loco. Y tengo así presente ahora, me sale los Probos y los Motherfucker. Son dos corrientes así que me han, digamos, en mis lecturas juveniles todavía me siguen marcando un poco. Y a nivel más de cercanía, pues voy a decir una cosa que yo creo que me ha pasado últimamente, que estoy flipando con el nivel de organización de los cristianos de base. Esto que lo diga así como un libertario, pues estoy flipando cómo trabajan, cómo son hormiguitas. Y como yo soy mucho de ese rollo, voy a decir que mi relación en los últimos meses con ciertos sectores de cristianos de base me tiene flipando.
2: O sea, el comunismo ácido, el cristianismo de base, yo lo firmo.
1: Yo creo que sí, tío. O sea, es que decir lo contrario es deshonesto, tío.
2: Un fuerte abrazo, Johnny.
0: Venga, salud.
1: Salud.
3: Y hasta aquí el programa de hoy. Ajul.
0: Ajul.

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y no para especular. Si nos detenemos un poco en los números, 43.000 son segundas residencias. 12.500 están en manos de propietarios de entre 5 y 2 viviendas. 7.500 son de propietarios que tienen entre 6 y 10 viviendas. 3.000 son de propietarios entre 10 y 100 viviendas. Y 3.000 son viviendas turísticas declaradas. Sin duda, el momento político actual nos devuelve una gran pregunta. ¿Cómo estirar la lucha que se está creando? Pensamos que más allá de estrategias individuales y familiares, el problema de la vivienda no va a parar de aumentar. Necesitamos que la organización colectiva granadina impulse cambios estructurales por el derecho a techo. Y pensamos que la Alquitara puede servir como un espacio para el intercambio de ideas sobre cómo vamos a lograrlo. Un espacio de análisis y reflexión que permita abordar el problema de la vivienda en Granada desde una perspectiva crítica y orientada al bien común.

multitud de personas y entidades ya se han asociado a la Alquitara. 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

0: las cartas o das un domicilio en el cual no vives, no puedes recibir correspondencia, publicarán tu sanción en el BOE o en el boletín oficial de tu comunidad autónoma y ahí te darán por notificada.
1: Todas leemos el BOE cada día, ¿verdad?
0: Si esto sucede, es posible que la siguiente noticia que te llegue es que te han embargado.
1: Y eso sí que es pringar.
2: Pues como ocurre con las cartas, la abrimos, no la abrimos, la echamos a la papelera, respondemos.
0: Te sugerimos encarecidamente de coger las tres cartas.
1: Te van a llegar tres cartas a las que debes contestar con alegaciones.
0: La secuencia completa es la siguiente.
1: La poli te para, te echa la bronca, te llama insolidaria y te cae una sanción.
0: Días después, quizás un mes,
1: te va a llegar una carta a casa, el acuerdo de iniciación, en el que te van a informar de que has pringado. Y si lo lees atentamente, te van a dar dos opciones.
0: Bueno, en realidad tres.
1: O no hacer nada, y en ese caso el procedimiento sigue adelante.
0: O el pronto pago, es decir, asumir su versión de los hechos y pagar la mitad de la sanción.
1: O presentar tus alegaciones en el plazo de 15 días hábiles.
0: No cuentan ni sábados, ni domingos, ni festivos.
1: Unos meses después, te va a llegar otra carta, la propuesta de resolución.
0: La que lo más seguro no te den tampoco la razón y te den un nuevo plazo de 15 días para presentar alegaciones.
1: Finalmente, meses después, te va a llegar la tercera carta, la resolución, donde también van a ignorar todo lo que has planteado previamente.
3: Resistiré para seguir viviendo.
1: Pero lo puedes recurrir con el recurso de alzada. Entonces, toca esperar.
0: Si no te contestan es que no te dan la razón. Llegas a este punto, tienes que decidir si pagas o si recurres al contencioso administrativo, en un juzgado.
1: Pero esto ya es otra historia, quizá para otro vídeo.
0: Te contamos todo esto, que seguramente has escuchado por sumo interés,
1: para que sepas que existen herramientas a tu disposición si sientes que la sanción ha sido injusta. En el manual de burorrepresión te contamos paso a paso cómo hacer estas alegaciones.
0: En concreto, el manual de burorresistiendo, versión actualizada en la web.
1: Además, hemos creado modelos de alegaciones adaptados a las multas COVID para que puedas tú también modificarlo y adaptarlo a tu situación en concreto.
0: Y sí, ha habido sanciones únicamente por tirar la basura y volver sin bolsa o por ir a comprar una coliflor.
1: Esperamos que os sea útil y que os haga todo esto mucho menos complicado. Recuerda,
0: la única sanción que se pierde es la que no se recurre.

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y están al servicio del poder, las radios libres surgen ante la necesidad y el derecho de toda persona individual o colectiva a expresar libremente sus opiniones y criticar y ofrecer alternativas en todo aquello que le afecta directa e indirectamente. Las radios libres nos caracterizamos por un carácter no profesional, entendiendo que la comunicación no debe de ser un medio de lucro. Un funcionamiento autogestionario, basado en la toma de decisiones de forma directa por todos aquellos que participan activamente en la vida de la radio. Somos autónomos. La radio libre se constituye al margen de todo grupo de presión político o económico que pueda o quiera alterar en su provecho el mensaje a difundir. Y obviamente rechazamos cualquier tipo de publicidad, directa o indirecta. La radio libre es participativa. Está al servicio de la comunidad, donde se integra, potenciando la unificación de los conceptos emisor-receptor. Las radios libres surgen como necesidad de llevar la comunicación al marco cotidiano y como lucha contra el monopolio y la centralización de la comunicación. Finalmente, nos definimos como radios libres de todo compromiso que no sea el de difundir la realidad sin cortapisas y las opiniones sin limitación. Las radios libres pretendemos potenciar toda una práctica de comunicación basada en un enfrentamiento radical contra todo tipo de relación social de dominación. Y por tanto, apostamos por una forma de vida alternativa a la actual. Coordinadora de Radios Libres, Villaverde, entre el 21 y 22 de mayo de 1983.

para mí, gran conocedora del paisaje musical de este país y musa de las historias que aquí contamos. Y a ella le vamos a dedicar este programa. Y como no, echamos las campanas al vuelo. Manhattan, Morente con Lagartija Nikki.

Hemos empezado con fuerza y así vamos a seguir. Nos vamos con Morente y del rock pasamos al tango, de Leonard Cohen a San Juan de la Cruz. Este tema es un puente entre el flamenco tradicional y todo lo que este señor demostró que era capaz de hacer. Aunque es de noche, Morente.

Recientemente, buscando en una tienda algún disco que comprar, me encontré con la banda sonora de Las Leyes de la Frontera, y sus canciones tenían títulos tan sugerentes como La Grifa, Centramina y Roinoles. Todo el mundo al suelo. Pero nosotros nos vamos a quedar con una que todos conocemos, y ya que estamos en un momento de alegría, esta nunca podía faltar en una fiesta. La Greca, Te Estoy Amando Locamente.

Bueno, pues de Andújar nos volvemos a Granada, concretamente al Sacromonte, y nos quedamos con Soleá Morente y nuestra cita Juan San Juanera.

Bueno, Soleá Morente y Lin Cortés participaron en un concierto homenaje a Ray Heredia, aquel que iba a liderar aquello que se llamó Nuevo Flamenco, y se cruzó con la alegría de vivir.

dedicado a todas las mujeres bellas de la vida que viven nuestras historias.

Pero para nuevos flamencos es el que revolucionó Loli Manuel, los cuales ya habían escuchado a Janis Joplin y Jimi Hendrix, adaptando estos sonidos a sus temas. Esto es Y tú mirá, que aparece en el volumen 2 de Kill Bill, de Quentin Tarantino, una de las preferidas de Lena. Lo dicho, Y tú mirá.

Ahora nos vamos a acercar a nuevas versiones de clásicos del flamenco interpretadas por bandas más contemporáneas. Me ha parecido muy interesante esta versión de Carlanga y los Cubatas sobre el tema Hola mi amor, de Ricardo Gabarre, más conocido como Junco.

Y ahora tenemos otro clásico, que es Historia de un amor. En realidad es todo un bolero que ha sido versión de distintos artistas y varias disciplinas, pero aquí nos vamos con esta versión de Califato 3x4, acompañados del Negro Jerry y la Cebolla. Toda una afición proveniente de las 3000, de Sevilla. Vamos allá, Historia de un amor.

Bueno, y ahora nos vamos a ir con Miguel Campello, anteriormente conocido como El Bicho. También se atreve a versionear nada menos que a Coque Maya con este temazo: No puedo vivir sin ti.

Vamos terminando con una versión de Los Planetas con la colaboración de Soleá Morente sobre un fandango del cantaor Manuel Vallejo. Una cruda cuesta.

Hola y hola, saludos alados, besos, obesos, bienvenidas y bienvenidos una vez más a Mar de Fueguitos. Al cumplirse 534 años de resistencia como pueblos originarios que somos, hoy decimos a los pueblos de México y del mundo que frente a la imparable guerra de conquista capitalista no nos rendiremos, no estamos en venta y no claudicaremos en la defensa de nuestros pueblos, de la madre tierra y de la vida. Creceremos nuestra resistencia, nuestra palabra y nuestra presencia para cuidar lo que nos es más sagrado, para proteger a la madre tierra y para resguardar nuestra libertad, a la que nombramos autonomía, nuestros territorios y nuestras culturas. Y al cumplirse el Congreso Nacional Indígena, al cumplir 30 años de existencia, llamamos a fortalecerlo y crecerlo en todas las regiones de este país que se llama México, para construir una gran muralla que detenga la brutal guerra capitalista en contra de nuestros pueblos, de la madre tierra y de la humanidad entera. Así comienzan, son los dos primeros puntos del pronunciamiento que ha hecho público este lunes 12 de octubre el Congreso Nacional Indígena de México con motivo de su 30 cumpleaños. Hace 30 años que se creó este Congreso Nacional Indígena. Y coincidiendo con este 30 aniversario del Congreso Nacional Indígena, este Congreso, junto al Centro de Derechos Humanos Fray Bartolomé de las Casas, el FRAIBA de San Cristóbal de las Casas en Chiapas, están inmersos en una gira europea. Están recorriendo diversos países europeos desde septiembre y este mes de octubre, para recordar esos 30 años de la creación del CNI, para hablar de cómo andan las cosas por México. Esa gira está organizada junto a los colectivos que conforman la Europa Zapatista y hoy tenemos la suerte aquí en Mar de Fueguitos de poder contar con una de las participantes en esa gira europea. Ella es Sandra Luz López Girón, es integrante del pueblo Tzeltal y es representante del FRAIBA, del Centro de Derechos Humanos, Fray Bartolomé de las Casas. Con ella vamos a hablar de estos 30 años de la creación, de este cumpleaños del Congreso Nacional Indígena de México. Vamos a hablar de los derechos humanos en ese país, en México, y vamos a hablar, cómo no, de lo que mejor conocen, de la situación en el sureste mexicano, la situación de los derechos humanos, de la vulneración de derechos en Chiapas. Además, tiempo también para hablar de diferentes cosas que están pasando. Vamos a hablar de la deuda pública, vamos a hablar también del Salvador, de unos terribles juicios que están teniendo lugar en Salvador. Vamos también a hablar de islas, unas curiosas islas, y todo bañado con un poquito de buena música. Y nuestros invitados musicales de hoy en Mar de Fueguitos no están de aniversario, estuvieron recientemente, llevan un montón de años en la música y han sonado un montón de veces en estos años aquí en Mar de Fueguitos, porque nos encantan. Más de 50 años llevan tocando en la música. En 1970 se creó esta banda, la banda residente en aquel entonces del recién inaugurado Club Baobab en Dakar. Hablamos, cómo no, de la orquesta Baobab. La orquesta Baobab, dirigida ya por 1970, cuando se creó por el timbalero y vocalista Bala Sidibé, acaba de publicar su primer álbum de estudio desde el año 2017. Bueno, lo acaba de publicar, todavía no lo ha publicado. Este próximo 23 de octubre se va a dar a conocer ese álbum. De momento se conocen tres de las canciones que vamos a aprovechar para que suenen hoy aquí en Mar de Fueguitos. Made in Senegal, hecho en Senegal, se titula este disco que han publicado las gentes de Strut Records. La orquesta Baobab viene en este disco con 12 canciones grabadas íntegramente en Dakar. 9 músicos forman a día de hoy.

han hecho tan conocidos en todo el mundo, esa mezcla de ritmos afrocubanos, de la música del embalax de Senegal y Gambia, esa música wolof, también de la rumba congoleña, un poquito de jazz, de todo eso hay en la música de la orquesta Baobab. Como os digo, aún no se ha publicado este disco de la orquesta Baobab, pero se van conociendo algunas de las canciones. Por ejemplo, esta fue la primera que anunciaron del disco. Ana María se llama este tema. Es una canción escrita por el fallecido Rudy Gomis, uno de los fundadores de la orquesta Baobab, que falleció en el año 2022. Tenía entonces 75 años. ¿Y quién es Ana María? Pues Ana María era la abuela de Rudy Gomis y fue... Contó en su día Rudy Gomis, la única integrante de su familia que la apoyó en su carrera en la música cuando comenzó en la orquesta Baobab y antes también tocando en otras bandas. Ana María se llama esta canción, lo nuevo de la orquesta Baobab, sonando aquí en Mar de Fueguitos. Zarpamos.

0: Ana María, el nuevo de la orquesta Baobab, de su nuevo disco Made in Senegal, que se va a publicar íntegro 12 canciones este próximo 23 de octubre.
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Abrimos nuestro diario de a bordo y hablamos de la deuda. La deuda de los países en desarrollo crece más rápido que la de los países desarrollados. Y por ello, además, estos países en desarrollo deben pagar intereses a una tasa que supera el doble de la de las naciones industrializadas. Son datos de un informe que acaba de hacer público esta pasada semana la Organización de la ONU para el Comercio y el Desarrollo. Las cifras presentadas por este informe de Naciones Unidas muestran un panorama muy difícil para los países del sur en desarrollo, pues han tenido que pagar casi $1 billón, 995 mil millones de dólares solo en intereses por la deuda en el año 2025. En promedio, los países en desarrollo han pagado una tasa de 5,2% de interés por su deuda externa, mientras que a los países desarrollados se les ha cobrado menos de la mitad, un 2,2%. De sus ingresos públicos, los países en desarrollo han destinado el 8,1% a pagos netos de intereses en el año 2025, casi el doble que en el año 2010. Habrían ahorrado la mitad de lo pagado, 500.000 millones de dólares, si pagasen lo mismo que los países desarrollados. En 51 países en desarrollo se gasta más en pagos de intereses que en salud o en educación, ambas dos juntos sumadas. 3.700 millones de personas de una población mundial de 8.200 millones, 3.700 millones viven en países que gastan más en pagos de intereses de la deuda que en salud o educación. Y son además 1.200 millones de personas más que en el año 2010, hace apenas 16 años. En África, América Latina, el Caribe, los gobiernos gastan más por habitante en intereses de deuda, en pagar la deuda, que en todo lo que tiene que ver con salud o educación. Mientras que en el año 2010 el 24% de la población de África vivía en países que gastaban más en intereses que en salud o educación, en el año 2023 esa proporción ha aumentado al 65%. En América Latina ha pasado del 34% al 58% en el mismo periodo. Este organismo de Naciones Unidas señala que la deuda pública permite a los gobiernos financiar el gasto, proteger a su población, invertir en ella y sentar las bases para un futuro mejor. Sin embargo, cuando el costo del servicio de esta deuda pública aumenta en exceso, desplaza otros gastos, frena el desarrollo y pone en riesgo el futuro de las personas. Miramos ahora a El Salvador, en Centroamérica. Desde comienzos de este año, los tribunales de El Salvador han condenado a personas en juicios masivos de cientos de acusados a la vez, sobre la base de pruebas débiles y sin darles una oportunidad real de defenderse, denuncia un informe presentado hace unos días por la organización Human Rights Watch. Según la directora para América de esa organización de derechos humanos, Juanita Gobertus, los juicios masivos en El Salvador son una burla a la justicia. Este informe de Human Rights Watch expone que los tribunales juzgan de forma masiva a personas detenidas bajo el régimen de excepción vigente desde hace más de 4 años en el contexto de gobierno de mano dura que dirige el presidente Nayib Bukele. Muchas personas han sido condenadas por agrupaciones ilícitas, un delito definido de forma vaga y sobre la base de evidencia débil en procesos cerrados al público y sujetos a reserva judicial. Los fiscales y jueces a cargo de estos casos tienen poca o ninguna independencia del Poder Ejecutivo. Los abogados defensores afirman que no tuvieron oportunidad real de impugnar las pruebas contra sus clientes ni de preparar una defensa adecuada. Human Rights Watch cuenta que para hacer este informe ha entrevistado a 15 abogados defensores, a representantes de personas detenidas durante el régimen de excepción y ha revisado 4 acusaciones fiscales que abarcan a más de 600 personas y una sentencia
que condenó a más de 120. También ha entrevistado a integrantes de organizaciones de la sociedad civil con conocimiento directo de estos procesos. Desde marzo de 2022, dice Human Rights Watch, El Salvador está bajo un régimen de excepción que suspende algunas garantías del debido proceso y que el gobierno salvadoreño presenta como una herramienta necesaria para combatir la violencia de las pandillas. Las fuerzas de seguridad salvadoreñas han detenido a más de 93.000 personas, entre ellas más de 3.000 niños y niñas, según Human Rights Watch. Esta organización ha documentado abusos generalizados como detenciones arbitrarias, desapariciones forzadas, torturas y otros malos tratos. Además, violaciones al debido proceso y, según su investigación, la investigación de Human Rights Watch, muchas de las personas detenidas no han tenido, no tienen ninguna relación con esas pandillas por las que han sido finalmente condenados. En las audiencias, en estos juicios en los que se juzga un montón de personas a la vez, según han contado, apenas disponen de minutos para presentar la defensa, unos 10 minutos en la audiencia nacional y 15 en la de sentencia. A los defensores públicos se les daban unos pocos minutos para representar a decenas y en algunos casos a cientos de acusados a la vez. Los abogados dicen también que la Fiscalía en la mayoría de los casos se basa en informes policiales para pedir las condenas, para condenar a estas personas. Los juicios se celebran ante tribunales contra el crimen organizado, que se llaman así, integrados por la Corte Suprema mediante un proceso ad hoc y opaco. Su identidad no ha sido revelada ni siquiera a los abogados que intervienen en los procesos. Se estima que hay a día de hoy 120.000 personas encarceladas en El Salvador, alrededor del 2% de la población, una de las tasas de encarcelamiento más altas del mundo. Miles de individuos procesados o condenados ya por integrar pandillas están encerrados en el centro de confinamiento del terrorismo, una prisión que el gobierno exhibe como emblema de su dureza y modelo de prisión de máxima seguridad. Al menos 513 personas han muerto bajo custodia del Estado durante este régimen de excepción, según datos en este caso de la Organización de Derechos Humanos Cristosal. Así están, así funcionan las cosas, los juicios, la justicia en El Salvador, juicios masivos, burla a la justicia, un modelo que desgraciadamente además van a repetir otros países, otros gobernantes en diferentes rincones de toda América. Países, por ejemplo, como Costa Rica ya tienen, por ejemplo, el modelo del Salvador como ejemplo.

0: Muy chulo, un poemario de Josep Lluís Aguiló, Banderas en el mar, se titula ese poemario, que dice cosas tan interesantes sobre las islas como esta. La isla es el antónimo de la mar.
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0: También dice en ese poemario Josep Lluís Aguiló, soy la isla, isla en este caso con mayúsculas, soy la isla. Tierra y gente en medio de las aguas, el enigma detrás de cada ola.
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0: Cada isla es un país secreto que está fingiendo ser provincia.
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0: En este rinconcito de Mar de Foguitos nos asomamos a esas islas imaginarias, esas islas que están aún muchas de ellas por descubrir. Cuaderno de las islas, se titulaba otro libro, en este caso de Andrés Sánchez Robaina, y en ese libro contaba, en uno de sus versos decía, la isla que cada ser humano lleva consigo.
1: Isla.
0: Hoy os proponemos atracar, llegar, descubrir esa isla que cada quien, cada uno, cada una de nosotras llevamos con nosotros, con nosotras. Y lo vamos a hacer a partir de otro poema, en este caso de un libro con el que despedimos antes del verano la temporada pasada. Es un libro, un poemario del poeta, del escritor madrileño Alfonso Brezmes. El don de la tristeza se llama ese poemario, lo ha publicado Visor. Este año 2026 ya ha recibido el último premio Emilio Alarcos de poesía.
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0: Nuestra compañera Alicia Cachero nos acerca a esta isla imaginada por Alfonso Brezmes.

0: Una isla es lo que queda. Todos sabemos cuál es en el mapa de entre todas las islas la que es nuestra. Es el lugar en el que levantamos los cimientos de nuestra soledad. Allí donde jamás seremos náufragos, porque estamos a salvo de los otros. Aquí, donde es difícil ser feliz, porque nosotros somos el tesoro y también los dragones que lo guardan.
1: Alfonso Bretmes, de su poemario El don de la tristeza.

¿Y si la mar no me cumple? ¿Si la mar me olvida? ¿Si la mar no me arropa en mis travesías? ¿Si no me lleva nunca de ninguna parte a ningún lado? ¿Seré entonces yo quien lleve a la mar conmigo? 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

Pues seguimos travesía y travesura por este mar de fueguitos y por la mar, por la mar, por la mar. Pues regresamos a ese puerto de Dakar, a esa ciudad de Dakar, de donde son las gentes de la orquesta Baobab. Como os decíamos hace un ratito, están a punto de publicar su nuevo disco, Made in Senegal, y vamos a escuchar otra de sus canciones. Decíamos 12 canciones en este disco, nuevas canciones, también clásicos reinventados. Una banda que está formada por artistas o por músicos que llevan toda la vida en la orquesta Baobab, como por ejemplo Taga Koité, el batería, y también pues por nuevas generaciones de músicos. Zakaria Papino Koité es el hijo de el batería y es a día de hoy la voz principal de la orquesta Baobab, y también la acompaña a las voces Corca Dieng, que es la primera cantante femenina permanente de esta banda de la orquesta Baobab. Vamos a escuchar otra de las canciones de este nuevo disco de la orquesta Baobab. En esta ocasión es un clásico, una canción que ya publicaron hace un porrón de años y que ahora han vuelto a publicar reinventada, jugando pues con los sonidos en este tema. Ñaka Nao se titula esta canción, la letra es de Bala Sidibé y suenan así, la orquesta Baobab, en Mar de Fueguitos,

0: En el tiempo, en el que no había tiempo, los dioses que nacieron en el mundo, los más primeros, fueron haciendo las cosas desde abajo y desde ahí las fueron aventando hacia arriba. Cuando acabaron, vieron que el mundo le salió redondo y que ellos quedaron en el centro, en el corazón de la tierra. Por eso dura y es dura la tierra, porque se nació de abajo. Por eso, allá abajo no solo está el mundo, sino que está la posibilidad de un mundo mejor. Por eso, para entender lo que pasa arriba, hay que saber mirar para abajo.
1: Para abajo y para la izquierda, miramos un día más aquí nuestro programa, El Mar de Fueguitos, palabras de los zapatistas, palabras que nos acercan al sureste mexicano, palabras también que nos acercan hasta México. Ayer justo se han cumplido 30 años de la creación del Congreso Nacional Indígena. Fue un 12 de octubre de 1996. El CNI, esa casa, como les gusta decir, de los pueblos, naciones y tribus originarias de México, el espacio de los indios que somos, como dicen las gentes del CNI. Gentes del CNI que están por aquí, por Europa, participando en una gira europea del Congreso Nacional Indígena de México y también del Centro de Derechos Humanos Fray Bartolomé de las Casas, de San Cristóbal de las Casas, en Chiapas, el Fraiba. Están recorriendo diversos países europeos durante este pasado mes de septiembre, este mes de octubre, una gira que está enmarcada en este 30 aniversario de la creación del CNI y una gira que está organizada junto a los colectivos que conforman la Europa zapatista, la Europa insumisa. Tenemos aquí con nosotros en Mar de Fueguitos a una de las integrantes de la delegación del CNI y del Fraiba que está participando en esta gira europea. Ella es Andaluz López Girón, es del municipio de Chanal, en Chiapas, es abogada, defensora de derechos humanos del pueblo cheltal y colaboradora representante del Fraiba, del Centro de Derechos Humanos Fray Bartolomé de las Casas. Muy buenas, Sandra. Bienvenida a Mar de Fueguitos.
2: Hola, muy buenos días. Bueno, primero que nada, pues agradecer la invitación que nos hacen para pues poder compartir a través de la radio, pues a los espacios en que pues no vamos a nosotras estar en charlas, pero pues a través de este medio, pues pues vamos a poder hacer llegar la información, las denuncias y los temas de contexto que traemos para compartir en este otro lado del mundo.
1: Decíamos ayer 12 de octubre, hace 30 años se creó ese Congreso Nacional Indígena, ese 12 de octubre, una fecha que se ve de diferente manera, ¿no? Desde aquí, desde el caso del Estado español, esa conquista, ese orgullo que todavía sienten muchos por lo que se hizo en América, desde los pueblos originarios allá en México, un día de reivindicación, de lucha, de resistencia.
2: Claro, pues sí, precisamente pues el Congreso Nacional Indígena nace a raíz de este llamamiento del Ejército Zapatista de Liberación Nacional y, pues bueno, a través de estas convocatorias es que pues comienzan a hacer los congresos en donde pues reúnen y convocan a pues todos los pueblos de México para unir sus voces, para continuar el proceso de lucha, de justicia, al ver que pues también dentro de en el marco de los acuerdos de San Andrés, estos acuerdos no fueron cumplidos por el gobierno y pues los pueblos deciden convocar y trabajar de manera autónoma, sabiendo que pues el gobierno había realizado oídos sordos a estas peticiones que se entablaron desde las mesas de trabajo, desde las mesas de diálogo, desde las propuestas del Ejército Zapatista de Liberación Nacional en el contexto de pues los acuerdos de San Andrés.
1: Nos fijamos en otra fecha, nos vamos hasta junio, se celebró en Canadá, en Estados Unidos, en México, esa Copa Mundial de Fútbol, esa ceremonia de inauguración, el 11 de junio, esos partidos, luego en México. México estuvo presente a nivel mundial durante esos días. Vosotras en el Fraiba habláis de que en México se está viviendo una guerra, decís un periodo atroz en alguno de vuestros informes. ¿Cómo se vivió esa imagen que dio México durante, o cómo se vive durante ese mundial, que vio prácticamente todo el del planeta y esa situación de guerra que denunciáis y que, claro, apareció silenciada. Prácticamente nadie se enteró de cómo están las cosas realmente por México.
2: Pues bueno, sí, justamente a principios del 2026 se presenta este informe de La Paz Pendiente, que es un documento que da documentado la situación en la región sierra frontera del estado de Chiapas. Sin embargo, pues obviamente la violencia no se centra en ese lugar, sino que pues es a nivel nacional. Y justo en este contexto del mundial, pues, pues grupos organizados, organizaciones de la sociedad civil, los pueblos y relativamente o específicamente la lucha fue por las personas desaparecidas, las familias buscadoras que pues sumaron esfuerzos, se reunieron para pues alzar su voz sobre la situación que estaba, bueno, la grave situación que está sucediendo en México debido al tema de desaparición forzada.
1: Habláis también, hablabais, bueno, en este informe La Paz Pendiente habláis de la violencia estatal contra las comunidades, de los numerosos casos de detenciones arbitrarias, de desplazamientos de familias, de la criminalización que también que subís las personas vinculadas tanto al CNI como a los derechos humanos en el caso del Fraiva, también de casos de tortura, y habláis también de todo lo que tiene que ver con la criminalidad o las bandas criminales. ¿Cómo está ese nivel ahora mismo la situación en México?
2: Sí, justamente pues una de las denuncias que hemos realizado de manera conjunta con el Congreso Nacional Indígena ha sido esta guerra contra los pueblos, la guerra por el interés capitalista debido pues a todos los proyectos o megaproyectos de construcción, los proyectos mineros, los proyectos generadores de energía, que la lucha de los pueblos se ha dado desde siempre. Sin embargo, esta nueva configuración ha sido muy diferente porque pues ahora tenemos, no solo es el gobierno, sino prácticamente también los territorios están siendo invadidos o están siendo despojados, desplazados por la presencia del crimen organizado. Y que pues esta situación desata pues estas graves violaciones a derechos humanos, como son la desaparición forzada, la tortura, la criminalización en contra de quienes defiendan el territorio, la criminalización en contra de defensores y defensoras de derechos humanos que han sido señalados por el mismo gobierno debido pues a todas las denuncias que se han realizado. Tal es el caso del compañero Francisco en Chiapas, que es integrante del Congreso Nacional Indígena, que pues ahora está privado de su libertad debido a pues a pertenecer únicamente al Congreso Nacional Indígena, y que pues resultado de esta detención también su esposa María de Jesús fue torturada y detenida, y que pues ahora está sujeta a un proceso junto con 8 personas más que pues en este momento también se encuentran en situación de desplazamiento, 8 familias en situación de desplazamiento.
1: Si miramos a México en el global entre 2018 y 2026, hasta hace muy poquito se han documentado 214 defensoras y defensores de las comunidades indígenas asesinadas en lo que tiene que ver con México, 45 desaparecidas y 107 presos políticos, entre ellos, por ejemplo, hablabas de Francisco, también, por ejemplo, muy reciente, del 17 de julio de 2026 de este año, ha sido arrestado Jesús Plácido Galindo, integrante, claro, del CNI, defensor de derechos humanos, periodista, y también se ha producido al raíz de este arresto también el desplazamiento de más de 2.200 habitantes de las comunidades pertenecientes al Consejo Indígena y Popular de Guerrero Emiliano Zapata, una criminalización, una persecución de los defensores de derechos humanos que no sé hasta qué punto se puede luchar contra ella. Tú eres abogada, no sé, a ese nivel de lo que tiene que ver con la justicia, con las leyes, no sé cómo se puede defender una de estos ataques, esta violencia.
2: Pues bueno, desde el FRAIVA pues hacemos este análisis. Y pues los acompañamientos los realizamos a partir de una defensa social integral, en donde no nada más pues vemos o nos enfocamos a una parte jurídica, sino también parte de nuestra estrategia es conjuntar esfuerzos, conjuntar organizaciones y de esta manera poder hacer acciones políticas, estratégicas que nos permitan hacer denuncias masivas ante el gobierno, hacer estas interlocuciones, hacer otras actividades a fin de elevar políticamente el tema y de esa manera el gobierno pueda sentirse presionado. Y para ello también tenemos como parte fundamental la solidaridad no únicamente del Estado, de quienes, de los municipios, de las comunidades, sino que también intencionamos sumar esfuerzos a nivel internacional. Entonces, estamos como en este acompañamiento ante los órganos judiciales, pero también para nosotras es importante la suma de estos esfuerzos, el apoyo nacional, el apoyo internacional de todos y todas para presionar al gobierno y que éste escuche, porque en estos momentos o en este tiempo hemos también observado mucha cerración, si podríamos llamarle así, de que el gobierno no nos quiere escuchar, no quiere interlocutar. No es un tema primordial la parte de la defensa de los derechos humanos, porque dentro de su versión, dentro de su narrativa, dentro de estos proyectos capitalistas que tiene, es decirle al pueblo que él está mejorando la calidad de vida, llega con la narrativa del progreso. Sin embargo, dentro de este progreso, vemos que el beneficio será únicamente para empresas transnacionales, para empresas extranjeras, como empresas justamente españolas, que están a cargo de las concesiones de los proyectos carreteros, de estos megaproyectos que se están dando en el sureste de Chiapas o en el sureste de México.
1: Hablabas del gobierno, decíamos ayer se cumplían 30 años de la creación del CNI, hace muy poquito también, este 1 de octubre, se han cumplido 2 años del gobierno de Claudia Sheinbaum, de que Sheinbaum fuera elegida presidenta de México. Hablabas de que el gobierno no escucha, no interlocuta, no sé si hay relación entre el Congreso Nacional Indígena, el gobierno, si hay posibilidades de llegar a algún acuerdo, porque una de las cosas que sí dice el gobierno de Claudia Sheinbaum es que ella está trabajando por los pueblos indígenas, está, como decías antes, apostando por el progreso de los pueblos indígenas.
2: El Congreso Nacional Indígena, propiamente no hemos estado charlando, es parte también de nuestras redes de apoyo, pero una de las denuncias y uno de los planteamientos del Congreso Nacional Indígena ha sido visibilizar todas estas violaciones a derechos humanos que el Estado está ejerciendo en contra de los pueblos indígenas, independientemente de quién haya estado. Esta guerra contra los pueblos ha venido lejos de menorizar o lejos de acabarse, la violencia ha ido en aumento y este gobierno a partir de la 4T, o la llegada de la 4T al gobierno, no han habido cambios sustanciales en cuanto a estas violaciones a derechos humanos, al despojo, puesto que ha criminalizado a muchos compañeros de lucha, como es el caso de Jesús, que ya lo mencionabas hace un momento, el caso de Francisco y otros defensores y defensoras de derechos humanos que han sido también señalados por parte del Estado como miembros de derecha, miembros que están frente o en contra de este gobierno que desde afuera nos dan este mensaje de sí estar preocupados por los pueblos. Sin embargo, esto no está sucediendo de esta manera, puesto que en menos de 10 años la violencia en México ha aumentado considerablemente.
1: Comenzábamos escuchando esas palabras zapatistas que nos llegaban hace años ya desde Chiapas. El EZLN, el Ejército Zapatista de Liberación Nacional, anunció recientemente que va a hacer un viaje y una estadía en la Ciudad de México, en la capital de México, para reunirse con los colectivos y colectivas de buscadoras y buscadores. Va a ser ese viaje y estadía en diciembre de 2026 de este año y en enero del 2027. También ha dicho que va a aprovechar para reunirse con grupos, colectivos y organizaciones de la sexta en la Ciudad de México. Entre las cosas que ha propuesto el EZLN es que sea el Fraiva quien prepare, que se encargue de organizar estos encuentros. No sé si sabes cómo van esos preparativos y no sé si sabéis también pues por qué es importante o qué importancia tiene que el EZLN quiera regresar o vaya a regresar a la capital de México.
2: Pues bueno, una de las propuestas justamente del EZ pues es conjuntar los esfuerzos ante esta guerra contra los pueblos, ante este despojo más visible que han sido siempre parte de las denuncias, parte de las luchas, pues ellos han considerado también esta lucha de las buscadoras la más digna, la más fuerte, pero bueno, y pues ellos quieren encontrarse, escucharlas y ver cómo el EZ puede también colaborar con ellas. Pues más que nada, pues es eso. Aquí no uno, LZ ha tratado de, o ha dicho, no querer centralizar todas las luchas únicamente en lo que conforma la organización, LZLN, sino que pues es conjuntar esfuerzos, qué se puede realizar, qué se puede proponer a partir de este encuentro, ver la posibilidad, si esto se permite, si estas las organizaciones que con las que se van a reunir pueden como realizar otras acciones, conjuntar estos esfuerzos, pues continuar con la lucha, ¿no? Continuar con las denuncias y exigir al gobierno la aparición de estos más de 135,000 desaparecidos, que al final pareciera que es una cifra única, sin embargo, pues sabemos que hay un monto más considerable de personas desaparecidas y que pues no están dentro de registros. Hay mujeres, personas migrantes, niñas, niños, jóvenes, adultos que pues están en esta situación y que pues muchas veces las familias por el temor, porque la desaparición fue en un contexto donde la presencia del crimen organizado está muy alta, entonces pues muchas familias no denunciaron, entonces no podemos decir que estas más de 135,000 personas sea la cifra oficial de desaparición en México.
1: Decíamos antes, La Paz Pendiente es el último informe que ha publicado el Fraiva, la página web del uh-huh. Fraiva, se puede consultar ese informe, un informe que habla de todo lo que tiene que ver con los derechos humanos en el año 2025, un informe que ha realizado el Grupo de Trabajo Región Frontera de Chiapas. Para terminar ya la última pregunta, Sandra, me gustaría saber cómo sería desde el punto de vista del Fraiva, de esas comunidades, de esos pueblos originarios de México, cómo sería esa paz pendiente por la que estáis trabajando.
2: Bueno, el informe data en pues realizar esta documentación y pues denunciar y mostrar pues estos mecanismos de control territorial, las dinámicas de miedo, de silenciamiento que aún persisten en las comunidades en la región frontera, así como las restricciones al ejercicio de los derechos humanos, el acceso a la verdad, a la justicia y a la reparación. Y pues visiblemente también dentro de ello pues hace también como esta denuncia, ¿no? ¿Qué necesitamos? ¿Cómo anhelamos? Porque pues y estamos en un momento o en un gobierno donde pues se nos prometió cambios sustanciales dentro de la organización de gobierno, se escuchó pues oír al pueblo, ver las necesidades, escuchar las necesidades, sin embargo pues esta paz no ha llegado. Hay una paz que está controlada por pues el crimen organizado, por el gobierno, sin embargo pues como ya lo mencionaba hace un momento, los datos de violencia en estos últimos 10 años ha subido de manera considerable. Entonces, esa paz pendiente que el gobierno de izquierda prometió no ha llegado.
1: ¿Y crees hay esperanza de que pueda llegar a breve plazo o cómo veis la situación?
2: Pues la apuesta política es la organización. Entonces, buscar nuevas formas de vida desde la autonomía, desde la paz que se construye desde los pueblos, desde la organización. Es que pues también la apuesta política es esa, la apuesta política de los pueblos y la esperanza de los pueblos está dentro del mismo pueblo.
1: Pues muchísimas gracias, Sandra Luz López Girón, colaboradora y representante del Fraiva, el Centro de Derechos Humanos, Fray Bartolomé de las Casas, de San Cristóbal de las Casas en Chiapas, abogada, defensora de derechos humanos e integrante de esa delegación del Congreso Nacional Indígena y del FRAIBA, que está de gira por Europa estos meses. Muchísimas gracias, Sandra, y mucha suerte en el regreso a casa.
2: Pues muchas gracias a ustedes por permitirnos llegar hasta estos rincones del territorio, de su territorio. También agradecer a la red de Europa Zapatista, que nos ha permitido estar, que ha colaborado y que nos ha invitado a realizar esta gira para hablarles un poquito de la situación que nos está afectando en los territorios, en nuestros territorios.
1: Un saludo, agur,
2: chao. Muchas gracias.

Con la música de la orquesta Baobab desde Senegal despedimos este Mar de Fueguitos. Made in Senegal se titula su nuevo disco. Desde el 2017 nos sacaban un álbum de estudio y se va a publicar este disco completito, estas 12 canciones, el próximo 23 de octubre. Que os vaya bonito. Agur.

0: gesto, ¿no?
1: Sí.
0: Ahora ni pelo ni gesto.
1: Ni pelo ni nada.
0: Bueno, sea lo que sea, estamos, como decimos, en el 353 de Cinefagia para hablar de cine, o lo que es lo mismo, de la vida, que hoy habrá, me imagino, que mucha vida y también un poco de cine. Puede que se incorpore gente a lo largo del programa, y damos la bienvenida y un saludo afectuoso a la gente que nos escucha y redifusiona, además de en Radio Crash en Sisión, en el 105 de la FM, como decimos, y también a través de todo el mundo en radiocrash.org, a Radio Cucanovieu en ese 107.2, 88.5 de Granada, Radio Almaina. ¿Tengo unas ganas de ir a Granada, Borja?
1: Ya, ¿eh? Sí. Yo fui hace muchos años.
0: Sí, tengo ganas de ir, ¿eh? Sí. Y Radio Espiritrompa, 102.2, en el Prepirineo de Huesca, radiotrama.cat y radiogallinera.net, tanto en Sabadell como en la Val de la Gallinera, en este caso ya más allá de la FM, a través de las ondas de Internet, y 89.4 en Radio Guiniguada, Las Palmas de Gran Canaria. ¿Ya fueron tus padres a Las Palmas a disfrutar? Todavía no.
1: Ya les dije yo que sintonizaran sí. Radio Guiniguada, que ¿tú? Seguro que les presta escuchar la voz de su hijo ahí en la lejanía.
0: Que pregunten por Javier también, de Radio Guiniguada.
1: Vale.
0: Lo cual no quiere decir que esté todo pagado, pero seguramente tú cuando viajas tienes que tener a una persona que te haga un poco de guía.
1: De referencia, ¿no?
0: Una persona de referencia.
1: Javier se llama.
0: Javier, de Radio Guiniguada.
1: Vale.
0: Majo, donde los haya. Y
1: un saludo, Javier.
0: Y luego también, que igual es menos menos turístico, bueno, también cuidado, lo rural también llena últimamente Nava e Infiestu, Radio Pra también, estamos ahí, se mantiene en internet también, así que también pueden en radio, no me acuerdo por quién hay que preguntar, en Radio Pra, en Nava, Borja.
1: Pero cualquiera.
0: Ahí tus padres lo tendrán un poco más dominado, ¿no?
1: Sí, Nava aquí a tiro piedra y...
0: La parte asturiana, ¿eh?
1: Sí, seguro que...
0: Sí. Ayer estuve con la gente no de Radio Pra. Mira, les podíamos haber comentado. Estuvimos con Radio Barullo, la radio de la Benéfica Maléfica, en este caso, y también con Radio Cuca de Ubió ahí, cambiando ahí, estableciendo
1: estuviste
0: sinergias.
1: Estuviste
0: ahí, ¿eh?
1: Haciendo un poco de hermandad.
0: Haciendo un poco de hermandad, sí.
1: Meca, parece que se anima la cosa.
0: Meca, estoy viendo una bici entrar, ¿eh?
1: Como, mancha, se anima la cosa.
0: Cómo respeta el medio ambiente justo, la gente de Radio Crash, ¿eh?
1: Justo cuando el programa iba en decadencia,
0: sí.
1: Aparece vamos nuestro a dejar, amigo Gonzalo.
0: Vamos a dejar que se siente tranquilamente y mientras eso sucede, vamos a repasar un poco el box office.
1: Bueno, pues, cómo no, La Bola Negra se encuentra en primer lugar. Esta peli que ya hablamos tanto de ella, ¿no? Y todavía no pudimos ver, disfrutar.
0: No vimos La Bola Negra.
1: No todavía.
0: ¿Y nuestro acompañante, tú crees que habrá visto La Bola Negra?
1: No.
0: No, ¿eh? No.
1: No
0: vi La Bola
1: no
0: Negra.
1: No tiene pinta.
0: No opina. Pero bueno, mientras tanto, se va sentando. 15 millones de recaudación. Tengo yo una pequeña, no sé por qué, una paranoia mía, ¿eh? De que va a ser mucho de taquilla, pero no tanto.
1: Así, ¿eh?
0: Sí.
1: Bueno, yo creo que...
0: Se va a quedar ahí... Hombre, no tanto, ¿no? Porque ya 15 millones para el cine español es mucho, ¿no? Pero bueno, se va a quedar ahí. Nuestro compañero mira los cascos, escucha algo. Tienes que coger el otro, Gonzalo. Porque ese... Mira.
2: Muy buenas tardes.
0: A ver ahora cuál es, ¿eh? Mira.
2: Muy buenas tardes.
0: Parece una rueda de prensa. Parece una rueda de prensa de con las pipas ahí. Ver,
1: una foto.
0: ¿Qué tienes que decir? Que acabamos de encontrar un cuchillo en la emisora de Radio Crash.
2: Será para el humus.
0: Será para el humus.
2: Aquí somos de esas cosas raras.
0: Sí, tiene poco corte, pero...
2: En vez de tomarse unos garbanzos como tienen que ser.
0: Sí.
2: Tenemos que traer extranjerismos culinarios.
0: A mí una vez uno me dijo, joder, qué asco, ¿no? Y yo, tú no masticas los garbanzos, los comes directamente.
1: A mí me pasó de pequeño en el pueblo que decían que uno que comía garbanzos con mayonesa.
0: Garbanzos con mayonesa. Bueno, y... una ensalada, ¿no? De verano.
1: Y yo, eso no cabía en mi mente, más allá de los garbanzos, que el poto de garbanzos. Y ahora es que, vamos, me lo comería ahora mismo,
0: sí,
1: de hecho.
0: Sí, una ensalada de fresca de verano.
1: Ligerito.
0: Se mete
2: el pepino en la mano.
0: Se mete el pepino, se mete la legumbre, se mete todo para allá.
1: Y venga, y gloria.
0: Bueno, nada, Gonzalo, estamos con una cantidad de contenido muy grande, por eso estás aquí sentado, hablando de una película que no vimos, a la que le deseamos que siga recaudando, pero que le metemos un poco el gafe, pensamos que no sabemos por qué.
2: Y de la que todo el mundo habla bien, que es lo más...
0: Bueno. Ahí, ¿sabéis del debate que se estableció esta semana? Un nuevo debate sobre la canción de Soldadito español que cantaba Jude Line. Y decía que es una canción que era franquista. Entonces, que claro, que en la película se canta, y que claro, que está como un poco, que no está como muy bien explicado, fuera de contexto, que qué se hace en esa película.

0: las piratas o algo así, o Dumbo Deville, o... Entonces que a veces, pues a lo mejor supongo que llegaría incluso a cambiarse parte de de las estrofas y demás. O sea, no sé, tendría que investigar eso. Cuando vea la película,
1: Muy
0: porque
1: bien.
0: eso es un tema que, igual que a nuestro amigo
1: Sí.
0: José Rivero y tal, no, me interesa mucho
1: Sí,
0: eso.
1: sí.
0: Sí.
1: Bueno, le
0: ¿Dónde vienen esas
1: mandamos,
0: canciones?
1: aprovechamos ese comentario de Gonzalo para mandarle un saludo a Josín,
2: Un saludo.
1: que hoy nos ha confirmado que vuelve a participar por, no me acuerdo ya vez, en el Fix,
2: Así, ¿eh?
1: ¿sí?
2: Muy bien.
0: Qué asco de este chaval.
1: Voces Fantasma, con su
0: Asco, asco.
1: último trabajo que ya presentó en el Arco Atlántico. Así que nada, esperemos. Dice que bueno, por la vida también, ¿no? Que va a estar igual poco presente, pero bueno, ahí estaremos. Y como siempre, la radio abierta para él. Más cosas así de actualidad que hayáis visto, Borja. Tú me dijiste que estabas. Eso.
2: Sí,
1: Bien de
2: estaba.
1: contenido. Mi serie, ¿no?
2: Mi serie. Bueno,
1: Mi
2: el otro día
1: serie, ¿eh?
2: estuve viendo, haciendo un poco un repaso del New Hollywood, estuve viendo un poco El Padrino y me quedé en la primera parte, y también estuve viendo Chinatown, que la quería traer de clásico, pero al final ya en el programa ciento y pico también la trajimos, entonces
1: Sí.
2: bueno, hubo un cambio. Entonces nada, estoy repasando un poco el nuevo Hollywood, aprovechando el libro ese también de Moteros Tranquilos. ¿Cómo es ese libro? Bueno, os lo digo luego. Que habla de un poco de eso, del nuevo Hollywood, de cuando surge todo Steven Spielberg y toda esta gente que hace un poco de revolución
1: Moteros
2: de
0: Tranquilos,
2: los
0: Toros
2: barbudos,
1: Salvajes.
2: toros salvajes, eso es, con Martin Scorsese y bueno, todo este. Ya hablamos de este cine, de este libro hace tiempo.
1: Sí.
2: Y quería hacer como un repaso de las principales películas que salen en él, de ese cine de finales de los 70, principios de los 80. Y bueno, pues empecé por El Padrino, como no, y joder. Parece un peliculón, pero súper testosterónico. Es el
0: Sí.
2: típico
0: La buena es
2: película
0: la 3.
2: de paisano.
1: De paisano, ¿eh?
2: De padre. Es una peli de padre.
1: Esto últimamente, Gonzalo, como sé que no escuchas mucho cinefagia
0: Me acabo de dar cuenta
1: últimamente.
0: que tengo las gafas de sol puestas,
1: Sí.
0: perdona. Bueno.
1: Este,
2: Es que
1: pero sí.
2: entre el micro y las gafas, tío, es que,
1: Sí.
2: joder, pareces. Ma
1: Que
0: parecía Matías Prats padre.
1: últimamente tenemos aquí una paranoia también en cinefagia, que es que estamos viendo clásicos y sí que son como muy. Eso es lo que dice Borja, como muy de paisano, ¿no? Como muy testosterónicos, sí, evidentemente machistas también,
0: La época,
1: mucho.
0: la época.
1: La época, hay que contextualizar, ¿no? Sí.
0: A ver, mira, se me acaba de venir, no sé por qué, a la
1: Barcelona, una
0: cabeza
1: pregunta,
0: un
1: ¿eh?
0: ejemplo muy claro. Depredador, la primera, ¿no?
1: Sí.
0: Ahí está el duelo entre
1: Sí.
0: el Schwarzenegger, el otro personaje
1: Sí,
0: ahí
1: sí. También
0: lleno
1: un poco homoeróticos, también
0: de
1: nos
0: sí,
1: estamos
0: sí, sí,
1: encontrando, ¿eh?
0: sí. También puedes encontrar referencias a eso. Pero bueno, ahí hay un personaje que pulula a lo largo de toda la película, que es la chica. Y si cogéis ahora las nuevas versiones de estas películas y tal, normalmente el personaje más combativo, el que está ahí
1: Sí.
0: dando el callo, es la mujer, ¿no? Ahí vemos cómo ha ido evolucionando todo
1: Sí.
0: el cine de acción, demás.
1: Sí.
0: En ese momento solo teníamos como referentes pues a Sarah Connor y a la Teniente Ripley,
1: Sí.
0: pero ahora está generalizado. De
1: Sí.
2: hecho, la tercera entrega, que es de Prey, de la protagonista es una chica y es una de las mejores secuelas que tiene.
1: Oh, está muy guay esa peli.
2: Y en la última película, Predators, que no sé si la visteis,
0: Sí, que es la más floja, yo creo, de todas.
2: sí, pero también hay una cosa ahí de como eso de demostrar tu hombría ante tu padre y todo esto, pues sí, y el que es un poco más débil, o muestra un poco más de debilidad, es repudiado, pues intenta redimirse. Pues tiene un contexto ahí un poco más para aflojar la testosterona,
0: Sí,
2: pero
0: eso
2: bueno.
0: que eso habla más o menos de que eso de la tradición está muy bien para los libros de historia, ¿no? Es
1: Claro,
0: como
1: exactamente. Sí. Todo esto empezó viendo Sin Perdón, Gonzalo, que no sé si tú la tienes muy presente, que era como plan Clint Eastwood, toda la película ahí, contenido. Ay, Clint Eastwood. Y al final dice, vale, venga. Pa, pa,
0: se
1: pa.
0: suelta el pelo al
1: Pa, pa, pa,
0: final,
1: pa.
0: sí.
1: Y bueno, pues, claro, verla fuera de época y pues, no sé, a mí se me cayó un mito, la verdad. No recuerdo haberla visto de joven y disfrutar tanto, ni mucho menos.
2: Bueno, a mí me pasó un poco con Harvey Keitel en El Piano. No sé si te acuerdas de esa película
1: Sí.
2: que tuvo tanto con Anna Paquin, que se llevó
1: Sí.
2: un Oscar por el Oscar más
1: Queen.
2: joven. Y también encuentra una historia, joder, pues de aislamiento, el tío es un machista, es un tal, pero bueno, al final, oye,
1: No.
2: surge el amor por casi necesidad. Ay.
1: Esto no es el cinefaja que te encontraste, Gonzalo.
0: No, no, no sé, estamos.
1: Esto,

0: Ahora es cuando hablamos de salud mental.
1: Ya hablamos ya de
2: salud. Hablamos.
1: Ya está. Sí. No, está por ello.
2: Pues nada, si tú, Gonzalo, últimamente, ¿cuál es tu consumo? El otro día, si quieres, hablamos, me decías que tú...
0: Antihistamínicos.
1: ¡Dos birras!
2: No, tampoco. Que veas todos los años, que hace poco estuvimos muy metidos con el tema de la guerra, uh-huh. cuando a todos estos cerebritos, pues eso, ahora pues con lo nuevo, ¿no? Irán, bueno, con lo nuevo, no, lo nuevo viejo, ¿no? Nuevos ataques, nuevas ocupaciones estadounidenses sobre todo. Con Hermanos de Sangre, ¿no? Que tú todos los años
0: visualizabas. Sí, todos los años la reveo. Los 9 capítulos.
1: Uh-huh. Bueno, yo empecé a verla y me da pereza.
0: No, pues uh-huh. yo la disfruto un montón. Además, sí. de las tres, ya sabéis que primero está Hermanos de Sangre, unos años después llegó Pacific y creo que fue hace 2 años, que me acuerdo que era The Flying Boys o algo
2: así. Sí, lo estuve buscando cuando sí. me lo dijiste, porque tú no pienses que yo me voy para casa y digo, ah, Gonzalo, uh-huh. venga, chao. Yo luego voy mirando y, ahí todo. Vamos del. Los Masters of the A.
0: Eso, Masters of the A. Sí. Y el. A ver. Con diferencias, la primera es la mejor. Uh-huh. Todas están basadas en relatos de soldados, en
2: justo en esa
0: en
2: época,
0: biografías, en memorias y demás.
2: Casi cuando caen los nazis, ¿no?
0: Sí, sí, pero la digamos que la primera, no sé, tiene un equilibrio ahí entre aventura, luego los horrores de la guerra uh-huh. Y garciosadas, camaradería y demás, yeah. que le hacen un uh-huh. producto perfecto. Sí. El Pacífico es mucho más difícil de ver, sobre todo es horrores de la guerra.
2: Porque los japoneses nos caen mejor que los alemanes.
0: Quizás la de los aviadores sí. es la que intente llegar un poco más al estilo de la primera. Pero así todo, es que la primera está muy, muy, muy, muy bien. Uh-huh. Yo, como la veo todos los años, tengo un juego que es qué caras nuevas descubro. O sea, qué caras nuevas no. ¿Qué personajes salen por ahí haciendo secundarios y demás que ahora son gente famosa?
2: Sí.
0: Ayer estuve viendo un capítulo y sale una chica que estoy convencido, tengo que buscarlo a ver si es verdad, que es, no me acuerdo el nombre, esta chica que hizo una serie de documentales de cocina, que vinieron a Asturias.
1: Winnet Paltrow.
0: Esa, Winnet Paltrow.
1: Winnet Paltrow.
0: Creo que sale, pero en una escena que son 5 segundos. Además, creo que con la cabeza rapada y todo.
1: Ah, sí,
0: Sí, creo que hace de holandesa repudiada por sus vecinos por haberse acostado con alemanes.
1: A mí me hacía mucha gracia el programa que te decías tú, que además iba por ahí por... Además la doblaban y hablaba un español perfecto,
0: sí,
1: ¿no?
0: Sí,
1: y
0: joder, sí.
1: la ves comer fabada esa chica tan así delicada y tal, me parece una auténtica maravilla.
0: Pues sí, eso fue ese documental, bueno, era una serie de uh-huh. varios documentales. Bueno, pero lo que iba, que ahora sé, que supongo que será de lo que va a hablar Jairo, que nos llega un documental de 25 años después, ya pasaron desde uh-huh. 25 años desde el estreno de Hermanos de Sangre. Y ahora pues aparece un documental que yo la verdad tengo ganas de echarle...
1: ¿Es del making of de la serie?
0: En parte sí debe ser, y luego supongo que también rescatarán pues parte de las entrevistas que tienen con los veteranos. Cada capítulo se abría con la entrevista a algunos de los propios personajes que luego veías en la serie. Entre ellos, como no, el teniente Winters, que es el protagonista de la serie, ¿no? Y del cual, por cierto, si os gustan estos temas, si vais a Normandía, ahí tenéis una serie de museos donde vais a encontrar el material, todo lo que llevaban de verdad estos chicos, pero muchas familias los han cedido para museos y demás, los recuerdos de sus ya pues abuelos.
2: Como debe ser. Pues nada, nos quedamos con esa serie. Nosotros en su día nos centramos mucho, sobre todo, en el trauma, ¿eh? Después de también ver, por ejemplo, Apocalypse Now, revisando los estados y ver también ya, pues eso, con una edad, pues impactados un poco por ese final
1: también,
2: ¿no?
1: Por ejemplo, también. La chaqueta metálica,
2: sí, sí.
1: O incluso una de las películas que vamos a hablar un poco más adelante, que es la de Taxi Driver, ¿no? Las
2: sí.
1: consecuencias de la guerra cuando uh-huh. ya pasas a ser una persona normal, entre comillas.
2: Sí, sí, totalmente. Hoy vais el programa así, Gonzalo, tú eres muy valiente por venir aquí y sentarte. Vamos a tener un clásico.
1: Tiene cuerda, ¿eh?
2: Tiene cuerda, chaval, ¿eh? Es más veterano que nosotros, ¿eh?
1: Hombre, por supuesto. Bueno,
2: cuidado, nos gana. Vamos a un clásico no tan
1: viejo. Estoy viejo, ¿eh?
0: Me ha sentado fatal, si llego a saber, no ven.
2: Nos gana en el sentido de experiencia, calidad.
0: Ah, eso sí. Eso.
2: Voz. Submarine va a ser la película hoy, clásico no tan popular, del 2010, Reino Unido. Y luego, en la cara B, para que te lo vayas preparando, Borja, lo podemos llamar. Incels en el cine. Término incel. ¿Controlas?
1: ¿Te suena?
2: ¿Te suena? Ahí ya sí que igual demasiado. Te pillé por la experiencia ahí, ¿eh?
0: No sé. Bueno, miraré a ver.
2: Sí. Y entre
0: a lo mejor mi generación lo llamábamos chorizo.
2: Sí. No, en tu generación seguramente lo insultaba y si lo. Taxi Driver. Virgen a los 40. Encontré yo Borja también.
1: Sí.
2: El Joker. Puede ser también un poco. Y Cook, esa película que yo desconocía, que da para un clásico popular. Haremos un avance en la cara B y luego seguiremos viendo. Mira, una recomendación que el otro día leí de Anthony Daimiel, recomendaba la película Idiocracy. ¿Os suena esa película? ¿La llegasteis a ver?
1: Me suena.
2: Sí, sí. Él veía, que es un poco cabroncete Daimiel para estas cosas, él es un periodista que se moja, pero siempre se moja con referencias de este estilo, ¿no? Y el otro día decía que, bueno, que el mundo actual que se parecía un poco a Idiocracy, esta película en la que los idiotas toman el control del mundo, ¿no? Era así. ¿Tú la recuerdas, Gonzalo? Es que
0: sí,
2: sé que la vi hace muchos años.
0: La vi. Había, bueno, ciertos paralelismos con Futurama.
2: Sí.
0: Bueno,
2: sí.
0: La verdad, pero no recuerdo mucho. Sé que es una persona que, sí, que despierta en el futuro y sí, se da cuenta. O sea, una persona que es aquí idiota y sí, en el futuro es un más privilegiado.
2: Bueno, ya, claro, sí, claro.
0: Comparando con cómo ha ido, claro, la sociedad.
2: Y luego también porque toda la gente que es muy inteligente, que tal, no sé qué, pues entonces valora que tener descendencia, pues que entonces no. No está en ese menester ahora porque focaliza en otras cosas, ¿no? Entonces, por eso el mundo está gobernado por idiotas. Bueno, pues de estos futuros distópicos que tanto nos gusta analizar, pues bueno, ahí vamos un poco, ¿no?
1: Sí, a ver, al final yo creo que, bueno, esto es un debate igual un poco de cuñado, ¿no? Pero la IA nos hace muchas veces más. Por ejemplo, yo estoy aquí con el móvil, sí, mirando el reparto del Submarine, sí, para acordarme y esas cosas, pero seguramente que Gonzalo se lo hubiera visto, que sí, es otra generación, no te estoy llamando viejo, Gonzalo, te estoy adulando, se sabe de memoria. Sí, sabe, sí, de memoria a los actores, actrices, músicos, banda sonora, ya, y es una retentiva que yo pues ya estoy ya, pues, un poco perdiendo.
2: A mí hay gente que me manda capturas de preguntas a la IA y la trata como. O sea. No, escucha, disculpa que no me entendiste, y la IA te devuelve, hombre, discúlpame tú, como plan, o sea, un trato como muy humano, entre humano y máquina, ¿eh?
1: Yo intento hablarle bien a la IA, ¿eh?
2: Sí. No, una cosa es hablarle correctamente, sí, pero pasar, hombre, o qué estabas haciendo, un poco
1: de control, ¿eh?
2: En plan de pareja. ¿Cómo es que está el otro día, bueno, no viene nada, pero es scrapear webs, que es analizarlas enteras, ¿no? Era en plan de, ¿cómo es que tardaste tanto? Me pasaron una tal.
1: Yo creo
2: dice,
1: que...
2: hombre, dice la IA, disculpa, y te lo comento de estas dos maneras, dos puntos. Y entonces la IA le dio ahí dos excusas porque la persona le había dicho que estaba tardando mucho en hacer eso.
1: Yo creo que...
2: Será un poco, digo yo, uff, divorcio.
1: Este presente que estamos viviendo hoy en día se asemeja mucho al GER de Spike Jones.
2: Sí, sí, sí, sí, sí, sí, bastante, bastante, bastante.
1: Vamos a empezar a tener relaciones con la IA.
2: Bueno.
1: Si no, ya.
0: Bueno, si habéis visto los nuevos modelos de muñecas hinchables.
1: O sea, no queríamos ir tan allá.
0: Bueno, ya que sabéis este, bueno,
2: sí,
0: pues,
2: está bien.
0: En el momento que los doten de conversación.
2: Sí, claro. Okay, que los hagan virtuales también. O sea, como en plan de.
0: No, están ahí.
2: Para tocar,
0: no,
2: ¿eh?
0: No sé si os ha llegado el vídeo que se ha hecho viral de una compañía que fabricaba androides o robots, como los queréis llamar,
2: sí,
0: que se ve como se, entre comillas, se suicidan lanzándose a un caldero,
2: sí,
0: de,
2: sí, sí,
0: de, bueno, una cuchara, creo que se llama,
2: sí,
0: de,
2: se tiran.
0: De acero líquido,
2: sí, como, como Terminator.
0: Sí, sí, sí, o sea uh-huh. ¿Veis cómo se mueven los bichos? Que mete miedo.
1: Ya, bueno, ya. Como también se acerca mucho la persona que vivimos a inteligencia artificial, a de Spielberg, ¿no? Que, joder, sí, que al final... No sé, ahí abrió un vuelo muy grande.
0: Sí, sí, y todas esas películas, ninguna nos habla de un futuro agradable, ni no, bonito, no, ni nada, y no sé por qué son las que cogemos como ejemplo. No
2: ya. Sé. Bueno, habrá que buscar.
0: En breve hay que hacer uno de la fuga de Logan, que también.
1: ¿También?
2: Pues bueno, mientras tanto, y camino a la huelga. Que nos vamos también, hablando de actualidad, vamos a poner un trocito de una película, a ver si me adivináis cuál es, y rápidamente volvemos con un tema y ese clásico no tan popular.
3: Los fascistas no son como los hongos que nacen así en una noche, no. Han sido los patronos quienes han plantado a los fascistas, los han querido, les han pagado. Y con los fascistas, los patronos han ganado cada vez más, hasta no saber dónde meter el dinero. Y así inventaron la guerra. Y nos mandaron a África, a Rusia, a Grecia, a Albania, a España. Pero siempre pagamos nosotros. ¿Quién paga? El proletariado, los campesinos, los obreros, los pobres. ¡Fuerte al señor! ¡Fuerte al señor!

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2: Borja Fernández, un
3: Hello.
2: clásico que te sacaste hoy de la manga y que tengo una sorpresa para ti al final del programa.
3: Ah, vale.
2: Submarine, como venimos
3: Submarine.
2: comentando. A ver, tienes un tiempo ahora
3: Sí.
2: prudencial para convencer a Gonzalo de que vaya a ver Submarine.
4: Es
3: Bueno.
4: del 2010. ¿Dónde lo voy a ir a ver?
2: A casa.
4: Ah, vale.
2: ¿Dónde vas a ir a verla?
3: Está en
2: Me
3: Filmin, Prime
2: asustó, ¿eh?
3: Video,
2: Como en plan
3: en lo
2: de
3: que quieras, sí.
2: una película, Gonzalo, que está en Filmin Prime Video y que si no tienes código, ya sabes que
3: Te lo
2: Borja y yo
3: dejamos.
2: te prestamos.
4: Ah,
2: Prestamos a quien pida.
3: no.
2: Lo ponemos en comunitario. Submarine, 2010.
3: Submarine,
2: Reino
3: 2010.
2: Unido.
3: Sí, pues una película. Hoy hablando un poco de incels, pues se me vino a la cabeza este protagonista, ¿no? Este
2: Y Borja
3: Oliver Tate.
2: tenía en la cabeza incels, Gonzalo.
3: Sí, tenía ahí. Bueno.
2: Por alguna razón.
3: Luego hablaremos de ello. Y se me vino un poco a la cabeza lo de este protagonista, pero luego repasando un poco la película, no es tan incel este hombre. Sin embargo, es un tipo un poco marginado en el colegio, es un hombre. Pues bueno, pues con sus muy sesudo, tienen sus padres, son como tienen mucha falta de comunicación. La película está contada en tercera persona, o sea, él mismo es el narrador omnisciente de toda la peli, es como un diario. Y bueno, pues conoce a una chica que también es muy rara y que en un principio, en su primera cita, queda con él para dar celos a su exnovio. Entonces, pues ahí surge sin quererlo ni beberlo una relación. El chico está muy preocupado, sobre todo por la relación de sus padres, porque él sabe cuando sus padres intiman por el. Me resultó muy curioso, ¿eh? Por cómo está regulada la luz. Si está muy regulada, muy un poco baja, es que ahí tuvieron sexo. Y si está muy alta la luz, ahí es que ya tal. Entonces, bueno, es una historia un poco peculiar, una historia de amistad, diría yo, porque son dos niños de 15 años, pero bueno, una historia de descubrimiento, un niño muy maduro que no encaja quizá con el rol de la sociedad que pretenden o esperan de él. Y no sé, me resultó muy agradable, no sé si por la forma o incluso la música que tiene, que me pareció muy guay.
2: Luego lo
3: Y
2: haremos
3: bueno,
2: porque la banda sonora tiene también
3: tiene miga, ¿eh?
2: su tiene miga, sí.
3: Y yo creo que es una película que yo venía un poco también de ver esas pelis de Sing Street, que tiene ese aspecto muy British, muy. Con personajes un poco oscuros pero entrañables, y me parece una peli interesante.
4: Yo, disculpa, no he
2: Sí, por
4: visto unas
2: supuesto.
4: fotos antes. ¿Transcurre digamos, en la actualidad o es en
3: Sí,
4: el
3: es de
4: pasado?
3: actualidad. Sí, no es ningún.
4: No, es que vi ese aspecto tan british y tal y me recordó
2: En la actualidad del
4: a
2: 2010.
4: ciertas imágenes de, por ejemplo,
3: De Cuadrofenia o
4: de
3: algo así.
4: Cuadrofenia, efectivamente. Sí,
3: Sí,
4: sí.
3: se ha roto ese rollo British, pero yo creo que el tipo tiene ese punto ahí anacrónico que por eso no encaja tanto con los demás y tiene esa forma de vestir tan austera, tan
4: O sea,
3: como a lo antiguo.
4: que es mod. El niño
3: Un
4: es
3: poco
4: mod.
3: mod,
2: Es
3: sí.
2: un poco mod.
3: Es un poco mod. Incluso la música. En la música también se ve ese punto mod. Entre el reparto, destacaríamos sobre todo a Craig Roberts, Jasmine Page, que es la
2: La
3: pareja de
2: chavala
3: chavales.
2: y magnética.
3: Y luego, por ejemplo, está aquí Sally Hawkins, que es la de La forma del agua, esta película de Guillermo del Toro.
2: Correcto.
3: Entre otras, ¿no? Porque tiene una filmografía bastante selecta, bastante amplia. Y bueno, pues sí, yo la vi hace tiempo, la vi un par de veces esta película, porque bueno, no sé, la había olvidado en su día y la volví a revisitar y la verdad que me gustó mucho cómo lo cuenta, de una forma muy, muy poética. El tío es como un alternativo un poco pedante, por eso yo lo encasillaba un poco en ese mundo incel, pero no, el tío es un follarín de los bosques. Es un.
2: Vamos a escuchar el tráiler.
5: Most people think of themselves as individuals, that there's no one on the planet like them. This thought motivates them to get out of bed, eat food, and walk around like nothing's wrong. My name is Oliver Tate. I suppose it's a bit of an affectation, but I often wish there was a film crew following my every move. So I'm in a documentary about a prominent thinker who struggled with unspeakable loss. I've tried smoking a pipe, flipping coins, I've even had a brief art phase, but nothing stuck.
6: Your mother informs me that you have a girlfriend.
5: Come here.
6: Once, I ripped my vest off in front of a woman. It produced a very atavistic response.
5: To us, and a wonderful evening of lovemaking.

0: Bueno, pues ahí escuchábamos. Yo mientras iba viendo ahí las escenas del tráiler, como decís, una ciudad playera, costera, ¿no? Esa atmósfera, ¿no? Tan particular, reconocible. Y la película con ese tono un poco hilarante que a ti te gusta, Borja.
1: Sí, si os gusta el Moonrise Kingdom de Wes Anderson, por ejemplo, o
0: pelis de ese... Muchas críticas lo dicen, ¿no? Sí. Porque esta es la ópera prima del cineasta Richard Ayoade. Y tenía un hermano pequeño. ¿Dónde sacó este primo Wes Anderson? Dicen.
1: Sí. Pues tiene ese punto estético, además, con los protagonistas, sí que tienen sentimientos, pero no los expresan mucho. Son como muy, muy a lo Kaurismäki, que son muy impasibles ante lo que les pasa, o así eso parece, ¿no? Y está muy bien porque, joder, el niño está muy preocupado por la relación de sus padres, pero sus padres a su vez se ven muy preocupados porque el niño no encaja, ¿no? Ven que no, que es un niño con algo especial, que no es como los demás niños, ¿no? Entonces, cuando aparece esta chica en su vida, una chica aparentemente normal, lo que pasa que también con sus problemas familiares, que también una vez se descubren, pues se acercan más los personajes. No sé, es una película muy entrañable, muy guay, de una película de descubrimientos y bien.
2: ¿Voy a llorar?
1: No.
2: Ah, vale.
1: No, tiene buen rollo.
0: Sí, una película que en 2011 y 2012 fue muy reconocida como emergencia de un nuevo cine británico, y también una película muy de actrices y actores porque muchos nominados, no solo protagonista, ¿no? También Sally Hawkins la tenemos como secundaria, él como revelación, Jasmine Page también como revelación, los dos personajes infantiles, entre comillas, jóvenes.
1: Sí,
0: hacen, en este caso.
1: La verdad que hacen una dupla muy buena, se complementan súper bien, muy buena química, y además yo creo que el casting estaba... Joder, el tío es un tipo anodino, o sea, que ves un tipo triste, pero bueno, a medida que lo vas conociendo se va haciendo cada vez más entrañable y empatizas muy bien con sus sentimientos, ¿no? Con ese miedo a la separación de sus padres, con ese inicio de las primeras relaciones, ese aislamiento social, ese punto un poco depresivo que tiene, melancólico, está guay.
0: Sí. ¿Cómo va, Gonzalo? ¿Qué tal? ¿Vas con ganas?
1: Te la vendo.
0: ¿Vas a ver capítulo de Pacífico?
2: Sí.
0: Pensé que estaba...
2: No, que estaba... Me llegaron unas...
0: ¿Estás preguntándole a Leia?
2: No, que un amigo que me envió un mensaje ahora.
0: Sí.
2: Robert Downey Jr., no sé si lo conocéis.
0: Ah, sí, Roberto. Amigo de esta
2: casa. No, que ya están a la venta las entradas para Avengers Doomsday. Sé que no lo ibais a mencionar, pero hay que salvar los cines, por eso lo digo.
0: Sí, bueno, al final. Oye, Spider-Man lo está petando. Aquí, esto era para actualidad, Borja. Estamos sufriendo un boicoteo.
1: Tenemos
0: ¿eh?
1: Que hacer ahí una regresión ahí.
0: Pero bueno, hay que mezclar un poquitín.
2: Hay que ir a los cines. ¿Qué plataformas? ¿Qué filming? Sí. Ir al cine.
0: Bueno, también lo que se puede pedir es una retrospectiva en la que se programe esta película, ¿no? También, ¿no?
1: Un cine de reestreno, por ejemplo.
0: Un cine de reestreno.
1: Como hacen en...
0: En muchos sitios.
1: En los barrios.
0: En los barrios. Sobre todo en los pueblos. Últimamente va a ser más fácil ir al pueblo a ver un cine de reestreno o incluso una película que en las ciudades, ¿eh?
1: ¿Vosotros alguna vez visteis alguna película de reestreno? Aunque sea en grandes...
2: Sí. Mira, hace unos meses fui a ver Regreso al Futuro.
0: Al
1: pasado sería, ¿no?
0: Regreso al Futuro, a los cines pasado.
2: Y...
0: ¿La viste en cine comercial, claro?
2: Sí, claro. Y bueno, y en breve vamos a tener la trilogía a través de Star Wars, la original.
0: Sí.
1: Pero todos los años lo hacen, ¿no?
2: No, yo creo que además no llega para estas Navidades o a principios del año que viene, algo así.
1: Hacen como la edición de los 30 años.
2: Son los 50 años, es el año que viene. Son los 50 años de la primera de Una Nueva Esperanza.
0: Que fue en el 77, ¿eh?
2: Sí, eso. Sí, muy bien, las matemáticas se te dan, Jairo.
0: No, estaba ahora... No, muchas veces eso el típico dato que te sorprende.
1: ¿Y tú, Jairo,
0: Star Wars es del 77?
2: Os voy a contar una historia. Hace 25 años estaba aquí yo sentado hablando con mi hermano, que estaba ahí donde estás tú ahora, sobre Una Nueva Esperanza. Diciendo, parece mentira que han pasado ya 25 años.
1: Sí. Ya era 50.
0: Ah, vale, hostia. Cuidado, es que ahora cuando dijiste ya me estaba oyendo, claro, 25 y 25.
1: ¿Te acuerdas
0: con la matemática?
1: ¿Te acuerdas cuando estábamos aquí tú y yo, Jairo, y dije yo, Meca, acaba de morir Joe Cocker?
0: Joe Cocker.
1: Murió. Estamos aquí haciendo un especial de Navidad.
2: Eso sí. Fue hace un montón ya, ¿no?
1: Y claro. Pues eso me pasa a mí con Joe Cocker.
0: Sí, sí.
1: Y estamos en un especial de Navidad y digo, me encaja Iri, Joe Cocker.
0: Sí, sí, en riguroso directo, ¿eh?
1: En riguroso directo, sí, sí. Lo anunciamos aquí.
2: Él se murió también.
1: En primicia.
0: Sí, sí.
2: Él quería no haber estado, pero se murió en directo.
1: Voy a buscar qué año es, seguid hablando, por favor.
2: Bueno. Pues será el 2014, sí. Por ahí.
0: No, voy a poner otro tema de Submarine, porque después de este...
1: 22 de diciembre de 2014 fue.
0: 14, ¿eh? 12 años.
1: O sea, pues llevamos allí 12 años nosotros.
0: Sí, sí, sí, sí. Nada, eso, después del boicoteo que le acabamos de hacer a Submarine, ahora te voy con la frase, con la historia. Y es que en la anterior película de Chinatown, ya la trajimos de clásico,
1: ¿sí?
0: Una que había pensado yo, no sé qué habíamos hablado, también estaba de clásico, pero es que Submarine, ya habíamos hablado de ella.
1: ¿Ah,
0: ya
1: sí?
0: Y ya la habíamos traído de clásico también.
1: Podríamos hacer aquí...
0: Esa sensación, Gonzalo, a ti te pasará...
2: Mira, es difícil repetirse cuando llevas un montón
1: de años. Llevamos 353 años de programas, perdón.
0: Hay pocas películas, entonces claro...
2: A todo el mundo le pasa y de vez en cuando no pasa nada, porque con los años ya. Pues acabas descubriendo más datos.
1: Nos puede cambiar la perspectiva de la película. Claro. Podemos hacer un ejercicio de comparar un programa con otro.
0: En este caso es Submarine con Gonzalo, que aportó cierta indiferencia,
2: sí.
0: Y un dato de un reestreno de una película de Marvel.
2: Me gustó mucho en las fotos la ropa que llevan. Mm-hmm. Lo voy a ver, pues.
0: Ah. Sí, sí, sí. Bueno, y la música. Luego música. Hablaremos de la música.
1: Antes
0: de
1: la veas la canción.
0: La escuchamos ahí.
2: Sí, porque al niño parece que tiene unos gustos muy especiales. Le gusta. Sí. ¿Qué sería eso? Charles Aznavour.
0: Sí, estaba ahí con el vinilo tirado en el suelo. Muy. Claro, bueno, era 2010, ¿eh? Tampoco. Bueno, el 2010 ya algo de tecnología sí que había, ¿eh?
1: Hombre, la rueda está inventada ya.
2: Y la navaja, automática.
0: Me refiero que estaba el tío ahí con el vinilo. Ahí.
1: El Bluetooth creo que también funcionaba. ¿Eh?
2: Sí, bueno, porque el chico parece ser que pues son de estos nostálgicos, sí. A los que les gusta el vinilo y sí. A los cuales les han engañado, porque sí. Siguen pensando que el vinilo es mejor, por ejemplo, que el CD.
0: Mira, hablando de engaños, bueno, antes la película era 900.
1: Ya. Ah, yo pensé que eran rojos.
0: Sí, 900. Y ahora os pongo otro trocito en el que también ciertamente se habla un poco de engaño, ¿eh?
3: Dos camaradas viejos de partido se ven y uno dice a otro, ¿has visto? Todo lo que nos contaban de comunismo era mentira. Y otro dice, no, es peor cosa. Peor cosa es que todo lo que nos contaban de capitalismo era verdad.

0: La teoría que venimos demostrando últimamente, Borja, tú, Gonzalo, tu amante de la música, es que Suspiria pega con todo muy bien. Hace buen enlace. ¿Estás de acuerdo?
1: Como Born to Run, sí, sí.
0: Como Born to Run.
2: Sí.
0: Sí, sí.
2: Lo hablamos aquí muchas veces.
0: Sí, y como esa de los Dire Straits también. La... No, ¿cómo se llama? ¿No?
2: Brother Arms.
0: No, la que se ponía en los títulos de crédito que siempre funcionaba. Como hemos contado aquí muchas veces. Sí. La cara B, Borja, Gonzalo. Tienes que explicarle. Bueno, Gonzalo ya le ha cundido ya el viaje porque ha descubierto hoy una banda sonora de Submarine. Ya ha preguntado por esa voz, la voz de Alex Turner. Que luego, cuando nos despidamos, contaremos un poco más sobre la particularidad de esta banda sonora de Submarine. Los Incels, Borja, ¿qué me cuentas? ¿Por qué?
2: Bueno, pues Incel es una expresión moderna, ¿no? De lo que es un acrónimo de la expresión inglesa Involuntary Celibate, o sea, un celibato involuntario.
0: Uh-huh. Ya te va sonando un poco, Gonzalo, ya vas ahí viendo.
2: Uh-huh. Entonces, bueno, esto en principio surgen como comunidades virtuales en las que.
0: Perdona, dijiste involuntario.
2: Involuntario.
0: Involuntario.
2: Involuntario.
0: Involuntario.
2: Celibato.
0: Sí.
2: Eso. Y pues bueno, pues surgen, ellos tienen como una, o sea, las personas tienen esa visión de las relaciones interpersonales, son incapaces de mantener una relación con otra persona, normalmente son personas heterosexuales, hombres jóvenes, ¿hombres? Que generan una especie de misantropía, odio hacia las mujeres, sí. Y esto llevó a cometer atrocidades y masacres en la vida real. Y es un movimiento cobrando mucha fuerza, también esa visión biologicista que se vende mucho entre los machos alfa de las redes sociales, diciendo, no, porque el hombre proveedor y en su casa pues protegiendo la prole y todo esto, por esa visión eso tan biologicista de la vida, que también resume de una manera muy sencilla muchos años de evolución a cosas que no son, y genera pues mucha animadversión de estos personajes hacia las mujeres.
1: Además, estos tipos se son los que yo creo se mueven en redes sociales y se retroalimentan, ¿no?
0: Claro, sí, ellos, sí, sí, sí. Bueno, de hecho, una de las películas de las que íbamos a hablar.
1: Vox.
0: Sí, exactamente.
2: Sí, está muy ligado a la ideología de extrema derecha, esto los Jim Bros, esos de,
0: claro,
2: y eso de clarificar, sí, tanto a las personas, que yo soy un 10 y tú eres un 7, sí, o tal,
0: sí.
2: Esa cosificación también de las, en este caso de las mujeres, sí. Y
0: eso, bueno, pues, eso que acabas de decir de un 7, un 10, eso de repente se pega entre gente que igual no es muy incel tampoco, pero de repente,
2: sí, sí,
0: es
2: sí,
0: una,
2: sí,
0: manera,
2: sí,
0: de
1: es
0: hablar,
1: que,
0: también
1: es,
0: ¿no?
1: Es que hay un,
0: ¿Qué tal la comida? ¿Un 8?
1: No, es que hay un tipo en redes sociales que hace poco hizo una campaña, no voy a decir nombres, hace poco hizo una campaña para una multinacional de las hamburguesas, que utiliza ese tipo de expresión.
0: Sí.
1: Y entonces eso cala entre la gente joven, que son los que son estos anormales.
0: Sí, sí, sí. Yo también conozco a un fooder de comida, también, que va a comer y pone un... En serio, ¿eh? Un 7,60.
1: No, pero yo digo esto...
0: Un 9,8.
1: Este señor un día hizo un vídeo en el que él decía que prefería estar con su novia,
0: sí,
1: que era un 6,
0: sí,
1: antes que con una tía que sea un 9.
0: Ah, ya.
2: Que es un 9 con una ideología muy concreta,
0: sí, sí,
2: una libre pensadora, por ejemplo.
0: Sí, puedes decir que es el Chocas, ¿no? Es un...
1: No,
0: era el Chocas.
1: No,
0: bueno, pero aprovechamos para decir que es un gilipollas.
1: No, Chocas. Eso, sí, sí, por eso no quería decir el nombre, porque al final.
2: Es de republicidad, sí, sí,
0: sí. Sí, de hecho, una de las películas, y luego veremos más referencias de cine, igual un poquito más clásico, es Cook, esta película de 2019, Borja, no sé si buscaste,
2: no.
0: Es un solitario y frustrado blogger que. Lo que estáis diciendo, ¿no? Pues hay un poco de feedback entre la gente y adquiere cierta popularidad, sobre todo. Por sus ideas, obviamente, de extrema derecha, y el eco de estas opiniones vertidas en redes sociales convierte en todos los miedos que él tiene como una especie de ira, pues entonces, claro, se va creciendo,
2: uh-huh.
0: Y entonces, bueno, luego esto puede tener consecuencias peligrosas también.
2: Sí, además ese es los peligros de los algoritmos, ¿no? Que te van llevando, transformando una idea que puede ser buena, pero también puede ser un rollo así... de violencia hacia las mujeres, y bueno, muy mal controlado. Y entonces, bueno, ahora en esta cara B queríamos poner un poco de ejemplos de cine para dar un poco de luz a este tipo de personajes, ¿no?
0: Sí.
2: Hay una serie hace unos años, una serie británica que tuvo mucha repercusión, que se llama Adolescencia.
0: Sí, claro.
2: Y cuenta un poco la historia de un niño, que es un niño que
0: muy premiado
2: es,
0: también.
2: Es víctima de este fenómeno incel, ¿no? Uh-huh. Entonces, igual también la falta de comunicación con sus padres, ese aislamiento y refugio en redes refuerzan esa idea. Sí. Y dan agua y alimento a una semilla que va creciendo en su interior y se convierte pues en un asesinato, ¿no?
0: A mí lo que me llama atención de esa, aparte de eso que estamos hablando, es que también los padres como que no se lo creen, ¿no? Es en plan de imposible, ¿no?
2: Sí.
0: Está habitación con habitación haciendo cosas que yo ni me
2: claro,
0: creo.
2: Claro, claro, claro. Más en ese universo y jolín, y al final esa falta de comunicación. Ojalá. Y de todo. Y esa frustración y esa autofrustración que todos sentimos alguna vez cuando éramos adolescentes, ¿no? Que tal, pero canalizada. Sí. Hacia el otro sin ningún tipo de, claro, de autocrítica ni de, claro, ni de nada más allá.
0: Y en este caso cada vez más pronto, porque en este caso el protagonista de la serie de adolescente tiene 13 años.
2: Tiene 13 años,
0: porque todo va ahora demasiado deprisa, ¿no? Antes igual, pues con 13 años, Gonzalo, igual tampoco estabas en la habitación. Bueno, tú vivías mucha gente en casa, ¿no? Pero con 13 años estar en casa cerrado ahí y que pudiera ser bombardeado con esa información, estabas como un poco más acompañado, ¿no? Igual era muy pronto.
1: Había información que no nos llegaba, salvo que la buscases.
0: Claro.
1: Entonces, no sé, yo estaba en la habitación tranquilamente torturando a mis mascotas.
0: A tu hermano.
2: A tu hermano.
0: Y luego también, Borja, otro clásico también, ¿sí? Por ejemplo, en este caso, Taxi Driver.
2: Taxi Driver es una persona con...
0: Ya mayorín.
2: O sea, ya no incel, sino con un hombre traumado de la guerra del Vietnam, que tiene nulas habilidades sociales. Y lo vemos muy claramente cuando invita a esta trabajadora del partido de Palpatine, que invita a un cine porno, porque no sabe qué hacer no sabe cómo relacionarse y piensa que es lo más divertido. Y él, jolín, y al final la película está muy bien en sentido, porque al final es el premio de... Al final lo premian por tener esa violencia intrínseca, sí, por vengar al otro. El papel también de Jodie Foster, también, que él en su foro interno tiene su ideología y sus valores y su moralidad, pero es muy en contrapuesta a lo que los roles sociales quieren, ¿no? Entonces, sí, por eso es una rara avis y para mí es un incel, evidentemente.
1: Voy a interrumpir, vale, porque si me sacáis este tema, o sea, esta película... No sé si lo sabéis, que en principio el señor Scorsese le ofreció el papel a Bruce Springsteen.
0: ¿En serio?
1: Sí.
0: ¿En serio vas a colar una promo de Asbury Park aquí?
1: Sí. No. Y la puedo demostrar. Y la puedo doblar.
0: ¿La película?
1: ¿Sabéis que se supone que la escena de Are You Talking to Me con el espejo y demás? Se lo inventó sobre la marcha Robert De Niro.
0: Sí.
1: Pues hace unos años declaró que lo que hizo era... dijo lo que había visto una semana antes en un concierto de Bruce Springsteen, que lo hacía Springsteen en el escenario. Gritaba, "Are you talking to me?" Sí.
2: Bueno.
1: Asbury Park. Algún miércoles al año.
0: Todos los miércoles, casi. Sí, hombre, todos los miércoles suenan repetidos. Suenan igual. El programa de veterano. Siempre con Bruce ahí, ¿eh? Hay un especial que está sonando últimamente de continuo.
1: Sí, porque fue el último que hicimos.
0: Que siempre. Está la radiofusión. Sí. La radiofusión,
1: sí, además
0: justo
1: es que,
0: antes de, mira, de Cinefagia.
1: Cuando empezamos en el 2002, decíamos, ¿cómo es posible que vamos a llevar todas las semanas algo de Springsteen? Es imposible. No, todas las semanas hay una noticia relacionada con Springsteen.
0: Y ahí aguanta el tío, ¿eh? Sí. Borja, más películas.
2: ¿Sí?
0: En este caso yo tengo por aquí El Joker.
2: Bueno, El Joker también es otro. No sabemos mucho de su infancia. Alguna serie o alguna película deja entrever algo, pero no sabemos nada a ciencia cierta, pero sí que la relación que tiene con Harley Quinn y todo esto es un poco peculiar, ¿no?
0: Ya pudiste, Borja,
2: es un sádico de por sí.
0: Sí, ya vamos. ¿Pudiste ver El Joker 2?
2: No la vi todavía.
0: No pudiste. ¿Y tú, Gonzalo?
1: No he visto ni la primera.
0: ¿No viste la primera?
1: No.
0: Yo sé que tienes una persona muy, muy amiga, que es Israel, que hace mucha campaña anti-Joker.
1: No. Yo es que no la quiero ver porque no es el Joker que yo quiero ver.
0: Ya, ahí estoy de acuerdo, pero de repente tiene un giro ese Joker, y sobre todo en la segunda parte, que a mí me dejó loquísimo el giro del Joker en la segunda parte. O sea, me pareció... Y más allá de si es una buena adaptación, de si el mundo DC, que si no sé qué y tal, la segunda parte, en el final, Bueno, la broma asesina.
1: Sí, siempre se ha dicho.
0: Lo resumo así con un poco de mini spoiler, sí, ¿no? Sí. Pero es la broma asesina y tú estás viendo el Joker 1 y el Joker 2 y estás siendo víctima de esa broma.
1: Siempre se dice que la primera, que si es una continuación de otra película de Martin Scorsese,
2: sí.
1: El
2: Rey de la Comedia. El
1: Rey de la Comedia,
0: sí.
1: Pero que la vendió por el Joker, porque Batman vende.
0: Ya.
2: Bueno, joder, pero
0: puede ser también.
2: Es como la semana pasada que hablábamos de aquí de Resident Evil.
0: Lícito.
2: La película. Y es que puede ser cualquier. Tener otro título, ¿no? Que pues una película de infectados, cualquier otra, pero porque claro. Te pone Raccoon City y tal, pero.
0: Bueno, tú imaginad cómo está el cine actual, que tú tienes una idea sobre una temática, pero claro, es que eso no te lo compran. Pero de repente, como te apoyes en algo que funciona. Pues en plan,
1: bueno, eso
0: siempre. Acabas de abrir ahora un melón también interesante.
1: Siempre ha pasado. Sí. Me viene a la cabeza.
0: También, sí, claro.
1: ¿Recordáis la serie V, la de los extraterrestres?
0: Por supuesto.
2: Donovan.
1: Sí, pues el productor, que era el mismo de la serie de Hulk y demás, el tío lo que quería hacer era una serie sobre la resistencia en la Segunda Guerra Mundial.
0: Sí, correcto.
1: Le dijeron que no y dijo: ¡una invasión extraterrestre! Compramos.
0: Sí, por eso luego se parece tanto al de.
2: Al de las. Iban todos tan trajeados. O mi a Tolkien con la Segunda Guerra Mundial y esa guerra entre.
1: No, pero él siempre lo negó eso, o sea, sí. Pero bueno, hay paralelismos.
0: Pues muy bien, ahí están los índices, Borja. Vamos a ir terminando, Estamos a gusto, pero nos tenemos que ceñir a un horario, Gonzalo.
1: Ya.
0: Últimamente, ya sé que tú estás acostumbrado a venir aquí 2 horas, 3 horas.
1: Arreglar todo.
0: Pero
2: es que la basura.
0: Con lo que hemos conseguido aportarte con Alex Turner, más el feedback que nos has dado ahí con Bruce Springsteen, otra vez, yo creo que la tarde está hecha ya, ¿eh?
1: Sí, sí. Yo me voy a ir a tomar un café ahora.
0: Y luego encima la cita que teníamos, tú y yo, se doblemente cancelada, ¿eh? Sí. Porque ahora tampoco ha sucedido, ¿eh? Bueno. Está muy bien, por lo menos aprovechamos bien el viaje.
1: Hice bien en llegar tarde.
0: Claro.
2: Por cierto, estamos en época... Lotería, sea, ojoito. Ah, bueno, también quería hablar una cosa.
0: Meca,
2: que promoción. Tenemos lotería también ya de la radio.
0: Sí.
2: El otro día, en mis noches de insomnio, que despierto y recalo siempre en Real Madrid Televisión porque echan películas.
0: Ah, eso no lo sabe, Gonzalo.
1: ¿Cómo? ¿En Real Madrid Televisión?
0: Real Madrid Televisión por la noche.
2: Pelis, sí.
1: No hay programas estúpidos.
2: Cibor 4.
1: Partidos infantiles del Madrid,
2: bueno,
1: y eso.
2: No, yo recalo ahí.
0: Películas para hombres, Gonzalo.
2: Películas para hombres.
1: Ah, para hombres, como las que antiguamente veíamos con.
2: Sí. No. Bueno, tipo.
1: El reflejo en el cristal con un peine pasándotelo por delante de los ojos.
2: Así estás tú lleno de diotrías. No, jolín, pero son películas muy testosterónicas, como hablábamos antes. Sí. También para un público. Un argumento simple que para estar antes también hay que dormirte, está muy bien, pero quería denunciar completamente el tema de las casas de apuestas. O sea, es infame.
1: Pero eso llevamos ya cerca de 20 años con ello, ¿eh?
0: Sí. Además, en el momento que pasa, porque está protegido ahora los anuncios, a partir de las 12 no se puede anunciar, pero en el momento que pasan las 12 es un bombardeo.
2: Pero, jolín, y además los mensajes que dan, las presentadoras hipersexualizadas.
1: Dices el. Y no solo eso. Da igual que en la televisión se espera a las 12. Esto que tengo en mi mano no espera ninguna hora.
0: Sí.
1: Tú entras en cualquier red social, tal, que sea.
2: Di lo que tienes en la mano, Gonzalo, por favor.
1: El teléfono.
0: Sí, si no lo suelta, está enganchado, ¿eh?
2: Sí, sí.
0: Pues nada, la banda sonora era Alex Turner, el cantante y líder de los Arctic Monkeys, que en su álbum debut en solitario lo que hizo fue crear 6 canciones para esta película. Y gustote, ¿eh, Gonzalo?
1: Sí, pues mira, voy a investigar sobre ello.
0: Vas a investigar, ¿eh?
1: Sí.
0: Joder, pues ya me siento realizado, Borja, ya.
2: Sí, yo...
0: Ya con esto ya...
1: Nuestro al final salgo ganando yo más que vosotros.
0: No.
2: Nos acabas de salvar el programa. No teníamos nada y mira.
0: No, me
1: gusta echarme flores, pero es cierto. Yo llegué aquí, estabais llorando.
2: Sí, no tenemos programa, ¿no? ¿Qué hacemos?
0: Sí.
2: ¿Cómo saldrá esto?
0: Correcto. Pues nada, nos despedimos hasta la semana que viene, Borja. Si quieres decir redes...
2: facebook.com/cinefagfm tanto para Twitter como para Instagram, y nuestra página web cinefagfm.wordpress.com. Es que me acelero, me acelero para acabar.
0: Y Gonzalo tiene Instagram también,
2: ¿Ah, sí?
0: Que antes no tenía. Y
1: no tengo del programa.
2: ¿Quieres decir el personal?
0: Del programa no.
2: Son pues cosas guays de dibujos y eso, ¿eh?
1: Sí, hay el de Lilo, que es el programa que hace mi compañero Ignacio.
0: Me encanta lo de subes cosas guays, ¿eh?
2: No, es que yo le sigo y jolín, sube, es un artista aquí donde
1: va a haber cosas más guays.
2: Yo no sabía que tuviera ese talento.
1: Va a haber cosas más guays. Y los que os quedan por conocer.
2: Es un hombre humilde, Gonzalo.
0: Pues escuchamos
2: no como el hermano, ¿eh?
0: Un último tema de Submarine del año 2010 en la voz de Alex Turner y seguramente nos veremos la semana que viene, Borja.
2: Nos veremos, sí.
0: Poco nos hace falta para venir, ¿eh?
2: Poco.
0: Mira, al final la radio se llenó, ¿eh?
2: Sí.
0: Algo de gancho sí que tenemos, ¿eh?

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0: Ocoloma era uno de mis mejores amigos de infancia. Vivía en mi calle y me cuidaba como si fuera mi hermano mayor. Si a mí me gustaba un chico, yo le pedía opinión a Ocoloma. Ocoloma era gracioso e inteligente y llevaba botas de vaquero con las punteras picudas. En diciembre de 2005, Ocoloma murió en un accidente de aviación en el sur de Nigeria. Todavía me cuesta expresar cómo me sentí. Ocoloma era una persona con la que yo podía discutir, reírme y hablar de verdad. También fue la primera persona que me llamó feminista. Yo tenía unos 14 años, estábamos en su casa discutiendo, los dos atiborrados del conocimiento a medio digerir de los libros que habíamos leído. No me acuerdo de qué estábamos debatiendo en concreto, pero me acuerdo de que en medio de toda mi diatriba, Ocoloma me miró y me dijo:
1: ¿sabes que eres una feminista?
0: No era un cumplido. Me di cuenta por el tono en que lo dijo, el mismo tono con que alguien te podía decir:
1: tú apoyas el terrorismo.
0: Yo no sabía qué quería decir exactamente aquello de feminista, pero no quería que Ocoloma se diera cuenta de que no lo sabía. Así que lo pasé por alto y seguí discutiendo. Lo primero que pensaba hacer nada más llegar a casa era buscar la palabra en el diccionario.
2: En 2003, mientras se encontraba estudiando en Connecticut, publicó su primera novela, La flor púrpura, que fue muy bien recibida por la crítica y por la que recibió el premio literario Commonwealth a la obra Nobel en 2005.
0: Ahora demos un salto de varios años. En 2003, escribí una novela titulada La flor púrpura, sobre un hombre que, entre otras cosas, pega a su mujer y cuya historia no termina demasiado bien. Mientras estaba promocionando la novela en Nigeria, un periodista, un hombre amable y bien intencionado, me dijo que quería darme un consejo. Los nigerianos, como quizás sepan, siempre están dispuestos a dar consejos no solicitados. Me dijo:
1: la gente dice que tu novela es feminista y te aconsejo que no te presentes nunca como feminista, porque las feministas son mujeres infelices, ya que no pueden encontrar marido.
0: Así que decidí presentarme como feminista feliz. Por aquella época, una académica, una mujer nigeriana, me dijo que el feminismo no era nuestra cultura, que el feminismo era antiafricano y que yo solo me consideraba feminista porque estaba influida por los libros occidentales. Lo cual me pareció divertido, porque gran parte de mis lecturas de juventud eran decididamente antifeministas. Antes de los 16 años debí de leer todas las novelas románticas de Miles y Bond que se habían publicado, y cada vez que intentaba leer los que se consideraban textos clásicos del feminismo, me aburría y me costaba horrores terminarlos. En cualquier caso, como el feminismo era antiafricano, decidí que empezaría a presentarme como feminista feliz africana. Luego una amiga íntima me dijo que presentarme como feminista significaba que odiaba a los hombres. Así que decidí que iba a ser una feminista feliz africana que no odia a los hombres. En un momento dado llegué incluso a ser una feminista feliz africana que no odia a los hombres y a quien le gusta llevar pintalabios y tacones altos para sí misma y no para los hombres. Por supuesto, gran parte de todo esto era irónico, pero lo que demuestra es que la palabra feminista está sobrecargada de connotaciones negativas. Odias a los hombres, odias a los sujetadores, odias la cultura africana, crees que las mujeres deberían mandar siempre, no llevas maquillaje, no te depilas, siempre estás enfadada, no tienes sentido del humor y no usas desodorante.
3: Chimamanda Ngozi Adichie, todos deberíamos ser feministas.
2: La acción de su segunda novela, Medio Sol Amarillo, así titulada en referencia al diseño de la bandera de la efímera nación de Biafra, se desarrolla durante la Guerra Civil Nigeriana. La obra, alabada entre otros por Achebe, obtuvo el Orange Prize a la obra de ficción en 2007. En 2009 publicó una colección de relatos breves titulada The Thing Around Your Neck. 4 años más tarde lanzaba Americana, que mereció el premio del Círculo de Críticos Nacional del Libro. Todos deberíamos ser feministas es su primer ensayo. Su bestseller Americana, publicada en 2013, fue adaptado a la pantalla en una miniserie coproducida por las actrices Lupita Nyong'o y Danai Gurira. Otras obras suyas que también han sido llevadas al cine son el cortometraje de 2017 On Monday Last Week y Half of a Yellow Sun, película estrenada en 2013. Actualmente vive entre Estados Unidos y Nigeria, donde imparte talleres de escritura creativa.
0: Chimamanda Ngozi Adichie. Todos deberíamos ser feministas.

0: Bueno, hemos escuchado ese temazo, ese Mercy, Mercy Me, The Ecology, del grandísimo Marvin Gaye, uno de nuestros artistas de soul preferidos, bueno, de soul y más allá, pero de soul preferidos. Y es una de las selecciones, la primera que nos ha escogido Ricardo Mutuberría, que es la persona con la que vamos a charlar hoy de cosas bastante interesantes. Hola, Ricardo, ¿qué tal?
1: Hola, pues muy bien y muy contento de estar aquí.
0: ¿Te parece que te llamemos Ricardo o Ricky? Porque os tengo que decir que ya somos compañeros incluso de local, porque ahora os vamos a comentar a qué se dedica, pero ya compartimos incluso local con la radio, o sea que...
1: Pues prefiero Ricky. Bueno, a veces utilizo Ricardo en el ámbito profesional, pero para amistades y gente cercana como vosotros, prefiero Ricky.
0: Perfecto. Pues te saludo, por cierto. Hola, Ricky.
1: Hola, Sears.
0: Bueno, oye, nos has escogido como primer tema antes de presentarte este temazo de Marvin Gaye. No sé si lo has escogido por algún motivo especial, aparte que es un temazo en general, vamos.
1: Hombre. Es un temazo, la verdad es que me encanta escuchar Marvin Gaye y bueno, y es un temazo que aparte de que es precioso para escuchar, también es un temazo con un mensaje muy medioambiental y me parece que bueno, pues que nos da esta oportunidad de hablar de la problemática medioambiental en la actualidad, algo que bueno, pues ha ido creciendo mi preocupación sobre esto, más que preocupación, yo diría, bueno, preocupación también obviamente, pero mi conciencia medioambiental en las últimas dos décadas, pero creo que como el resto. Lo que pasa es que yo como me dedico a esto, pues todavía quizás más que en otras personas.
0: Por dar toque ahí con el tema de la canción, bueno, el amigo Berry Gordy, ya sabéis que era el jefe, iba a decir el siniestro, en cierta manera sí, el siniestro jefe de la Motown.
2: Es el capitalismo, amigo.
0: Se horrorizó muchísimo cuando Marvin Gaye le presentó este tema, porque claro, él trataba de que las canciones fueran de amor, de no sé qué, y este de repente le plantó ahí una cosa relacionada con temas sociales y con la ecología y tal, ¿no? Pero bueno, tiró para adelante y además luego fue un exitazo. Y una cosa que he leído por ahí que no lo sabíamos, la batería no es una batería. Es un bloque de madera golpeado con un mazo de goma, con reverberación. Lo que se oye en la canción, fíjate qué cosas.
1: Pues qué bueno, qué bueno. Bueno, la verdad es que yo soy una persona que me gusta mucho la música, pero digamos que no es un tema que desconozco mucho, ¿no? Y lo que sí sabía que este temazo estaba vinculado con la crisis medioambiental y si os parece bien os cuento un poquito algo sobre esto.
0: Vale, sí, sí. Y luego ya paso a presentarte, que parece que lo estamos dilatando, pues no importa, está bien.
1: Sí, como quieras, ¿eh?
0: No, perfecto, dale, dale.
1: Bueno, pues curiosamente, y creo que también, digamos que... Bueno, que en este caso también Marvin Gaye es como pionero también en esto, digamos que muestra esta preocupación ambiental cuando la mayor parte de la sociedad no la tenía y habla sobre algunas problemáticas concretas, ¿no? Que son pues el tema de la contaminación del aire.

0: de tierra y de desertificación, etcétera, sobre todo pues en los modelos actuales de cultivos industriales y tal. Y habla también de la cantidad de productos químicos tóxicos que estamos, bueno, pues que estamos vertiendo en el medio ambiente. Y es una cosa un poco peculiar, ¿no? Pero yo en los últimos tiempos esta conciencia me hace darme cuenta de cosas que nunca me había planteado, ¿no? Pero cuando utilizas un champú o un detergente o un limpiador o un desinfectante, cuando lees la composición, dices, madre mía, millones y millones de personas, principalmente en los países desarrollados, vertiendo estos químicos cada vez que te duchas, cada vez que pones el lavaplatos, cada vez que tal, que cual, todo esto, ¿dónde va? ¿Dónde se acumula? ¿Qué impacto tiene? ¿No? Y algunos de estos químicos no desaparecen, ¿no? Los llamados forever chemicals se mantienen ahí. Y es interesante porque cuando se encontraron estos químicos, cuando se crearon estos productos, etcétera, digamos que fue una utilización de la ciencia, sobre todo en entornos de producción de industria petroquímica, que estos eran unos avances increíbles, ¿no? Y sin embargo, con el tiempo estamos viendo cómo esta acumulación de estos productos tiene un impacto en la salud planetaria, en la salud de los ecosistemas y en la salud humana, que básicamente es la misma cosa, ¿no? Y aquí Marvin Gaye introduce la idea de los límites del planeta, ¿no? Pues años después se presentan en el 2009 por científicos y por administraciones y tal y cual, la idea de los límites planetarios, ¿no? Que son el cambio climático, la integridad de la biosfera, el cambio, o sea, del suelo, la introducción de nuevas entidades químicas, el ciclo del agua, la acidificación de los océanos, y todos estos son 10, 11 límites planetarios, 10, y todos estos, 7 de estos, ya los hemos superado. Es decir, que la situación es crítica. Entonces es como, hostia, Marvin Gaye como un pionero, ¿no? En ese sentido.
1: Sí, porque además, bueno, me iba a enrollar, pero bueno, solo para decir que, claro, esta es una canción del 71. Es anterior al informe del Club de Roma, que ha empezado a hablar también ya de los límites planetarios, y es anterior a las crisis del petróleo que pusieron sobre aviso también a determinada gente para concienciarse sobre la problemática de los combustibles fósiles y tal. Pero bueno, como habéis visto, Ricky es comunicador también, pero Ricky es un científico, Ricky es biólogo, máster en biotecnología y microbiología allá en Wolverhampton. Se doctoró también en Maastricht, se dedicó 7 años a la investigación, luego hizo un paréntesis del que luego hablaremos porque también nos ha parecido muy interesante ese giro que le dio a su vida, pero os vamos a dejar ahí como con la intriga para hablarlo luego. Y después volvió a la ciencia, hizo un máster en comunicación científica media y ambiental en Barcelona, y a partir de ahí sobre todo se ha dedicado a proyectos de educación, de divulgación, lo que tiene que ver con la cultura científica. Ha trabajado pues en Granada, en museos de ciencias, incluso en el Museo Americano de Historia Natural de Nueva York. Y es en Nueva York donde descubre GenSpace, un laboratorio de biología transdisciplinar abierto a la comunidad, y es un modelo que ha tratado de replicar, ¿no? Lo intentó replicar también en Barcelona y aquí en Bilbao a través de la creación de BIOC, una entidad sin ánimo de lucro, y de BIOC Lab, Sociedad Limitada. Y ambas tienen esa idea, ¿no? La idea de impulsar la ciencia ciudadana, la biocultura, que hablaremos de esas cosas con él, por supuesto. Además es el responsable de Ciencia Videa, que a lo mejor algunos y algunas de vosotros lo habéis escuchado. Y, por cierto, hace poquito le han dado el premio Eraberritu Gidari por su labor impulsando las vocaciones STEAM entre jóvenes del País Vasco. O sea que, como veis, tiene un amplio currículum y una amplia labor divulgativa también. Ahora vamos a hablar un poco de eso, pero ¿qué os parece, Asier, si pasamos a la siguiente canción?
2: Pues me parece muy bien. Nos has hecho una selección de canciones todas como muy upbeat, ¿no? Muy alegres y pero a la vez con mucho mensaje.

Nos vamos a quedar además con una canción que tiene una historia bastante interesante y que es absolutamente conocida y que yo, que vivo enfrente de un restaurante donde hacen bodas, pues la escuchamos todos los domingos. Madre Tierra de Chayanne, el Oye famoso.

0: Bueno, esta es archiconocida, ¿eh? Quiero decir, ¿quién no la ha escuchado alguna vez voluntaria o, como le pasa a Sier, a veces involuntariamente por vivir al lado de un lugar de festejos?
1: Sí, que además es curioso que esta canción la compuso un compositor de salsa puertorriqueño que se llamaba René Tuset, que él venía haciendo música desde los años 50 y la primera versión de este Oye salió en el 83 a cargo de un cubano como es Gonzalo Rojas, ¿no? Pero claro, cuando se ha hecho súper famosa y nos ha llegado a nosotros ha sido gracias a uno de Chayanne. Cuéntanos.
2: Bueno, por un lado, mencionar que es increíble, ¿no? Cuando empiezas a indagar en canciones conocidas, hay una canción, por ejemplo, Sunny, ¿no? Que me encanta.
0: Maravillosa.
2: No la he seleccionado porque no cabía, pero es una canción que me emociona. Y me
1: Sí.
2: emociona escuchar todas las versiones de Sunny. Y cuando empiezas a echar para atrás, de repente te das cuenta, ¿no?, de que ninguna de las versiones quizás más conocidas es la del autor, ¿no? Original, ¿no? Entonces, esto pasa con un montón de canciones y fíjate, esta de Chayanne la elegí un poquito porque es muy conocida y el resto de canciones pues también lo son, pero menos. También porque es en castellano, porque tiene un mensaje medioambiental, pero además, Asier, mencionabas, ¿no?, que eran canciones alegres y tal y cual. Y esto es importante para mí porque creo que la única forma de que podemos, de empezar a solucionar el tema medioambiental, los retos medioambientales, es a través de la alegría, a través de la música, a través del activismo. Un activismo, me parece muy bien, ¿eh?, el activismo de protesta, y es necesario, pero ¿por qué no protestamos bailando? ¿Por qué no protestamos escuchando música? ¿Por qué no protestamos disfrutando? ¿Quién no se apunta a una manifestación con un carrito de música, o peña conectándose con los cascos a un DJ que va pinchando música y que va soltando mensajes, ¿no? Es esta conexión que consigue la música en nuestros cerebros, y hablaremos un poquito de esto también. ¿Quién nos apunta a una manifa pop, ¿no?, o funk, o soul, o lo que sea, ¿no? O sea, y creo que bueno, creo que la música tiene ese poder, y creo que el activismo medioambiental se debería fomentar un activismo medioambiental y un activismo, sí, una protesta, pero en clave de alegría, de baile, de música. Creo que esta canción representa eso.
0: Sí, yo creo que, ¿no? Se dice muchas veces, ¿no? Si no se puede bailar, no es mi revolución, dicen alguna gente, ¿no? O sea, que también va un poco en esa línea. Oye, ¿cómo llegas tú de, claro, tú abandonas en un momento determinado la investigación? No sé si por cómo les pasa a mucha gente que os dedicáis, que nosotros hemos tenido oportunidad de conocer, porque, bueno, pues no sé, igual acabas cansado o ves que es complicado, yo qué sé, no sé cuál es el motivo, pero bueno, dejas eso y acabas montando, o sea, te metes en la divulgación y encuentras un camino ahí muy interesante que acaba, bueno, acaba, que está ahora mismo, no acaba nada, claro, que está ahora mismo en Bioc. No sé cómo llegas ahí.
2: Bueno, yo soy biólogo desde pequeñito, siempre una persona muy curiosa, ¿no? Mi ama suele contar que somos cuatro hermanos, dos chicos, dos chicas, y yo siempre andaba haciendo preguntas, ¿no? Pero además a gente desconocida, no solo preguntas a gente conocida, sino pues a gente desconocida en la calle, o cuando veía cosas, cualquier cosa que me llama la atención, yo preguntaba, ¿no? Pero siempre he tenido esta inquietud, esta curiosidad por la vida y por la naturaleza, por el cuerpo humano, por el funcionamiento, por las, bueno, según voy conociendo, ¿no? Me acuerdo que yo fui a Ikastola San Nicolás, donde, bueno, pues disfruté de una educación, pues que, bueno, pues que tenía las limitaciones de aquella época, aunque considero que fue buena. Y me acuerdo de un libro que llevó un compañero de clase, que tenía unas transparencias del cuerpo humano, ¿no? O sea, flipé con eso, ¿no? Entonces le dije, oye, ¿me lo puedo llevar a casa? Y me lo dejó. Yo qué sé, hoy en día obviamente pues hay un montón de recursos, un libro con transparencias del cuerpo humano que puedes ver el esqueleto, el sistema cardiovascular, tal, no sé qué, pues hoy en día cualquiera accede a eso y tal y cual, pero en aquella época pues a mí me fascinaba. Cuentan también la historia de que en alguna ocasión con fuertes lluvias no llegaba a casa a la hora de comer y pues mi aita salía a buscarme, ¿no? Y me encontraba pues observando una araña o yo qué sé, algún bicho bajo la lluvia con el chubasquero. Entonces siempre he tenido esta curiosidad innata, ¿no? Por la vida. ¿Qué ocurre? Que como no podía practicar, no tenía acceso a hacer ciencia, a hacer biología de ninguna forma, algo que nunca me he llegado a explicar por qué, porque no es tan difícil, la verdad, el poder indagar, experimentar y practicar biología, ¿no? O sea, cultivar algo es practicar biología también, ¿no? O sea, o fermentar algo, etcétera, ¿no? Pero bueno, no era accesible. Sí que recuerdo, me regalaron un microscopio y bueno, tardé como un año o así en descubrir cómo funcionaba, ¿no? Pero bueno, y esa falta, ¿no? Es la que también me ha llevado a hacer lo que hago ahora, ¿no? El generar estas oportunidades. ¿Qué pasa? Que tú te metes a estudiar biología con la idea de ser investigador, ¿no? En mi caso, yo tenía dos posibilidades, dos salidas. Una, rollo Félix Rodríguez de la Fuente, hacer documentales, ¿no? Me encantaba, ¿no? Entonces, esa posibilidad. Y dos, ser investigador. Claro, no había probado ninguna de las dos. No había hecho nunca audiovisuales, porque tampoco era algo accesible, y no había estado nunca en un laboratorio, no había practicado biología, y entonces vas un poco perdido. Me acuerdo que me apunté a un curso que era del INEM para hacer documentales. No me cogieron y además fue un poco desagradable porque, bueno, voy a contar esto. Este chico que me atendió en la oficina del empleo fue como muy muy brusco conmigo. Yo era un, yo qué sé, un crío muy inocente. Y me dijo, ah, vale, tú que eres un pijo de Algorta que quiere ser Félix Rodríguez de la Fuente. Y le dije, pues sí, pues sí. Y bueno, ya me dejó claro que, bueno, que obviamente que bueno, pues que ese curso era para desempleados que lo necesitaban y tal y cual, pero me lo dejó claro con un mensaje duro, ¿no? Claro, tampoco tenía yo capacidad de respuesta ante algo así en aquella época, no tenía esa asertividad que hace falta para esto. Y bueno, pues sí, entré en la universidad, en tercero de carrera conseguí una beca que iba dirigida a estudiantes de periodismo. Sí que es cierto que, bueno, tengo la típica ama vasca que te empuja y me hizo presentarme a esa beca, que no era para estudiantes de biología, y me hizo ir todas las semanas a preguntar a ver si me la habían dado. Y yo creo que me la dieron por pesado. Entonces me fui a estudiar a Estados Unidos y ahí ya tuve mis primeras experiencias como biólogo. Sí que es cierto que luego, pues durante el periodo de doctorado, tanto en Madrid como en Holanda, y trabajando en el laboratorio, pues descubrí que, bueno, pues que tenía que centrarme en un tema muy concreto. Y a mí me gustaba todo. Es que me gusta casi todo relacionado con la ciencia, bueno, con las ciencias de la vida, o sea que todo. Y bueno, pues me parecía muy limitante. Luego también yo tenía esta idea de la ciencia como muy altruista, muy colaborativa, sin sesgos, como bueno, una idea como muy bueno, inocente, digamos, porque la ciencia no, en realidad, obviamente tiene esas cosas, pero hay mucha competitividad. También es un ámbito donde se espera muchísimo sacrificio, sobre todo en tus épocas de doctorado y postdoc y tal. Y Y bueno, pues y también me di cuenta de que pues yo soy una persona muy creativa, muy inquieta, muy dispersa, soy disléxico, yo me imagino que eso también influye y tal y cual, y entonces pues tampoco era, se requiere mucha precisión, un seguimiento muy preciso de los protocolos, de todas las actuaciones, obviamente, para presentar unos resultados con rigor, y no era mi fuerte. Entonces, bueno, las circunstancias hicieron que pensara que no era el camino que quería seguir, y también porque veía que los profesionales de la ciencia, los que ya conseguían llegar a esos objetivos de tener tu propio laboratorio y tu propio equipo y tal, pues se dedicaban más a la gestión de ayudas y a la gestión del laboratorio, labores más administrativas y más, yo qué sé, y pensé, guau, no puedo con eso.
0: Pues eso nos va a dar pie a que pongamos otra canción para que ya aterricemos en Bioc, las cosas que haces en Bioc. Y una preguntita que creo que hacer, bueno, los dos nos hemos quedado muy así cuando hemos visto antes ahí el, no sé, tu currículum. Pero vamos a escuchar Sign of the Times de Prince.

0: Pedazo de tema, ¿eh?
1: Y que, por cierto, es interesante porque lo has ligado con Marvin Gaye, sacó su What's Going On, donde sale Mercy Mercy Me, que es un disco conceptual sobre el mundo y el caos de comienzos de los 70, que fue un cambio, como decía antes Iñaki, un cambio de guión completo de lo que era el Marvin Gaye de la Tamla Motown de los 60, que era un cantante de pop, etcétera, sin esta parte de mensaje. Y el Sign of the Times es el disco en el que también Prince le da un giro, digamos, a sus mensajes, ¿no? Y es un disco súper también con muchos temas sociales, como precisamente el Sign of the Times, que además él impuso que el vídeo fuera uno de los primeros lyric videos.
0: Canción en la que él toca todo, además, por cierto.
1: Qué raro.
2: Bueno, he elegido esta canción primero porque Prince me flipa, o sea, pero de siempre. Bueno, de siempre cuando empiezo a descubrir la música de fuera de aquí, ¿no? Pues en mi adolescencia. Y incluso empecé una colección de sus discos, y pues discos como The Black Album y tal, ¿no? Pues que no eran mainstream, o que eran un poquito como, pues, bueno, pues para aquellas personas que tenían un interés especial en Prince, ¿no? Yo soy super bailongo, Prince, me hace bailar, también obviamente la salsa, y otro tipo de música. Y aprovecho para contar una cosa que pregunté en el podcast, en Bioclogía, el podcast que tengo yo sobre biocultura, ciencia y sociedad. Le pregunté a Urchi, un amigo que es antropólogo, y le pregunté, oye, ¿qué pasa con la música? ¿Por qué tengo esta cosa con la música negra, ¿no? ¿Esto está basado en algo, en una realidad también, digamos, como antropológica o algo así, o es una concepción mía y tal y cual? Me dice, bueno, si te fijas, Ricky, lo que nosotros llamamos música negra, o lo que llamamos gente de color negro, ¿no? Negros, ¿no? Pues en realidad es el grupo humano más biodiverso que hay. Entonces, dentro de lo que llamamos negro, hay una diversidad humana brutal y cultural brutal, ¿no? Entonces, bueno, pues sí que es cierto que pues jazz, soul, funk, tal, ¿no? Pues vinculamos con estos grupos étnicos, pero bueno, es algo subjetivo también, no es exactamente así, ¿no? Pero como os digo, Prince me encanta, lo escucho mucho, me quedé con muchas ganas de verle en directo. Estuve en Minneapolis y bueno, pues fui al club donde solía tocar. Me acuerdo cuando fui, era la época que daba organizaba algunos eventos como privados, pero que había opción, ¿no? A veces de poder asistir y tal. Bueno, me hubiera encantado, hubiera flipado, ¿no? En haber podido verle en directo, tanto en un concierto como, y sobre todo en un evento de estos más en Petit Comité. Bueno, no pudo ser, se nos fue. Pero bueno, el legado que nos ha dejado es maravilloso. Y esta canción, de tantas que Prince tiene, que son muy de conciencia social, ecosocial, etcétera, esta canción, pues eso, habla de estos tiempos tan locos, ¿no? Y estos tiempos tan distópicos. Y creo que, bueno, si Prince estaría vivo, ahora fliparía, porque cada vez son más distópicos y más locos.
0: Que, por cierto, te íbamos a preguntar, bueno, aterrizar en Bioc, ¿no? ¿Qué estáis haciendo ahora en Bioc? Pero sí que nos hemos quedado así, yo un poco así, cuando hemos leído, ¿no? Que entre tu primera etapa de investigación y llegar un poco a lo que es la divulgación científica y todo lo que es la ciencia abierta, etcétera, pasaste una época que fuiste cocinero, y una cosa que nos ha flipado, que es lo de intérprete inglés-castellano en el área de peluquería, que no sabemos qué exactamente eso, pero tiene, suena como aventuresco, no sé.
1: Y en muchos, de alguna manera. Y además en muchas ciudades europeas, ¿no?
2: Sí, sí, la verdad es que este periodo de, a ver, yo me he reinventado, me he tenido que reinventar, o me he querido reinventar, y ese periodo, que fue un periodo un poco de crisis, ¿no? Dejas esta carrera profesional, que has perseguido con mucha dificultad, porque además vas perdido. ¿Cómo hago un doctorado? ¿Dónde hago un doctorado? ¿Cómo consigo las becas? ¿Qué, en qué laboratorio? ¿Con quién? No sé qué, no sé cuántos, ¿no? Y este premio que has mencionado que me han dado es un poco por, también por dirigir, ayudar a jóvenes, pues en seguir una vocación, y si tienen una vocación en áreas STEAM, ¿no? De ciencia, tecnología, etcétera. El poder ayudarles, ¿no? Ojalá hubiera habido gente, bueno, hubo gente que me ayudó, afortunadamente, pero la tuve que buscar yo, ¿no? Y bueno, pues es importante que la gente, bueno, que los jóvenes tengan este asesoramiento, ¿no? Para que puedan desarrollarse en aquellas cosas que, sobre todo aquellas cosas que les gusta, ¿no? Y entonces, bueno, pues en ese periodo de tránsito, ¿no? Porque siempre he vuelto a la ciencia, unas amistades me dijeron, oye, consiguieron el restaurante en Maastricht, en el Museo Bonnefantum, que es el Museo de Arte Moderno, un restaurante súper chulo, y me dicen, oye, Ricky, que estamos buscando, pues un pinche de cocina, tal, alguien que nos ayude en la cocina y tal. Hemos comido en tu casa, cocinas súper bien, ¿qué te parece, no? Y yo, pues, en principio dije que no, dije, no, o sea, una cosa es, a mí me encanta hacer compras y me encanta cocinar. O sea, a veces pienso que me debería haber dedicado a eso, pero claro, también es un oficio muy duro. Pero es como afición, me encanta. Y entonces, al final acepté con la condición de que pudiera hacer un poco, meter en el menú mis cositas, ¿no? Pues un estofado, una paellita, yo qué sé, un bacalao o tal y cual, ¿no? Y entonces me dijeron que sí. Obviamente tuve que aprender muchísimo porque no tiene nada que ver cocinar en tu casa para gente que a veces eran grupos grandes y hacerlo en un restaurante, ¿no? O sea, el nivel de organización, de planificación y de cuidado y de tal, las medidas, tal, bueno, son mil historias. Sí que era un trabajo que además tenía que, luego hacía también limpiar, fregar, o sea, recoger la cocina, hacía de todo. Y fue una experiencia brutal, porque fíjate, yo llevaba años trabajando en investigación del cáncer y no recuerdo a nadie que, bueno, pues igual amistades, gente que me decía, ay, qué bien que investigas el cáncer y tal y cual, ¿no? Pero nadie me había dado unas palmaditas diciendo, oye, qué bien, ¿no? Qué bien haces esto y tal y cual. Y sin embargo, en el restaurante, continuamente me llamaban y salía de la cocina cuando podía porque la gente me decía, esta es la mejor ensalada que he comido jamás, ¿no? O cosas así, o yo qué sé, este estofado está brutal, ¿no? O estos pinchos que has preparado son espectaculares, ¿no? Entonces, bueno, pues también en aquella época que tenía el ego como un poquito más necesitado, me vino bien, me vino muy bien y fue una experiencia increíble. Y ahora, por ejemplo, cuando cocino en casa, ya tengo esa costumbre de limpiar, ¿no? En cuanto corto, limpio, tal, no sé qué. Entonces, acabo de cocinar. Y está la cocina limpita y tal y cual, lo cual, eso me hace sentir bien, ¿no? Siento orgullo, estoy orgulloso de mi capacidad, ¿no? De limpiar y tal y cual.
0: Y esto del intérprete, flipaos.
2: Esta es una historia muy buena, muy divertida, muy curiosa. Fíjate, mi ama es peluquera, ¿no? Entonces mi ama es peluquera ha sido peluquera en Algorta, ahora bien, está jubilada. Pero ha sido una grandísima peluquera con, bueno, mi mamá, pues de la generación que empezaron a trabajar con 10 años, y con 12 años ya era asistente de peluquería para una mujer, pues que iba a las casas en Neguri, tal y cual, ¿no? Pues, familias pudientes, y mi mamá era la asistente, ¿no? Con 20 años mi mamá, cuando no tenía, obviamente, franquismo, no tenía ni el derecho a tener una cuenta corriente propia, ni un pasaporte, bueno, yo qué sé, todo esto, el tema este, ¿no? Que a veces hablamos de cómo están las cosas en otros países, ¿no? Árabes y no sé cuántos de los derechos de la mujer, y aquí hace nada, unas décadas, estamos igual. O sea que, todas estas cosas hay que tenerlas también en cuenta, ¿no? Y entonces mi ama, pues nada, con 20 pocos años, 22, 23 años, una peluquería con empleadas, con tal, ya por segundo, tercer hijo, tal, no sé qué, bueno, increíble, ¿no? Y nos, desde pequeñitos nos ha empujado a estudiar inglés a los cuatro hermanos y hermanas, porque ella no sabía inglés y se iba a Londres a las academias de Vidal Sassoon, Tony and Guy, donde estaban los, bueno, los mayores expertos en corte y color. Y entonces cuando, bueno, supo que estaba yo ahí un poquito en, pues eso, que necesitado de pasta y tal y cual, y con tiempo, de, oye, ¿por qué no te vienes a Londres y nos haces tú de intérprete de peluquería? Entonces me dije, vale, perfecto, me leí el vocabulario y tal, no sé qué, y me fui a Londres. Obviamente al principio fue un poquito complicado, pero bueno, enseguida pillé el ritmo y me acuerdo que teníamos un coordinador que era, bueno, un señor que, bueno, que se iba, que no estaba ahí, que no se hacía cargo, bueno, pasaba un poco de todo. Y entonces yo me empecé a hacer cargo de, pues, oye, que faltan modelos. Pues salía a la calle y iba donde las chicas que tenían un pelo adecuado para el corte. Oye, ¿queréis un corte en Vidal Sassoon? Son unos cortes maravillosos, tal, no sé qué, no sé cuántos, vais a salir guapísimas y tal. Y conseguía dos, tres, cuatro, cinco modelos, volví a la academia. Bueno, me puse un poco a coordinar de forma natural todo eso, ¿no? Y entonces, después de hacer esto con mi ama y con otras peluqueras de la zona, de Vizcaya, y nada, pues me pidieron que me quedara con el siguiente grupo y ya la siguiente vez me dijeron a ver si quería organizar yo los grupos de intérpretes. Y es que era un trabajo brutal de bueno, porque toda la comunicación va a través de ti. La gente en peluquería en Londres, o sea, son artistas, o sea, los cortes de pelo son esculturas, son obras de arte. Es increíble, la técnica es brutal, tanto de corte como de color. Presentaban, pues eso, ¿no? Pues la moda, por qué esas tendencias y tal, todo tenía, había un storytelling, ¿no? Una historia, un cuento detrás de cada colección. Y al final, pues una empresa gorda de peluquería, alemana, muy conocida, pues me contrató. Y seguí haciendo esto, pues incluso cuando hacía el máster de divulgación científica en Barcelona, pues me decían, oye, que tenemos un encuentro en Hamburgo, que tenemos unas sesiones de educativas en Praga, que vamos a Londres con no sé quién, a Tony and Guy, tal y cual. Incluso me pidieron que hiciera intérprete de inglés italiano, imagínate, con peluqueros italianos. Que bueno, yo también, yo decía todo que sí, porque chapurreaba un poco de italiano, y chapurreaba italiano porque, fíjate, en Holanda me había apuntado a un curso de holandés, que es un idioma que es casi imposible aprender, porque, aparte, es como imposible practicarlo, porque todo el mundo habla inglés y todo el mundo te habla en inglés, aunque tú les hables en holandés, y menos una pareja de irlandeses súper majos, son amistades que todavía mantengo. El resto eran italianos. Y después del curso hablábamos en la casa de los italianos comiendo pasta y hablando italiano, bueno, pues ahí mi castellano empezó a introducir palabras y frases y tal en italiano y bueno, pues me pude manejar en eso. Era un trabajo que pagaba súper bien. O sea, yo en aquella época pensaba, madre mía, puedes vivir todo el año trabajando 12 semanas. Porque el salario era buenísimo. Y sin embargo, y claro, mi cabecita me decía, quédate con esto, Ricky, tío, te encanta, funciona bien, tal, no sé qué, lo haces muy bien. Es curioso porque también el cerebro te cambia el chip. Para ser intérprete, tienes que estar escuchando una frase y en paralelo tienes que estar traduciéndola y diciéndola. Y eso requiere de cierta, bueno, pues de condicionamiento, no sé cómo llamarlo, para que tu cerebro sea capaz de hacer esas dos cosas, ¿no? Que dicen que no somos capaces, especialmente los hombres, en hacer más de una cosa a la vez. Bueno, pues se puede aprender. Y yo aprendí. Tía, me encantaba ir a Londres, aparte que me cogía a los peluqueros y las peluqueras, que son el gremio más divertido o de los más divertidos que hay, y me los llevaba a clubs de Londres donde podían ver los cortes más estrafalarios, más fashion del momento, y me los llevaba a los restaurantes y tal y cual, a cambio de que me invitaran a cenar y me pagaran la entrada al club, ¿no? Cosas así.
0: Para que veáis que, para que luego digáis que nos traemos gente con vidas interesantes.
1: Madre mía,
0: Vamos
1: y
0: a
1: yo
0: aterrizar en
1: siento.
0: Bioc. Espera, sí, vamos a poner otra canción, si te parece, y atacas ahí con.
1: Bueno,
0: O no, dale,
1: no,
0: dale.
1: no es que necesitaba explicar que nos estáis escuchando en la radio, pero nosotros estamos haciendo un Teams y nos estamos viendo, y entonces estabas comentando todas estas cosas sobre peluquería y construcciones capilares, y estaba viéndonos a nosotros dos, a Iñaki y a mí, que nos brillan las cabezas, y tú tienes pelazo, y tenemos una edad similar, y era como una sensación extraña, pero a la vez muy interesante.
0: Yo estoy muy contento, con mi calvicie. No
1: Y
0: estoy
1: antes,
0: nada.
1: yo no. Y antes de que pasemos a la siguiente canción, y aunque luego vamos a volver, yo sí quería cerrar un poco el círculo de Prince y ligarlo con David, porque has comentado que tenías el Black Album, y recuerdo que David hace unos años nos contó cuando viajó a Japón que se compró
0: Está hablando,
1: el.
0: perdona, está hablando de nuestro amigo David Rengel, que ya le conocéis los que nos
1: ¡Ay!
0: escucháis, que
1: Perdón,
0: es,
1: que este está
0: resulta que es
1: completamente
0: amigo
1: fuera
0: común,
1: de.
0: que es amigo
2: Un amigo,
0: común también
2: sí.
0: de Ricky, además
2: Un
0: del
2: amigo en
0: nuestro.
2: común que me ha hecho mucha ilusión, que lo, digamos, que lo devuelvas, ¿no? Que me lo traigas de vuelta, aunque no, digamos que no físicamente, porque bueno, fuimos juntos al instituto y bueno, pues siempre me he preguntado por él y bueno, pues le tengo cariño y me ha hecho mucha ilusión.
0: Pues un saludo, David. ¿Y qué decías, Asier?
1: Pues que sepas que David se compró en una tienda de Japón el Black Album de Prince junto con un disco de Pancho Atapello. Eso es lo que se me ha quedado a mí completamente en la cabeza de hace unos años y lo necesitaba contar. En fin, vamos a pasar a la siguiente canción, que es una canción que me ha volado la cabeza, esta versión. Yo no la conocía en absoluto. Y he flipado escuchándola en todos los sentidos. Ha habido ahí un neuro algo que me ha pasado en la cabeza escuchando al bueno de David Bowie. Day in, Day Out, su famosísimo single del 87 del Never Let Me Down, pero versión en castellano, entre paréntesis, al alba.

0: pasada, ¿eh? De aquí...
1: Bueno, ¿esto qué es? Cuéntanos. Es
0: que yo tampoco tenía ni idea. Yo sabía que David Bowie había hecho cosas pues para Japón, para incluso para Italia y tal, pero no tenía ni idea que había hecho en castellano. Y luego investigando resulta que hay una caja por ahí con una especie de EP que sacó en castellano, hay como cuatro temas que debe estar carísima encima, porque debe de ser súper pocas copias las que había y tal, joder. Vaya sorpresa que nos has dado con esto, Ricky.
2: Bueno, pues me alegro. La verdad es que tampoco la conocía. Sin embargo, escuchando y buscando un poco de información sobre esta canción, me aparece la versión en castellano y pensé, bueno, pues voy a elegir la de castellano porque me parece como muy curioso, además escuchar a David Bowie cantando en castellano. Y también porque pensé, bueno, mucha canción en inglés, pues tampoco vayas de guay, mete algunas en castellano, ¿no? Y esta, bueno, pues me ha parecido como me pareció. Y me alegra que os haya sorprendido, porque obviamente vosotros sois súper conocedores del tema musical y pensé que quizás os iba a sorprender. Así que me alegro mucho que haya sido así. ¿Y por qué he elegido esta canción? Bueno, me flipa también David Bowie, y me flipa su música. Luego, también es David Bowie, lo he descubierto más tarde, ¿no? A Prince lo descubrí como temprano. He leído cosas que me han llamado la atención de él, algún momento de su vida que ha tenido algún filtreo con ideas quizás que podamos llamar un poco fascistas y tal.
0: Un poco nazi, sí.
2: Creo que estaba drogadísimo, o al menos esa es su excusa. Pero esta canción, lo que habla es un poco de, claro, los problemas medioambientales, ¿no? De ecología, pues al final son problemas también ecosociales, son problemas sociales. Y habla pues de cosas que están muy actuales, ¿no? Y la pobreza, la incapacidad de pagar un alquiler, ¿no?
1: Todavía nos queda un ratazo de nuestra súper interesante entrevista con Ricky Mutuberria de Biok. Si queréis seguir escuchándole y escuchando las músicas que nos ha seleccionado, podéis pasaros a la página de la Laroguetamasaspi Irratia 97irratia.info.

0: capaz de acumular suficientes fuerzas en esos conflictos que se estaban poniendo sobre la mesa y acumular esas fuerzas que se mantengan a largo plazo. Y bueno, también como de alguna manera como que este ciclo se acompaña o coincide en el tiempo con también como la otra apuesta que sale de este ciclo, ¿no? Que es la apuesta de la hipótesis electoral, ¿no? Que surge en diferentes variedades, pero que de alguna manera también encuentra sus propias limitaciones en entender la institución como un fin en sí mismo, ¿no? Y que planteándolo de esta manera, pues se impedía que pudiéramos alcanzar transformaciones sociales reales, ¿no? Y más palpables que cambiaran la situación que estábamos viviendo y que en realidad seguimos viviendo. Y por otra parte también como la lógica como muy inmediatista o quizá como de caer en guerras como muy en términos electorales o mediáticos, impidió a esa apuesta acumular fuerzas en un sentido más militante, ¿no? Como de poder en lo organizativo y en lo militante acumular esas fuerzas. De estas dos reflexiones y también como poniendo la mirada en un contexto más general, donde sobre todo en Europa habíamos perdido la potencia de las grandes organizaciones de masas o sindicatos de masas, donde la militancia como que jugaba un papel fundamental, pues nos vemos en ese contexto, ¿no? Y también desde ahí hacemos la reflexión de qué tipo de sindicalismo queremos hacer, en nuestro caso los sindicatos de inquilinas. Pero como por salir un poco, ¿no? Como de una mirada así como más crítica, hay otros ejemplos que justo dos de los que nosotras miramos mucho están hoy aquí sentados con nosotras, pues plantean la apuesta política y organizativa de otra manera, ¿no? Eso, y como decía, teníamos aquí a Carlos, que pertenece a Labor Notes, que es un proyecto que nace en 1979 con la voluntad de dar altavoz a activistas, a sindicales, militantes, que están intentando recuperar, ¿no?, la potencia de los sindicatos cuando estos se han organizado desde la base, ¿no? Y poniendo en el centro la solidaridad entre las trabajadoras y la potencia de las redes comunitarias, ¿no? Donde el protagonismo, como decía, lo tenga la propia base que construye la organización. Y tenemos también a Silvestre, que forma parte del movimiento de los trabajadores sin tierra de Brasil, que se definen como un movimiento de carácter sindical, popular y político, de masas, que procura organizar y a las trabajadoras rurales y a la sociedad en su conjunto para conquistar una reforma agraria y un proyecto popular para Brasil. Que bueno, si tenéis como algún matiz de las introducciones, pues perfectamente podéis hacerlo. Entonces, lo primero que os queríamos preguntar, vosotras que habéis empujado esta hipótesis de poder popular en vuestra realidad, que es cada una diversa, ¿no? Un poco como lo que queríamos preguntaros era. Uy, perdón, porque he perdido justo la pregunta. A ver. Vale. ¿Cómo habéis conseguido generar proyectos políticos masivos que consiguen victorias que están enraizados en el territorio y en los conflictos materiales concretos de vuestras luchas? Y también, como cuáles son las claves que os han hecho llegar hasta ahí. Así que, bueno,
1: tenéis como 10 minutitos cada uno.
2: Ok. Vale. Bueno, ¿sí me escuchan? Buenas tardes a todos, todas y todos. Antes que nada, quería agradecer a toda la gente que han luchado para hacer esto posible. Es un honor para mí estar aquí con ustedes. Estuve aquí el año pasado y he estado siguiendo las luchas en España por mucho tiempo y me quedo inspirado. Entonces, gracias a ustedes por estar aquí, y sobre todo quería agradecer a las compañeras que vinieron con la manguera, que nos han mostrado claramente que no todas las heroínas no llevan capas, ¿eh? Pero bueno, más allá de Labor Notes, que no es como una organización de

para hablar concretamente de cómo lo hicimos, pero quería empezar con algunos datos para que tengan una idea de qué estamos enfrentando en el estado. En Carolina del Norte siempre estamos compitiendo con Carolina del Sur en términos de llegar al último lugar en términos de tasa de afiliación sindical. Es decir, en el estado de Carolina del Norte, solo 2,5% de la población pertenece a algún sindicato. Y la mayoría son educadores o del sector público. ¿Okay? En el estado de Carolina del Norte está prohibida organizar una huelga. En el estado de Carolina del Norte está prohibida la negociación colectiva para el sector público. Y ocupamos el último lugar del país en cuanto a financiación escolar. Así que por todo eso hay una tasa de rotación de personal altísima. Y me imagino que están enfrentando la misma cosa acá, si hay educadores públicas en la audiencia. Pero bueno, otra cosa que quería mencionar es que mi sindicato representa a todos los trabajadores del distrito escolar, que es poco común en los Estados Unidos. En muchos casos, por ejemplo, si tú estás en Chicago o otra ciudad, hay un sindicato para los maestros, hay otro para los trabajadores de limpieza y tal, ¿no? En nuestro caso, somos el único sindicato y representamos a profesores, los choferes de la guagua, trabajadores de limpieza, de todo, ¿no? Pero ahí hay como ciertas divisiones entre, por ejemplo, los trabajadores o trabajadoras certificados y los trabajadores clasificados. Las trabajadoras clasificadas son el sector más racializadas, con peores condiciones, o sea, desproporcionadamente son migrantes o afroamericanos. Durham es una ciudad negra, casi 40% de la ciudad es negra y es un punto importante para entender nuestro caso, porque hay una división entre la clase trabajadora negra y la clase de pequeña burgués negra en la ciudad, que es el obstáculo más fuerte para nosotros, para decir la verdad. Pero bueno, a ver, entrando en la campaña. Fue más que nada una campaña para convertir nuestro sindicato minoritario a un sindicato mayoritario. Pero no, eso no fue como una meta en sí, como llegar a ser un sindicato mayoritario y dejarlo ahí, ¿no? Ser un sindicato mayoritario, sí, pero también democrático, combativo y con la voluntad política de desafiar a esa ley que dice que no podemos salir a la huelga, ¿no? Y que no tenemos derecho a la negociación colectiva. Entonces, a través de los últimos 3 años hemos logrado todo eso, ¿no? Un sindicato mayoritario, democrático, combativo. Todo eso. Empezó una lucha presupuestaria y el primer paso fue organizar asambleas en cada escuela. Hay casi, a ver, 50 y pico escuelas en el distrito escolar. Hicimos asambleas para identificar los principales problemas de todos los y las trabajadoras. De ahí hicimos una petición como una herramienta para salir a tocar puertas en cada escuela, ir a donde están los choferes de las guaguas, hablar con ellos como a las 5 de la mañana, para firmar la petición y a empezar a hablar cara a cara con cada trabajadora del distrito escolar. Y estamos hablando de 5.000 trabajadoras. Entonces, con eso también hicimos como un mapa en cada escuela. O sea, cuáles son los grupos sociales.

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0: Genial, gracias. Pues también un poco en esta línea, ¿no? Como desde Estados Unidos y vuestra propuesta desde Labor Notes, un poco como, ¿qué es lo que trae de nuevo este sindicalismo? ¿Qué recoge del sindicalismo revolucionario, ¿no? Y en concreto, ¿no? Como, ¿qué es esto del organizing? ¿Nos puedes contar?
1: A ver, voy a tratar de ser brutalmente honesto con esto, porque creo que muchas veces nos cae en la trampa de romantizar las luchas de otros lugares, y para mí eso no sirve para nada, así que no les voy a decir que todo es la tierra de miel y nada de eso en los Estados Unidos. En los primeros 3 años de la pandemia vimos una ola de huelgas históricas en los Estados Unidos, y veo las camisas de CGT, de Eat the Rich y de la UAW, salió de ahí. Con cada año había más huelgas y más trabajadoras involucradas en ellas. Bien, ya llegando a 2023, ese proceso ya está en declive, ¿no? El último año, por primera vez, creo que desde el 2008, vimos un aumento en la cantidad de trabajadores y trabajadoras representadas por algún sindicato, y estamos hablando de casi 500.000 trabajadoras, que es algo significativo, pero no ha convertido en más combatividad, ¿no? En los Estados Unidos hay ciertos sectores donde tú puedes conseguir un trabajo y ser miembro de un sindicato sin saber. O sea, conseguí un trabajo y ahora soy miembro del sindicato. Sí. Bueno, está bien. ¿Ok? Y se queda ahí. Creo que el corazón del sindicalismo más combativo de los Estados Unidos se encuentra en lo que podemos llamar una minoría militante, ¿no? Y se ve sobre todo en lo que llamamos caucuses de reforma, o sea, creo que en Argentina o otras partes de Sudamérica le llaman agrupaciones, que son básicamente corrientes organizadas internas a algún sindicato para transformar ese sindicato. O sea, el presidente de UAW, Sean Fain, salió de una corriente interna al UAW. Y hay un montón de caucuses en el sector educativo que está conectado a Labor Notes, pero también, para mencionar algunos ejemplos, en el sindicato de electricistas, ya mencioné a UAW, pero el problema ahí es que fue elegido Sean Fain y luego se desapareció el caucus. Está mal, ¿ok? En muchos casos, o sea, hay mucha variedad entre estas agrupaciones. Algunas están más enfocadas en el liderazgo y captar el liderazgo, y otras están más enfocadas en crear poder popular desde la base, ¿no? Y ahí está. Ahí yo estoy ahí. Pero bueno. También en el sector de farándula, de ferrocarriles, trabajadores del gobierno federal. Y ahí es donde se ve más como internacionalismo, por ejemplo, más solidaridad con Palestina, más combatividad hacia a ICE, a la polimigra, por ejemplo. Y se nota también en la conferencia de Labor Notes que hacemos cada 2 años, y desde la pandemia, cada vez que la hemos hecho una conferencia de Labor Notes, cada vez se pone más grande, ¿no? Y en junio viene la próxima, y va a ser la más grande que han hecho en la historia de Labor Notes, que lleva más de 40 años. cada más o cada cada día hay más demanda por los libros de organizing the labor notes, de las capacitaciones que hacemos, talleres, todo eso, ¿no? Y han traducido este libro ya en, no sé, una pila de idiomas, como 7, 8, algo así. Bueno, lo de organizing para mí está dedicado sobre todo a romper con el modelo de lo que llamamos el sindicalismo de servicio, ¿no? Un sindicalismo que nada más ofrece, no sé, seguridad médico más barato, o un descuento a la hora de, no sé, arreglar tu carro o algo así, o servicios legales, cosas así, ¿no? Y también romper con el régimen jurídico laboral que nos han restringido tanto, está ahí, ¿no? Y creo que sí está basado en los principios de sindicalismo revolucionario de acá, o sea, por ejemplo, acción directa, solidaridad, feminismo, internacionalismo, combatividad, etc. Pero no existe en los Estados Unidos una corriente de sindicalismo revolucionario en sí. Me imagino que algunos de ustedes han escuchado la historia del el Industrial Workers of the World, los Wobblies. Eso sí era como nuestro referente del sindicalismo revolucionario. Todavía existe, pero casi no existe. O sea, es un puñado de activistas que hablan de los históricos referentes del sindicato y se queda ahí. No están haciendo organizing para nada, en general. O sea, hay excepciones en ciertos lugares, pero casi los Wobblies casi no existen. Y también está reflexionado en los métodos, ¿no? De ir más allá de las compañeras de trabajo que tienen la misma estética, que saben todas las palabras sexy, que pueden hablar de toda la teoría y no sé qué. No, ir a... O sea, yo durante esa campaña, yo tomé no sé cuántos días libres, así... para ir, para salir de la casa, o sea, preparar la comida para mi niña, salir de la casa a las 5 de la mañana, para ir a donde están los trabajadores que manejan los guaguas, para hablar con ellas, ¿no? Y luego ir a mi escuela a trabajar, ¿no? Y durante mis 30 minutos de almuerzo, como así, y saco a hablar con más gente, ¿no? Y tocando puertas alrededor de mi edificio, y yo tengo como 180 y pico compañeros de trabajo, ¿no? Que no es nada sexy que tú puedes poner en Instagram diciendo, mira, aquí estoy tocando la puerta de fulana. Bueno, es ahí, ¿no? En esos métodos, y es una manera de ir más allá del activismo, ¿no? Porque creo que mucha gente de la izquierda, sobre todo en los Estados Unidos, le metan en un sindicato y llevan, no sé, toda la estética de todos los símbolos de cualquier corte radical para decir, así, bueno, está bien, ¿qué vamos a hacer? ¿No? Entonces, para mí, por ejemplo, lo puedo decir abiertamente aquí porque estoy con compañeras y compañeros. También milito en una federación anarquista que se llama Rosa Negra, pero eso no es algo, yo no llevo la bandera roja y negra en mi trabajo, la llevo en mi práctica, ¿no? Y en mi discurso, no dejo mis principios, mi política en la casa para nada, pero no llego al trabajo a decir, o sea, yo tenía un compañero de trabajo que decía a otra compañera mía que, oye, porque él sabía, decía, y eso, Carlos no actúa como anarquista en el trabajo. Y mi compañera de trabajo dijo, a ver, si ha luchado por años, y yo llevo ya 10 años en mi escuela, para formar asambleas en mi escuela, hacer acción directa en contra de mi jefa, a reclutar un montón de gente, hacer solidaridad con nuestros estudiantes y familias migrantes. ¿Eso no es anarquismo? Vete para carajo. ¿Sabes? Entonces, está ahí en los métodos, pero como dije antes, no es una cuestión de hay como ese marco o pasos que hay que seguir como, bueno, primero esto y luego esto. Y si no hagas esto, no es sindicalismo de base, no sé. Es más bien como un ajiaco, ¿no? Y echamos lo que podamos y hay que leer el momento y ser flexible y enfocarnos en esos principios, ¿no? De lucha de clase, del feminismo, de ser antirracista, de empujar un poco de internacionalismo, sobre todo en los Estados Unidos, porque somos dentro del corazón del imperio y eso es necesario. Eso ha sido fundamental, ¿no? Pero eso no se puede hacer de día a noche, ¿no? Yo no entro en reuniones de sindicato diciendo, oye, tú has escuchado de Bakunin o tú has hablado de, vamos a hablar de Palestina así de día a noche. No, hay que lograr la confianza con las compañeras de trabajo y empezar de ahí a hablar de otras cosas, ¿no? A través de la lucha se abren muchas puertas y de ahí hay que, eso es del papel de nosotros, de abrir la puerta cada vez más, ¿no? Porque sí hay esas grietas que están formando en la sociedad y nosotros tenemos que estar ahí para abrirlas más.
2: Sí. Mucho más. Gracias.
0: Vale, pues lo siguiente que queríamos comentar un poco también en relación a la primera mesa de esta mañana, que hablamos, ¿no? Como de cómo está el panorama, cómo está el auge del fascismo como muy presente en todo el mundo. Y también como, teniendo vuestras experiencias, ¿no? Que ya sea como actualmente o hace unos años, vuestras luchas han convivido, ¿no? Con gobiernos de extrema derecha. Y que ya lo habéis comentado un poco por encima, pero queríamos como profundizar un poco en cuál es el papel que pueden tener estas luchas ante estas realidades, ¿no? Tanto a la, ¿no? Como un poco a la defensiva, pero también a la ofensiva, cómo enfrentamos, pues que hay países que están siendo gobernados por propuestas políticas de extrema derecha, ¿no? Y que es una cosa actual, que no es una cosa como que está viniendo, sino que lo estamos teniendo súper presente. Entonces, Silvestre, primero, como preguntarte en concreto, ¿cómo afrontasteis la represión directa del gobierno? ¿Qué papel tuvo el MST en la generación de un bloque de oposición a este gobierno? Y también, como el resto de movimientos sociales, ahí cómo se movieron y cuál fue también como esa relación entre movimientos sociales.
2: Sí. Como hablé anterior, en Brasil son 24 años de democracia. Pasamos por una dictadura. Aliás, desde la creación de Brasil siempre fue un proyecto de la burguesía, entonces, muy poco de la clase trabajadora. Mesmo ahora, ¿no? Como ya hablé, tiene el gobierno Lula, pero es un gobierno ainda no es nuestro, ¿no? Entonces, ainda por eso que luchamos mucho para la manutención, de la democracia en nuestro país. Esa es ainda la primera bandera de lucha de nosotros. Tenemos varios proyectos populares, proyectos muy buenos, pero la democracia ainda es nuestro principal objetivo ainda no Brasil, de mantener la democracia. Passamos por um processo em 2002, né, com o primeiro governo de Lula, 2006, Dilma Rousseff, depois um primeiro mandato, um segundo um golpe da burguesia, porque achavam que estávamos fazendo muitas coisas, né, populares, né, muitos projetos de apoio à população. E outra coisa, né, por conta do petróleo, né, que o Brasil estava muito abundante de petróleo, e Dilma Rousseff disse que o dinheiro de petróleo irá para a educação. Isto para a burguesia é um temor, né? Para que educar as pessoas? Então, aconteceu o golpe militar, com apoio de diversos países, né, interessados no petróleo do Brasil. E fazemos esse processo e em 2020, né, tivemos eleições e o que fizeram antes, né, prenderam Luiz Inácio Lula da Silva numa prisão irregular para que Lula não disputasse a eleição. Porque é um homem muito forte, né, não só no Brasil, né, mas aí para o mundo. E ganhou um fascista, né, alguém de ultradireita, tá certo? Que a primeira coisa que fez foi acabar com os programas sociais que temos conquistado. Né? Reforma, Ministério do Desenvolvimento Agrário, que trabalhava com agricultura familiar, com os trabalhadores, instituto. Né? Ministério da Cultura, que é muito importante, né, um país ter cultura, extinto. E Ministério da Educação, poucos recursos. Então, tudo que é para lacrar, tudo que for para a classe trabalhadora se fortalecer, se organizar, não tinha. Não tinha mais, e muita repressão. O movimento dos trabalhadores rurais sem terra foi muito reprimido nestes 4 anos de governo Bolsonaro, que, através de lei, né, armou, tinha armas para latifundiários, para matar os dirigentes do MST que ousassem ocupar um pedaço de terra. Então, foi isto, é muito difícil para a MST esse processo de organização. Então, o que o MST fez e faz, né, para isto, né? De novo, é o trabalho de organização dos trabalhadores, tanto rural quanto urbano, para que se voltasse a democracia no país. Porque nós ficamos 4, 6 anos, né? 2 anos do Michel Temer e 4 anos do Bolsonaro, sem democracia no nosso país. Sem democracia. Se na eleição passada Bolsonaro tivesse ganhado as eleições, com certeza João não estaria aqui falando com vocês. Foi muito difícil, foi um processo muito difícil. E eu tenho 60 anos, então vivi um pouquinho na ditadura militar, mas foi um pouquinho, mas muito forte, porque estava começando a minha militância de moradia, movimento de moradia, então foi muito forte, 17 anos, 18 anos, né, de repressão, e depois volver a uma outra ditadura, não. Uma outra ditadura disfarçada, né, porque nós outros também sabemos que a democracia, lá nas eleições, também são objetos da burguesia. Não somos também ingênuos, né, de achar que elegemos, agora está tudo bem, vamos caminhar. É muito difícil, porque Luiz Inácio Lula da Silva ganhou as eleições em 2022, pero não temos a maioria na Câmara Federal e nem no Senado Federal. Então, é muito difícil fazer. Por isso, Lula é um grande negociador. Porque acabamos de aprovar uma lei contra a jornada 6x1. 6x1, né? 6x1, entende, né? No Brasil agora temos a jornada 5 dias de trabalho e 2 dias de folga. Mas antes era 6 dias de trabalho e 1 dia de folga. Isso com voto, inclusive, da ultradireita, porque não tem capacidade, não vão votar contra uma proposta tão forte e tão importante para a classe trabalhadora. Então, Cizer, é isso que, não somente o Movimento Sem Terra, mas os outros movimentos, sindicatos, ainda estamos lutando para que a democracia no Brasil seja sustentável, sustentável, seja, né, seja importante que não tenha perigo de voltar à ditadura. Porque na história do Brasil se passa isso. Um pouco de democracia, pouco de ditadura, um pouco, quase democracia, uma ditadura. Então, temos ainda esse trabalho que é fortalecer a democracia que seja sustentável, sustentável. Bom, como hacemos para que essa democracia se continue forte, né? Com as organizações não só do MST, não só de Mãos Solidárias, os sindicatos, os outros movimentos de moradia. Já venho aqui para aprender, um pouco para aprender, né, com o movimento Sindicato dos Inquilinos, né? E o Sindicato dos Inquilinos, os companheiros que estiverem em Brasília também vão aprender conosco, como esse câmbio é muito importante. Muito importante. Nós fazemos, pelo Movimento Sem Terra, a Jornada de Agroecologia, que para nós também é muito importante, não só dizer que queremos terra para plantar, para trabalhar, mas que seja sem veneno, sem agrotóxico, mas que seja orgânico. Isso é muito importante. Senão não tem, né, não tem graça, né? A gente fazer uma luta, conquista e joga veneno, não pode. Então é orgânico. Então nós fazemos jornadas de agroecologia, uma semana de debates, né, nacional, né, para dizer quão importante é a agroecologia para nós. Tá certo? Fazemos hortas comunitárias, né? Os Mãos Solidárias está ficando especialista, né? O Alberto, ali, se estiveram lá e viram a importância que a gente tem de fazer as hortas urbanas. Aqui, já vou conhecer uma experiência aqui, a cerca de Madrid, mas é muito importante, porque você convive, você trabalha com os outros, você faz trabalho de base. Horta comunitária. Outra importante, as cocinas solidárias, né? Que é importante na alimentação. A Marmitas de la Tierra surgiu na época da pandemia, assando comida, assando alimentação para as pessoas que mais precisam. A hora trabalha com formação, com capacitação e organização. Mas o início do trabalho foi alimentação. Isso no Brasil, não só no Brasil, mas trabalhamos muito com essa questão da alimentação para as pessoas, alimentação saudável. Feira, é isso? Da reforma agrária.
3: Feira, onde que...
2: Feira, né?
0: Feira.
2: Feira da reforma agrária. Obrigado. Também um espaço muito importante que os agricultores familiares se reúnem para apresentar e comercializar seus produtos. Isso tudo, estou falando para vocês, para dizer que são instrumentos de fortalecimento dos movimentos e fortalecimento da democracia. Certo? E combate ao fascismo, combate à ultradireita, enfim, todos os movimentos que não querem a organização dos trabalhadores. E também, por conta da pandemia, foi se criado o Movimento Nacional contra o Desalojo, Despejos. Despejos?
0: Despensa?
2: Desalojo. Desalojo. Desalojo. Perfeito. Graças à tradutora. Isso, você me disse, mas eu não consegui falar. Muito importante, que é o que vocês fazem aqui, com o Sindicato dos Inquilinos, né? Tá certo? E foi muito importante esse movimento para que as pessoas que não pudessem pagar os seus aluguéis não fossem despejados. Isso é muito importante. Então, são esses movimentos, pessoal, que eu queria apresentar para vocês aqui, já acabou meu tempo, tá certo? De como no Brasil estamos nos organizando para enfrentar a ultradireita, enfrentar o fascismo, com trabalho de base, com organização não só dos dois movimentos que eu estou falando, mas organização do

0: A ver, me da un poco risa porque yo estaba pensando en el come mierda este de Bolsonaro, que decían que es el Trump de los trópicos. Bueno,
1: Sí.
0: creo que el bofetón más fuerte que el sindicalismo le ha dado a Trump fue la huelga de Minneapolis de enero. Porque fue una huelga política, ¿no? Y no hubiera sido posible sin los sindicatos. O sea, hemos experimentado redadas en Carolina del Norte, pero no tenemos suficiente capacidad para hacer algo parecido, ¿no? Y tenemos que tener eso en cuenta, porque a veces decimos, bueno, ¿por qué no hacemos algo como Minneapolis? Porque no somos Minneapolis. Muy sencillo, ¿no? Pasó lo mismo con Los Ángeles, ¿no? Que fue una de las primeras ciudades donde veíamos como un montón de esas tropas fascistas de ICE llegando a Los Ángeles, una ciudad que antes pertenecía a México, y había un estallido social ahí también, ¿no? Y en ese momento recuerdo que fue el mismísimo momento en que ganó Mamdani en New York, en Nueva York, y pasó lo de Los Ángeles, ¿no? Y para mí fue como un ejemplo del espectro dentro de la resistencia en contra de Trump. Una dimensión o parte de ese espectro se va hacia las urnas, ¿no? Y es como una especie de antifascismo liberal, ¿no? Y el otro lado es de la calle, de la base, de los lugares de trabajo, de los barrios, de todo, ¿no? Y para mí eso es lo más clave. En Minneapolis había como 50.000 personas en la calle, y como dijeron las compañeras que estaban aquí en el panel por la mañana, o sea, tuvieron que salir de la ciudad. Yo tengo amigos allá, y realmente era como una ocupación militar. O sea, tú no podías salir de tu casa sin ver agentes de ICE con Nazabuco, con máscara y todo eso, caminando por la calle, por todos lados, ¿no? Ya no están. O sea, están ahí, pero ahora tienen que operar de una manera diferente, un poco más suave, ¿no? Y eso fue, o sea, lamentablemente, bueno, no lamentablemente, pero tuvieron que llegar al momento en que asesinaron a dos blancos para decir, ah, bueno, ahora tenemos que actuar, ¿no? Y creo que dijo mi compañero Mark Bray que hasta hoy en día han muerto decenas de migrantes encarcelados en detenciones para pa migrantes, y nadie dice nada. ¿Ok? Hay que marcar eso. A ver, el papel que han jugado los sindicatos en todo esto. Han participado en las grandes manifestaciones de No Kings, no sé si han escuchado de eso. Es un poco complicado porque también es. No Kings es de la ala del antifascismo liberal, pero son los únicos que en este momento tienen suficiente capacidad para movilizar a millones de gente alrededor del país. Así que tenemos que participar en eso, aunque llevan un discurso de yo no quiero un rey, quiero una reina, o no sé qué. ¿Tú sabes? ¿Estamos defendiendo monarquía o cómo es? Bueno, entonces, en eso han jugado un papel fuerte. En 1 de mayo también. En estas campañas de fuera ICE han participado en ciertas ciudades, no en todas. Mencioné antes que parte de nuestra campaña ha sido

0: organizar no solo con nuestras compañeras de trabajo, sino con nuestros estudiantes y sus familias para proteger nuestras hermanas y hermanos migrantes de las redadas de ICE, ¿no? Había como una semana o dos semanas en donde yo llegaba al trabajo y en cada esquina había padres ahí o miembros de un grupo comunitario defendiendo la escuela con sus cuerpos, ¿no? Eso fue o sea, una experiencia tremenda. También quería mencionar esto porque creo que a la distancia se ve muy, como dicen ustedes, muy guay, ¿no? Aprendí esa palabra. Lo del 1 de mayo 2028. Levanta la mano si han escuchado algo sobre eso, ¿no? Ok, bueno. Algunos sindicatos a nivel nacional han juntado para decir, tenemos que hacer una huelga general el 1 de mayo del 2028. Y suena muy guay, ¿no? Muy chévere a la distancia. Pero he tenido amigos dentro de esas reuniones y lo que están diciendo, o lo que están haciendo más o menos, es una especie de, para mí, lo que llamamos reformismo militante. Es decir, vamos a usar una táctica combativa, pero para canalizar a la gente hacia las urnas, ¿no? Porque ya viene, antes de eso vienen las elecciones de los midterms, del medio periodo, ¿no? Porque cada cuatro años hay una elección para la presidencia y cada dos años tenemos elecciones para senadores, congresistas, todo eso. Y en estos momentos, o sea, el índice de aprobación de Trump está por los suelos, está como, o sea, 30 y pico % de la población está apoyando lo que está haciendo, pero cada día hay menos, ¿no? Y hay muchas divisiones dentro de la coalición trumpista, sobre todo con la cuestión de Irán, la cuestión del genocidio en Palestina, en fin. Hay muchas divisiones, contradicciones que se están desarrollando y ellos saben que su agenda no es popular, ¿no? Y por eso tenían esa estrategia de inundar la zona. ¿Escucharon eso? La estrategia, y esto lleva, o sea, todo esto está coordinado, ¿no? Y, o sea, Trump está hablando con Bolsonaro, Bolsonaro con Trump, con Orbán y toda esa gente. Y una de las tácticas que están usando es esta, de inundar la zona. ¿Qué significa eso? Cuando entró a la Casa Blanca, inmediatamente sentó a la mesa y firmó un sinfín de leyes, ¿no? Pam, pam, pam, pam, contra los inmigrantes, contra los trabajadores del sector público, contra gente trans, pam, pam, pam, pam, pam, una tras otra, y todo el mundo quedaba como así, ¿no? Ya después de un año de todo eso, todo el mundo estaba como que, oye, esto no sirvió. No sirvió para nada. Este tipo decía, yo voy a ser el presidente que rechaza la guerra. ¿Dónde estamos? ¿No? Yo voy a resolver la inflación, ¿no? Costo de la vida. ¿Dónde estamos? ¿No? Ahora yo llené mi tanque de mi carro el otro día, $55. Nunca en mi vida. Hay todo como un meme mexicano. Cuando se ve los precios subiendo así, es como, ya, güey, no para, ¿no? Y todo el mundo se está sintiendo eso todos los días. Entonces, ellos saben que su agenda no es popular. Entonces, por eso tenían que hacer todo muy, muy rápido. Pero ahora todo el mundo se está dando cuenta que no sirve. Creo que eso, creo que pasó lo mismo con Orbán, que acaba de salir, y Hungría. Fue como el centro de la ultraderecha al nivel internacional, O sea, de ahí financiaron conferencias, ahí reunieron casi todos los influencers de la ultraderecha a aprender estrategia mediática, de todo. Sacaron a ese tipo y en Brasil sacaron a Bolsonaro. O sea, no quiero decir que la ultraderecha está, o sea, como si se va, si está la crisis. Ahí está la ultraderecha, ¿no? Pero desde mi punto de vista, no vamos a derrocar a ellos en las urnas, sino en las calles, en nuestros lugares de trabajo, en nuestras escuelas, en los barrios, desde abajo, ¿no? A veces me confundan por ser puertorriqueño, soy cubano-americano, a mí no me molesta porque somos del mismo pájaro las dos alas, como dice la poesía, pero bueno, hay un puertorriqueño nacionalista, Albizu Campos, que dice que la urna es un ataúd. Y estoy de acuerdo, ¿no? Ahí van todas las energías desde abajo para morir. Y tenemos que enfocarnos en crear el poder popular para combatir a esto, porque sin una revolución social, si estamos bajo este sistema de dominación que llamamos capitalismo, estatismo, todo eso, va a haber la potencialidad de que viene todo esto de nuevo, ¿no? Entonces,
1: eso.
2: Genial. Pues también como por ir cerrando, pero no quedarnos solamente como con esta sensación de estar, ¿no? Como a la resistencia de algo que se nos viene encima. Y también como rescatando justo esto último que tú decías, ¿no? Como siguiendo con la mirada puesta en ese proyecto de mayorías. O sea, como también pensar que cuando una persona está luchando, ya sea por su vivienda o por el bloque de viviendas, por el barrio, por el centro de trabajo, ¿no? Por el territorio, también como debemos sentirnos como parte de algo que va más allá, ¿no? Que no es solamente como el cambio material individual de la lucha concreta, sino que ese proceso de lucha también nos permita como imaginar horizontes más transformadores y sobre todo como de imaginar escenarios más deseables en los cuales vivir, ¿no? Entonces, con esto también queríamos como haceros así una última pregunta muy breve de también como estando aquí en la presentación de la confluencia de luchas, como si tuvierais que trasladar un aprendizaje a esta confluencia de luchas o a las organizaciones que estamos aquí presentes, de todo este proceso de vuestra lucha, de vuestras organizaciones, ¿cuál querríais traernos?
3: Si quieres empezar tú.
2: Sí.
0: A ver, buena pregunta. Creo que una de las tareas clave de esta coyuntura es eso, ¿no? Crear lo que en parte de Sudamérica se llaman frente de clases oprimidas o acá una confederación de luchas, ¿no? Y yo veo las semillas de ese camino aquí en este encuentro y me alegro verlo. Creo que el reto consiste en cómo equilibrar la unidad de clase con la autonomía y la diversidad y cómo combinar las luchas defensivas con campañas ofensivas, que desde mi punto de vista deberían guiarse por un horizonte socialista y libertaria y evitar la trampa de caernos en el camino de alianzas interclasistas. Ojo, hay que tener mucho cuidado con eso. Creo que la independencia de clase es fundamental. Y si logran encontrar esos ingredientes adecuados para esa receta, me llamen, por favor. Pero esto de horizonte y todo eso me hizo pensar en una cita de Eduardo Galeano, que a mí me encanta. Me imagino que ustedes han leído esta cita y no soy. A ver, lo voy a leer. Dice: la utopía está en el horizonte. camino dos pasos, ella se aleja dos pasos y el horizonte se corre 10 pasos más allá. Entonces, ¿para qué sirve la utopía? Para eso, sirve para caminar. Entonces, espero seguir caminando con ustedes. Espero que dentro de este debate y todo eso podemos encontrar algunos de esos ingredientes para la receta, para avanzar este proyecto de Poder Popular, y sigo aquí con ustedes.
3: Muchas gracias.
1: O movimento da MST trabalha com uma independência de quem está no governo, independência do poder público, independência de quem está governando o Brasil, o estado ou município. Então, apoia, assim como a MST apoia, né, o governo Lula, trabalhando para eleger, mas é um movimento independente. Não é porque apoia que vai aceitar todas as questões. Como, por exemplo, todos esses anos de governo democrático, não se há feito reforma agrária no Brasil. Então, por isso que existe o MST. Um dia, João Pedro Stedley, um dos coordenadores do MST, disse numa audiência, respondeu uma audiência na Câmara, e falou assim: queres acabar com o MST? Faça a reforma agrária. Faça a reforma agrária que aí não tem mais MST. Queres acabar com o sindicato dos inquilinos? Tem moradia para todos. Assim, não precisa mais. Tá certo? Então, essa independência é importante. É uma mensagem que eu posso trazer para vocês. Mas outra que é o seguinte, eu acho que é a internacionalização da solidariedade. Tá certo? É importante nós internacionalizarmos a nossa solidariedade com os movimentos, com todos os movimentos. Com as pessoas que estão nos Estados Unidos contra Trump, fazendo os movimentos. Aqui, né, o movimento que aconteceu sábado passado, né, que juntou milhares de pessoas em Madrid, teve uma repercussão no Brasil. E no movimento em Brasil, contra a época, contra o governo Bolsonaro, enfim, e demais movimentos espalhados pelo mundo inteiro. É importante que sejamos solidários com todos os movimentos. Se nós formos solidários, eu tenho certeza que os movimentos irão crescer cada vez mais, se organizar cada vez mais, porque irão sentir que movimentos de outros países tendo uma solidariedade, tendo o apoio desses movimentos. Então, importante. O Sindicato dos Inquilinos com Mãos Solidárias, com a MST, é um exemplo, né, que estão fazendo. Tá certo? Então, é dessa solidariedade que eu... Essa mensagem que eu trago para vocês, tá certo? Do Brasil, da MST, de Mãos Solidárias. Agradeço.
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autoridad. Posteriormente hizo una tesis muy aplaudida sobre artes figurativas y sobre la escena. Su intención era abrirse camino por sus medios propios y, un poco más tarde, todavía en el 54, se alistó en el Partido Comunista Italiano para, ya a principios de los años 60, esos años 60, involucrarse en el incipiente movimiento feminista. Luego más autoridad del marido, Mario Lena, con el que se casa y con el que da a luz a un hijo, Batista. Luego se separa, otra vez se revuelve contra su pareja y luego se vuelve a casar, comenzar una nueva vida, viajar a Estados Unidos y a otras ciudades de Europa. Durante este periodo, alrededor de 64, redacta su autorretrato con entrevistas, con años marcados por su compromiso feminista. Hasta que por fin llega 1970, donde en Roma nace la revuelta feminista. Nos acercamos a Carla Lonzi para hacer un doble homenaje. Por un lado, a la puesta en práctica de grupos de autoconciencia, de las que esas mujeres italianas de los años 70 fueron pioneras. Por otro lado, para reivindicar la palabra feminista filosófica, para escupir sobre Hegel y todo el sistema patriarcal de significados. Nos vamos también con las consignas del grupo de Rivolta Femminili, pero no para recuperar unas categorías estancas de hombres y mujeres con toda su violencia hacia los otros cuerpos subalternos, sino para homenajear, llamar la atención, para con unas herramientas que nos ayudaron en su momento a emprender una nueva comprensión del patriarcado y la dominación masculina. Esa que nos dice que solo se puede hacer frente a esa violencia cultural, material, simbólica, desde un universo completamente femenino, desde un universo de lo que ha sido permanentemente excluido, desde el lenguaje femenino, desde el lenguaje subversivo.

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Contigo en el control, en la selección musical, el tipo que responde ante todo lo que atañe a Distrito Apache, o sea, sé yo mismo, DJ Hum.

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1: En el programa de esta noche, lo que tenemos preparado es un montón de novedades de diferentes partes y procedencias de lo que aquí tenemos a bien llamar el planeta hip hop, que es pues todas las escenas de hip hop que hay en el mundo. Y nos iremos de los sitios más cercanos pues a los más lejanos, ya sabes la mecánica del programa habitualmente. Y quizás también por las cuestiones de la cercanía pues haremos una sección de agenda con algunas recomendaciones por las fiestas de la Merced, la fiesta mayor de la ciudad de Barcelona, que se celebra a partir de mañana y hasta el domingo aquí en Barcelona.

Hey, Chaos es el título del track con el que empezamos el Distrito Apache de esta noche, que proviene de un trabajo titulado Psych Thing, y es un disco a tercios entre el mítico rapper Dose One del colectivo y sello discográfico Anticon, un freestyler y un letrista pues también tremebundo, aquí asociado con las producciones de Wino Willy y con Zed Rock.

más rappers veteranos en este principio de Distrito Apache. A Milano Constantin, afiliado a los mitológicos Digging in the Crates, lo puedes encontrar en 2026 en el último trabajo de beatmaker del productor y disc jockey DJ Skiz desde New York, Chopped Cheese. Es el título de este trabajo corto de DJ Skiz. Y este I Write Raps es un buen ejemplo de lo que tiene dentro.

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Las instrumentales directamente desde Buffalo, New York, de Camouflage Monk para el deleite del rapper originario de Bahamas, Obi-Juan, o como lo quieras pronunciar. Typhoon on the Fifth Floor es el título de este disco a medias, del que escuchamos este track titulado Cicadas.

directamente desde la escena de Chile. Dos de sus máximos exponentes, Matías Chinaski en las rimas, DJ Pérez en los beats y en los platos. Su último trabajo es un EP titulado Inorbitable y estamos escuchando pues los primeros 4 minutos de este EP.

Totalmente, también sorprendente. Este otro trabajo, otro EP, con dos artistas colaborando. Esta vez viene de los Estados Unidos, donde tenemos al rapper de New York, Radamiz, y al beatmaker, pero también más conocido como actor, Mahershala Ali, que también chopea y también produce beats. Bottom of Heaven One es el título de este trabajo. Ya puedes escuchar estos beats tan retorcidos que hace Mahershala Ali. Maravilla. 1% es el track.

Desde Suiza, el trabajo instrumental de un beatmaker conocido como El Mariacho, Half Delicious, parte 2, es como se llama el álbum al que pertenece este track, Benjamin Scripps, que escuchamos ahora en Distrito Apache.

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material, el que nos viene de nuevo desde la escena chilena. El productor Rod Roche, ya le habíamos escuchado un tema tremendo con C Pequeña y China Beijing, pero por fin ya se ha estrenado Síndrome del Impostor, el trabajo de beatmaker que acaba de publicar Rod Roche, y donde puedes encontrar rocas, meteoritos, como este track titulado Plomo y Plomo, en el que tenemos en primer lugar a Stinak y después a Lord Sucio y a Jonás Sánchez.

0: la calle.
1: New money.
0: Pues no llegamos ni que hubo a nadie, nada. Abusado, no representamos una primera y de todo. Representamos el bloque en Verde Amarillo.

Desde la escena británica. Más material, más adelantos. El próximo disco del rapper Dat Kid, Narcotic Athletics, es el título de este. Y como en el anterior adelanto, esto huele a disco temático. Illinform y Damn Logic produciendo a cuatro manos el beat.

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1: Aguas internacionales es uno de los tracks del volumen 4 de Rwanda Red Label, una serie de maxi singles protagonizadas por MCs y beatmakers. Concretamente aquí en las rimas S de Kong y Gonzo en la producción.

operando desde Atlanta, una rapper conocida como La Quilla, L-A-K-E-Y-A-H. Su último EP lleva por título Motion Pack. Y el track en concreto es el que lleva por título I'm Knowing.

0: Quizás aquí no es muy conocido, pero eso pasa con muchos artistas de la escena británica. Unknown T tiene nuevo trabajo en 2026. Lleva por título Listen. Y contiene tracks como este Herda Style, en el que encontramos también las rimas extra de AJ Tracy. Nat London está en la instrumental.
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daba una sensación. En cualquier sitio del Latam, la Argentina C pequeña. Y uno de sus últimos tracks, Estar con una guacha maldita, con Comp en la producción.

guitarrista e instrumentista JJ Whitefield, operando desde Alemania con un nuevo material instrumental de ese que quizás te gustaría samplear para tu disco, con cuerdas exóticas y percusiones crujientes. Exotic Moods es el álbum donde encontrarás este tema que estamos escuchando, titulado Sansa Cuba.

Desde Palma de Mallorca, la entrega número 8 de la serie Car Sessions. Esta vez, como protagonista al micro, Rotik. Y por supuesto, LPS Beats, a la conducción y en el beat.

desde la prolífica escena de hip hop en Francia, desde el norte del país, desde la zona de Lille. Un rapper conocido como Eikel, H-E-Y-K-E-L. Su último EP se titula La Bohemienne. Y ahí encontramos la entrega número 24 de su serie de freestyles Ash y un número Ash 24. Ese concreto, este que estamos escuchando, creo que es el último, pero vete tú a saber, porque por ahí la gente es muy prolífica. Por cierto, Skyso Beats.

más adelantos de lo que será el próximo trabajo del rapper neoyorquino Your Old Drug. Ya sabes, si eres habitual de Distrito Apache, este MC es muy apreciado en el programa. Y este I Don't Care, en compañía de la mítica Georgia Ann Muldrow a las voces, pues es el segundo adelanto de lo que será Bread and Butter, disco que se estrenará vía el sello Nature Sounds este próximo viernes 25 de septiembre. Así que la semana que viene ya lo podemos poner entero.

Frankie OG en las rimas, Nug Life en el beat y Big Twins como invitado. Let It Fly.

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Hacemos una pequeña pausa en la actualidad sonora para irnos con la actualidad de la agenda. Ya te comenté al principio del programa que vamos a hacer una pequeña agenda con eventos que podrían ser interesantes, de los que se han programado en la Fiesta Mayor de Barcelona, en la Festa de la Merced, que se celebra a partir de mañana miércoles 23 de septiembre. No todo el material que te voy a comentar es strictly hip hop, pero está influenciado por las músicas afrodescendientes y podría contener trazas de rimas, de beats y no sé si algún scratch. Pero bueno, eso lo tendrás que descubrir tú haciendo trabajo de campo. Así que empezamos con las actuaciones que te quería comentar al respecto de la Merced de Barcelona 2026. En primer lugar, quería anunciar el concierto de Bia Ferreira, una artista brasilera que estará en la Plaza de Cataluña a las 10:30 de la noche. Una mujer, una artista que presentará Améfrica, uno de sus últimos trabajos, y en el que, pues, como ya te puedes imaginar, hay mezcla de estilos y de tradiciones y de procedencias musicales. Pero vamos, el evento estrictamente hip hop que hay programado en la Merced de este año 2026 es de nuevo la eliminatoria, como ellos lo llaman, no lo llaman eliminatoria, lo llaman clasificatoria de Barcelona, del campeonato de improvisación en catalán, Cataluña Freestyle, el jueves 24 de septiembre a partir de las 4 de la tarde. Las inscripciones a partir de las 5 de la tarde, la competi, tendrá lugar esta clasificatoria de Barcelona del campeonato Cataluña Freestyle 2026. Las inscripciones para subir a improvisar al escenario de Plaza Cataluña son gratuitas hasta llenar cupo. Supongo que, como el año pasado, pues quizás tendrán un cupo de unos 100 participantes aproximadamente. Y en el jurado tendremos a Capo, Steel Hill, Nold, Gles y Sai. Además, estarán presentando el evento Empty Black, Marcus FM y Sarita. Y contaremos también con el imprescindible DJ Fat Chets a los platos, poniendo los beats que se improvisarán los y las MCs que suban al escenario. Además, tendremos dos interludios fuera del campeonato Cataluña Freestyle. Uno será un showcase del rapper del Maresme, Vaya Valle. Yo que tú no me perdería a Vaya Valle en la Plaza de Cataluña de Barcelona. Y luego también tendremos dos eliminatorias de la batalla escrita Cataluña Writers, que es otro campeonato, esta vez de letras escritas, y donde podremos ver y no sé si disfrutar los enfrentamientos entre Les Currabuchacas y Lemat y Banks con Elus MC. Además, 200 pavos de premio y tres lugares, los tres primeros, para la gran final de Cataluña Freestyle, que, como viene siendo habitual, pues se celebra al principio del año siguiente. O sea, pues seguramente para febrero de 2027.

pero aún quedan dos recomendaciones más musicales de la Merced 2026. Y además son dos recomendaciones que van a tener lugar a la vez en el tiempo, no en el espacio, en lugares diferentes. Pero tendrás sí que elegir entre una y otra, porque no va a ser posible ver las dos, porque ocurrirán simultáneamente. Vamos.

El primero de estos eventos, de estos conciertos, es el concierto de la orquesta de ska, rocksteady y reggae Les Testarudes, que estarán a partir de las 10:30 en el Mall de la Fusta, en el Port Vale de Barcelona, al ladito de la estatua de ese inefable personaje histórico llamado Cristóbal Colón. Y esta es una de las propuestas que tendrás que elegir, y la segunda es más del rollo jazzy, que tiene que ver pues con una formación llamada Daud, que pues hace una fusión entre el jazz y sonidos más cercanos a la electrónica y al rock, y cuyo concierto pues tendrá lugar en la Plaza de Cataluña también pues a la misma hora que el de Les Testarudes en el Port Vell, a eso de las 10:30 de la noche.

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3: Y para dar un poco de ideas a los y las programadoras de música en las Festes de la Merced, pues vamos con una, cualquiera de los integrantes de este cypher que proviene de la escena británica, un cypher llamado Stee's Factory Cypher, grabado en directo, así por eso se oye así tan natural, tan fresco, tan en directo, ¿no? En el que tenemos por orden de actuación a Shoka, B, Eso, King Roachy, Mr. Dirty, Subten, Double S y I'm Chino. Así que bueno, ahí tienes todo un catálogo de MCs potentes de la escena británica, quizás no muy conocidos aquí, pero que todos y todas revientan el micrófono, vamos.

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Los maravillosos beats del beatmaker venezolano Nico JP, Nico JP, como lo quieras decir, aquí al servicio del rapper de Atlanta, Dagot Fahim, y de un invitado muy especial, también de la escena de Venezuela, Real Guaguancó, aquí rimando junto a Dagot Fahim. The Resistance es el track. Y si quieres buscar el álbum completo, es la segunda parte de Chess Moves. No perturbes el agua, con calma.

super MC, super letrista, un tipo que persevera a través del tiempo, llamado Ace of Rock. Y bueno, con estos beats que le probé Blockhead, pues como para no persistir, ¿no? El storytelling un poco apocalíptico de este Trouble Trouble entre estos dos cracks de la escena estadounidense, Ace of Rock y Blockhead, un tema que sale bajo el paraguas del sello Rhymesayers Entertainment, así que podemos pensar que quizás esto vaya para algo más.

Look, Charm, Beats, está en la instrumental, DJ Evil D está en los scratches, y en las rimas tenemos en primer lugar a la anfitriona Neyma Nefertiti, después a Shorty No Mas, y después al mítico Pose de los De La Soul, juntos en un track. Que lleva por título Goddess y que aparecía en el disco que Neyma Nefertiti publicó en marzo, MTMM Method to My Madness.

Y esta tiene especial dedicación para la gente que se queda a escuchar el programa hasta el final. Toda la energía de la escena UK en este Innocent Smile, producido por Chase and Status, y que tiene las rimas de Skepta y el apoyo vocal de Sux, te puede recordar en cierta manera al hardcore inglés de finales de los años 80 del siglo XX, pero también al breakbeat y por supuesto también al drum and bass.

Pues ahí vamos apurando hasta el final con la polirritmia. Pero ya llega el fin. Distrito Apache se despide por esta edición. También lo hago yo, DJ Hum. Pero aprovecho para enviar un saludo. Finalmente también a la gente que nos escucha en las reemisiones de Distrito Apache en Zaragoza, Huesca y Granada. Radio Topo, Radio Almaina y Radio Espiritrompa son también otras radios libres como Contrabanda FM, con las que compartimos contenidos, y entre esos contenidos que compartimos pues está Distrito Apache también. Así que si te apetece, después con la resaca de la Merced, una nueva edición de Fresh de Distrito Apache, fresca y sin enlatar, pues te emplazo al horario de directo de Distrito Apache la semana que viene, el martes, a partir de las 9 en la franja nocturna de Contrabanda FM. Hasta la semana que viene.

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0: llamo Almudena Hernando, soy profesora de prehistoria en la Universidad Complutense, o sea, soy arqueóloga, pero en realidad yo nunca he excavado, salvo mis años de formación, porque a partir de un determinado momento me fui con una ONG a América Latina y ahí me encontré con un grupo indígena, que eran los Quechí, que fueron para mí un impacto total porque me di cuenta que entendían el mundo de otra manera, que entendían el espacio de otra manera y el tiempo de otra manera. Entonces empecé a investigar qué es el espacio, porque las personas de nuestra sociedad creemos, bueno, todas las personas de cualquier sociedad creen que la manera de entender el mundo y de ser persona es la que tienen ellos de forma universal. Pero no es así. Con ellos entendí que las distintas, dependiendo cómo es el modo de representación del mundo, se entiende el mundo de una manera y se construye la persona de una manera. Entonces empecé a hacer estudios de cómo se entiende la realidad, qué es el espacio, qué es el tiempo. Entonces empecé a hacer estudios que tenían que ver con antropología, con geografía. Y yo ahora digo que ya no tengo un foco disciplinar, que mi mente es indisciplinada, porque ya no trabajo desde ninguna perspectiva. Pero hay gente que dice que soy arqueóloga, otra que dice que soy antropóloga, porque trabajo con poblaciones indígenas, y entonces me puedes definir como quieras, pero yo no me defino disciplinarmente.
1: La identidad relacional.
0: La identidad relacional, para mí, es la identidad de pertenencia. Es un modo de identidad que tenemos todos los seres humanos, que es necesario tener para neutralizar la angustia que nos generaría darnos cuenta de la inmensidad del universo y de nuestra incapacidad de controlar ese universo tan complejo. Para que la angustia no nos invada, todos los seres humanos necesitamos sentirnos parte de un grupo del que formamos parte, y eso es lo que yo llamo identidad relacional. Es una identidad donde la persona no se siente un ente aislado, sino que es simplemente parte de un grupo mayor, ¿no? Entonces es una identidad que lo que nos transmite es que no estamos solos en el mundo, que junto con aquellos del grupo con al que pertenecemos vamos a poder sobrevivir. Entonces es una identidad que no se construye a través de la reflexión, se construye, por eso ha sido tan olvidada cuando aparece la individualidad, se construye a través de un conocimiento que yo llamo procedimental, bueno, que se ha llamado procedimental, no lo llamo yo, que es un conocimiento que se construye con el cuerpo, con la vestimenta, la apariencia, ¿no? Las acciones comunes, ¿no? Por ejemplo, si yo oigo hablar a una persona de Argentina, voy a pensar que es de un grupo humano que son los argentinos, es de Argentina. Le escribo a un espacio y a un grupo humano, porque su cuerpo me lo dice, porque me lo dicen sus labios, porque cómo pone la lengua, cómo ponen los labios, ¿no? El cuerpo, cuando nacemos, aprende a imitar el cuerpo de aquel grupo al que pertenecemos y con eso se ascribe a una pertenencia a ese grupo, ¿no? Esto es la identidad relacional. Es una identidad que no es consciente de sí. Si tú ves un grupo de cazadores-recolectores, por ejemplo, siempre se ponen algo en la oreja, en el labio, se pintan de determinada manera que les identifica como parte del grupo. Es una identidad de pertenencia. ¿Cuál es el problema? Que cuando empieza a haber división de funciones en la trayectoria histórica, las personas que hacen cosas diferentes, que van a ser los hombres, empiezan a sentirse diferentes entre sí y empiezan a surgir rasgos de individualidad. Entonces, cuando empieza la individualidad, se empieza a olvidar que la identidad relacional es imprescindible para la supervivencia y se la deja de reconocer. No por eso deja de existir. La identidad relacional es imprescindible. La identidad relacional es una identidad, además, que es la única que hay cuando las sociedades no tienen división de funciones y especialización del trabajo. Cuando solamente tienes sociedades, por ejemplo, de caza-recolección, donde los hombres hacen unas cosas, las mujeres hacen otras, pero donde no hay hombres que hagan cosas distintas entre sí, ni mujeres que hagan cosas distintas entre sí, sino que todos los hombres hacen lo mismo, todas las mujeres hacen lo mismo, ¿no? En esas condiciones, donde te tienes que imaginar que no haya ni un jefe, ni un chamán, donde nadie haga cosas diferentes, la única identidad que existe es esta, es la identidad relacional. En esta forma de identidad, tú te sientes conectado a todo el grupo, pero te sientes conectado no regionalmente, sino porque eres igual al grupo. Es que esto es difícil pensarlo desde la individualidad, porque en la individualidad tú puedes decir, no, para mí es muy importante la relación, los vínculos, pero tú sabes quién eres de forma separada. Tienes una idea del yo, pero en estos grupos no existe una idea del yo. Es la instancia última es el propio grupo. Entonces ellos sienten interdependencia entre todos y no solamente entre todos, sino sienten además interdependencia con todo lo vivo. Porque como no tienen ciencia, en estos grupos son orales, entonces no se explica lo que nosotros llamamos naturaleza. Esos fenómenos no lo explican a través de la razón, a través de la ciencia, sino que para explicarlos se les atribuye el comportamiento del propio grupo social, ¿no? Se les humaniza, o sea, toda la naturaleza tiene espíritu humano y tiene comportamiento humano. Así que estos grupos, donde solo hay identidad relacional, tienen un sentimiento de interdependencia y de cuidado y de empatía con todo lo vivo. ¿Qué sucede cuando empiezan los hombres a hacer cosas diferentes? Va a empezar posiciones de poder. Que van a empezar a depositar la seguridad en la tecnología, en la razón, en los cambios que cada vez les dan más control. Y se empiezan a olvidar, como te decía, de que la identidad relacional es esencial para sobrevivir, ¿no? Entonces, lo que van a hacer es que estos hombres que empiezan a poner la importancia en lo que hacen ellos, que tiene que ver con el poder, con la tecnología y con la razón, lo que van a hacer es impedir que las mujeres se individualicen para que mantengan esa identidad, que es la de cuidado, la de necesidad de interdependencia, de empatía, de vínculo, y en relaciones heterosexuales normativas les garanticen a ellos esa pertenencia y esos vínculos que son imprescindibles, pero que ellos están dejando de saber construir. El problema es que como ellos son los que tienen el poder, los que tienen construyen el discurso político, ellos van dejando de, van ocultando la importancia de lo relacional en el discurso político. Entonces se va a ir construyendo un régimen de verdad que dice que el mundo occidental, que es el que del que yo hablo, ¿no? Que el mundo occidental ha ido estando seguro, cada vez más seguro, por eso que los hombres han hecho relacionado con el poder, con la tecnología, con la razón, y han ocultado la importancia de lo relacional. Y este es el discurso de verdad en el que cada vez más en la historia nos hemos ido socializando todos, ¿no? No hemos dado importancia consciente a la identidad relacional. Simplemente los hombres la han actuado a través de las mujeres, ¿no? Y las mujeres han construido, han seguido con esa identidad relacional que antes tenían todos, los hombres y las mujeres la tenían todos, fue quedando poco a poco identificada con la identidad de las mujeres. Y eso es lo que entendemos por identidad de género femenina, ¿no? La identidad de género femenina es la identidad relacional. Yo he trabajado con poblaciones orales sin división de funciones. He trabajado en Brasil con los Aguá, ¿no? Luego he trabajado con los Quechí en Guatemala, que son agricultores de roza, de palo cavador, que tampoco tienen división de funciones, ¿no? Y he trabajado en Etiopía con Gumuz y Datsin, que se han considerado sociedades igualitarias, pero en realidad ahí son igualitarias los hombres, pero con las mujeres tienen claras relaciones de dominación. Entonces, bueno, me refiero a esto de identidad relacional, si quieres, con los Aguá, por ejemplo, ¿no? O los Quechí. Los Quechí creen que toda la naturaleza es sagrada. Eso es lo que pasa también con los cazadores-recolectores. O sea, no piensan, porque todo tiene comportamiento humano. Todo tiene comportamiento humano, pero tiene más poder que tú. Así que lo que haces es sacralizarlo, ¿no? Tú vives en una realidad que está llena de vida, que te puede dar la vida y te da la muerte, porque te puede caer un rayo y te mata, que te puede, el río puede dejar de traer agua y te mueres. Tú vives en una realidad dinámica, llena de vida y de muerte, que tiene más poder que tú. Así que lo que haces es sacralizarla. Entonces, vive

derivadas de la ciencia, y entonces creemos que tenemos poder sobre ello. Pero en estas sociedades, no. Quien tiene poder es la propia naturaleza y tú eres parte de eso, ¿no? Entonces tienes que cuidarla. Yo he leído hace poco un libro que me parece una obra maestra, que es, se ha traducido aquí, son las memorias de un chamán Yanomami, se llama La caída del cielo, y es puro pensamiento oral, o sea, te refleja perfectamente cómo entiende el mundo alguien, esto es un chamán Yanomami, es decir, cazador-recolector, tienen algo de horticultura, pero cómo entiende esta realidad donde todo tiene espíritu y comportamiento humano, ¿no? Donde estás metido en una realidad llena de espíritus, donde si hay fertilidad en la tierra es porque el espíritu de la tierra, el espíritu de la fertilidad, pero que es humano, se la da a la tierra, ¿no? Es todo una comprensión de la realidad que es opuesto a cómo se entiende la realidad en el capitalismo individualizado, ¿no? Donde lo consideras un modo de, bueno, un instrumento para tu supervivencia, donde extraes los recursos de la tierra, ¿no? Por otra parte, estos grupos que tienen esta visión de la naturaleza y por tanto la cuidan, tienen una visión del espacio también, que es distinta de la nuestra, porque son sociedades orales. Y en las sociedades orales, cuando tú no tienes escritura, no tienes mapas. El mundo tiene las dimensiones de lo que tú puedes recorrer, porque lo demás no lo conoces, porque nadie lo representa en un mapa que tú puedes leer. Así que el mundo tiene otras dimensiones de espacio y de tiempo, porque por otra parte, en estas sociedades, como no hay tecnología, control tecnológico, tú no quieres que las circunstancias cambien, porque tú solo sabes que vas a sobrevivir si las circunstancias se mantienen como están, ¿no? Es esto de más vale malo conocido que bueno por conocer, que es sabiduría premoderna, ¿no? Entonces, no buscas el cambio. Cuanto menos complejidad socioeconómica hay en un grupo humano, menos se persigue el cambio. Tú quieres que las cosas sigan siendo como son, ¿no? Es esta resistencia al cambio, pero es una resistencia absolutamente lógica, no es una resistencia, es simplemente que no hay una búsqueda del cambio, porque tú sabes que sobrevives si las cosas se mantienen y además tú vas a hacer un discurso que es que tienes que mantener el modo de vida porque fue el modo de vida que la instancia sagrada en el mito de origen te enseñó a hacer. Entonces, como tú dependes de la instancia sagrada, no vas a contradecir los deseos y las enseñanzas de la instancia sagrada. Entonces, por todo eso se frena el cambio, con lo cual el tiempo es una dimensión que no está organizada en un tiempo lineal, como hacemos nosotros en la individualidad. El tiempo lineal consiste, o sea, está estructurado alrededor de los cambios. Si yo hoy hago cosas distintas de las que hice ayer, proyecto a futuro, que mañana voy a hacer cosas distintas de las de hoy, y se nos abre una percepción del tiempo lineal, de pasado, presente y futuro diferente. Pero en estos grupos, como no hay cambio, el tiempo es un puro presente. O cuando empieza la agricultura no intensiva, es algo cíclico, ¿no? Yo siembro, cosecho, pero no quiero que nada cambie. Las cosas van a empezar a cambiar cuando empieza la agricultura intensiva, o sea, cuando cada vez hay más, empieza a haber más población, más presión demográfica, empiezas a cambiar ya la seguridad que te da en la caza-recolección, la seguridad te la da las alianzas con otros grupos, los intercambios, la reciprocidad. Pero cuando empieza la agricultura y empiezas a almacenar un poco, empiezas a pensar que quizá estás más seguro si tú almacenas más que el otro y entonces no quieres repartir, ¿no? Entonces, cuando empiezas a almacenar y entonces se empieza a generar agricultura intensiva para tener más producción, se va rompiendo la reciprocidad y ahí empieza ya a romperse un poco el ciclo del tiempo. O sea, porque con eso que has almacenado, puedes empezar a hacer intercambios, puedes empezar a ganar riqueza. Entonces, el futuro empieza a ser un poco distinto del presente, que a su vez es un poco distinto del pasado. Y se empieza a abrir esta sensación de tiempo más lineal. Pero esto es un proceso histórico. O sea, ¿cómo va cambiando? ¿Cómo va cambiando la percepción del espacio? Es paralelo a cómo va cambiando esta percepción del tiempo. Y es paralelo

0: a cómo va apareciendo rasgos de individualidad. Porque todo esto pasa a medida que hay hombres, básicamente, que empiezan a acumular un poco más, a tener un poco más poder que otros hombres, empieza la diferenciación social, ¿no? Y empiezan rasgos de individualidad, que al principio no son, no tienen que ver con la individualidad que luego se va a generar en la escritura, que se dispara la individualidad, ¿no? Al principio, la diferencia entre los hombres va a pasar por mecanismos de conocimiento procedimental, o sea, en lugar de vestirse ya igual que el grupo, se van a vestir de forma distinta, se van a vestir de jefes, por ejemplo, o se van a vestir de guerreros, o se van a vestir de sacerdotes. Entonces empieza a diferenciarse las personas, los hombres entre sí, empiezan a diferenciarse a través de mecanismos de conocimiento procedimental. Lo que pasa es que eso llega a un momento en que ya no es suficiente para seguir lo que yo llamo la corriente de la historia. Yo, si quieres, te explico qué es lo que entiendo por corriente de la historia.
1: La corriente de la historia.
0: Yo hablo de corriente de la historia, la corriente de la historia, para referirme al proceso de transformaciones del mundo occidental, ¿vale? Yo hablo del mundo occidental y lo comparo a una corriente fluvial, ¿no? Que empieza en un, yo lo comparo en el libro al Amazonas, que empieza en un riachuelito, ¿no? Muy pequeñito en los Andes, y va, a medida que va descendiendo, descendiendo hasta alcanzar el mar, pues va ganando caudal y va ganando velocidad, ¿no? Hasta la desembocadura, que tiene 200 y pico kilómetros, ¿no? De anchura. Cada vez más velocidad y más caudal, más caudal y más caudal, ¿no? Eso para mí ha sido la historia. ¿En qué consiste el caudal de la historia? Para mí consiste en el aumento imparable de la complejidad socioeconómica, o sea, de la división de funciones, especiación del trabajo y consecuente individualización de las personas que ocupaban esas posiciones diferenciadas, ¿no? Cada vez en el proceso histórico del mundo occidental ha habido gente que hacía cada vez más cosas diferentes y que a su vez tenían más diferenciadas las posiciones de poder. Digamos que la individualidad es la contraparte identitaria de tu posición de especialización o de diferencia dentro de una sociedad. Eso es la individualización, ¿no? O sea, cuando tú empiezas a tener sensación de que controlas algo, es porque entiendes sus mecanismos y ya dejan de ser humanos, porque los estás entendiendo la mecánica. Entonces, empiezas a separar la persona de ese fenómeno, ¿no? Los cazadores-recolectores se sienten en una realidad donde todo es humano. Cuando empiezas a decir, no, esto ya lo controlo, que es la agricultura, y yo ya entiendo que tengo que meter regadío, y entonces ya dices, ah, pues la tierra ya no es sagrada, porque le estoy metiendo agricultura intensiva, el poder lo tengo yo. Entonces, a medida que va abriendo hombres que tienen posiciones de poder y de control sobre el mundo, empieza a diferenciarse las posiciones también entre ellos, porque a más control, más poder, más individualización y más diferencia con otros hombres que en esa misma sociedad tienen menos posiciones de control. O sea, para que aumente el control de la gente el grado de individualidad de la gente que está más arriba, tiene que haber gente en posiciones intermedias y bajas, hombres que hagan cosas menos especializadas para que esto más especializado se sostenga. Entonces, las mujeres se quedan siempre en lo relacional hasta llegar a la modernidad, pero los hombres empiezan a diferenciarse en sus posiciones de poder, de trabajo y de grado de individualización. Entonces, a medida que van teniendo más control, van cada vez buscando más cambio. Así que van promoviendo más cambio social. Como son ellos los que hacen, están en el poder y hacen, construyen el discurso en el que nos socializamos, en el que se socializa el resto del grupo, ellos van creando, digamos, van construyendo una idea de que la sociedad estará mejor sí, sigue cambiando más y sigue teniendo más control tecnológico. Y en eso se socializa toda la población. Así que toda la población va a ir cada vez cambiando más y teniendo más aceptado el cambio y la idealización de la tecnología. Es, o sea, el sujeto crea la cultura y la cultura va modelando a los siguientes sujetos, que van creando otra cultura cada vez más especializada, más individualizada, más organizada a través de los cambios, ¿no? Yo pongo muchas veces, cuando hablo de estas cosas, el ejemplo de Mark Zuckerberg y Facebook, ¿no? Mark Zuckerberg se educa en, o sea, nace y se socializa en una sociedad que es la norteamericana, que idealiza el cambio, el ser emprendedor, el éxito económico, ¿no? Entonces, él se socializa así. Tiene una determinada subjetividad que está construida así. Entonces, él va a Harvard y se encuentra que hay una necesidad de comunicación y desarrolla, no se sabe si se inventa, pero desarrolla un instrumento de comunicación que es Facebook. Él lo puede hacer porque tiene una determinada subjetividad y un determinado entrenamiento y una determinada formación. La gente empieza a utilizar Facebook porque él, que está socializado así, se la ha inventado o lo ha desarrollado. Entonces, porque la gente utiliza Facebook, se empieza a transformar subjetivamente. Y esa gente que ya tiene otra subjetividad porque empieza a conectarse a través de Internet y cuelga sus cosas en Facebook, se le va a ocurrir, por ejemplo, Instagram o TikTok. Entonces, la gente joven empieza a utilizar Instagram o TikTok y entonces empiezan a cambiar su subjetividad. Y porque son distintos, se les va a ocurrir otra cosa. O sea, el sujeto construye la cultura y la cultura va transformando al sujeto. Yo creo que esto no se tiene en cuenta muchas veces cuando se habla de historia, que se proyecta no solamente a cualquier época histórica, sino incluso a la prehistoria, se proyecta la subjetividad del presente. Y esto es un error tremendo, porque la subjetividad está representando la lógica cultural de tu propio momento. Para mí son una relación fractal. Entonces, o sea, la cultura tiene la estructura de la gente que está en el poder en ese momento, ¿vale? O sea, la subjetividad de los hombres que lideran el orden social tiene una estructura, y esa estructura, a través de los de las instituciones, de los sistemas de enseñanza, de comunicación, etcétera, va trasladándose a toda la socialización, y entonces la gente que va creciendo en esa sociedad va siendo modelada a través de esa de esos parámetros de subjetividad que tenían los que lideraban el mundo, ¿no? Entonces, pues, vamos así transformándonos. Entonces, todo esto, estoy en la corriente, y no se me olvida, todo esto es un proceso imparable, porque a medida que hay más cambio, la sociedad y la gente cada vez quiere más cambio, entonces va a producir más cambio, va a cambiar la subjetividad. Pero llega un momento en nuestra trayectoria histórica, en la que ya el cambio en condiciones de oralidad, estamos en la prehistoria, ¿no? Ya habían aparecido un control de la naturaleza, que habíamos llegado a la edad del hierro, ¿no? Que aparecía una agricultura súper intensiva, la construcción de las grandes fortificaciones, de las grandes ciudades, en condiciones de oralidad. Y los hombres que estaban en el poder tenían cada vez ya más diferencia entre sí, y los que estaban arriba un nivel de individualización, pero procedimental, muy alto. Y como si tú tienes una subjetividad que lo que hace es buscar el cambio, esto es imparable. O sea, si tú estás educado en que lo bueno es el cambio y lo que te da seguridad la tecnología, vas a seguir queriendo hacer eso. Pero en condiciones de oralidad, ya no se podía avanzar, ya no podía haber más control, ya no podía haber más tecnología. Porque no tenías ciencia, así que ya no podías controlar más la naturaleza de lo que ya la controlabas. Entonces, en ese momento, la propia cultura, y yo creo que esto ha pasado dos veces en la trayectoria histórica, la propia cultura desarrolla una herramienta. Es como si ese caudal de esa corriente de aumento de la complejidad y de la individualidad hubiera llegado a un dique, ¿no? Yo hablo de un dique. Y ya no podría, hubiera podido pasar. Y podría haber colapsado la sociedad, pero no colapsó, porque la propia cultura desarrolló una herramienta que permitió abrir el dique y que la corriente siguiera con mucha más velocidad y mucha más fuerza, ¿no? En el primer caso, que yo te digo que creo que se ha pasado dos veces, esa herramienta fue la escritura alfabética. La escritura alfabética es el desarrollo, a lo largo de 3.000 años, de un instrumento que era la escritura cuneiforme, la primera escritura, que aparece en el tercer milenio, que fue un instrumento para gestionar la riqueza, para administrar la riqueza de esos grandes templos y palacios del final de la prehistoria, ¿no? Tenías la acumulación de estos, tenían los príncipes de Hallstatt y la orfebrería de Lateni, y los grandes templos y ciudades de Mesopotamia, y etcétera. Entonces ahí aparece un instrumento para organizar la riqueza de estos primeros templos, grandes templos, que es una escritura. Entonces esto se va a ir desarrollando, se va a ir perfeccionando hasta que aparece en el siglo VIII a.C. la escritura alfabética. La escritura alfabética transforma a quien la utiliza. Es un instrumento que es la llave para abrir el dique del freno a que el cambio continúe. Porque la escritura alfabética lo que te hace es transformar la construcción de la persona. No sé si quieres que hablemos de esto ahora o que lo sigamos.

0: 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La escritura alfabética.
1: La escritura alfabética transforma a la persona porque lo que hace, a diferencia de cualquier otro sistema de escritura, es representar con muy pocos signos que todo el mundo puede aprender, 28 signos, representa literalmente lo que hablamos, ¿no? Literalmente lo que hablamos. O sea, con la escritura alfabética yo estoy explicando qué es la escritura alfabética. Y escribimos eso. No escribimos un ideograma, no escribimos, ¿no?, un signo que representa iconográficamente algo. Escribimos lo que pensamos. Así que con la escritura alfabética se abre una instancia de realidad que es el pensamiento. ¿Y de dónde sale el pensamiento? Entonces se empieza a tomar conciencia de la existencia de la mente. Y se empieza a considerar que la persona está formada por un cuerpo fijo y por una interioridad transformable, a la que llamamos mente o alma o yo. Y esto resulta de la escritura alfabética. Hasta que no hay escritura alfabética, la persona se considera integrada solo por un cuerpo y afectada por sustancias o por los espíritus en los que cree, ¿no? Por mal de ojo, por espíritus que te ayudan o que te perjudican, ¿no? No hay conciencia de la existencia de la mente. La identidad no es todo el conocimiento procedimental. La identidad no es reflexiva. Con la escritura alfabética, la persona empieza a tener la sensación de que lo que es, la clave de lo que es, está contenida en su interior, en la mente. La mente es el, digamos, la instancia en donde se contienen los deseos, los pensamientos, las emociones. Entonces, esto va a disparar la individualidad. La va a disparar. Porque ya las personas no se diferencian porque se visten de forma distinta, porque hacen cosas distintas, sino que se va a diferenciar por el contenido de su mente. ¿Por qué pensamos, no? ¿Por qué deseamos? Entonces, esto va a disparar la individualidad. Pero al mismo tiempo, la escritura alfabética permite el desarrollo de la ciencia, de la física, de las matemáticas. Entonces, eso permite explicar mecánicas del funcionamiento de la realidad en un nivel que no se puede explicar sin la ciencia. Entonces, te permite aumentar mucho el control. Entonces, cambia la relación de poder. Es que la instancia sagrada no es ya la tierra, la realidad a la que tú perteneces, sino que eso que antes se consideraba sagrado te pertenece a ti. Empieza una relación de apropiación de eso que tú puedes explicar a través de la ciencia. Consideras que ya el agente del poder eres tú. Y empieza una relación de extractivista, ¿no?, con la naturaleza, que va a ir aumentando a medida que aumente la ciencia, y esto es un proceso histórico, y aumente la individualización. O sea, lo que va a pasar es que en la historia, cuando tienes escritura, la gente, los hombres van a tener, porque uno de los mecanismos fundamentales para impedir que las mujeres se individualicen es impedirles que aprendan a leer y escribir, para que se mantengan, sigan manteniéndose en la identidad relacional, ¿no? Pero los hombres que van accediendo a la lectura y a la escritura cada vez tienen posiciones más especializadas, de pensamiento más abstracto, van controlando más el mundo, empiezan a extenderse a otros territorios, ¿no? A colonizar América, a extraer recursos de otros continentes, a explotar a personas de otros continentes, ¿vale? Empieza cada vez más la individualización de los hombres que rigen el mundo occidental, la apropiación y extracción de recursos humanos y no humanos de los grupos que no son ellos, ¿no? De la explotación del trabajo de las mujeres, que eso sí, esto se ha mantenido a lo largo de toda la historia. Y entonces esto va aumentando. Llegamos al siglo XVIII y empieza la idealización de esta manera de entender qué es lo que nos da seguridad. Llega la Ilustración, ¿no? Y llega el siglo de las luces, que te dice que lo que nos hace diferentes y nos da seguridad es la razón. Y esto llega a la Revolución Francesa, que consagra los derechos del individuo masculino y el ciudadano masculino. Y cada vez más individualización, más capitalismo, ¿no? El capitalismo coincide, el capitalismo mercantil, con la expansión de la imprenta, cuando empiezan los hombres a extenderse, ¿no? La escritura entre los hombres, y empieza a haber cada vez más hombres que hacen cosas más diferentes, y esta lógica de apropiación y cada vez se aumenta más. Entonces llega esto a idealizarse, te digo, en el siglo XVIII, y llegamos al siglo XIX con el capitalismo industrial. Entonces cada vez hay más individualización, la corriente sigue cada vez más caudal, más velocidad, más cambios, más individualización, y llega un momento en que esto habría encontrado otro dique. Porque ya con los recursos de la escritura habíamos llegado a un punto del capitalismo, que es el capitalismo financiero, que ya estábamos conectando las dinámicas económicas de territorios lejanos, ¿no? Y ya con la escritura no se podría haber seguido avanzando en ese proceso de aumento de la complejidad y de la individualización y de la apropiación y del extractivismo. Y en ese momento, igual que pasó con la escritura, la propia cultura desarrolla otra llave, que va a ser Internet y la red, que permite abrir ese dique y va a hacer que se dispare más la individualidad. La cultura transforma la subjetividad, entonces es un crecimiento exponencial, como tú dices, es como en progresión geométrica. O sea, eso es lo que hay que entender bien, que se transforma la subjetividad. O sea, tú no mantienes... Esto para mí es muy importante, porque tú no mantienes un crecimiento que sería en progresión aritmética, suponiendo que las personas siguen siendo las mismas. Es que las personas no son las mismas. Las personas transforman su subjetividad. Entonces, a medida que avanza el capitalismo, las personas cada vez están más individualizadas. Entonces, va a buscar un nivel de cambio, porque van a tener un nivel de individualización, porque van a tener un nivel de especialización cada vez mayor. Y esto es un crecimiento exponencial que se dispara. Y lo que pasa con Internet es que al empezar a utilizarlo, igual que cuando empiezas a utilizar la escritura, la persona transforma la construcción de la persona. Cuando empiezas a utilizar Internet, la persona se transforma en su construcción. Entonces, hace que se dispare el capitalismo. O sea, para mí el capitalismo es solamente una fase que va cambiando en su modalidad de un régimen de verdad, que para mí es el patriarcal, que consiste en idealizar el cambio, la razón, la tecnología, que eso se asocia necesariamente a la explotación de alguien, aparte de la dominación sobre las mujeres para que garanticen los vínculos, ¿no? Pero a medida que va aumentando esta idealización del control, esta sensación de yo no soy lo que me rodea, yo soy algo diferente a lo que me rodea, yo no soy como mi grupo, yo soy alguien diferente de mi grupo, y lo que quieres es seguir siendo diferente porque te construyes así, ¿vale? Entonces, es eso que es el capitalismo en su forma económica y social, es yo, para mí, la traslación del régimen de verdad del patriarcado. ¿Qué es para mí el régimen de verdad del patriarcado? Yo hablo del concepto de régimen de verdad, que para mí es muy importante, de Foucault. Foucault hablaba del régimen de verdad para decir que no es posible entender el poder sin entender que siempre se asocia a una verdad. Es decir, que si nosotros pensamos en el poder como algo autoritario, no vamos a entender lo que es el poder. Porque el poder autoritario existe, pero el poder autoritario lo percibes y te revelas, te puede revelar. Que lo importante del poder es darse cuenta de que si se puede imponer, es porque la gente cree que son verdad los principios que lo alimentan. No se puede cuestionar la verdad en la que se sostiene ese poder. Yo eso lo veo muy claro, por ejemplo, en la historia, en cómo las mujeres han reproducido la verdad de que los hombres tenían más derechos que ellas, ¿no? Cómo las mujeres han participado en la reproducción de un sistema de dominación donde ellas eran las dominadas, donde ellas eran las subordinadas, pero ellas han reproducido ese. ¿Por qué? Porque es un régimen de verdad. O sea, porque la población cree que es verdad lo que dice el poder, los principios en los que se basa el poder. Entonces, los hombres han creado un régimen de verdad en donde no tenía cabida la importancia de lo comunitario, la importancia de la reciprocidad, no tenía cabida esa. Entonces, han reproducido ese régimen de verdad y toda la sociedad lo queremos y lo reproducimos, aunque no nos demos cuenta, estamos contribuyendo a ello.
0: Régimen de verdad patriarcal.
1: El régimen de verdad afecta a todos los miembros del orden social, ¿no? Entonces, las mujeres nos fuimos socializando siempre a lo largo de toda la historia, en un sistema, en un régimen de verdad, en una lógica en la que lo que es importante es la tecnología, es el cambio, es lo que hacen los hombres. Nosotros estábamos ahí con los cuidados, los vínculos. Entonces llega el siglo XIX, las mujeres empiezan a aprender a leer y a escribir, se empiezan a especializar y entonces empiezan a individualizarse. Pero claro, ellas no pueden abandonar la construcción de lo relacional porque a ellas nadie se lo garantiza y es imprescindible lo relacional. Así que las mujeres combinamos dos modos de identidad que son contradictorios. La individualidad, las mujeres modernizadas, las mujeres privilegiadas del norte global a partir de la modernidad, combinamos la identidad, la individualidad y la identidad relacional, porque no la podemos dejar. Entonces son dos modos contradictorios, ¿no? De identidad, porque tienen estructuras distintas, de espacio, de tiempo, de la importancia que le das al vínculo o la importancia que le das al yo, ¿no? Pero nosotras las combinamos y los hombres que no, que quieren salirse de la masculinidad hegemónica también la combinan, pero son muy pocos. Las mujeres somos las mayoritarias combinando las dos cosas. Pero ¿qué pasa? Que las mujeres hemos sido en toda la historia socializadas en que lo importante es lo que hacen los hombres. ¿Y qué es lo que hacen los hombres? La tecnología, la ciencia, la razón. Insisto siempre en esto, ¿no? Entonces, entramos en el siglo XIX, nos individualizamos, pero nos metemos en ese régimen de verdad. Nos individualizamos con la individualidad que han tenido los hombres y que soporta las verdades de este orden capitalista. Entonces, las mujeres aprendemos a leernos a nosotras mismas a través de los ojos del régimen de verdad. O sea, yo digo siempre que nosotras aprendemos a valorarnos a través de nuestro trabajo intelectual, de nuestro puesto de trabajo, de nuestros resultados artísticos, de lo que tiene que ver con la productividad de la mente, del éxito económico, de la posición de reconocimiento, de prestigio en la sociedad. Las mujeres nos valoramos por esto. Y las mujeres no pasamos, no cambiamos el régimen de verdad, no pasamos al orden de lo político la importancia de lo relacional. Porque nosotras mismas no lo valoramos, se lo estamos dejando en manos de mujeres precarias. Son las mujeres precarias son las que están haciendo las tareas de cuidados, de nosotras atendemos los vínculos que son gratificantes y mantenemos, soportamos a los hombres, soportamos vincularmente, quiero decir, a los hombres con los que nos emparejamos en relaciones heterosexuales. Pero no valoramos políticamente el trabajo doméstico, no valoramos políticamente el trabajo de los cuidados, no lo valoramos políticamente, no lo pasamos al régimen de verdad. Así que estamos contribuyendo a que siga aumentando un régimen de verdad, un régimen político en la que lo importante es la productividad, el pensamiento y nos valoramos a nosotras mismas a través de esos ojos. ¿Y qué hacemos con el cuerpo? Nos seguimos colocando en posiciones de subordinación. Nos seguimos, yo digo también siempre, nos seguimos depilando, tiñendo, digamos, nos presentamos con un cuerpo inmaduro porque es la condición de que los hombres, la mirada patriarcal, nos desee, nos busque. Pero nosotras a nosotras mismas nos vemos, tenemos unos cánones de belleza que nos vemos guapas si cumplimos esa expectativa que no es consciente, porque es procedimental de inmadurez. Entonces nos seguimos colocando en posiciones de inmadurez al mismo tiempo que reproducimos régimen de verdad patriarcal. O sea, nosotras reproducimos orden patriarcal, aunque con la cabeza el feminismo esté luchando por la igualdad, pero no se da cuenta de que para luchar por la igualdad, la clave no está en que tengamos los mismos derechos que los hombres y nada más, sino la clave está en pasar al orden político la importancia de lo relacional, es decir, que los hombres empiecen a ocuparse de lo relacional, que eso pase a ser valorado y pagado socialmente. Hasta que no tenga valor económico, la construcción de, el trabajo doméstico, hasta que no tenga valor económico, eso no es valorado socialmente, ¿no?
2: Gracias. Cuántas cosas. Claro, hay, por lo que hasta lo poquito que he oído, es como que hay dos visiones ahí, ¿no? Que una sería la valoración económica de estos cuidados o de esta, el trabajo que se hace de cara al interior de las casas, ¿no? Sobre todo de las curas y tal. Pero también hay otra visión que creo que también es feminista, ¿no? De que tal vez sea más revolucionaria, ¿no? Pues intentar acabar con este sistema económico en general. No sé de qué manera sería, ¿no? Porque la parte económica pues es problemática tal vez de por sí, ¿no? También un poco, o cómo lo verías tú.
1: O sea, ¿cómo acabar con este sistema, dices?
2: Sí, la solución sería esto de, ¿no? De darle una economía dentro de las casas, por ejemplo, que puede ser un primer paso, pero si sigue existiendo por ahí el Banco Mundial, por ejemplo, o el Fondo Monetario Internacional, digo, no sé.
1: O sea, a ver, yo creo que para acabar con el sistema es muy difícil, porque estamos todos subjetivados en este sistema. O sea, yo creo que para acabar con el sistema hay que empezar por ser consciente de las contradicciones de lo que hacemos, ser consciente de que todos, por ejemplo, ahora estamos contribuyendo al aumento del capitalismo de las plataformas a base de utilizar plataformas, ¿no? Nosotros estamos dando nuestros datos de comportamiento que permite que nos manipulen y que nos orienten al consumo, y eso hace que se esté enriqueciendo estratosféricamente los hombres que controlan las plataformas, pero nosotros estamos contribuyendo a eso. O sea, para mí la clave está en que contribuimos a lo que nos perjudica. Contribuimos participando de manera inconsciente, o sea, no reflexionar, a ver, no hay que tener en cuenta lo que hacemos en niveles inconscientes para poder transformar verdaderamente el orden social. O sea, para mí la clave está en que con la cabeza tenemos claro lo que habría que hacer, pero como inconscientemente seguimos actuando de otra manera, estamos reproduciendo el sistema. Entonces, ¿cómo se puede acabar con este orden? Yo creo que esto pasa por bajar los niveles de individualidad y aumentar los niveles de identidad relacional. Ahora, ¿cómo se hace eso? Porque esto es complicadísimo. Porque es complicadísimo porque aumentar la individualidad es facilísimo. Tú aumentas la distancia emocional con el mundo. Tú utilizas instrumentos como Internet, donde lo que haces es alejar cada vez más el contacto de la persona con la realidad. Ya nos relacionamos a base de representaciones virtuales y digitales y vas aumentando la individualidad. Pero ¿cómo bajas la individualidad? Porque esta sociedad te premia por tus logros asociados a valores de la individualidad. Entonces, ¿cómo bajas ese nivel? Tienes que dejar de buscar el reconocimiento o incluso tienes que renunciar al reconocimiento social. Y esto es muy difícil. O sea, yo creo que hay que hacer una renuncia narcisista. Muy difícil de hacer. Porque no solamente porque la sociedad te va a decir que si tú no estás en esta hiperproductividad autoexplotadora de ti mismo, de ti misma, porque es lo que estás haciendo para que el caudal siga, si tú renuncias a eso, no es que la sociedad te va a decir que eres un vago, que eres una persona que no tiene ambiciones, es que tú vas a pensar eso de ti misma. Es que tú vas a pensar que yo tengo potencial para hacer esto y no lo hago porque yo prefiero estar hablando con mis amigos. Esto que es identidad relacional. Esto no nos lo permitimos. ¿Por qué? Porque nos leemos a nosotros mismos a través del régimen de verdad. ¿Me entiendes? Entonces, para mí, lo difícil, ¿cómo se cambia el sistema? Hay que hacer una reflexión de cuál es nuestro comportamiento en el nivel procedimental e inconsciente, cuál es nuestro comportamiento y cómo eso está contribuyendo a que aumente el caudal de la corriente. Entonces, cambiar ese comportamiento. Pero esto es muy difícil. Habría que bajar los niveles de conexión por Internet. O sea, yo creo que lo de prohibir los móviles en los colegios es fundamental. Habría que abrir espacios para la comunicación, espacios tanto físicos como espacios de tiempo, temporales. O sea, esto, reducir la jornada de trabajo me parece esencial. Y habría que ir pasando, construyendo una verdad en la que construir los vínculos sea considerado como parte del mecanismo que nos salvará. Y esa, si eso se convirtiera en verdad, y la sociedad lo empezara a hacer, cambiaría el orden socioeconómico. Pero esto no se va a hacer desde la gente, porque la gente que está en el poder está tan individualizada, tan desconectada, si vemos los líderes que tenemos ahora, tan desconectados, tan distanciados, ya es una sensación de distancia emocional, de falta de empatía, absolutamente patológica, ¿no? Si vemos a los líderes del mundo, absolutamente patológica. Como ellos son los que van creando a través de las instituciones de enseñanza y a través de los medios de difusión, van creando las verdades en las que socializa el resto de la gente, no son verdades conscientes, ¿eh? Es que esto hay que entenderlo. Cuando habla de régimen de verdad, no es una verdad en la que tú puedes pensar si es verdad o si es mentira. No, es aquello que das por sentado. O sea, nuestra sociedad da por sentado. Fíjate, la gente tan precaria da por sentado que hay que seguir en este régimen de hiperproductividad. No tenemos tiempo para estar parados. No tenemos tiempo porque no nos permite ni el trabajo, o sea, no nos pagarían, no nos reconoceríamos como valiosos. Entonces, eso es el régimen de verdad. Entonces, me parece que no se puede cambiar la macropolítica. Lo único que podemos hacer es escaparnos completamente del sistema y empezar a construir comunidades, digamos, donde haya una renuncia a ser reconocidos por la sociedad, que pase por un mayor vínculo, pero esto es muy complicado, porque tendríamos que empezar a cambiar los instrumentos de relación con el mundo, tendríamos que parar Internet, bajar el nivel de Internet, y esto no lo va a hacer la gente, porque la gente considera que Internet, es verdad, te da muchas facilidades para muchas cosas. O sea, todo tiene... Es mucha trampa. Foucault decía que el poder tiene un lado de potencia, que es lo que engancha, ¿vale? Y ese poder potencia. O sea, tú puedes hacer por Internet, nos hemos podido comunicar nosotros, ¿no? Y podemos, realizar proyectos con el otro lado del mundo. Y podemos comunicarnos, como pasó en la pandemia, con nuestra familia. O sea, te da unas ventajas tan grandes que te parece que te está aumentando las posibilidades de conexión con el mundo. Pero Internet lo que te hace es alejar emocionalmente del mundo. Porque no te relacionas directamente con las personas. Te relacionas a través de representaciones que se cuelgan en representaciones virtuales o digitales, ¿sabes? Entonces, nos estamos alejando emocionalmente. Y es difícil hacerle entender eso a la gente, porque ya necesitamos Internet, porque Internet forma parte de nuestro sistema, forma parte de nuestra subjetividad. O sea, yo he venido en metro, y es que yo me voy fijando cada vez que cojo el metro. Y es que ya, vamos, yo me incluyo. Todo, o sea, yo he ido poniendo mensaje, contestando mails, contestando, ¿entiendes? Estamos ya enganchados a Internet. Internet nos construye. Entonces, es muy difícil cambiar el sistema, porque tendríamos que empezar por darnos cuenta de esto. No es solo de que en las teorías de, yo por supuesto comparto, de ecofeminismo, de, no basta con eso. Es, ¿qué es lo que estamos haciendo subjetivamente?
2: Es lo que llamas tú la poshistoria, ¿no?
1: Claro, para mí la poshistoria es,
0: alrededor de la poshistoria.
1: Es esa fase de la historia que está definida por la relación con el mundo a través de Internet y de la red. O sea, para mí ha habido tres fases históricas. Está la prehistoria, definida por la oralidad. Ahora mismo hay poblaciones orales en todo el planeta, los cazadores-recolectores, ¿no? Pero nosotros fueron esas sociedades que precedieron a las de nuestra trayectoria, a la de la escritura. Por eso hay gente que considera a las sociedades orales como inferiores, como embrionarias. No, ¿eh? La oralidad construye el mundo y a la persona de una forma estructuralmente distinta a cómo la construye la escritura, pero tan compleja como la de la escritura, solo que se organiza de otra manera, el tiempo, el espacio, la mente, todo, ¿vale? Es que lo quiero dejar claro, porque si no parece que se puede decir los cazadores-recolectores actuales pertenecen a la prehistoria, y esto lo que hace mucha gente, claro, que los desprecia, ¿no? O sea, primitivos, ¿no? No, ¿vale? Es un modo de relación con el mundo muy complejo, tanto como el de la escritura. Pero luego aparece la escritura y eso define una fase en nuestra historia, que, o sea, en nuestro proceso histórico, que es lo que hemos llamado historia. Para mí, la poshistoria es esa fase de nuestra trayectoria que está definida por la relación con el mundo a través de Internet y de la red, que también construye el mundo de otra manera y a la persona de otra manera. Para mí, la poshistoria, yo pongo el año cero de nacimiento de la poshistoria en marzo de 2020, que es el momento en el que se decreta el aislamiento por la pandemia y que obliga a todo el mundo a resetearse, a resetear, como terminología que ya es informática, ¿no? A resetear nuestras relaciones a través de Internet. O sea, nos obliga a introducirnos en esta nueva fase histórica. Y pasan todas las relaciones personales, todas las relaciones profesionales, van a pasar por Internet a partir de ese momento porque fue necesario y ya nos modelamos subjetivamente de una manera en la que continuamos. ¿Vale? O sea, lo que hizo la pandemia es precipitar ese proceso que venía arrastrándose desde finales de los años 60, del inicio de Internet, que también fue un instrumento para otros fines, ¿no? Que se demostró que era útil, se fue expandiendo y ya, igual que la escritura, quien lo utiliza se transforma. Entonces, para mí la poshistoria es la fase de la historia definida por la relación con el mundo a través de Internet, que modifica el mundo tal como lo entendemos y modifica cómo construimos a la persona.
2: Es muy reciente. Si es desde 2020...
1: Es muy reciente, pero es porque es la corriente de la historia, tiene una aceleración cada vez mayor, porque es una progresión geométrica exponencial, ¿no? Entonces va muy deprisa el cambio. Va muy deprisa el cambio y lo estamos viendo, ¿no? O sea, a través de Internet lo que hacemos es construir la realidad a través de representaciones virtuales o digitales de la realidad. Por ejemplo, te pongo el caso del espacio, que dijimos con cazadores-recolectores, el espacio tiene las dimensiones de lo que puedes recorrer, no tienes mapas. Cuando entramos en la escritura, hay mapas, así que el mundo tiene las dimensiones de lo que alguien ha representado en un mapa. Entonces, para ti, el mundo está integrado por todo aquello que alguien representó, aunque tú no hayas ido ahí. Pero tú, nosotros, o sea, lo que tú haces es, en la escritura, es aplicar las referencias del mapa a la realidad y ya dejas el mapa y te mueves por la realidad. Lo mismo pasa con las personas. Tú tienes ciencia y tú puedes estar dedicándote a tus abstracciones científicas, pero luego dejas el trabajo y te relacionas personalmente con la gente y te comunicas personalmente. Lo que pasa con Internet es que todo queda interferido por la representación. O sea, en Internet, y el uso de la red, yo hablo de Internet por abreviar, pero empieza la transformación, empieza cuando las personas empiezan a colgar todas sus representaciones, todo lo empieza a colgar en la red y se comparte, ¿no? Lo que empezamos a hacer, por ejemplo, con el espacio, es a orientarnos por el espacio, no ya a través de un mapa y dejamos el mapa, sino que lo que hacemos es que nos relacionamos con la representación y no con la realidad. O sea, no ponemos los parámetros sobre la realidad y entonces ya dejo el mapa porque ya me oriento en la realidad. Con Internet lo que hacemos es nos relacionamos con el GPS, nos orientamos con el GPS. Y si volvemos a pasar por ese lugar, vamos a volver a mirar el GPS porque no hemos mirado la realidad. Entonces, esto empieza a generalizarse, a ser común a todos los modos de relación que tenemos, ¿no? O sea, empezamos a relacionarnos a través de la representación, todas las gestiones bancarias, las relaciones personales, las papeles de la universidad, todas las gestiones que hacemos, todo pasa por la representación. Así que la persona se empieza a alejar de esa realidad. Como nos relacionamos Internet, la diferencia que tiene con la escritura es que lo que hace es que representa la realidad a través de una representación matemática. O sea, no es ya la narrativa o la científica, sino que es la logarítmica, ¿no? En matemática. Entonces empieza a aumentar más el control de la realidad porque te alejas, cada vez te alejas más emocionalmente de la realidad. Es una representación cada vez más abstracta, más abstracta. Y eso permite controlar más a las personas y controlar más aquello que se representa. Empieza Internet, las personas empiezan a ser consideradas máquinas, en el modo máquina. O sea, nos empiezan a, con nuestra colaboración, nos empiezan a explotar como máquinas. Ese es el capitalismo de las plataformas. Nosotros contribuimos a nuestra propia explotación dando los datos de comportamiento cuando utilizamos Internet. Y quien dirige el capitalismo de las plataformas empieza a utilizar esa información que les estamos dando para orientar nuestros deseos de consumo. Y nosotros cada vez nos comportamos más como máquinas. O sea, nosotros buscamos más a través de lo que colgamos en Internet quiénes somos. O sea, buscamos a nuestros amigos a través de los grupos de WhatsApp. Buscamos qué es lo que nos gusta a través de Spotify, lo que nos dicen que nos gusta. Cada vez nos estamos entregando más información de lo que somos y buscamos más lo que somos a través de Internet.
2: O sea, este discurso es verdad. Yo lo he oído y lo he oído ya algunas veces, ¿no? Pero entonces, ¿qué hacemos con lo que nos estás diciendo, ¿no? De alguna manera, o sea, es la herramienta misma que es una herramienta que hay que minorar al máximo. O sea, esta entrevista va a salir en Internet, claramente, claro. Y tú lo sabes. Entonces, bueno, ahí podríamos, no sé muy bien qué hacer con lo que nos estás explicando, ¿no? Que comparto en gran medida.
1: Sí. Yo creo, el problema de Internet, para mí, es que las personas la gente joven, que está ya socializada, que son nativos, ¿no? De Internet, o sea, que no han conocido una fase anterior, se van construyendo a sí mismas a través de las representaciones que cuelgan. Con lo cual, empiezan a construirse a través de esas representaciones. O sea, son lo que cuelgan. Hay una socióloga argentina que se llama Paula Sevilla, que habla del concepto de estimidad. Dice, en la escritura, la gente compartía lo más privado de forma muy privada, en la intimidad. Pero con Internet, es un libro de 2010, o sea, hace ya mucho tiempo, ya decía esto. En Internet, la gente hace de lo más privado algo absolutamente público, porque lo pone en las redes. Y habla del concepto de intimidad. Así que la gente está empezando a dejar de relacionarse personalmente entre sí. Porque se relaciona a través de, o sea, ya no habla la gente directamente, no habla por teléfono la gente joven, ni siquiera. Ya hablan a través de mensajes de WhatsApp, a través de cosas grabadas que tú lees o que tú escuchas cuando tú puedes. Entonces, está dejando de construirse la intimidad. Está dejando de construirse los espacios de seguridad, de confianza, donde tú puedes expresar tu vulnerabilidad. Está dejando de construirse el vínculo, la identidad relacional con Internet. Así que la gente cuelga lo más privado en lo hace absolutamente público a través de Internet, y la gente en Internet, como no tiene delante a la otra persona, no tiene la capacidad de ver cuál es la reacción que le está produciendo lo que hace, lo que dice. Así que empieza la agresividad, empiezan todos los problemas de soledad de la gente joven, que hay mucha soledad, y porque se sienten muy agredidos cuando cuelgan cosas, pero es así como se están relacionando. Entonces, ¿qué se puede hacer para que esto baje? Aquí estamos en este escenario de libros y etcétera. Hay otro libro que yo recomiendo siempre, de que se escribió en 2016, de una autora que se llama Sherry Turkle, que se titula En defensa de la conversación. Ella dice que hay que volver a la conversación cara a cara para volver a construir la capacidad de intimidad que ayude a las personas a poder mostrar su vulnerabilidad y, por tanto, conocer su vulnerabilidad. Porque al dejar de poder comunicar la vulnerabilidad porque te van a atacar, dejas de ser capaz de ponerle palabras a la vulnerabilidad. Entonces, la gente joven no está poniendo palabras a lo que le pasa, no puede. Entonces, empieza a construirse a través de las imágenes que cuelga. Y empieza a depositar la clave de lo que es en la apariencia. Y el malestar ya no lo pone en el interior, porque en la escritura lo pones en el interior, lo pones en la mente, lo ponías en el alma si querías, luego en la mente y te vas a una terapia. Ahora ya no, ahora se pone en el cuerpo, hay un montón de cortes, hay un montón de... La gente joven se hace daño a sí misma, se corta, hay problemas alimenticios, hay un montón de patologías que tienen que ver con que la persona no sabe dónde colocar el malestar y lo coloca en el cuerpo. ¿Qué hay que hacer para evitar esto? Que tiene que ver con este capitalismo que ya no solamente está explotando a otros seres humanos y a la naturaleza, sino que nos está explotando a nosotros mismos que construimos, que vivimos en el corazón del capitalismo. Nos estamos explotando. ¿Qué hay que hacer? Volver a la conversación y volver a los libros. Por eso te digo aquí en este ambiente, ¿no? Porque los libros, la diferencia que tienen con Internet es que leer un libro te exige estar solo o sola con tu pensamiento. O sea, cuando tú lees un libro, tienes una capacidad, tienes que desarrollar una capacidad de reflexión, de introspección sobre qué es lo que te está pareciendo ese libro. Y profundizas en ti mismo y en tu mente. En Internet no se hace eso. La identidad relacional es imprescindible para todos los seres humanos. Es imprescindible, ¿vale? La escritura ya individualiza, pero la escritura te da la capacidad de agencia. O sea, la identidad relacional siempre necesita que haya una instancia que dirija el destino, que es una instancia sagrada, o que luego en la historia las mujeres han quedado con identidad relacional y han sido los hombres los que individualizados han dirigido el destino de las mujeres, ¿vale? O sea, la identidad relacional necesita alguien que dirija el destino. Pero al mismo tiempo reconoce lo que es imprescindible, que es la comunicación y el vínculo. La escritura individualiza y hace a la persona agente.

0: ¿Y qué es lo que está pasando con Internet? Que lo individualizado está aumentando, aumentando y cada vez se construye menos lo relacional. ¿Entiendes? O sea, no es contradictorio que se diga hay que leer porque la lectura lo que te hace es formar un pensamiento crítico. O sea, tú fíjate qué es lo primero que hace Afganistán con las mujeres cuando llega otra vez el régimen talibán. Les impide ir a las escuelas, les impide leer y escribir, porque la escritura te da potencia y te da capacidad de resistencia. Cuando te quitan la escritura, tú siempre vas a tener un agente que dirige tu destino. Entonces, no hay que impedir la lectura. Lo que hay que hacer es compaginar las dos cosas. Y en mi opinión, impedir que lleguemos a los niveles de individualidad a lo que se está llegando con Internet, que está dejando de saber construir lo relacional. Está enfermando a la gente joven. La gente joven está teniendo muchos problemas de ansiedad, de depresión, de soledad, porque con Internet cada vez están más individualizados, porque el sistema les exige cada vez más que se definan a sí mismos, que se definan, o sea, que sean diferentes. ¿Qué sexo tienes? ¿Cómo te identificas como hombre, como mujer o como nada? No, sexo, o sea, no binario, fluido. ¿Cómo te identificas? Y tú tienes que ser diferente de la otra persona. Hay una exigencia de individualización. Y el régimen, el capitalismo, exige eso para que las personas estén como cada vez más enfocadas a un consumo al que le van a orientar.
1: Estoy de acuerdo que hay una exigencia, ¿no? De la autodefinición y eso es eminentemente capitalista. También es verdad que, cogiendo también lo otro que decías, como el mandato que viene desde arriba de lo colectivo te reprime tu esencia, en esa necesidad, mejor dicho, en esa posibilidad de poderte definir como una sexualidad que hasta ahora no se definía, hay también una reivindicación de una manera de expresarse. De una manera que estaba invisibilizada, ¿no? O sea, quiero decir que también es una oportunidad, no solo en ese crisol que ha surgido, ¿no? Sobre todo a nivel de poner adjetivos, de adjetivar, no solo hay una imposición del capitalismo, también hay una oportunidad desde esa individualidad necesaria y también bien entendida. Por tanto, yo pienso que al final la clave está en la mesura, no tanto en que surjan muchas más maneras de expresarse desde lo individual, porque es eminentemente necesario que maneras de relacionarse con el mundo que hasta ahora no se verbalizaban. Y si no hay verbo, no existe. Por ahí un poco iba nuestra reflexión cuando pensábamos sobre esto, ¿no?
0: Sí, yo lo que pienso es que eso, ¿quieres añadir algo? Yo lo que pienso es que eso también resulta de un proceso histórico. O sea, no hay nada natural. La sexualidad no está, para mí, la heterosexualidad no es una norma biológica, es una norma cultural. De hecho, tenemos precedentes evolutivos como los, bueno, no es un precedente, pero parece que el precedente sería más como como los bonobos, ¿no? Que tienen una sexualidad absolutamente abierta y libre, absolutamente. O sea, la heterosexualidad yo creo que fue una norma cultural que garantizó la complementariedad de funciones, la complementariedad de género y el régimen de verdad patriarcal. ¿Sabes? O sea, la heterosexualidad fue necesaria para eso. En las poblaciones cazadoras-recolectoras, en las sociedades orales en general, que no hay conciencia de la existencia de la mente, no se diferencia el sexo del género. No se diferencia. O sea, tú naces mujer y haces unas cosas, tú naces hombre y haces otras. Siempre o puede haber grupos en estas sociedades que se diferencian de ese binarismo. Entonces son lo que se llama el tercer género. O sea, cuando la clasificación es así de rígida, puede haber, y además aceptado socialmente, un grupo que se sale de eso, ¿no? Vale. Pero la sociedad es binaria en general. En la historia, empieza la individualidad en la escritura y entonces empieza una forma de entender a la persona con la mente y con el cuerpo. Así que empieza a darse otra posibilidad que se concreta cuando llegan las mujeres a individualizarse. Porque cuando llegan las mujeres a individualizarse en la modernidad, ya, si están individualizadas, no les hace falta tener a un hombre que sea el que les dirija el destino, el que decida, el que tenga el deseo.

0: ellas lo pueden hacer. Así que lo primero que se libera es la orientación sexual. Y empieza básicamente la homosexualidad a legitimarse, se libera. Vale, como esto, las mujeres rompen eso, va a empezar después Internet, se van a juntar ahí varios fenómenos. Como las mujeres rompen la individualidad, perdón, la complementariedad de género y por tanto la norma heterosexual, si ya no te hacen hombres para que falta hombres para que sean los que tengan el deseo, entonces a lo mejor tampoco hace falta definir un hombre. Y entonces empieza a abrirse la posibilidad de pensar el sexo de otra manera. Ya no es un sexo fijo, hombre o mujer, sino que se vuelve a esos conceptos que desarrolla John Money, que luego fue criticadísimo, pero esto lo puso de manifiesto y se continuó, que el sexo es el resultado de una combinación de rasgos muy complejos, los cromosomas, los genes, el sexo gonadal, el sexo. Entonces, empieza a desmenuzarse el sexo también. Entonces empieza a decir, bueno, el sexo es el resultado de un continuo y en el extremo están hombres, mujeres y los cromosomas, los genes, no sé qué, y en el centro está lo intersexual. Pero ya no es que solo hay hombres y hay mujeres, sino que empieza la diversidad. ¿Vale? Pero esto es el resultado como digamos, dinámica cultural aceptada. Es el resultado de la ruptura de la heterosexualidad como norma que habían hecho las mujeres cuando se individualizaron. ¿Vale? Entonces, esto de que se empieza a descomponer la diversidad aumenta absolutamente con Internet, por esta necesidad de definirte. Y va, digamos, a coincidir, en mi opinión, con toda una trayectoria que ha venido gestándose históricamente, que es la de lo trans y la de lo no binario, que siempre lo ha habido, siempre lo ha habido, pero siempre era marginado, siempre era lo abyecto. O sea, siempre ha habido mujeres viajeras, mujeres exploradoras, mujeres artistas, pero eran la excepción. De hecho, se tenían que vestir de hombre muchas veces. Eran la excepción. La norma era que los hombres eran los que exploraban el espacio, los individualizados, y las mujeres las cuidadoras. Aunque había mujeres que hacían cosas individualizadas. En el siglo XIX, las mujeres se individualizan y eso explota. Pero siempre había habido mujeres que lo hacían. Bueno, yo creo que lo mismo pasa ahora. Con Internet se está construyendo, yo creo, una imagen de la persona, un concepto de persona que va a definirse a través de la apariencia, de lo que cuelga en Internet, de sus representaciones digitales y virtuales. Y esto va a converger con toda una trayectoria histórica de lucha de lo trans, de una lucha heroica, porque han sido marginados, marginadas históricamente y además considerados abyectos, ¿no? Esa lucha se ha mantenido, o sea, ha existido, pero yo creo que eso coincide. ¿Cómo han construido la persona que se ha puesto la clave de lo que eres en la apariencia, en el cuerpo? O sea, en las mujeres, cuando llegamos a la modernidad, empezamos a decir, vale, yo ya no ocupo la posición femenina tradicional, la posición relacional exclusiva. Yo ya puedo tener libertad de relacionarme con quien sea. ¿Y en qué consiste el sexo y el género? En la oralidad, el sexo y el género es lo mismo. Con la escritura, cuando nos individualizamos las mujeres, antes no, cuando se empieza a plantear, ¿pero qué es el género? ¿Qué es la masculinidad? ¿Qué es la feminidad? Como las mujeres ya nos salimos de la norma binaria, empezamos a decir, vale, hay una cosa que es fija, que es el cuerpo, y una interioridad transformable, el mismo concepto de persona, que es el género. Entonces yo puedo tener cuerpo de mujer, no pongo en duda que tengo un cuerpo de mujer, pero mi interioridad ya no se ajusta a la masculinidad y a la feminidad. ¿Qué es lo que está pasando con Internet, en mi opinión? Que empieza a complicarse esta combinación. Porque al poner la persona la clave de lo que es en la apariencia, y estar desapareciendo la construcción de una interioridad transformable, porque lo que eres se está colgando en imágenes y en tus opiniones en Twitter, y se está colgando fuera, ¿no? al construirse lo que eres a través de lo exterior y converger con ello por lo, con lo trans, empieza a haber una triple clasificación. Entonces se habla de sexo, que puede ser bien macho o hembra en lo trans, ¿no? Que es binario, macho o hembra, o puede ser que se disuelva la categoría de sexo porque ya son cromosomas, genes, ¿sabes? Ya no hay un hombre y una mujer, sino que se disuelve. Luego está el género, que ya no es una interioridad transformable, porque la gente que está construyendo la identidad a través de la apariencia no va construyendo una interioridad transformable. Así que la interioridad no es transformable. Entonces, ¿qué es el género? Es el sexo sentido. Es yo me siento hombre o yo me siento mujer. Y hay una tercera categoría, que es la expresión de género, que es la feminidad o la masculinidad. Por eso tú ahora puedes tener gente que se siente hombre, pero que va vestido de mujer. Y eso no es problema, ¿no? Desde las categorías de la historia, eso no se entiende. Porque desde la categoría de la historia, yo tengo un cuerpo que es hombre o que es mujer y una interioridad que la puedo transformar. Pero desde las nuevas categorías de la poshistoria, en mi opinión, se está haciendo más compleja la construcción de la persona y está aumentando esta posibilidad de combinación de cosas variadas, porque esto, entre otras cosas, es parte del desarrollo de la individualidad, porque ya cada persona se diferencia de las otras y hay una exigencia de autodefinición particular muy grande.
1: O sea, teniendo en cuenta que lo sencillo, que muchas veces es esencial, pero que al mismo tiempo también puede camuflar ciertas visiones reduccionistas que invisibilizan y por tanto reprimen ciertas expresiones que son esenciales, ¿no? Y que tenemos como personas, yo te quería preguntar, ¿esta atomización de la definición puede ser una oportunidad de acabar de reventar esa vieja manera de ver el mundo en la que solo había dos maneras de ser para luego volver a una sencillez en la que ya no nos definamos? Es decir, ¿puede ser un peaje a pagar esta atomización para romper ese relato y luego volver a esa esencia ya habiéndonos quitado de encima esa manera de ver el mundo y ya dejarnos de definir y decir, pues somos personas y nos relacionamos y nos tocamos y tenemos placer?
0: O sea, yo creo que la dejar la de definirnos, permitir que la persona sea como quiera ser en su orientación sexual, en su actitud más individualizada, más relacional, es fundamental para conseguir una sociedad de iguales. Ahora, no sé si veo claramente que eso pasa por esta explosión de la exigencia de definición. Porque esta exigencia de definición exige individualidad, o sea, lleva al extremo la individualidad. Porque aunque tú formes parte de una comunidad contracultural, no se está construyendo identidad relacional. O sea, de estas comunidades que se construyen, mucho a través del apoyo, estos grupos que son siguen siendo marginales, ¿no? No en determinados ambientes, pero en general en la sociedad sigue siendo binaria la sociedad, ¿no? Entonces siguen siendo marginales. Estos grupos sí que ayudan mucho a la a encontrar una manera de sentirte fuerte frente al acoso social, digamos, ¿no? Sí. Ahora, ¿esto es identidad relacional? Yo creo que hay un déficit de identidad relacional, porque la identidad relacional es algo que no se construye con la cabeza, no se construye con la voluntad. La identidad relacional es algo muy procedimental. O sea, es algo en la que tú, en la que la relación te construye. O sea, en la que tú, no podrías ser sin ese vínculo. En que si pierdes un vínculo, pierdes algo de ti. Y esto no pasa en esas comunidades contraculturales. ¿Sabes? En internet tú puedes dejar el grupo y alguien... O sea, para mí una relación, un vínculo que verdaderamente te construya, tiene que estar a prueba de conflictos. O sea, tiene que haber superado conflictos, ¿no? Y si superas el conflicto y sigues con el vínculo, eso acaba por construirte. En general, en internet el conflicto no se supera. O sea, en general en internet, si tienes conflicto, te vas del grupo. O cancelas, o te mueves de grupo, o te haces, ¿no? Entonces, yo creo que hay un déficit de identidad relacional. Entonces, en estas construcciones, ¿sabes? Entonces, que el futuro, una sociedad igualitaria, pase porque las personas dejen de estar agarradas al binarismo, sin ninguna duda. Para mí, sin ninguna duda. Pero que eso sea igual a decir que esto equivale a lo que está pasando ahora. No, mira, a mí me invitan de todo el mundo de las terapias, ¿no? Que se dedican a la infancia y a la adolescencia, están súper perdidos. Y a mí me invitan para que hable de estos temas, para cómo se está construyendo, porque ellos mismos no saben cómo, porque hay mucho sufrimiento, y mucho sufrimiento puesto en el cuerpo, y mucho sufrimiento de soledad. O sea, y los índices mayores de soledad se están dando ahora en gente joven. Y gente joven que puede pertenecer a estos colectivos, ¿entiendes? O sea, no es la identidad relacional. Yo creo que para construir identidad relacional hay que bajar niveles de individualidad. Hay que bajarlos. Y para bajarlos hay que dejar de exigirte, o sea, de sentir que eres alguien cuando sabes con la cabeza quién eres. Porque en estas identidades tienes que saber quién eres. O sea, tienes que definirte qué soy en todo sentido. Entonces, cuando dejes de tener esa necesidad de autodefinirte reflexivamente y simplemente te puedas permitir ser quien eres por el simple hecho de existir. ¿Sabes? O sea, no te haga falta pensarte. Eso hay que bajarlo. Hay que bajar la necesidad de que necesito pensarme.

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1: Cuando tú no tienes división de funciones, no tienes control sobre la naturaleza, no tienes control, quien tiene más poder es la naturaleza. Es lo que nosotros llamamos naturaleza. O sea, es que el concepto de naturaleza es un resultado también del aumento del control. Hay gente que tiene la idea de que lo que ha pasado en el proceso histórico es que la cultura ha ido ampliándose, ¿no? Y ha ido invadiendo la esfera de la naturaleza. Yo creo que es exactamente al contrario. Lo que ha ido ampliándose es la naturaleza. O sea, al principio, cuando no hay tecnología ni control científico de esas dinámicas que nosotros consideramos que no son humanas, no hay naturaleza. Todo es cultura, todo es humano, ¿no? Decía un antropólogo francés, se llamaba Philippe Descola, decía, hablando de las ontologías posibles, y decía, básicamente hay tres, el animismo, el totemismo y el naturalismo. Y el naturalismo es nuestra ontología. Y decía Descola, ¿en qué consiste el naturalismo? En creer que la naturaleza existe. Eso es lo que nosotros creemos. Nosotros creemos que hay esferas de la realidad que tienen un comportamiento que no es humano. Eso es lo que nosotros creemos. ¿Por qué? Porque lo explicamos a través de la ciencia y consideramos que eso ya no es humano, que se explica a través de la física o de, ¿no? Pero al principio todo es humano. Así que tú te relacionas con todo de forma humana. Entonces, digamos, hay una convicción de que dependemos, interdependemos entre todos. Si yo acabo con aquello de lo que dependo, voy a acabar yo, voy a morir yo. Entonces, yo tengo que cuidar eso. Entonces, eso es identidad relacional, en su máxima expresión, con todo. Luego, cuando ya empiezas a controlar eso, la identidad relacional va quedando reducida al grupo. Entonces, yo soy parte del grupo al que pertenezco. Y ahí va surgiendo ya individualidad. Pero la identidad relacional sigue, digamos, construyéndose en todo el grupo. Entonces, ¿cómo se hace para construir identidad relacional? Es que no se puede hacer de forma reflexiva. Es una manera de estar en el mundo en la que tú sabes que el otro es parte de lo que hay una interdependencia esencial de todo con todo, ¿no? La teoría de Gaia es que eso, que todo está relacionado con todo, pero la identidad relacional es pasando eso a términos, digamos, más de atribuir, es como lo contrario, porque en la teoría de Gaia, digamos, todo es naturaleza y nosotros somos una parte de esa naturaleza. En la identidad relacional, al principio, todo era cultura. ¿Entiendes? O sea, es como considerar que todas las dinámicas de la realidad funcionan con espíritu y voluntad humana, cuando lo que hace Gaia es considerar que el ser humano es otro elemento más de la naturaleza. Es como parte de lo mismo, de ver la interdependencia, pero cada uno lo ve de una determinada manera. Entonces, en la identidad relacional, antes expandía eso a toda, te digo, la realidad, y luego va quedando como parte del grupo de pertenencia. Y eso lo seguimos construyendo, te digo, lo construimos a través del acento, lo construimos a través de cómo nos vestimos, lo construimos a través de los objetos que utilizamos, seguimos construyendo pertenencia. Para volver a revitalizar identidad relacional, yo creo que eso hace falta tener tiempos de relación. Es que eso es la clave, es tener tiempos de relación. Y ahora no tenemos tiempo de relación. No tenemos tiempo. Estamos todo el día necesitando producir. Tener tiempo de relación sin objetivo específico de nada. O sea, de relación por relación. O sea, es una manera de estar en el mundo en el que, ¿qué es lo que le pasaba a estos señores mayores del pueblo, ¿no? En el que tú sabes quién eres porque estás ahí, porque eres. No por lo que reflexionas de qué es lo que hice, qué es lo que voy a hacer, qué es lo que me constituye. No, sino que tú eres. Y nadie te exige que seas de otra manera. Estás en una relación en la que tú existes y eres. Y sabes que sin los otros, las otras, los les otres, no eres. Y ese reconocimiento Ese reconocimiento es lo que nos puede salvar, porque ese reconocimiento es, o sea, yo lo que veo en cómo ha avanzado la historia es que hemos ido construyendo un edificio, digo que un rascacielos, de pisos cada vez más altos, donde los que tienen más poder están más arriba, pero este rascacielos solo se sostiene porque tiene una cimentación muy profunda, sótanos muy profundos y muy oscuros, de los cuales han formado parte las mujeres que han sostenido el edificio luminoso de los hombres, y ahora ya las mujeres están empezando a entrar a los primeros pisos sin dejar de bajar al sótano y subir porque siguen con los cuidados, pero abajo sí hay gente precaria, gente que a su vez tiene relaciones de género, pero gente precaria, gente explotada, explotación de la naturaleza, agotamiento de los recursos de todo tipo, y luego hay gente a la que ni siquiera se deja entrar en los límites de los confines de ese edificio, ¿no? Que es todo, toda la migración a la que se le están cerrando las fronteras de una manera, en mi opinión, bueno, se les está deshumanizando, ¿no? Se les está animalizando para considerar que no son humanos y entonces no forman parte de nuestro grupo de pertenencia de la humanidad, ¿no? Entonces, la identidad relacional, digamos, consiste en crear la sensación de que perteneces a algo que a su vez te pertenece, pero que te pertenece en sentido emocional y que tú perteneces a ello de sentido emocional, de la interdependencia. Que es lo contrario del capitalismo extractivista. Construimos la realidad a través de dos parámetros, que son tiempo y espacio. Entonces, intervenir en dinámicas de tiempo y espacio son la condición para transformar la dinámica social, ¿no? Entonces, te digo, en tiempo, tener bajar los horarios, la exigencia de productividad, bajar los horarios, y tener tiempo para lo que se supone que nuestra sociedad considera que es perder el tiempo. ¿Sabes qué es? La relación por la relación. Yo creo que eso construiría otro tipo de dinámica. Y en términos de espacio, construir espacios para la relación. Tú fíjate que en los cazadores-recolectores el espacio que construyen siempre crea círculo. Nosotros con los agua, cuando íbamos a cazar con los agua, ellos cuelgan la hamaca, o sea, tú estás a su disposición. Entonces llegan a un sitio en la selva donde deciden que se van a quedar para estar ahí unos días para cazar. Entonces ellos cuelgan sus hamacas, casualmente, haciendo como un círculo. Y tienen un fuego, ¿no? En el centro los agua, que yo te digo. Y yo iba con un compañero, y nuestras hamacas nunca las colgaban en ese círculo. Porque nosotros no éramos de su grupo, o sea, no entrábamos dentro de su identidad relacional. O sea, el espacio construye relación y el tipo de identidad que tienes construye espacio. O sea, ¿qué pasa? Esto es muy interesante, cómo ha cambiado el espacio en las ciudades, por ejemplo, ¿no? Y cómo ahora tenemos un espacio público que lo que te hace es favorecer la velocidad, ¿no? O sea, cómo se pusieron, esto está estudiado también, ¿no? Y en el libro lo nombro, cómo cuando Harvey descubre la circulación de la sangre a principios del siglo XVII, empiezan a construirse todas las ciudades del Renacimiento, se acaba con las anteriores, se cambian muchos desarrollos urbanísticos, ¿no? Muchos diseños urbanísticos, y empiezan a construirse ciudades que tienen que facilitar la circulación, igual que las venas y las arterias, ¿no? Y de hecho, nosotros seguimos hablando de arterias en las ciudades, ¿no? Y que tengan pulmones, que son los parques, y que tengan. Entonces, ¿cómo la circulación sin interrupciones ha sido una de las condiciones de la construcción del espacio urbano, que es donde está la individualización, ¿no? Cómo se hacen los tranvías para que no tengan que frenarse cuando ya empieza a haber mucha complejidad. Cómo luego se va a hacer el metro para que no haya resistencia al movimiento, no haya parones, ¿no? Entonces, cómo se diseña el espacio público es fundamental para crear identidad. O sea, la identidad te crea el espacio y el uso de ese espacio te va creando identidad. Entonces, uno de los instrumentos para ir transformando la identidad es diseñar espacios públicos. Esto está estudiado también por urbanistas feministas. Crear espacios públicos que permitan la relación. O sea, ahora no, las plazas que tenemos en Madrid, por ejemplo, es que no hay árboles. No te puedes sentar. Aparte que los bancos son individuales, para que no se sienten gente de la calle o no se tumben. Fíjate las paradas de autobús, que están también interrumpido el banco o son individuales para que no se les quede alguien durmiendo ahí. Entonces, hay unos espacios diseñados para la individualidad, que construyen individualidad. Intervenir el tipo de espacios que estamos diseñando y el tipo de horarios, de tiempo, ¿no?, que se está obligando a cumplir, ¿no?, a la gente, puede cambiar, puede ser un instrumento eficaz de cambio, pero claro, estamos en la otra dirección, ¿no?, y la lucha porque esto cambie se ve completamente frenada porque no se entiende. Además, aparece, vas a bajar en los horarios de trabajo, pero si esos horarios de trabajo, ¿qué van a hacer los empresarios? Va a bajar la productividad, porque toda la lógica es capitalista y productiva, ¿no?, porque no se ve la importancia, porque sigue oculta lo relacional, pero sigue oculto en términos políticos. Porque estos políticos de derechas que están teorizando la necesidad de la productividad, bueno, o de izquierdas, ¿no?, estos en su casa, ellos te pueden decir que lo más importante de su vida es su mujer y sus hijos, porque lo relacional es imprescindible, y es verdad que será lo más importante, pero en términos personales, no en términos políticos. Entonces, yo creo que eso que es personal, que no se reconoce, a veces es una de cosas que se naturaliza. Si tú sabes que esto es lo fundamental para ti, ¿por qué no lo reconoces como una dimensión social? Es como cuando antes el maltrato de las mujeres era una cuestión personal y familiar, ¿no?, hasta que se llegó a reconocer como la dimensión política que tenía, ¿no? Y entonces ya se legisla. ¿Por qué esto que sabemos que en la vida privada es esencial, que es la construcción de vínculos y lo relacional que nos hace falta, ¿por qué no pasa a lo político, ¿no?, y la resistencia que tiene a que pase? Entonces yo creo que todo lo que tiene que ver con dimensión de espacio y tiempo es la clave, es cómo ordenamos el mundo y cómo vamos construyendo identidad. Entonces es muy importante.
2: Y hasta aquí la entrevista de hoy. 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

nazista que también estuvo en la cárcel húngara por las mismas acusaciones. El caso de Hilaria se hizo muy mediático, dándose más a conocer también en nuestro territorio. Hilaria fue llevada al banquillo encadenada de pies y manos, conectada a la cintura con un collar al cuello. Además de esto, la cárcel, igual que está pasando ahora mismo con Maya, recibió malos tratos por parte de los agentes y vivió en condiciones inhumanas en celdas insalubres pobladas de ratas y cucarachas, hasta que fue elegida eurodiputada con el grupo político italiano Alleanza Verdi Sinistra y fue entonces puesta en libertad gracias a la inmunidad parlamentaria. Gabri, que había regresado a Italia poco antes de que se dictara una orden de detención europea contra él, cumplió 129 días de arresto domiciliario, al término de los cuales, en marzo de 2024, ha recuperado la libertad en Italia. Sin embargo, sigue pesando sobre él la reciente condena dictada por la justicia húngara. Luego está el caso de Gino, que ahora mismo nos preocupa particularmente. Gino vive en Italia desde sus 3 años de edad, por lo tanto ha crecido, estudiado y hecho sus luchas en Italia. Sin embargo, sigue teniendo la nacionalidad albanesa, tras haberle sido negado la nacionalidad italiana. La nacionalidad italiana le ha sido negada por haber sido identificado y denunciado en Italia tras participar en una manifestación en contra de un desahucio. También sobre él recae la orden de captura emanado por Hungría. Cuando fue arrestado, Gino se encontraba en Helsinki. Consiguió escapar y llegar a Francia, donde sin embargo fue capturado de nuevo. Tras el arresto, fue puesto en libertad condicional con obligación de firma, mientras esperaba que la justicia francesa decidiera sobre su extradición a Hungría, país que le pide 24 años de cárcel. Finalmente, el juez francés rechazó la petición de extradición por parte de Hungría, pero el entramado judicial no para aquí. Uno de los neonazis supuestamente agredido es alemán, por lo que ahora es Alemania quien pide la extradición de Gino. En Alemania, Gino se enfrenta a 10 años de cárcel, además de la posible extradición a Hungría. El pasado 30 de septiembre, el Tribunal Supremo de Francia aprobó la extradición de Gino a Alemania. Recordemos que Alemania es el mismo país que en 2024 extraditó ilegalmente a Maya a Hungría, donde se encuentra actualmente encarcelada y donde está viviendo un verdadero infierno, en un sistema carcelario donde los derechos humanos dejan mucho que desear. Esta es la razón por la que ahora mismo nos preocupa tanto la extradición a Alemania de Gino. A estos brutales hechos de represión judicial solo podemos responder con la solidaridad y la respuesta colectiva, mostrando apoyo a las compañeras implicadas. El pasado 30 de septiembre tuvieron lugar multitud de actos en Italia y Francia. Sin embargo, necesitamos dar más difusión a estos hechos también en nuestro territorio. Nos ponemos a disposición de todas las personas que nos estéis escuchando para dar más información sobre el caso y organizar redes de apoyo. También os animamos a seguir la campaña Friol Antifas Italia a través de la página web friolantifas.tracciabili.li. Tracciabili se escribe TRACCIABILI. También podéis seguir la cuenta de Instagram de Friol Antifas Italia. No podemos olvidar por qué estas compañeras se enfrentan ahora mismo a esta brutal represión. Una represión judicial y policial que, además de ser totalmente desproporcionada respecto a los hechos ocurridos, es extremadamente peligrosa, pues estamos viviendo una coordinación en la investigación policial, además de convivencia en las resoluciones jurídicas entre varios países europeos. Una vez más, vemos cómo la represión castiga el antifascismo en todas sus expresiones y se pone al lado de los discursos de odio, xenófobos y racistas. Una vez más, debe de haber una respuesta colectiva.

entre 5 y 2 viviendas. 7.500 son de propietarios que tienen entre 6 y 10 viviendas. 3.000 son de propietarios entre 10 y 100 viviendas. Y 3.000 son viviendas turísticas declaradas. Sin duda, el momento político actual nos devuelve una gran pregunta. ¿Cómo estirar la lucha que se está creando? Pensamos que más allá de estrategias individuales y familiares, el problema de la vivienda no va a parar de aumentar. Necesitamos que la organización colectiva granadina impulse cambios estructurales por el derecho a techo. Y pensamos que la Alquitara puede servir como un espacio para el intercambio de ideas sobre cómo vamos a lograrlo. Un espacio de análisis y reflexión que permita abordar el problema de la vivienda en Granada desde una perspectiva crítica y orientada al bien común.

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0: a las 7:30 de la tarde, también en Radio Almaina, todos los jueves, y también desde esa gran infraestructura de control, dominio y vigilancia que es Internet, en las plataformas YouTube e iVoox. Hoy es 2 de octubre de 2026. Parece que la descomposición del capitalismo fosilista va acelerándose, el imperio se rasga por sus costuras, y para hablar de capitalismo y de cómo afrontarlo, vamos a hablar una vez más con Miquel Amorós, que acaba de publicar este año en la editorial Fantasma el libro Antidesarrollismo versus Decrecimiento, la crítica antiindustrial y el decrecimiento académico. Hemos dividido la entrevista en dos programas. En el primero abordaremos las críticas que Amorós lanza al decrecimiento en todas sus variantes. Y en el segundo programa abordaremos una cuestión esencial a la que Miquel Amorós en este libro le dedica un amplio capítulo, que es el pensamiento utópico y la utopía. Y también hemos conversado, como no, acerca de las muchas movilizaciones populares que se están produciendo por todo el Reino de España contra el negocio de la vivienda, contra la especulación inmobiliaria, contra el alto precio de los alquileres y por el derecho a una vivienda digna. Muy buenos días, Miquel.
1: Buenos días.
0: Vamos a hablar hoy, vamos a conversar acerca de un libro que ha aparecido este año, ha sido publicado por Editorial Fantasma, que se titula Antidesarrollismo versus Decrecimiento, la crítica antiindustrial y el decrecimiento académico. No es la primera vez que vienes a nuestro programa, Miquel, así que estupendo que vuelvas a estar aquí con nosotros y nosotras.
1: Ya creo que he estado una o dos veces antes.
0: Y bueno, habíamos hablado también de decrecentismo, pero no tan en profundidad como vamos a hablar hoy. Tú, a lo largo de los últimos lustros, has escrito muchos artículos y has concedido muchas entrevistas acerca del decrecentismo, del decrecimiento, pero quizás de una forma puntual y aislada, creo yo. Pero en este libro se reúnen muchos de esos artículos y muchas de esas entrevistas. ¿Cómo surgió la idea de publicar un libro como este, que ha unido todos estos textos que tienen como fondo común la crítica al decrecentismo?
1: Bueno, eso fue una idea que hay que atribuir el mérito a las ediciones Fantasma. Son dos compañeros que los conozco desde hace bastante tiempo, de Almería, bueno, que oscilan entre Almería y Málaga, y pensaban que si agrupaban todos los textos, daría una visión crítica global de la ideología del decrecimiento. El decrecentismo es más bien la ideología, un conjunto de doctrinas o una interpretación doctrinaria de la idea del decrecimiento. Ahora que desde el mismo régimen, desde el mismo gobierno, el mismo régimen, se nos sugiere apretarse el cinturón. Esto es una señal de que las perspectivas de futuro son tan pésimas que ya no se prefiere ocultarlas. Y eso es un poco lo que está revelando este libro sin pretenderlo. Es que por primera vez en la historia del capitalismo, la clase dirigente promete, mejor dicho, no promete un futuro mejor. Promete más bien austeridad, ausencia de posibilidades, promete más bien un futuro peor.
0: Eso es cierto, pero ¿no crees que hay ciertas élites que siguen todavía vendiéndonos pues el cuento del mito del progreso?
1: Mayoritariamente es así. O sea, ese es el discurso oficial del poder. Lo que existe más bien es, dentro del discurso del poder, un discurso aparte que es pesimista, que es el discurso no solo del decrecimiento, sino de la colapsología, por ejemplo. que también viene del mismo ámbito. Es decir, la catástrofe está ahí, no la podemos solucionar, hay que adaptarse a ella. Por eso yo califico siempre al decrecientismo este ideológico de buscar fórmulas de estabilización económica, del régimen de la mercancía.
0: Actualmente, muchos divulgadores y muchos autores que se consideran decrecentistas tocan el asunto de los límites energéticos, analizan cuáles son los límites energéticos, la verdad que desde posiciones bastante bien fundadas, pero sí que es verdad que ya desde los años 80 el antidesarrollismo, los movimientos antidesarrollistas, ya pusieron sobre la mesa esos análisis, ¿no? ¿Crees que de alguna forma el decrecimiento ha robado esa labor, que el antidesarrollismo ya incluía esa crítica pues a las limitaciones energéticas?
1: Los textos clásicos que se pueden decir antidesarrollistas o antiindustriales, más bien en Francia se utilizaría esa expresión antiindustrial, concebido determinando que la sociedad industrial es la sociedad convertida en fábrica. Bien, yo creo que esa base central del antidesarrollismo está clara y también circula. Lo que yo echaría de menos es una crítica más rotunda a la tecnología. Dado que precisamente esta sociedad está estructurada por el capital, pero también por la técnica, y una excrescencia de la técnica que es la información. Entonces convendría sobre todo insistir más en eso. Y no solo porque implica, sobre todo en este momento digital, no implica un control social enorme, sino ni un despilfarro, por ejemplo, el que provocan despilfarro energético que provocan las bases de datos, sino como principal fuerza productiva y segunda naturaleza del ser humano. Como dice este Anders, que es un clásico en el tema, para sobrevivir en este mundo hay que adaptarse a la máquina y pensar como ella. Lo que en clave informática digital significa estar conectado en permanencia. Teniendo eso en cuenta, el antidesarrollismo libertario, en la medida que existe, difiere del otro, del decrecimiento del régimen, en la voluntad de renunciar al aparato tecnoindustrial, en lugar de democratizarlo o reverdecerlo, que es lo que plantea el decrecentismo mayoritario. Evidentemente, tal posición no va a encontrar en los medios de comunicación ningún eco, puesto que por ser manejados por quien son hostiles a cualquier posición que ya está calificada de antesistema de antemano.
0: En tu libro afirmas que el decrecentismo pues tiene su origen, que es algo evidente, en las universidades y en los grandes institutos científicos. ¿Existe un decrecentismo que actúe al margen de esos ámbitos académicos de estas universidades públicas o privadas? ¿O la mayor parte del decrecentismo está, digamos, cooptado por estos aparatos de poder académico?
1: Bueno, ya he contestado antes, existe, ya mencioné antes, un decrecentismo libertario. En los medios autónomos, autogestionarios, anarcosindicalistas, la idea del decrecimiento está muy extendida, aunque va acompañada por muchos clichés del ciudadanismo ecologista y de la fe esta decrecentista en una transición tranquila. También hay, y esto hoy se puede comprobar, sobre todo por la gran actividad de Taibo, de Prieto, de Pedro Prieto, de Arechavalaga, de Turiel sobre todo, que hay científicos honestos y expertos disidentes, gente del CSIC o de otras partes, que alarmados por las consecuencias catastróficas del desarrollo, están ahí, son decrecentistas también y no comparten las posiciones mayoritarias, sino que están combatidos por ella. Pero dado que son científicos que respiran un ambiente poco conflictivo socialmente, tienden a recurrir a la administración, ¿eh? Siempre acaban pensando que los que mandan tienen que hacer esto o aquello. Los finales de conferencias de Turiel son un poco así. Es decir, no son rupturistas en absoluto. No ven que ni la dirección política ni el propio sistema puede hacer algo en ese sentido desde dentro. Se puede hacer algo desde dentro, que es lo que ellos proponen. No ven nada que se pueda hacer desde fuera.
0: Quizás coincides en el diagnóstico que hacen de la realidad material y energética, pero no coincides en las alternativas, ¿no?
1: Sí, yo diría que al 100% coincido con, o sea, algunos de ellos coincido al 100% con el diagnóstico. Ahora, la alternativa es otra cosa. Bueno, ellos son expertos en el tema, pero ignoran todo lo más, el tema histórico, el tema de las revoluciones. En ese sentido, son totalmente ajenos a él.
0: Y bueno, acabas de hablar del decrecentismo libertario. A ver, en determinados foros decrecentistas, que yo he sido testigo de escuchar estas críticas, en determinados foros, pues se afirma que tus críticas en concreto al decrecentismo, pues están hechos con brocha gorda, que no consideras que haya un decrecentismo libertario. Eso yo se lo he escuchado decir a muchos decrecentistas. Pero, claro, estos autores ignoran muchos de tus artículos. De hecho, en este libro, en este mismo libro, hay varios artículos y varias páginas dedicadas a analizar con detalle, pues, las propuestas del supuesto decrecentismo libertario en el Reino de España. Me estoy limitando al Reino de España. Y bueno, llegas a dar nombres como los que has dado hace un rato, de Carlos Taibó. ¿Por qué crees que ese decrecentismo que dice ser libertario en el fondo no lo es?
1: Es libertario en el sentido de que es independiente del decrecentismo de Estado. Pero lo que remarcaría es que al adoptar el decrecentismo como moda polivalente, es decir, el decrecentismo es un término que sirve, que está en propuestas muy diferentes y muy opuestas, tanto social como políticamente. Entonces, ese tipo de decrecentismo, al no desmarcarse de eso, se sitúa en una zona gris, ¿eh? Donde coexisten los colaboracionistas con el Estado, los que piensan resistir desde dentro del sistema, el ecologismo este profundo, el ecologismo místico, y los que están por el enclave, por escoger una isla y aislarse todo el mundo, el enclave automarginado. Dijésemos que esa zona gris es el decrecentismo, no es exactamente libertario, es un batiburrillo de posiciones que coexisten sin separarse. En esos ambientes vas a encontrar decrecentistas de todos los colores. En el aspecto ya más libertario, vas a encontrar en la CGT, por ejemplo, hay decrecentistas de punta pala, es una posición oficial además. En la CGT también encontrarás, sobre todo esos medios. Y en los espacios autogestionados, que son semilibertarios, que son bastante, diríamos, amplios en su definición y bastante ambiguos. Pues sí, ellos pueden calificarse de libertarios y apoyar este tipo de cosas, incidiendo más en unos detalles que en otros, pero sin separar, o sea, sin constituir, digamos, una visión, crítica diferente a las demás.
0: Quería ahora preguntarte por el riesgo de cooptación del activismo ecologista, el riesgo de que muchos divulgadores decrecentistas sean asimilados por las propias estructuras de poder a las que dicen combatir. Algunos autores y autoras decrecentistas comenzaron vinculando su discurso a la lucha de clases, pero poco a poco, a medida que fueron ganando presencia en los medios de comunicación y en los medios académicos, pues fueron suavizando su radicalidad. Y muchos acabaron dando la espalda a la lucha de clases o dando la espalda al activismo de sabotaje. No digo que estos autores o científicos lo hicieran a mala fe, pero que poco a poco pues se vieron inmersos en unos círculos académicos de los que pues no pudieron salir. Por poner algunos ejemplos, pues podemos mencionar a Marga Mediavilla, a Fernando Valladares o a Yayo Herrero. ¿Crees que estos autores y autoras desde sus universidades pueden aportarnos conocimientos clave a través de sus investigaciones y sus institutos científicos para, pues para comprender y combatir el capitalismo actual?
1: No sé, la información que aportan las vedettes del decrecentismo académico, que es simplemente una ideología al servicio del poder, la información es tóxica, está contaminada, evidentemente. Mira, precisamente Caso llama a esta gente ecooportunistas. Tratan de vendernos, a fin de cuentas, la quimera de que otro capitalismo es posible. Un capitalismo verde, sostenible, al que se puede acceder sin violencias, ni renunciar al desarrollo, ni tampoco al modo de vida actual consumista. Eso sí, la condición es que vayamos de la mano de un Estado asesorado por ecologistas patentados y burócratas como ellos. Claramente nos están transmitiendo un mensaje de sumisión, puesto que el acompañamiento a las catástrofes venideras van a ser confinamientos, toques de queda, racionamientos, estados de excepción. Por otro lado, lo que podemos deducir de los trabajos estos académicos, lo podía deducir cualquier persona simplemente sin preparación, por la lógica de las cosas. El culto de la objetividad científica impersonal es la religión de la burocracia. Y bueno, las estadísticas son eso. Es un instrumento más bien de la burocracia que de la verdad. Semprún y Riesel, en el libro este ya famoso, A pesar del poder, del catastrofismo y sumisión sostenible, el fetichismo de los datos solo tiene que ver, no tiene que ver con el miedo al error, sino con el miedo a la verdad. Esto, lo que venga de esa parte, más bien dejarla de lado, es inservible. O está hecha de modo, o está tan intoxicada que no se puede utilizar. Yo, en el caso de Yayo Herrero, siempre ha sido una vulgar reaccionaria, que ha sabido en un momento dado, y según el público que tiene enfrente, de radicalizar su discurso. Hay momentos, como en la gente que de Ecologistas en Acción y tal, que te explica, te hablan de cosas o te hacen planteamientos que tú mismo suscribirías, pero que a la hora de la verdad, sabes que no. Es todo verborrea que no se lleva a la práctica en ningún momento.
0: Bueno, en su caso en concreto colaboró activamente con Sumar, ¿no? Creo que participó como asesora, ¿no? En un grupo de trabajo.
1: Bueno, no solo eso, sino que vive de los fondos de ayuda europeos y de otros fondos que vienen de la empresa privada. Toda esta gente está no solo subvencionada, está comprada.
0: Uno de los artículos incluidos en el libro, que se titula De la ideología del decrecimiento en el medio libertario, yo creo que afirmas algo esencial. Dices que algo así como que los decrecentistas parecen ignorar que el propio capitalismo ya está decreciendo. O sea, se llaman decrecentistas cuando paradójicamente el capitalismo pues está ya en declive. Y para ello citas a un autor para mí de referencia que es Apilánez, Alfredo Apilánez, que pues refuerza este argumento a través de la conocida como ley de la caída tendencial de la tasa de ganancia. Y muchos economistas ecológicos parecen ignorar deliberadamente esta crítica a la economía política. ¿Por qué crees que en el medio decrecentista se prefiere recurrir a conceptos morales y éticos, ¿no? En cuanto a consumir menos, en lugar de poner sobre la mesa leyes como la ley de la caída tendencial de la tasa de ganancia, que es la que en el fondo está llevando a un callejón sin salida al capitalismo?
1: Bueno, Apilánez es conocido mío y me apoyo bastante también en sus análisis. El culpable del desarrollo, del desastre económico y ecológico, no es el crecimiento de la economía, sino el propio capitalismo. Eso es un poco lo que venía a decir a Pilares y lo que digo yo en ese artículo. Que, por cierto, me lo pidió un catalanista que trabaja para la revista Estudios de la FAI y luego me comunicó que no lo iban a publicar. Se ve que la línea antidecrecentista no les parecía bien a estos nuevos faisto-catalanistas. En particular, la pérdida progresiva de ganancias, que es lo que señala Pilanes, es la que provoca el decrecimiento del capitalismo. El capitalismo decrece, por eso necesita un discurso de ese tipo. La condena moral típica del decrecentismo, que va de buen rollo, lo que yo llamo decrecentismo buenista, que es el aspecto, dijésemos, simpático del decrecentismo de Estado. Al culpabilizar a las masas, sobre todo porque culpabiliza a las masas de los efectos nocivos como responsables, y así se desvía la atención hacia el verdadero causante. Las propuestas, claro, de ese tipo de decrecimiento son ambiguas, son ineficaces, endebles. Claro, porque en general los que van de buen rollo temen quedar fuera del juego político-sindical si proponen medidas radicales, por ejemplo, la abolición del mercado, la abolición del dinero. ¿Sí? Pero por encima de todo, es que esa clase de decrecentistas no quiere caminar por el lado peligroso de la acción antagónica.

0: aparte de existir un decrecentismo pues que es próximo al pensamiento libertario, por supuesto existe un decrecentismo que es próximo o muy próximo al marxismo. Un decrecentismo pues que recurre a categorías de análisis marxistas. Podríamos pensar en autores como, pues yo qué sé, Jason Moore, Bellamy Foster, Jason Hickel. En el libro haces alguna mención a esta rama del decrecentismo. ¿Qué nos puedes decir, grosso modo, de esta otra pata del decrecentismo, que sí que es, pues, sí que es sensible al pensamiento marxista?
1: Sí, yo incluiría también a Michael Lobby en ese grupo.
0: Que además es Michael Lobby está muy vinculado al surrealismo, por cierto.
1: Y al trotskismo.
0: Y a dar la mano al Papa.
1: Sí, poco a todo. A la vejez, pues normalmente se cometen estupideces.
0: Sí, sí, sí. Perdonable que estrechara la mano al Papa, la verdad.
1: Pero bueno, eso es lo menos que se les... Bueno, pasaría yo de ese tipo de detalles. Pero lo cierto, bueno, eso indica un poco que el radicalismo siempre en los intelectuales siempre va de la mano de una especie de diplomacia y una especie de respeto a la autoridad que hace, que es un poco cómico. Pues no, ese discurso... Aguilares también aprovecha ese discurso. Es un discurso que, claro, utiliza algo que los medios libertarios no se suele utilizar, que es todo el análisis marxista de las categorías de capital, mercancía, etcétera, el trabajo, salario. Bueno, ese discurso, en cierta forma, es productivo desde el punto de vista de las ideas, explica mejor casi la situación, pero al mismo tiempo, en las alternativas que propone, son siempre alternativas de estas oportunistas, son alternativas políticas muy propias de lo que yo llamo la izquierda ciudadanista. Es decir, no se diferenciarían en nada en absoluto, porque andan por el mismo terreno que grupos como Podemos, como Sumar, como Más Madrid, como Los Comunes, como Las Mareas, o sea, va por ahí. Es decir, que por un lado bien el discurso, por otro lado mal las alternativas.
0: Sí, que parece que el único límite del capitalismo son las propias leyes inherentes a la producción, cuando pues hay otros límites que igual están fuera de la esfera económica y están igual en la esfera geológica o en la esfera de los combustibles. Hay otros límites que igual no meten en la ecuación, me refiero.
1: Hombre, sobre todo lo que no meten en la ecuación es la tecnología. En ese lado no la meten en absoluto. Es más, piensan que hay algunos de ellos que piensan que cuando más tecnología mejor, la tecnología nos ayudará a suprimir el trabajo. En fin, es el lado este ecologista de la crítica va más bien, que es mucho más práctico y es lo que realmente dio lugar a toda esta reflexión, incluso a la reflexión decrecentista, es que los recursos son limitados y la explotación es ilimitada. Las necesidades exigen una cantidad ilimitada de recursos. Esa es la gran contradicción que ya fue señalada por los ecologistas, los primeros ecologistas, que no eran en absoluto radicales, como Barry Commoner, por ejemplo, o Goldsmith, en los años 60. O incluso el equipo este de Meadows, de...
0: Los límites del crecimiento, ¿no?
1: Los economistas ligados a ese informe.
0: Sí, Georges Kouregen.
1: Pues Georges Kouregen es un poco el teórico inspirador de esa corriente, aunque él ni siquiera inventó la palabra decrecimiento, como se suele decir, se le atribuye, pero en fin, no fue cosa de él.
0: Bien, en el artículo que mencionaba antes, afirmas lo siguiente. Cito, las barreras que imponen los recursos limitados o los problemas ocasionados por contradicciones internas no supondrán un freno ni el principio del fin. Con demasiada frecuencia se olvida la extraordinaria adaptabilidad del capitalismo a las catástrofes. Bien, yo te quería transmitir una crítica que me han hecho pues, diversos lectores del libro, algunos de ellos decrecentistas, otros no, pero hay como una crítica común que pues, aprovecho para lanzártela directamente, que es que si tenemos en cuenta el declive global en la producción de combustibles fósiles, gasolina, gasoil, tal vez sí que nos hallemos ante una situación nueva que no sé si nos llevará al fin del capitalismo, pero sí que va a provocar o podría provocar una transformación cualitativa ya del propio capitalismo. Volver a formas de producción del siglo XVIII. ¿No crees que estas limitaciones energéticas